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1: Buenas, ¿cómo estás, queridos hermanos? Quien les habla, el padre Fabián. Hoy ya concluyendo todo un largo ciclo acerca de la reflexión de la Iglesia del papel de María, mujer plena dentro de la Iglesia. Y como decía el título, nos metemos en una expresión que tenemos que entender bien, perfectamente bien, que nosotros los católicos la tenemos clara, pero que es bueno iluminarla con una cierta cantidad de principios para poder ubicarnos y para poder entender frente tal vez a algunas contradicciones de algunos hermanos que no estamos tan errados lo que la Iglesia está haciendo a lo largo de milenios. Aquello que nosotros decimos el culto a María, la devoción a María, la confianza en la intercesión de María. Bueno, ya veremos los distintos nombres que le vamos a dar a este contenido que tiene que ver con nuestra relación con María hoy. Nosotros como creyentes, como católicos y la relación frente a la Virgen.

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1: El culto a María, podemos decirle, o tal vez podemos buscar otro nombre. Este nombre tiene que ver con la devoción a María, es decir, nuestros actos en relación con María. Con María que, recordemos, ya hemos dado 10 charlas acerca de la Virgen. Esta es la final. Estamos cerrando el capítulo 8 de la Lumen Gentium. Y entonces recordamos María como madre, María que está asunta al cielo, María creyente, María intercesora. Bueno, todo esto lo vamos a tratar de ver en este culto a María para entender y comprender de qué se trata. Tal vez tradicionalmente esto se ha sistematizado con una expresión que llama la devoción a la Virgen María. San Luis María Griñón de Montfort tiene un libro clásico que se los recomiendo, Tratado de la verdadera devoción a María, en la cual él se ubica y nos ubica en todas las prácticas de piedad que tenemos frente a María Santísima, en lo que significa. Aunque no lo vamos a nombrar directamente en el día de hoy, indirectamente está en el sustrato de todo el programa, porque justamente es la pista esencial que todo verdadero católico tiene frente a la Madre del Señor, a la Madre que el Señor nos regaló al pie justamente de

la cruz. Para ubicarnos en esta verdadera devoción, es bueno tal vez comenzar por la Lumen Gentium, el número 67, donde dice: la verdadera devoción no consiste ni en un sentimentalismo estéril y transitorio, ni en una vana credulidad. Esto es bueno, ¿eh? No tiene que ver con ese sentimiento a flor de piel. También lo tiene que ver. No tiene que ver con ideas de personas simples, tontas, ignorantes. Para nada. En la profundidad de esta verdadera devoción está que procede de la fe auténtica, que nos induce a, primero, reconocer la excelencia de la Madre de Dios, y a partir de eso nos impulsa a un amor filial y a la imitación de sus virtudes. Fíjense en qué cosas lindas, porque esta fe auténtica, fe que recuerdo ya hemos desarrollado en charlas anteriores acerca de su contenido y de su significado, recordemos, ¿no? La devoción es reconocer algo. María es madre, y yo la voy a tratar como mamá. La voy a tratar como mamá. Y como mamá voy a tener ese amor filial, y como mamá hay cosas que las madres, los padres nos transmiten por ósmosis en lo cotidiano. Y entonces yo voy a imitar lo bueno de mi mamá, voy a reconocer con cariño de hijo lo que mi mamá ha hecho. Es bueno poder darnos cuenta de esto, que tiene que ver con una mamá que está cercana, con la cual yo tengo gestos de cariño, gestos de ternura, pero también una mamá que ha partido y en ese sentido está en el cielo y está intercediendo por nosotros, y nosotros tenemos gestos también en lo personal frente a nuestras madres que han partido. Visitar el cementerio, prenderle una vela, llevarle una flor, ofrecer una misa en su memoria para que, si está en el purgatorio, puede entrar al cielo. Es decir, frente a nuestra mamá, nosotros tenemos algunos actos que expresan nuestro cariño, que expresan nuestra veneración, que expresan nuestro amor filial. Pues bien, podemos hacer una comparación entre ese amor maternal de parte de cada uno de nosotros para con su mamá particular, y compararlo con nuestro amor y nuestros gestos frente a la mamá universal. Como confiamos en esta madre que el Señor nos ha regalado, y como también tenemos esos gestos parecidos, de otra manera, distintos, tal vez le llevamos una flor y le prendemos una vela, pero también otros gestos que vamos a recordar más adelante y que tienen que ver justamente con estos gestos de ternura frente a María, porque tenemos fe, porque somos creyentes y porque le creemos en primer lugar a Jesús. Ahí tienen a su madre, dijo Jesús, al pie de la cruz, y entonces el discípulo la recibió en su casa. Pues bien, la devoción mariana. La devoción mariana tiene como 5 características que vamos a recordarlas brevemente. En primer lugar, esta devoción María nos ayuda a conocer a la Virgen, a amar a la Virgen, a imitar a la Virgen, a invocar a la Virgen y a celebrar a la Virgen María. Vamos de a uno, vamos de a poquito y vamos a ver cómo el concilio y el magisterio de la Iglesia nos va enseñando. Yo acá me baso sobre todo en el concilio para tener un puntito de referencia que haga resumen de lo que es este contenido, pero podríamos citar autores espirituales, autores teológicos, o podríamos citar oraciones, citar muchas cosas, simplemente que el tiempo es tirano, se nos iría largo, sería pesado, y por eso entonces vamos a quedarnos con estas 5 características y con una frasecita del concilio que nos ayude a entenderla y comprenderla. La primera característica de la devoción
a la Virgen María de nosotros como hijos es la de conocerla. Mírenme. Cuando la iglesia habla de sí mismo, en la Lumen Gentium, en el número 65, dice: la iglesia, meditando piadosamente sobre María y contemplándola a la luz del Verbo hecho hombre, llena de reverencia, entra más a fondo en el soberano misterio de la encarnación y se asemeja cada día más a su esposo, ¿no? Hemos recordado tanto que si hablamos de María es para conocer más a Jesús, que todos los dogmas marianos, antes que nada, sobre todo, son cristológicos, y que la recomendación de María es: hagan lo que Él les diga, la misma que recordamos en las bodas de Caná. Por lo tanto, la devoción mariana significa conocer a María, y conociendo de verdad y en profundidad a María, estoy conociendo de verdad y de manera profunda a su Hijo. María no retiene la devoción en sí, sino que es un puente, un canal que me va a llegar justamente a su Hijo. Y esto es bueno que lo tengamos presente. La segunda característica es: no solamente basta con conocerla, también tengo que amarla. Dice la Lumen Gentium número 53. María es también proclamada como miembro excelente y totalmente singular de la Iglesia y como su prototipo y modelo en la fe y en el amor. Y aquí en la Iglesia Católica, instruida por el Espíritu Santo, venera con afecto de piedad filial como una madre amada. Qué expresión filial, preciosa, ¿no? La última, ¿no? Dice afecto de piedad filial. Piedad aquí no es perdoname, sino piedad es el amor del hijo hacia el padre o hacia la madre, ¿eh? El hijo que ama justamente a la madre. Y entonces, frente a María, nosotros no solamente queremos conocerla como una maestra que me va a llevar a su hijo, sino también tener el mismo sentimiento que el hijo tiene con respecto a la madre, que es la de amarla de corazón. Una madre amada, tiene que estar en cierta manera en el centro de nuestros afectos creyentes. Conocerla, conocerla, amarla, pero no basta solamente con conocerla y amarla, sino que tenemos que imitarla, llevarla a nuestra vida, llevarla a nuestra existencia. La Lumen Gentium nos da algunas características que ya las hemos dicho a lo largo del curso. Número 53 dice: creyendo y obedeciendo, María engendró en la tierra al mismo Hijo del Padre. Por lo tanto, María creyente, y tenemos que imitarla la fe. Y porque es creyente, ob audire, escucha, obedece la palabra del Señor. ¿Quién es el verdadero discípulo? Aquel que escucha mi palabra y la pone en práctica, nos decía Jesús, pensando justamente en la gran discípula que fue también María Santísima. María creyente, María discípula del Señor, y nosotros llamados también a imitarla en esa fe y en esa obediencia. Hay algo muy lindo, dice en el número 64. La Iglesia se hace también madre mediante la palabra de Dios aceptada con fidelidad, como María, pues fiel a esa palabra. Y a imitación de la madre de su Señor, por la fuerza del Espíritu Santo, conserva virginalmente una fe íntegra, una esperanza sólida y un amor sincero. Fíjense, docilidad al Espíritu Santo, docilidad a la acción del Espíritu Santo que viene y que está en nosotros, como tuvo María, como recordábamos en una de las charlas. Y esa docilidad tiene que ver con una fe íntegra, total, una esperanza contra todo, contra todo. Es la que esperó
la que confió en que la hora de su hijo sería hora de redención para la humanidad y que está intercediendo por eso por nosotros. Y a su vez también ese amor sincero de María Santísima. Fe, esperanza, caridad, las tres virtudes teologales que nosotros tenemos que entrar y crecer en la fe, la esperanza y la caridad desde la docilidad, la fidelidad al Espíritu Santo, es lo que hizo María como discípula, es lo que nosotros, que queremos conocerla, que queremos amarla, también queremos justamente imitarla con nuestra vida. Pero aquella que es conocida, amada e imitada, nosotros damos un pasito más desde nuestra fe en Jesús, porque la dio como madre, desde el lugar donde María está, porque es la asunta al cielo, desde allí nosotros tradicionalmente hacemos algo muy importante. ¿Qué cosa? Invocarla. Dice la Lumen Gentium, desde los tiempos más antiguos, la Santísima Virgen es venerada con el título de Madre de Dios, a cuyo amparo los fieles en todos sus peligros y necesidades acuden con sus súplicas. Es la madre en definitiva que ampara, la madre que no se olvida de sus hijos, la madre que intercede por sus hijos, y frente a esto, ese amor seguro, tierno, sólido, estable de María Santísima, y entonces la invocamos pidiéndole justamente esa intercesión. Y la quinta, vamos a detenernos un poquitito porque es el tema de hoy, es la de celebrarla, celebrarla. Sigue diciendo la Lumen Gentium número 66. Al ser honrada la madre, el hijo, en quien fueron creadas todas las cosas, Colosenses 1:15-16, y en el que el Padre Eterno quiso que residiera toda la plenitud, la misma de Colosenses, pero el versículo 19, sea mejor conocido, amado, glorificado, que sean cumplidos sus mandamientos. A ver, la celebración. Celebrar a María significa, en definitiva, tener gestos, y ya vamos a ver qué tipo de gestos, que nos ponen en cercanía, que nos ponen en unión con el Señor. Ya recordaba hace un ratito, como uno cuando tiene la mamá difunta, va y le prende una velita, le lleva una flor, esos gestos, en definitiva, de celebración, que en María tienen otras características igual que en todos los santos. Es lo que se llama el culto a los santos, que ya tuvimos una charla en el ciclo anterior, y a su vez también este culto a María Santísima, que ya vamos a ver de qué se trata. Pero antes que nada, y sobre todo, este principio que es central, que es fundamental, que nosotros la tenemos claro como católico, pero que no perdemos nunca de vista, no debemos perder nunca de vista. Al honrar a la madre, que el hijo sea mejor conocido, amado, glorificado y sean cumplidos sus mandamientos. A Cristo por María. Esa es el gran camino que nosotros sabemos hacer. Entonces, el principio es, si tenemos algún gesto de celebración devocional frente a María, María nos lleva a su hijo. Y la verdadera devoción a María nos lleva a su hijo, a nuestro Señor Jesús. Este principio clarito. Veamos a ver de qué se trata estos gestos devocionales que existen frente a María. Sigue en el número 67 de la Lumen Gentium. El Santo Concilio enseña deliberadamente esta doctrina católica y exhorta a la vez a todos los hijos de la Iglesia que fomenten con generosidad el culto a la Santísima Virgen, particularmente el litúrgico, y que estimen mucho las prácticas y los ejercicios de piedad hacia ella, recomendados por el magisterio en el curso de los siglos.
y que observen escrupulosamente cuánto tiempo pasado fue decretado acerca del culto de las imágenes de Cristo, de la Santísima Virgen, de los santos, que lo ponemos acá para recordar que nosotros tenemos claro que la Iglesia Católica ya ha hablado hace más de 1000 años, 1200 años, acerca de este tema, y que las enseñanzas son firmes y seguras sobre este culto a las imágenes. Pero vamos a quedarnos primero en este culto como tal. A ver, distingamos entre culto, que es la celebración, la devoción a María que entra dentro de la liturgia, y la piedad popular, que es la celebración que se hace fuera de la liturgia. A ver, la liturgia tiene que ver con la celebración sacramentales, ¿eh? La liturgia tiene que ver con los sacramentos como tal, la misa, el sacramento más importante, esencial. Tiene que ver también con la oración litúrgica, que es la liturgia de las horas. Tiene que ver también con las exequias, una presencia de María en la liturgia que tiene determinadas características, ya la veremos. Pero también la otra presencia de María fuera de la liturgia, en lo que llama la piedad popular. Piedad popular, a diferencia de la religiosidad popular tiene todos los pueblos, la piedad popular nace de una experiencia de fe en Dios y lo expreso a través de gestos concretos. Y la piedad popular está llena de gestos de celebración de María Santísima. Tal vez el más concreto es el rezo del rosario, por ejemplo. Novenas, procesiones, el hecho de la veneración, el culto a las imágenes. Acabamos de recordar que tiene que ser de acuerdo a lo que la Iglesia nos dice. Tantas oraciones que se han compuesto, bueno, a María Santísima, ¿no? En todo nivel de cristiano a lo largo de los siglos. Pues bien, la piedad popular y el culto nos ayudan justamente a celebrar a María Santísima. Ahora bien, para hablar del culto a María Santísima, es bueno que nosotros sepamos que hay criterios de sana doctrina. Criterios de sana doctrina, y que los tengamos muy en claro en primer lugar para que nuestras actitudes no sean las mismas. A veces las palabras son importantes, siempre las palabras son importantes porque definen esa realidad que está delante de nosotros. Y usar una palabra y usar otra palabra no es lo mismo. No es lo mismo. Por eso a veces, como católicos, nos da bronca que digan que nosotros tenemos una actitud de frente a María en el culto a María que es propia de Dios y no de María, y nosotros la tenemos claro, pero no dicen, no, ustedes, ya veremos cuál. A ver, vámonos directamente a lo que dice el Concilio, que es la enseñanza de la Iglesia como tal. Dice, principalmente a partir del Concilio de Éfeso, esto es del año 500, ha crecido maravillosamente el culto del pueblo de Dios a San María en veneración y en amor, en la invocación e imitación, si bien sin otras cosas. Este culto, tal como existió siempre en la Iglesia, a pesar de ser enteramente singular, se distingue esencialmente del culto de adoración atributado al Padre, al Verbo encarnado, lo mismo que al Padre y al Espíritu Santo. Aquí, dos palabritas que son importantes, que nosotros tenemos en cuenta, que la Iglesia siempre tuvo en cuenta. Adorar. Adorar se adora a Dios. Nadie fuera a Dios, Padre, Hijo y Espíritu Santo, merece adoración. Nadie. Nosotros no adoramos a la Virgen, no adoramos imágenes, adoramos solamente al Dios grande, al Dios vivo. Si tenemos gestos de devoción a los ángeles, a los santos, va por otro lado, y nosotros acá en español lo tenemos diferenciado con otra palabra. Fíjense, está en mayúscula. Adoración. Culto de adoración tributado al Verbo encarnado, al Padre y al Espíritu Santo. Pero a María, veneración.
Venerar, venerar. Yo venero la memoria de mis padres, no adoro la memoria de mis padres. Venero la memoria de las grandes personas, ¿eh? Los actos civiles, en definitiva, ¿de qué se trata? San Martín, Belgrano, ¿no? De los días festivos que solemos tener aquí en Argentina, en otros lugares otros. ¿Qué se hace? Se venera la memoria de alguien que fue grande. No se adora la memoria de alguien que fue grande. Se venera. Pues bien, nosotros tenemos esta palabrita que nos dice y nos recuerda, hay una diferencia grande entre el creador y la criatura. Adoramos al creador, veneramos las criaturas y veneramos las criaturas. ¿Por qué? Porque en ellas se manifiesta la gloria del Dios. Estas palabritas nosotros las usamos en español. En latín, en la teología clásica, se habla, en vez de adoración, se dice latría. Y en vez de veneración, se dice dulía. Una distinción en el latín que es interesante y que nos ayuda a nosotros a entender. Latría, la latría, el culto de latría es para Dios. Por eso, cuando se adoran imágenes o se adoran seres humanos, no es Dios el adorado, sino una imagen de Dios, el hombre es imagen de Dios, o una imagen, y entonces imagen se dice idolatría. Latría al ídolo. Latría a la imagen. La idolatría es cuando ponemos una cosa o una persona en el lugar de Dios. Y eso no es cristiano. Eso no es católico. Eso no está bien. ¿Eh? Por lo tanto, lo que nosotros hacemos es venerar el culto de dulía, si quieren darle el término técnico, o de veneración a María Santísima. Central, fundamental, que la criatura no ocupe el lugar de Dios. Y recordemos lo que hemos dicho siempre. Bueno, a ver, recordemos algunos principios, algunas notas que nos ayudan a el culto a María, el culto de veneración, de dulía o de hiperdulía, como le suele decirse al culto a María, que tiene determinadas características. El Papa Pablo VI tuvo dos documentos. El segundo, que se llama Marialis Cultus, el culto a María, el culto a la Virgen María, da una serie de notas que esta veneración a María siempre tiene que tener y que nosotros no debemos perder de vista. Cuatro notas. Veámosla. Primera nota, una nota trinitaria. Esta está en el número 25 de Marialis Cultus. El culto cristiano es por su naturaleza culto al Padre, al Hijo y al Espíritu Santo. O como se dice en la liturgia, al Padre por el Hijo en el Espíritu Santo. Eso es muy lindo. Por él, con él y en él, ¿no? Cuando se decimos justamente en la misa, las oraciones son al Padre. Podemos llegar al Padre por la única mediación, que es la del Hijo, y por la fuerza vivificante del Espíritu, que es quien en nuestro corazón nos ayuda a decir Abba Padre, carta a los Romanos capítulo 8. Este es el culto cristiano. No hay adoración sino al Padre, al Hijo y al Espíritu Santo. En primer lugar, central, fundamental, que no hay que perder de vista. María no entra en este sentido en el culto cristiano. ¿Por qué? Porque no forma parte de la Trinidad. No forma parte de la Trinidad. ¿Dónde la ubicamos? Ya vemos en el cuarto. La segunda nota es la nota cristológica. En la Virgen María, todo es referido a Cristo y todo depende de él. Todo referido a Cristo, todo depende de él. Es algo que no, nosotros no perdemos de vista. Si hablamos de María, tenemos devoción a María, siempre es para llegar a Jesús, para poner a Jesús en el centro, que en definitiva es el mensaje de Caná.
mensaje de la Virgen, hagan lo que Él les diga, hagan lo que Él les diga. Nos lleva justamente a su hijo. En tercer lugar, decíamos que el culto era al Padre por el Hijo en el Espíritu Santo. La nota neumatológica significa del Espíritu Santo. La intervención santificadora del Espíritu en la Virgen de Nazaret ha sido un momento culminante de su acción en la historia de la salvación. Y esto es importante. El Espíritu ha actuado en María. María es lo que es por su docilidad al Espíritu Santo, como recordamos en una charla. Pues bien, el culto a María no es para suplantar al Espíritu Santo en el lugar donde debe estar. Al Padre, por el Hijo, en el Espíritu Santo, es el culto cristiano. María no reemplaza al Espíritu Santo. No debe tener las características ni ocupar el lugar del Espíritu Santo. Y esto puede ser una tentación a veces. A veces una tentación dentro del mundo católico. Ya esto lo hablamos cuando hablamos de la docilidad al Espíritu Santo. Y por último, creo que esta es muy buena que nosotros la tengamos también en cuenta. Nota eclesiológica. Es necesario, además, que los ejercicios de piedad, mediante los cuales los fieles expresan su veneración a la Madre del Señor, pongan más claramente de manifiesto el puesto que ella ocupa en la Iglesia. El más alto y el más próximo a nosotros, después de Cristo. María forma parte de la Iglesia. Nosotros entendemos la devoción a María en aquello que hemos hablado, que es la comunión de los santos. María, la más grande, la criatura más bella, totalmente, pero es parte de la Iglesia. Es parte justamente del cuerpo de Cristo. No la podemos poner al margen. Y entonces el culto a María, la devoción a la Virgen, entra dentro de este contexto, en cierta manera, que es una de nosotros. La que está más arriba de todos, la que está más arriba de toda la Iglesia, y la que después de Cristo es la más cercana a nosotros. Totalmente, ¿no? Pero esta cuestión eclesiológica es muy bueno no perderla de vista. De hecho, nos recordaba la Lumen Gentium número 51. El verdadero culto a los santos no consiste tanto en la multiplicidad de actos exteriores cuanto en la intensidad de un amor activo, por el cual, para mayor bien nuestro y de la Iglesia, buscamos en los santos el ejemplo de su vida, la participación en su intimidad y la ayuda de su intercesión. Cuando el concilio reflexionó sobre el culto a los santos, lo que reflexionó sobre el culto a los santos sirve también e inspira el culto a María. Y recuerda que es lo importante del culto a los santos. No la multiplicidad de actos exteriores que nosotros hagamos, que es tan bueno que los hagamos, porque un acto exterior expresa lo interior, ¿eh? Yo le puedo decir a una persona, a una chica, te amo, te quiero, o le puedo hacer un gesto de ternura, de cariño, y el gesto de ternura es un acto exterior que, en definitiva, expresa lo importante, lo central, que es lo que está en mi corazón. La verdadera devoción expresa en actos exteriores lo que pasa por dentro. Y lo que pasa por dentro tiene que ser, fíjense en qué expresión linda, un intenso amor activo. Amor activo. Por lo tanto, a diferencia del amor pasivo que deja ser, amor activo es aquel que hace determinadas cuestiones. Y lo que plantea, es decir, en los santos y en María Santísima, lo que recordamos hace un ratito, tomar ejemplo de su vida, la devoción a los santos, al santo preferido que nosotros tengamos, es porque hay algo de su vida que me ha impactado. Entonces yo decir que le tengo devoción quiere decir que yo quiero vivir eso dentro de la propia vida, dentro de la existencia, la participación de su intimidad, pero no entrar en su corazón, chusmear a ver qué es lo que pasa por dentro, sino esa
intimidad que en definitiva es espacio de encuentro, corazón íntimo entre Dios y el santo. Y yo quiero tener esa misma intimidad con la divinidad que este santo tuvo, y entonces no solamente veo el ejemplo de su vida, sino que imito esa manera de vivir esa intimidad con el Señor. Y a su vez también, si el santo está allá, por eso es santo, pues está gozando de la gloria del Señor, y entonces le pido que interceda. Pues bien, el culto a los santos y el culto de María tiene que ver con esa intercesión de los santos. La verdadera devoción entonces a María no tiene que ver tanto con prácticas determinadas, sino con un corazón que entra en comunión con María para desde esa comunión entrar en comunión con el Hijo, con el Padre, con el Espíritu. La Marialis Cultus nos da una serie de, dice, actitudes cultuales, siete actitudes cultuales que nosotros tenemos que tener para unirnos justamente a María. A ver, pasémosla un poquitito porque habla de lo que es el verdadero culto a María. Es importante, decía el Papa Pablo VI, observar cómo traduce la Iglesia las múltiples relaciones que la unen a María en distintas y eficaces actitudes culturales. Primero, en veneración profunda, cuando reflexiona sobre la singular dignidad de la Virgen, convertida por obra del Espíritu Santo en madre del Verbo encarnado. Esa veneración, justamente, ese venerar. ¿Recuerdan, no? Esa expresión, ¿les suena? Ya la hemos dicho. Venerar, una veneración profunda por lo que ha ocurrido justamente en María. En amor ardiente, hace un rato hablábamos de amor filial, acá un amor ardiente, un amor ígneo, un amor lleno del fuego del Espíritu, un amor vivo. Cuando considera la maternidad espiritual de María para con todos los miembros del cuerpo místico de Cristo. Y entonces despertar justamente esa presencia, esa confianza en la presencia de María en nuestra vida. La tercera dice, en confiada invocación, cuando experimenta la intercesión de su abogada y auxiliadora. En este culto nosotros invocamos a María Santísima, le pedimos a la Virgen que venga, que esté en medio de nosotros, que nos ayude. En servicio de amor, cuando descubren la humilde sierva del Señor a la Reina de Misericordia y a la Madre de la Gracia. Y como ella fue la servidora, he aquí la esclava del Señor, que también nosotros podemos tener esa actitud y pedirle justamente ese servicio de amor que lo siga teniendo, como lo tuvo frente a su prima Isabel cuando fue a servirla en ese momento de dificultad. En laboriosa imitación, cuando contempla la santidad y las virtudes de la llena de gracia. La verdadera devoción está llamada a imitar. Y aquí me encanta esta, dice, en conmovido estupor, cuando contempla en ella como en una imagen purísima todo lo que ella desea y espera ver. Lo que nosotros deseamos, lo que nosotros esperamos, María lo tiene. Entonces ese conmovido estupor que en definitiva me eleva hacia el Señor. Y la última también está interesante porque es una manera de devoción a la Virgen que hace realidad justamente este curso que estamos haciendo. En atento estudio, cuando reconoce en la cooperadora del Redentor, ya plenamente partícipe de los frutos del misterio pascual, el cumplimiento profético de su mismo futuro, hasta el día en que, purificada de toda arruga y de toda mancha, se convertirá en una esposa ataviada para el esposo Jesucristo. Conocer a María y estudiar a María, porque en definitiva nos ayuda a conocer
que somos, que estamos llamados a ser, cuál es en nuestro, cuál es en nuestro culto a la Virgen María. Recordemos, en la Lumen Gentium, en el número 29, dice: la finalidad última del culto a la Virgen María es glorificar a Dios y empeñar a los cristianos en una vida absolutamente conforme a su voluntad. Si la devoción a María, si las prácticas de piedad popular, si el culto litúrgico de la Virgen María no me lleva a glorificar a Dios, glorifica mi alma la grandeza del Señor, se alegra mi espíritu en Dios mi Salvador, porque ha mirado la humillación de su esclava, diría la Virgen María. Y no me lleva a que mi vida sea de acuerdo a la voluntad del Señor, que se cumpla en mí tu palabra, que se haga realidad esa palabra, entonces no hay una verdadera devoción de María, sino que hay una devoción en cierta manera superficial, emocional, interesada, escapista, pero no cristiana, no católica, no. Y así entonces le damos el punto final a esta meditación acerca de María, mujer plena en el seno mismo de la Iglesia y del misterio de la Iglesia. Que María nos ayude a encontrarnos con Jesús y con Jesús podamos gozar en el Padre, por el Espíritu, la eternidad de gloria, la vida eterna. Y así sea. Bendiciones.

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Dice Juan Pablo II: la vocación del cristiano es la santidad en todo momento de la vida. En la primavera de la juventud, en la plenitud del verano y de la edad madura, y después también en el otoño y en el invierno de la vejez. Y por último, en la hora de la muerte.

Sí, Señor Jesús, en este momento te pedimos que nos hagas un corazón como el tuyo, un corazón limpio, un corazón como un niño, un corazón con amor para dar a los demás, un corazón preparado para ti y un corazón para ser moldeado por ti, un corazón como el tuyo.

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0: Muy buenas tardes, muy bienvenidos a este episodio número 87 de Tejiendo Hilos. ¿Cómo le va, doctora? La dejé sorda,
1: muy
0: ¿no?
1: bien, no.
0: Como
1: no,
0: que
1: no.
0: Le hablé muy fuerte.
1: No, no, todo perfecto.
0: ¿Estamos bien?
1: No, no, perfecto, perfecto.
0: Doctora, muy bien. Mitrece.
1: Muy bien. Todo
0: en
1: muy
0: este
1: bien.
0: Lunes de frío, bueno, el fin de semana fue un poco más frío.
1: Sí, lunes de frío, pero tanto, tanto frío no está haciendo ahora.
0: Tanto no, ahora mejor.
1: Tanto no, sí, un poquito mejor. Hizo el fin de semana.
0: ¿Cómo la trató el sábado y el domingo?
1: Bien, bien. Bien, adentro.
0: Sí.
1: Adentro.
0: Exactamente. Sí, sí, sí. Hubo que hacer vida sí. interior. Muy bien.
1: La vida interior,
0: en
1: eso
0: todo
1: mismo.
0: Sentido. Muy bien. Muy
1: Hay
0: bien.
1: Que cuidar la vida interior.
0: Efectivamente, estamos ya transmitiendo en vivo en www.radiogrote.com, en la aplicación de Radio Grote que se descarga en los dispositivos y en el canal de YouTube. El canal lleva mi nombre, Marisa Musi, y la lista de reproducción es Tejiendo Hilos. Y en esto de la tecnología a veces tenemos algunos percances.
1: Sí.
0: Y el lunes pasado, que estuvo tan impecable el explicado, se grabó en SoundCloud, pero no se grabó en YouTube. Tanto
1: bueno.
0: que dijimos, así que va a haber que explicarlo en algún otro momento. Y si tenemos a mano, le voy a ir pidiendo al productor general de Tejiendo Hilos, al señor Víctor Mencho Balseiro, que revise el material. Y de las manos de la superoperadora, la señorita Micaela Martín, que le damos la bienvenida también, para escuchar y ver nuevamente el recomendador serial del lunes pasado, que era el señor Luis Sosa, el director de BTR Radio,
1: sí.
0: que hicimos mucho hincapié en que nos recomendaba desde el Teatro Colón, que se veían en su video, y bueno, como no nos quedó grabado, lo compartimos nuevamente al aire.
1: Bueno.
2: 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Los invito a escuchar Tejiendo Hilos todos los martes a las 19 horas y a escucharnos. Ya pasamos los 200 programas Sin Guión los sábados de 10 a 12 horas por BTR Radio. Gracias.
0: Muy bien, ese es el rostro de Luis Sosa que dijimos
1: que no había aparecido.
0: No había aparecido, no se lo había visto. Así que nos recomienda, por supuesto, generosamente a nosotras en Tejiendo Hilos. Vamos en BTR los martes al mediodía. Y además recomienda Sin Guión, que es un programa que va los sábados a la mañana, al mediodía en BTR Radio, con todo un grupo de católicos formados y en formación constante. Así que son conversaciones muy interesantes, muy profundas, para seguir siempre creciendo en nuestra fe, que hace falta.
1: Buenísimo.
0: Presentación, capítulo 87. Tenemos recomendador.
1: Tenemos recomendador.
0: ¿Tenemos explicado?
1: También tenemos explicado.
0: Muy bien. ¿Qué viene hoy? ¿Una palabra, una frase?
1: Esto es algo que conocemos todos. No va a ser ninguna novedad, pero tiene algunas cositas diferentes.
0: Bueno, bueno, bueno. Yo ya me apunté dos o tres. Hay un chat en el que estamos en común, hay con un montonazo de gente,
1: sí.
0: hay muchísimas personas. Y ahora venía leyendo en el colectivo que están preparando un reel, ahí está,
1: sí.
0: un video. Bueno, en esa preparación del reel, en las instrucciones, creo que hay cinco palabras que no entiendo. No tengo la menor idea de qué significa.
1: Bueno, estaba pensando que un día de estos, todas las partecitas que hay, por ejemplo, en un Instagram, podemos ir por esos lados también.
0: A mí me vendría fabuloso.
1: ¿Qué quiere decir cuando dicen eso?
0: Exacto.
1: Claro.
0: Además,
1: buscalo la bio, te

0: di cuenta de que todos se entienden porque nadie preguntó nada.
1: Claro, yo... búscalo en la bio, lo tengo en el feed. ¿Y dónde va el reel? Claro, ¿qué está diciendo?
0: Hook es una de las que me acabo de acordar. Hook.
1: Bueno.
0: Nunca leí esa
1: palabra.
0: El de
1: Peter Pan.
0: El de Peter Pan.
1: Ese era el.
0: ¿El del Capitán Garfio?
1: Claro.
0: Hook. Ahí está. Bueno. Ok, vamos a explicar.
1: Vamos a la próxima, explicamos eso.
0: Le acabo de pedir toda una clase. Muy bien. Ahí estamos. Y tenemos entrevistada también hoy.
1: También. Tenemos de todo.
0: Tenemos de todo. Está completo el programa.
1: Como decía mi abuela, tenemos de todo en gracia de Dios.
0: Ah, qué lindo. Qué linda esa expresión. Muy bien. Muy bien. Y en las manos del productor que estuvo trabajando a destajo. Muy bien. Y la musicalizadora.
1: Tenemos música.
0: ¿Tenemos
1: también?
0: Tenemos música. Empezó tempranito a enviar las canciones. Así que te invitamos a que te comuniques con nosotros a través del número de WhatsApp de la producción 11-6940-0708 y del chat en vivo del canal de YouTube, que ya está habilitado también. Vamos leyendo los mensajes. Y agradecemos a las radios amigas que replican Tejiendo Hilos. BTR Radio, que acabamos de ver el rostro de su director, del señor Luis Sosa. FM Sender, FM Corazón de Paraná, me confundí, Sendero, un beso grande también, amigos de Sendero. Y Radio SAC, que es Señal al Gente.
1: Un sendero al corazón.
0: Ahí está, hermoso, hermoso, me encantó. Y escuchamos entonces la primer canción de este lunes, episodio 87.

0: Bien, estamos en el segundo bloque del episodio número 87 de Tejiendo Hilos. Le vamos a decir a la señorita Micaela Martín que nos vaya buscando el caballo de Don Cantalicio, a ver si se nos acerca, porque vamos a presentar el explicado de este día.
1: Que se venga el caballo con Cantalicio
0: con
1: también.
0: Con Cantalicio, sí. ¿No? Sí, necesitamos todo, es cierto, sí. Doctora, que vengan todos. Mientras tanto, mandamos un beso muy grande a la gente de la ciudad de Junín, a la familia, a la ciudad de Rojas. Estamos muy federales, hoy nos vamos a acercar a Taco Pozo en el Chaco. Y mandamos besos a la gente de acá, de Capital, de Ciudad de Buenos Aires, del Gran Buenos Aires.
1: Y también a los vecinos que tenemos acá, también.
0: Exactamente. Vecinos, familia, amigos y quienes nos escuchan y nos van mancando cada lunes a las 19. Mica, ¿ya anda por ahí, Don Canta? Lo escuchamos.
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3: Se acaba. 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

0: canciones.
1: PRI.
2: PRI. PRI. Acá vamos. Esta palabra de hoy es algo que todos conocemos, que todos lo usamos. Yo creo que al menos una vez al día hemos usado esto y sabemos cómo se llama.
3: Bien.
2: No tiene mucha originalidad.
3: Muy bien, muy bien.
2: Los emojis.
3: Los emojis.
2: Los emojis.
3: Que se escribe
2: bueno,
3: emoji con J.
2: Emoji. Porque no lo vamos a escribir en japonés.
3: Ah, ok.
2: En japonés. Okay. E quiere decir dibujo, la letra que significa E, dibujo. Mo, escritura. Y ji, carácter.
3: Ah,
2: o sea, es un dibujo que se utiliza para escribir y dar algún tipo de impresión al texto un poco más personalizado, ¿no? El
3: bien.
2: Emoji. Hay como 3.500 de estos iconos, muchos iconos, y cada vez se van reproduciendo. ¿Vieron que hay muchos? Cuando uno en WhatsApp va buscando, hay muchísimos que uno dice, uy, esto no sabía que estaba.
3: Exacto,
2: bueno,
3: sí.
2: Se van reproduciendo también. ¿Saben que hay un día mundial del emoji?
3: No, me digas eso.
2: Hay un día mundial. Y lo vamos a tener que festejar.
3: El productor ya prestó atención.
2: Lo vamos a tener que festejar el día del emoji. El 17 de julio.
3: ¿17 de julio
2: es el día mundial del emoji. Porque fue el día en que Apple presentó estos emojis. Y viste en el calendario, cuando uno pone calendario y aparece como el iconito del calendario.
3: Sí, exacto.
2: Bueno, estaba 17 de julio, fue el 17 de julio de 2002. Pero después cada aplicación lo fue poniendo a su gusto. O sea, eso fue en iOS.
3: La última vez que lo miré, ese iconito.
2: 24 de febrero.
3: Exacto.
2: Nosotros tenemos 24 de febrero.
3: 24
2: ¿Por qué?
3: De febrero.
2: Porque WhatsApp decidió que iba a ser 24 de febrero, porque es cuando se fundó la empresa, 24 de febrero de 2009. Entonces dejó 24 de febrero, por
3: es
2: eso.
3: El cumpleaños
2: pero
3: de mi
2: igual
3: hija mayor,
2: quedó.
3: Por eso lo tenía,
2: qué lindo,
3: nunca me acuerdo de nada, pero como
2: lo tenés presente todo
3: con
2: el día.
3: Eso, ahí está.
2: Bueno, pero el Día Mundial fue ese primero, que fue el 2002, el 17 de julio. Primera curiosidad. Después hay otro tipo de investigaciones que se hacen, que lo usan más las mujeres que los varones, los emojis.
3: Bien.
2: Y yo creo que debe tener que ver con esa emotividad.
3: Claro.
2: Yo supongo que debe tener que ver porque tienen un contexto mucho más emotivo, ¿no? Más usado por mujeres que por varones. Se usan un 21% más los emojis negativos durante la noche. O sea, de 8 de la noche a 6 de la mañana, si bien la mayoría de los emojis son positivos,
3: sí,
2: se usan más los negativos.
3: Yo no puedo creer que haya estadística de eso, no
2: hay
3: se me hubiera ocurrido.
2: Hay estadística de todo, hay estadística de todo. Uno puede pensar que quizás son momentos en que las personas están más deprimidas, están más solas,
3: más
2: ¿no?
3: Solas,
2: y entonces
3: ¿no?
2: se usan más los negativos. Algunos pasan desapercibidos. Y otros no, y son raros. Y uno dice, ¿por qué habrán puesto esto? ¿Cuándo voy a usar esto yo?
3: Exacto.
2: ¿No? Por ejemplo, animales raros, un mamut. ¿Cuándo uno tiene una conversación sobre un mamut?
3: Exactamente.
2: ¿Una nutria? ¿Un dodo? ¿Vos sabés lo que es un dodo?
3: No sé lo que es
2: bueno,
3: un dodo.
2: Bueno, lo busqué.
3: Es un animal de Alicia en el País de las
2: pájaro,
3: Maravillas.
2: Un
3: pero...
2: pájaro que parece
3: es un
2: como
3: pájaro.
2: Una especie de pelícano y, y, ¿cómo se llama? Gaviota, no sé, algo así es. Bueno, un castor, no sé, yo nunca hablé nada de eso. Uno a veces puede decir, bueno, voy lento, la tortuga lo puede usar.
3: Por ejemplo.
2: O el caracol.
3: La paloma de la paz.
2: La paloma de la paz, pero no sé, un mamut, una nutria, ¿no? No.
3: Hay un dinosaurio también.
2: Sí, hay cosas raras también, una trampa para ratones.
3: Sí.
2: Trampa para ratones, una llave francesa, ¿cuándo uno va a querer decir algo con? No sé qué emotividad puede transmitir con eso, pero bueno. Y hay otros que son confusos,
3: sí,
2: ¿no? Que uno
3: sí.
2: dice, uso esto, ¿qué me entenderá? La cara con los ojitos así como espirales.
3: Exactamente.
2: ¿No? Hay una cara sin boca.
3: Sí.
2: Que, y uno dice, bueno, lo uso, no sé, cada cual le pone un uso subjetivo. Y después hay otros que se usan mal. ¿No? Hay uno que parece como una especie de sopa en un plato rojo que sale como humito.
3: Sí.
2: Bueno, eso son aguas termales, No, no tiene nada que ver con una
3: con
2: sopa.
3: Con la comida. No me digas.
2: Uno pone termal y aparece eso, porque son aguas termales. En Japón.
3: Ni sabía.
2: Hay otro que es una flor blanca, sí, y que eso se usa como flor. No sé, uno lo pone... Es medio rara, ¿no? Es una flor medio rara. Pero ese es un sello, en japonés es un sello para indicar un buen trabajo. Nadie lo debe usar
3: nadie
2: así.
3: Nadie debe saber.
2: Nadie debe entender. Después hay uno que parece como una escarapela, y uno dice, ¿a qué vino una escarapela argentina acá?
3: Sí.
2: No, eso no. Es un amuleto nazar, que es el ojo turco.
3: Me muero. Lo hemos usado todos los argentinos, la mitad por lo menos.
2: No, no era una escarapela, es un amuleto. Un amuleto contra las malas ondas. No.
3: Es buenísimo.
2: No. Por eso, así que está divertido de vez en cuando explorar. Por sí. ejemplo, la que todos decimos la española.
3: Sí, que está bailando.
2: No, baila flamenco. Salsa. Yo no sé por qué se vestió de española para bailar salsa.
3: Vestida de española, no me digas.
2: Uno pone salsa y aparece ella.
3: No puede ser.
2: Pero no sé por qué se vistió de española para bailar salsa.
3: Es buenísimo.
2: Pero bueno.
3: Yo tengo una anécdota muy divertida con los emoji. Emoji. ¿Cómo se pronuncia eso? ¿Sabemos?
2: Emoji,
3: porque siempre decimos emoji.
2: Sí, emoji.
3: Yo, por supuesto que en tecnología vengo siempre atrasada, sobre todo en el dispositivo tecnológico. Durante mucho tiempo heredaba yo teléfonos celulares de mis hijos o por ahí de mi esposo, de gente de la familia que mejoraba su teléfono. Con lo cual venía siempre varios pasos atrás. Cuando empiezan a aparecer los emoji en mi teléfono, no se veía casi nada, era muy difícil. Y me pasé todo un año enviando como una gran sonrisa el emoji que después descubrí que tenía el tapaboca puesto. Yo pensaba que eran sus dientes. Esto fue antes de la pandemia, cuando te digo.
2: Así, eras una adelantada.
3: Era una loca total. Hasta que, gracias a Dios, un día una muy buena amiga me dice, ¿qué te pasa que mandás este que está enfermo con el... ¿Qué enfermo? Yo veía una gran sonrisa con lo que estaba mandando.
2: Bueno, una amiga mandaba, pensando que era un globito de cumpleaños, eso que es como un... parece un chupetín, no sé.
3: Ah. Sí, o como bueno, un
2: pinchecito. Que era un globito, de... Claro, pensaba que era un globito de cumpleaños. Siempre bien. Mandaba eso.
3: ¿Qué tendrá será? Que ver? ¿Por qué manda esto? Es muy bueno.
2: Aparte se necesitan anteojos para los, porque aparte, a veces son muy chiquititos.
3: Y un buen dispositivo que te permita ver lo que hay ahí, lo que estás enviando. Me encantó, muy bueno, divertido.
2: El que nunca sé cómo, qué significa y que le pongo un significado subjetivo es ese que tiene una sonrisa así. No sé, si es que tiene miedo, si sí, ¿qué le pasa a ese? Es,
3: bueno, los de expresiones, hay muchos que son sospechosos, porque creo que es a libre interpretación.
2: Claro.
3: Y descubrí ahora que algunos tienen movimiento. Antes
2: sí,
3: eran estáticos, sí, pero esos mismos ahora se mueven. Es
2: hay
3: como
2: algunos
3: que
2: se mueven.
3: Dibujan la sonrisa y la cierran o miran sí, para el costado.
2: Y también hay una, que no me los acuerdo ahora, no forman parte del explicado, pero los corazones tienen determinado significado según su color. Nosotros fuimos mandando siempre corazoncitos celestes, pero no tienen significado. Nosotros le dimos el significado.
3: Nosotros
2: ese,
3: le dimos,
2: pero
3: cierto,
2: tienen, cada corazoncito tiene su significado en su color.
3: Sí, eso un poco me preocupó porque lo vimos en la serie Adolescencia, que el policía decodificaba en cámara. Y la verdad que hay algunos que cuando escuché qué significaba, pensé la cantidad de veces que yo he mandado estos corazones creyendo que era algo colorido y divertido.
2: No, y después hay otros que estos quedaron clausurados de la explicación, otros que tienen otras connotaciones y que uno se imagina que va a ser una ensalada o algo de eso y no es
3: eso. Y no pasa
2: eso
3: por ahí la
2: claro,
3: idea.
2: Claro, no pasa por ahí la idea y que los jóvenes saben qué quiere decir, por eso, por las dudas. Objetos comestibles, mejor los adultos, nosotros tratemos de no poner porque en una de esas queremos decir otra cosa. Así que mejor no.
3: Perfecto el explicado de hoy, con efeméride y todo. El 17 de julio, Día Internacional del Emoji. Escuchamos otra canción, Mica.

0: Laburo entretenido. Muy bien, nos quedamos comentando un montón de los emoji y de anécdotas al respecto. Así que si nos quieren compartir algo, el WhatsApp de producción 11 69 40 0708 y en el chat en vivo, que después queda publicado junto con el programa, alguna anécdota que les haya ocurrido buscando estos emoji, estas caritas para compartir. Y estamos ya en el bloque de las entrevistas y nuestra entrevistada del día está en Taco Pozo Chaco. Estamos bien federales desde el programa. Ella es docente, es maestra y llegó a ser una de las 10 finalistas del Global Teacher Prize, que es este premio que entrega la Fundación Barqui para distinguir a los mejores maestros del mundo. 10 entre todo el mundo. Así que le vamos a dar la bienvenida para que nos cuente un poquito su historia y su quehacer diario. Gloria Cisneros es su nombre. Gloria, desde la radio, Mira Mi 13, Marisa Musi, te saludamos. ¿Cómo estás?
1: Hola, muy buenas tardes. Aquí muy bien, muchísimas gracias.
0: Gracias a vos por atendernos, Gloria. Contanos un poquito, en principio, acerca del premio. ¿Quedaste entre los 10 finalistas de todo el mundo?
1: Así es, 10 finalistas en el Global Teacher Prize, que era un premio que reconoce año a año a los docentes. La verdad, para nosotros ha sido algo muy, muy bonito, una sorpresa, ¿no? Muy grande, porque no esperábamos que del impenetrable chaqueño pudiéramos llegar a ser uno de los finalistas de un premio tan importante en educación, ¿no?
0: Qué maravilla eso. Te felicitamos también. Estamos orgullosos de los docentes argentinos, la verdad.
1: Muchas gracias.
0: Docentes como vos, de ellos sí. Estamos orgullosos. Ahora sí, contanos un poquito acerca de tu labor. Mencionaste el impenetrable, así que nos imaginamos que es muy difícil acceder a donde está la escuela. Sabemos que pasas toda la semana en la escuela. Contanos cómo es la rutina.
1: Así es, la verdad, bueno, estamos a 90 kilómetros de la localidad de Taco Pozo. Justamente ahora me encuentro en la escuela. Tengo 2 o 3 horas de viaje en moto. Es por eso que vengo los lunes y me quedo hasta el día viernes en la institución. Soy personal único, así que tengo todas las tareas bajo mi responsabilidad, no solamente la de enseñar, sino también la de gestionar y administrar la institución, realizar la limpieza, todo, ¿no? Todas las tareas que hacen falta para que todo esto pueda funcionar en todos los sentidos.
0: ¿Y vos vivís toda la semana ahí y tus alumnos?
1: Algunos se quedan porque viven también a grandes distancias de la escuela, entonces a veces se quedan a dormir en la escuela toda la semana, son albergados, más estos tiempos de frío que cuesta mucho no trasladarse todos los días.
0: Sí, así que tenés un servicio de catering, tenés un grupo de cocineras.
1: Un solo cocinero, también que es personal único el cocinero, él se encarga de almuerzo y desayuno. Y bueno, ya lo que es merienda y cena ya me corresponde, ¿no?
0: Claro. Qué bárbaro, qué bárbaro. Son familia realmente. ¿Cuántos alumnos tenés en este momento?
1: 15 alumnos primaria, algunos oyentes, que son los niñitos de 3, 4 y 5 años que no tenemos jardín de infante. Entonces los recibimos de los 3 años para prepararlos para primer grado. Esto, como si fuera un jardín,
0: exacto,
1: también.
0: Exacto. Permitime subrayarlo, Gloria, para quien no está en el sistema educativo. La escuela curricularmente tiene de primero a séptimo grado. Gloria generosamente habilitó por fuera de esta matrícula alumnos como oyentes, como para ir recibiendo a los pequeñitos que tendrían que cursar el jardín y necesitan empezar a adaptarse, a sociabilizar, decías vos en una entrevista, que nos imaginamos que algunos serán hermanitos de otros alumnos también.
1: Sí, así es, la mayoría son hermanitos, algunos primos, no solamente para que ellos empiecen a socializar y tengan, ¿no?, ese espacio de nueva adaptación, sino también para favorecer el trabajo de pluridado, porque atendemos una sola docente, atiende a niños de primero, cuarto a séptimo, de primero a séptimo, y un niño que entra a primer grado sin conocer muchas cosas, es como que hace el proceso más lento, ¿no? Entonces, favorece mucho a esta dinámica de plurigrado que ellos entren en primer grado ya sabiendo algunas cosas, ¿no?
0: Claro. Y Gloria, ¿cómo haces para dar clase a edades tan diferentes, a grados tan diferentes, todo a la vez?
1: Bueno, obviamente las estrategias son muchísimas, las dinámicas son muy variadas, no todos los días es lo mismo. Lo que trato de hacer generalmente es unificar el contenido y profundizarlo de acuerdo al nivel cognitivo y al grado de cada alumno, porque además de los grados hay que atender a la diversidad. Y también, bueno, a veces damos ejercitación a segundo ciclo, mientras primer ciclo está aprendiendo algo nuevo. Damos ejercitación a segundo y primer ciclo, mientras séptimo, sexto y séptimo está trabajando con algo nuevo, complejo. Pero además recibimos a los chicos en contraturno para dar como clase de apoyo. Y en este contraturno vienen por ciclo, no vienen todos juntos. Entonces estas 2, 3 horas que podamos tener por la tarde nos ayuda muchísimo a afianzar el conocimiento por ciclo.
0: Y contanos de tu situación profesional en cuanto al nombramiento del cargo. ¿Vos sos titular? ¿Vos podrías titularizar en otra escuela más cómoda? ¿Cómo es esto?
1: Así es, la verdad que yo soy interina, el cargo está vacante, y no, cuando haya concurso de directores se ofrece también a los de disponibilidad, y yo tengo la oportunidad todos los años de titularizar, y bueno, no voy, ¿no? Porque elijo quedarme en la escuela, es difícil abandonar a la comunidad, a los niños, a los proyectos, a los sueños y a tantísima gente que nos apoya, así que la verdad que año a año decido regresar. Y digo que me voy a ir cuando sea obligación, cuando no tenga opción, voy a dejar la escuela, pero no a los niños ni a su familia.
0: ¿Cuándo crees que surgió esta vocación?
1: Y la verdad es que creo que es cuando era niña y era alumna rural también, ¿no? Porque cuando me recibí y veía a los maestros que venían por el camino, que venían por las picadas, yo soñaba con ser esos docentes. Soñaba con un día volver de mi escuela a mi casa. Y ahora son 10 años que llevo volviendo, yendo y viniendo.
0: Maravilloso.
2: ¿Siempre trabajaste en escuela rural?
1: 2 años trabajé en la localidad de Taco Pozo, pero cuando ya se me terminó la suplencia, tenía ese sueño que mis niños eran chiquitos y yo decía, ahora que los puedo llevar conmigo, voy a ir hasta que ellos terminen séptimo. Así que me vine a trabajar hace 10 años con mis hijos, me los traje conmigo, ellos terminaron séptimo, tuvieron que afrontar la vida sin la mamá, porque bueno, seguimos luchando, ¿no? Por esta comunidad.
0: Qué bárbaro, sí. Y Gloria, en lo concreto, ¿lograste llevar internet a la escuela? Me parece que fue gestión tuya, que no tenían antes.
1: Sí, obviamente en ese momento llegó el internet a la escuela, reforzamos los paneles solares para que haya más luz en la escuela también, y después hemos conocido a una plataforma virtual que se llama TICMAS, que ha traído, ¿no?, la innovación y una nueva manera de enseñar en la escuela.
0: Y
1: Esto ha abierto una barrera, ha derribado una barrera, le ha mostrado a los chicos el mundo a través de una pantalla y hemos ido creciendo impresionantemente, ¿no? Haciendo una red de redes, de personas, de organizaciones, de instituciones que han ido aportando poco a poco para que vayamos mejorando en lo pedagógico, en recursos y en un montón de cosas.
0: contanos qué pasa en paralelo a esto con el tema del agua.
1: Sí, ven, es verdad, nosotros hemos conseguido que el Internet nos abra las barreras, nos abra la ventana al mundo. Hemos logrado ser uno de los mejores docentes del mundo representando a Argentina en Dubái en febrero de este año. Participamos en congreso, conseguimos ropa, conseguimos calzado, pero hay una realidad, ¿no? Que es el agua justamente, que no la tenemos, que es muy difícil acceder al agua. Todo el mundo se pregunta por qué nadie hace, ¿no? La verdad es que intentamos, pero es difícil. Las napas de agua son saladas, entonces a nosotros nos toca tomar agua de lluvia. La almacenamos de los techos, la almacenamos en tanques, en aljibes, como es la realidad de muchas otras escuelas rurales, y de esa manera logramos abastecer.
0: Así que en este momento también estamos haciendo un llamado a la solidaridad en este sentido, ya que estás dejando el alma, el corazón y el cuerpo en esta tarea, a ver si se puede también apuntalar desde ese lugar. Volviendo a lo pedagógico, tenés algunos proyectos que, por supuesto, yo, bibliotecaria, hice mucho hincapié cuando vi el de la biblioteca va a tu casa. ¿Cómo es ese proyecto, Gloria? Contanos.
1: Bien, bueno, nosotros todos los años estamos trabajando, tratando de reforzar lo que es la lectura, la escritura de los niños, y hemos hecho en un año la biblioteca móvil, hemos preparado una carretilla, hemos hecho un telón, carteles, nos tomamos el parlante, unos bizcochitos, unos mate cocido, y nos íbamos a las casas a leer para las familias. Eso fue en el año 2024. El año pasado hemos recibido la donación de muchísimos libros, entonces se me ha ocurrido la idea de hacer la biblioteca en mi casa, que es un proyecto que consistía que cada paraje, cada niño tenga en su ranchito una biblioteca propia. Entonces hemos recorrido las casitas, armando las bibliotecas desde cero, buscando los estantes, haciendo los carteles, haciendo los cartelitos, recortando, pegando, haciendo inventario de los libros que dejábamos. La verdad que nos ha sorprendido muchísimo el amor con el que la familia y la comunidad recibían a los libros, ¿no? Para ellos era un tesoro muy valioso. Y más saber que esos libros ahora les pertenecían, la verdad que fue un proyecto que nos ha llenado el alma a todos y nos ha hecho sentir, ¿no?, muchas cosas bonitas. Ellos recordaban sus épocas de escuela, sus infancias. Hemos conocido mil historias y ahí ha nacido el proyecto que se llama Recuperar Letras, Recuperando Letras, que es una invitación a la comunidad a contar sus anécdotas de infancia, ¿no?, en la escuela.
0: ¡Qué bárbaro! Es una maravilla todo lo que estamos escuchando.
1: Este año estamos trabajando con la Fundación Mira en clubes de lectura. La semana pasada tuvimos un encuentro de clubes de lectura a través de un Zoom. Es la primera vez que los chicos han participado directamente en un Zoom de esa categoría. Quizás por ahí, por videollamada o por video, se comunicaban con la gente, pero es la primera vez que interactuaban en un Zoom presentando su club de lectura a otros chicos de otros lugares del país. Y la verdad que ha sido maravilloso, ¿no?
0: Qué bárbaro, qué bárbaro. Te volvemos a felicitar. Nos encanta ir conociendo toda esta parte de Argentina, que sabemos que hay muchas glorias en el
1: así es.
0: Territorio. Queremos ayudar, por supuesto, así que en la descripción, este programa está saliendo por YouTube también, además de
1: buenísimo.
0: www.radiogrote.com, y en la descripción del programa, en el canal de YouTube, vamos a poner también redes referidas a la escuela y a la manera de ayudar. En alguna entrevista te escuchamos hablar de una fundación que ayuda a las escuelas rurales. ¿Tenés a mano esa información, Gloria?
1: APAER. APAER es nosotros en realidad estamos trabajando con muchas. APAER nos ayuda en todo lo que, bueno, nos ha dado el proyecto de refacción de albergue y nos ha proporcionado la oportunidad de becar a los niños. Es una beca que los acompaña hasta que se reciben. Es esta beca también la que permite hacer el seguimiento de los chicos, estar cerca de ellos, a pesar de que hayan egresado. Ya tenemos chicos en el terciario, en las universidades de Salta. Tenemos chicos de Salta, de Tacuposo, de otras escuelas rurales becados. Así que la verdad que es algo muy importante. Pero así también hay otras organizaciones, ¿no?, que o personas que se acercan siempre y nos dan una mano para que esto pueda funcionar, pues la verdad que es muy difícil, muchas cosas faltan, ¿no?, y hay que solucionarlo. Entonces, no solamente en la escuela, como digo, sino también en esta comunidad de becados que tenemos, claro, que es una comunidad muy linda y que hay que acompañar, ¿no? A veces no alcanza, hay que darle a los chicos la posibilidad de que tengan su computadora o su calculadora científica o que tengan sus zapatillas, su mochila. Y la verdad que todo esto, como digo, yo soy persona única y soy sola, no tengo los recursos, pero sí me he armado un grupo de personas y organizaciones que siempre nos están dando una mano.
0: Maravilloso. Gloria, vos contaste que llegás a la escuela en una motito. ¿Es porque no tenés más recursos que eso o porque el camino no permite otro tipo de vehículo?
1: No, la verdad es que la moto me la pude comprar hace 10 años y obviamente ni siquiera me pude comprar una nueva de nuevo, así que
0: Bien.
1: es lo único a lo que puedo acceder. Es una moto 150 y en esa cargo todo lo que la escuela necesita para funcionar.
0: Bien,
1: La
0: bien.
1: verdad que venimos recargados, pero bueno,
0: Sí.
1: traemos, ¿no? Los materiales didácticos, lo que es la comida, elementos de higiene, cosas personales, obviamente, y algunas cositas para los niños.
0: Siempre, siempre eso. Mirle, ¿quieres decir algo más?
2: No, simplemente felicitarla porque a medida que ibas hablando, Gloria, yo pensaba cuántas veces nos quejamos y bueno, como docente nos quejamos de cosas que no funcionan y pareciera como que bueno, no se puede dar una clase si uno no tiene eso, ¿no? Y vos
1: No,
2: haces
1: sí, la verdad que
2: magia.
1: atravesamos situaciones difíciles, pero bueno, como estaba diciéndole a las personas de un congreso hace poquito, nosotros nos hemos acostumbrado a ser luchadores porque siempre hemos estado en condiciones de vulnerabilidad desde pequeña, entonces nunca nos hemos tenido el tiempo de detenernos como a culpar o a ver dónde estaba mal, sino siempre era buscar soluciones, cómo hacer para tener, cómo hacer para conseguir. Entonces esto es lo que sigue moviéndome, ¿no?
0: Clarísimo. A modo de despedida, contanos qué soñás para tu futuro profesional y el de esta comunidad que querés tanto y a la que te brindaste por completo.
1: Bueno, la verdad que para mi futuro profesional, el aula. Para mí, ser maestra es estar en el aula. Sé que hay muchas otras formas de crecer, pero por ahora es eso, ¿no? Poder tener la posibilidad de estar frente a un grupo de niños y que ese paso por la vida de ellos deje huellas realmente significativas que marquen la diferencia, ¿no? Para un futuro mejor. Y el sueño para ellos es que completen sus trayectorias escolares y que si no lo hacen, logren tener todas las herramientas para saberse capaces de salir adelante.
0: Clarísimo, clarísimo. Anhelamos eso también. Te volvemos a felicitar. Creemos que se abren canales de comunicación y de llamados generosos a través de estas conversaciones, más allá del premio en sí,
1: Así es.
0: que habíamos visto a priori, antes de saber quién iba a ganar, que lo ibas a donar, ibas a construir un albergue, ¿era?
1: Una residencia estudiantil en la localidad de Tacopozo.
0: Una
1: Le
0: residencia.
1: íbamos a dar forma a una fundación para ayudar a otros chicos también. Y bueno, íbamos a trabajar para que otros niños, para que aquellos niños que se van de sus casas a buscar un trabajo porque no tienen la posibilidad económica de seguir estudiando puedan hacerlo, ¿no? De que puedan estar contenidos para que puedan recibir ese título que tanto anhelan.
0: Bien, bien. Este proyecto sigue vigente, así que creemos que mucha gente escucha y va a saber y puede haber posibilidades. Gloria, te agradecemos muchísimo, te volvemos a felicitar y no te animamos a que sigas porque estás totalmente animada vos sola. Nos animaste a nosotros.
1: Así es, la verdad que muchísimas gracias por todo.
0: A vos, Gloria, un
2: Gracias.
0: abrazo enorme, hasta pronto.
1: Hasta pronto, muchas bendiciones.
0: Igualmente, era la voz de Gloria Cisneros, docente de Taco Pozo en el Chaco, una de las 10 finalistas del Global Teacher Prize de 2026. Mica, escuchamos canción, lo estoy mirando al productor, le hablo a Mica y lo miro al productor a ver cuál es la indicación. Escuchamos una canción y quédense que volvemos con un recomendador.

0: Llega a nuestro canal de YouTube un primer mensaje para Gloria que dice: felicitaciones a esta docente que verdaderamente trabaja con amor. Es un mensaje de Martita. Aprovechamos a mandarle un beso a Martita también. Y a Gloria toda la felicitación y toda la ayuda que se le pueda brindar para quien escuche este programa y lo pueda compartir y enviar a alguien que a su vez pueda ayudar y colaborar. Mica, te pedimos el recomendador de hoy, por favor.
1: Bueno, gracias Víctor antes por esta oportunidad de comentar sobre las acciones que está haciendo el Cristiano.info, un emprendimiento periodístico basado en los ideales patrióticos y la fe de los argentinos, y que analiza periódicamente las noticias más importantes y también informa sobre la actualidad de la Iglesia Católica. Y bueno, puntualmente, hace ya varias semanas hemos iniciado también con una propuesta que es la del Evangelio para Niños, que sale todos los sábados para que también los papás y mamás puedan leerle a los más pequeñitos y también darle a los que ya pueden leer el Evangelio del domingo, hecho en modo de caricaturas, con viñetas muy coloridas, que con lo cual pueden comprender las verdades de la fe y también tener una vivencia, muchos, la mayoría, que es lo que nosotros recomendamos, con sus padres, algunos con sus abuelos también, ¿por qué no? Y compartir las verdades de la fe, compartir una enseñanza y también integrar en esa enseñanza el juego, el color, brindando a la familia para fomentar, digamos, de manera positiva los valores y la imitación de las virtudes cristianas en la vida diaria, ¿no? Bueno, eso lo estamos haciendo, son viñetas muy cortitas que salen, se leen muy rápido del Evangelio, explicado también para niños, con un personaje que se llama Leo, que también le cuenta a otros niños que están ahí presentes siempre en las historias, ¿no? Y tratando de ver cuáles son las cosas que para su pequeña edad también le quedan. Y bueno, muchos grandes que nos han escrito también nos dicen que les ha servido para empezar a contarles esto a sus niños y ellos también acordarse más del Evangelio del domingo. Así creemos que es una linda iniciativa, la estamos difundiendo también. Y bueno, va creciendo el cristiano.info, va creciendo día a día, despacito, sin publicidad, el boca a boca nos interesa. Ya llevamos más de un año y bueno, vemos noticias de, por supuesto, noticias de índole religioso, noticias de política, de economía, de actualidad, para que podamos tener una visión cristiana de la realidad también y no solamente lo que nos quieren imponer desde ciertas agendas de algunos diarios que le importa más vender, digamos, el escándalo que darle un crecimiento también al lector, ¿no? Pero bueno, en este caso especial del Evangelio para niños, nos interesa que a los chicos les llegue este mensaje y que pueda servir para que también de una manera el domingo se puedan encontrar con su papá, con su mamá, con su abuelo, en una charla sobre valores y sobre la fe.
0: El cristiano.info no es nada prolijo lo que estoy haciendo, pero para mostrar un poquito que estas viñetas, gracias Mica, mira qué bien lo enfocaste, ahí se revé. Estas viñetas que nos recomendaba Gabriel Muñoz, que es el director del cristiano.info, estas viñetas para chicos son preciosas, la ilustración es muy linda, no tengo el nombre del ilustrador, así que le mandamos un beso y un agradecimiento, muy lindo lo que hacen. Y nos compartía para mamás, papás, abuelos, para compartir con nuestros nietos, gracias Mica por enfocarlo así, El recomendador del día de hoy, elcristiano.info. A través de internet accedes a este portal. Se nos terminó el programa, doctora.
2: Se terminó el programa, sí.
0: Al final nos vamos a despedir mandando un beso federal a toda la República Argentina. Y a la gente que está escuchando en el exterior también. Porque
2: sí, ¿por qué no?
0: A través de...
2: Y si hay alguno en otro planeta, también.
0: También.
2: Muy ¿por qué bien. No?
0: Un día vamos a conversar de ese tema. Me parece que fuera del aire, pero lo vamos a charlar. Micaela Martín en la operación técnica, muchísimas gracias. Mencho Balseiro, Víctor se llama. Víctor Mencho Balseiro en la producción general, muchísimas gracias también. Doctora Mitrese, muchísimas gracias.
2: Igualmente.
0: Nos encontraremos en Tejiendo Hilos el próximo lunes a las 19 horas, pero este miércoles a las 18 horas en Almas con Historia por radiogrote.com.
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el silencio sagrado de la noche, tu paz y tu venida nos recuerda. Cristo, luz de los mortales, acepta nuestro sueño necesario como secreto amor que a ti se llega. Rezamos la oración de completas de la liturgia de las horas.

0: Es hora de completar el día. Es hora de dar gracias por todo el día vivido. Es hora de reposar en el Señor. Las completas nos dan la disposición y la oración justa para encomendarnos al Señor. Unamos nuestro corazón a la iglesia que reza antes de dormir. Dios mío, ven en mi auxilio.
1: Señor, date prisa en socorrerme. Gloria al Padre, y al Hijo, y al Espíritu Santo, como era en el principio, ahora y siempre, por los siglos de los siglos. Amén.
0: Hermanos, habiendo llegado al final de esta jornada que Dios nos ha concedido, reconozcamos sinceramente nuestros pecados.

0: Yo confieso ante Dios Todopoderoso y ante ustedes, hermanos, que he pecado mucho de pensamiento, palabra, obra y omisión. Por mi gran culpa. Por eso ruego a Santa María, siempre Virgen, a los ángeles, a los santos y a ustedes, hermanos, que intercedan por mí ante Dios nuestro Señor. Dios Todopoderoso, tenga misericordia de nosotros, perdone nuestros pecados y nos lleve a la vida eterna. Amén. A ti, Señor del universo, en esta noche suplicamos que venga tu bondad de Padre a bendecir nuestro descanso.
1: Y mientras que el cuerpo reposa, vigile el corazón amante, y por la luz de tu palabra, nuestra oración sea constante.
0: Por este día que nos diste, a ti, Dios Padre, damos gracias, a Jesucristo, Señor nuestro, y al que consuela nuestras almas. Amén. No me escondas tu rostro, ya que confío en ti. Señor, escucha mi oración. Tú que eres fiel, atiende a mi súplica. Tú que eres justo, escúchame. No llames a juicio a tu servidor, porque ningún hombre vivo es inocente en tu presencia.
1: El enemigo me persigue a muerte, empuja mi vida al sepulcro, me confina en las tinieblas, como a los muertos ya olvidados. Mi aliento se extingue, mi corazón desfallece dentro de mí.
0: Recuerdo los tiempos pasados, medito todas tus acciones, considero las obras de tus manos y extiendo mis brazos hacia ti. Tengo sed de ti como tierra reseca.
1: Escúchame enseguida, Señor, que me falte el aliento. No me escondas tu rostro, igual que a los que bajan al sepulcro.
0: En la mañana, hazme experimentar tu amor, ya que confío en ti. Indícame el camino que debo seguir, porque levanto mi alma hacia ti.
1: Líbrame del enemigo, Señor, que me refugio en ti. Enséñame a cumplir tu voluntad, ya que tú eres mi Dios.
0: Tu espíritu, que es bueno, me guíe por tierra llana. Por tu nombre, Señor, consérvame vivo. Por tu clemencia, sácame de la angustia.
1: Gloria al Padre, y al Hijo, y al Espíritu Santo, como era en el principio, ahora y siempre, por los siglos de los siglos. Amén. No me escondas tu rostro, ya que confío en ti.
0: De la primera carta de Pedro.
1: Sean sobrios y estén siempre alerta, porque su enemigo, el demonio, ronda como un león rugiente, buscando a quien devorar. Resístanlo firmes en la fe, sabiendo que sus hermanos dispersos por el mundo padecen los mismos sufrimientos que ustedes. En tus manos, Señor, encomiendo mi espíritu.
0: En tus manos, Señor, encomiendo mi espíritu.
1: Tú, el Dios leal, nos librarás.
0: Te encomiendo mi espíritu.
1: Gloria al Padre, y al Hijo, y al Espíritu Santo.
0: En tus manos, Señor, encomiendo mi espíritu. Sálvanos, Señor, despiertos, protégenos mientras dormimos, para que velemos con Cristo y descansemos en paz. Ahora, Señor, según tu promesa, puedes dejar a tu servidor irse en paz.
1: Porque mis ojos han visto a tu Salvador, a quien has presentado ante todos los pueblos.
0: Luz para alumbrar a las naciones y gloria de tu pueblo Israel.
1: Gloria al Padre, y al Hijo, y al Espíritu Santo.
0: Como era en el principio, ahora y siempre, por los siglos de los siglos. Amén.
1: Sálvanos, Señor, despiertos, protégenos mientras dormimos, para que velemos con Cristo y descansemos en paz.
0: Oremos. Ilumina, Señor, nuestra noche y concédenos un descanso tranquilo. Que mañana nos levantemos en tu nombre y podamos contemplar con salud y gozo el clarear del nuevo día. Por Cristo nuestro Señor. Amén. El Señor Todopoderoso nos conceda una noche tranquila y una muerte santa. Amén. Salve, Reina de los cielos y Señora de los ángeles. Salve, raíz, salve, puerta, que dio paso a nuestra luz.
1: Alégrate, Virgen gloriosa, entre todas la más bella. Salve, agraciada doncella, ruega a Cristo por nosotros.

Señor de la creación, tú nos diste la tierra fecunda y con ella nuestro pan de cada día, como signo de tu amor y providencia. Hoy reconocemos con dolor que millones de hermanos y hermanas siguen padeciendo hambre, mientras tantos bienes se desperdician en nuestras mesas.

despierta en nosotros una nueva conciencia, que aprendamos a agradecer cada alimento, a consumir con sencillez, a compartir con alegría y a cuidar los frutos de la tierra como un don tuyo, destinado a todos, no solo a unos pocos. Padre bueno, haznos capaces de transformar la lógica del consumo egoísta en una cultura de solidaridad. Nuestras comunidades promuevan gestos concretos, campañas de sensibilización, bancos de alimentos y un estilo de vida sobrio y responsable.

que nos enviaste a tu amado Hijo Jesús, pan partido para la vida del mundo. Danos un corazón nuevo, con hambre de justicia y sed de fraternidad.

que nadie quede excluido de la mesa común, y que tu Espíritu nos enseñe a mirar el pan no como un objeto de consumo, sino como un signo de comunión y cuidado. Amén.

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Ahora los invitamos a meditar los misterios de nuestro Señor contemplados a través del corazón de María. 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

0: En el nombre del Padre, del Hijo y del Espíritu Santo. Amén. Hoy contemplamos los misterios dolorosos. En el primer misterio contemplamos la oración de Jesús en el huerto. Enseguida Jesús salió y fue como de costumbre al monte de los olivos, seguido de sus discípulos. Cuando llegaron, les dijo: «Oren, para no caer en la tentación». Después se alejó de ellos y, puesto de rodillas, oraba: «Padre, si quieres, aleja de mí este cáliz, pero que no se haga mi voluntad, sino la tuya». Padre nuestro que estás en el cielo, santificado sea tu nombre. Venga a nosotros tu reino, hágase tu voluntad en la tierra como en el cielo.
1: Danos hoy nuestro pan de cada día, perdona nuestras ofensas, como también nosotros perdonamos a los que nos ofenden. No nos dejes caer en la tentación y líbranos del mal. Amén.
0: Dios te salve María, llena eres de gracia, el Señor es contigo. Bendita tú eres entre todas las mujeres y bendito es el fruto de tu vientre, Jesús.
1: Santa María, Madre de Dios, ruega por nosotros pecadores, ahora y en la hora de nuestra muerte. Amén.
0: Dios te salve María, llena eres de gracia, el Señor es contigo. Bendita tú eres entre todas las mujeres y bendito es el fruto de tu vientre, Jesús.
1: Santa María, Madre de Dios, ruega por nosotros pecadores, ahora y en la hora de nuestra muerte. Amén.
0: Dios te salve María, llena eres de gracia, el Señor es contigo. Bendita tú eres entre todas las mujeres y bendito es el fruto de tu vientre, Jesús.
1: Santa María, Madre de Dios, ruega por nosotros pecadores, ahora y en la hora de nuestra muerte. Amén.
0: Dios te salve María, llena eres de gracia, el Señor es contigo. Bendita tú eres entre todas las mujeres y bendito es el fruto de tu vientre, Jesús.
1: Santa María, Madre de Dios, ruega por nosotros pecadores, ahora y en la hora de nuestra muerte. Amén.
0: Dios te salve María, llena eres de gracia, el Señor es contigo. Bendita tú eres entre todas las mujeres y bendito es el fruto de tu vientre, Jesús.
1: Santa María, Madre de Dios, ruega por nosotros pecadores, ahora y en la hora de nuestra muerte. Amén.
0: Dios te salve María, llena eres de gracia, el Señor es contigo. Bendita tú eres entre todas las mujeres y bendito es el fruto de tu vientre, Jesús.
1: Santa María, Madre de Dios, ruega por nosotros pecadores, ahora y en la hora de nuestra muerte. Amén.
0: Dios te salve María, llena eres de gracia, el Señor es contigo. Bendita tú eres entre todas las mujeres y bendito es el fruto de tu vientre, Jesús.
1: Santa María, Madre de Dios, ruega por nosotros pecadores, ahora y en la hora de nuestra muerte. Amén.
0: Dios te salve María, llena eres de gracia, el Señor es contigo. Bendita tú eres entre todas las mujeres y bendito es el fruto de tu vientre, Jesús.
1: Santa María, Madre de Dios, ruega por nosotros pecadores, ahora y en la hora de nuestra muerte. Amén.
0: Dios te salve María, llena eres de gracia, el Señor es contigo. Bendita tú eres entre todas las mujeres y bendito es el fruto de tu vientre, Jesús.
1: Santa María, Madre de Dios, ruega por nosotros pecadores, ahora y en la hora de nuestra muerte. Amén.
0: Dios te salve María, llena eres de gracia, el Señor es contigo. Bendita tú eres entre todas las mujeres y bendito es el fruto de tu vientre, Jesús.
1: Santa María, Madre de Dios, ruega por nosotros pecadores, ahora y en la hora de nuestra muerte. Amén.
0: Gloria al Padre, al Hijo y al Espíritu Santo.
1: Como era en el principio, ahora y siempre, por los siglos de los siglos. Amén.

0: En el segundo misterio contemplamos la flagelación de Jesús. Pilato les dijo: «Ya que ustedes tienen la costumbre de que pongan libertad a alguien en ocasión de la Pascua, ¿quieren que suelte al rey de los judíos?». Ellos comenzaron a gritar diciendo: «A él no, a Barrabás». Pilato, para contentar a la multitud, les puso en libertad a Barrabás y mandó entonces azotar a Jesús. Oremos.
1: Padre nuestro que estás en el cielo, santificado sea tu nombre. Venga a nosotros tu reino y hágase tu voluntad en la tierra como en el cielo.
0: Danos hoy nuestro pan de cada día, perdona nuestras ofensas, como también nosotros perdonamos a los que nos ofenden. No nos dejes caer en la tentación y líbranos del mal. Amén.
1: Dios te salve María, llena eres de gracia, el Señor es contigo. Bendita tú eres entre todas las mujeres y bendito es el fruto de tu vientre Jesús.
0: Santa María, Madre de Dios, ruega por nosotros pecadores, ahora y en la hora de nuestra muerte. Amén.
1: Dios te salve María, llena eres de gracia, el Señor es contigo. Bendita tú eres entre todas las mujeres y bendito es el fruto de tu vientre Jesús.
0: Santa María, Madre de Dios, ruega por nosotros pecadores, ahora y en la hora de nuestra muerte. Amén.
1: Dios te salve María, llena eres de gracia, el Señor es contigo. Bendita tú eres entre todas las mujeres y bendito es el fruto de tu vientre Jesús.
0: Santa María, Madre de Dios, ruega por nosotros pecadores, ahora y en la hora de nuestra muerte. Amén.
1: Dios te salve María, llena eres de gracia, el Señor es contigo. Bendita tú eres entre todas las mujeres y bendito es el fruto de tu vientre Jesús.
0: Santa María, Madre de Dios, ruega por nosotros pecadores, ahora y en la hora de nuestra muerte. Amén.
1: Dios te salve María, llena eres de gracia, el Señor es contigo. Bendita tú eres entre todas las mujeres y bendito es el fruto de tu vientre Jesús.
0: Santa María, Madre de Dios, ruega por nosotros pecadores, ahora y en la hora de nuestra muerte. Amén.
1: Dios te salve María, llena eres de gracia, el Señor es contigo. Bendita tú eres entre todas las mujeres y bendito es el fruto de tu vientre Jesús.
0: Santa María, Madre de Dios, ruega por nosotros pecadores, ahora y en la hora de nuestra muerte. Amén.
1: Dios te salve María, llena eres de gracia, el Señor es contigo. Bendita tú eres entre todas las mujeres y bendito es el fruto de tu vientre Jesús.
0: Santa María, Madre de Dios, ruega por nosotros pecadores, ahora y en la hora de nuestra muerte. Amén.
1: Dios te salve María, llena eres de gracia, el Señor es contigo. Bendita tú eres entre todas las mujeres y bendito es el fruto de tu vientre Jesús.
0: Santa María, Madre de Dios, ruega por nosotros pecadores, ahora y en la hora de nuestra muerte. Amén.
1: Dios te salve María, llena eres de gracia, el Señor es contigo. Bendita tú eres entre todas las mujeres y bendito es el fruto de tu vientre, Jesús.
0: Santa María, Madre de Dios, ruega por nosotros pecadores, ahora y en la hora de nuestra muerte. Amén.
1: Dios te salve María, llena eres de gracia, el Señor es contigo. Bendita tú eres entre todas las mujeres y bendito es el fruto de tu vientre, Jesús.
0: Gloria, Santa María, Madre de Dios, ruega por nosotros pecadores, ahora y en la hora de nuestra muerte. Amén.
1: Gloria al Padre, al Hijo y al Espíritu Santo.
0: Como era en el principio, ahora y siempre, por los siglos de los siglos. Amén. Amén.

0: En el tercer misterio contemplamos la coronación de espinas. Los soldados tejieron una corona de espinas y se la pusieron sobre la cabeza. Lo revistieron con un manto rojo y acercándose le decían: «Salud, rey de los judíos», y lo abofeteaban. Jesús salió llevando la corona de espinas y el manto rojo. Padre nuestro que estás en el cielo, santificado sea tu nombre. Venga a nosotros tu reino. Hágase tu voluntad en la tierra como en el cielo.
1: Danos hoy nuestro pan de cada día. Perdona nuestras ofensas, como también nosotros perdonamos a los que nos ofenden. No nos dejes caer en la tentación y líbranos del mal. Amén.
0: Dios te salve María, llena eres de gracia, el Señor es contigo. Bendita tú eres entre todas las mujeres y bendito es el fruto de tu vientre Jesús.
1: Santa María, Madre de Dios, ruega por nosotros pecadores, ahora y en la hora de nuestra muerte. Amén.
0: Dios te salve María, llena eres de gracia, el Señor es contigo. Bendita tú eres entre todas las mujeres y bendito es el fruto de tu vientre Jesús.
1: Santa María, Madre de Dios, ruega por nosotros pecadores, ahora y en la hora de nuestra muerte. Amén.
0: Dios te salve María, llena eres de gracia, el Señor es contigo. Bendita tú eres entre todas las mujeres y bendito es el fruto de tu vientre Jesús.
1: Santa María, Madre de Dios, ruega por nosotros pecadores, ahora y en la hora de nuestra muerte. Amén.
0: Dios te salve María, llena eres de gracia, el Señor es contigo. Bendita tú eres entre todas las mujeres y bendito es el fruto de tu vientre Jesús.
1: Santa María, Madre de Dios, ruega por nosotros pecadores, ahora y en la hora de nuestra muerte. Amén.
0: Dios te salve María, llena eres de gracia, el Señor es contigo. Bendita tú eres entre todas las mujeres y bendito es el fruto de tu vientre Jesús.
1: Santa María, Madre de Dios, ruega por nosotros pecadores, ahora y en la hora de nuestra muerte. Amén.
0: Dios te salve María, llena eres de gracia, el Señor es contigo. Bendita tú eres entre todas las mujeres y bendito es el fruto de tu vientre Jesús.
1: Santa María, Madre de Dios, ruega por nosotros pecadores, ahora y en la hora de nuestra muerte. Amén.
0: Dios te salve María, llena eres de gracia, el Señor es contigo. Bendita tú eres entre todas las mujeres y bendito es el fruto de tu vientre Jesús.
1: Santa María, Madre de Dios, ruega por nosotros pecadores, ahora y en la hora de nuestra muerte. Amén.
0: Dios te salve María, llena eres de gracia, el Señor es contigo. Bendita tú eres entre todas las mujeres y bendito es el fruto de tu vientre Jesús.
1: Santa María, Madre de Dios, ruega por nosotros pecadores, ahora y en la hora de nuestra muerte. Amén.
0: Dios te salve María, llena eres de gracia, el Señor es contigo. Bendita tú eres entre todas las mujeres y bendito es el fruto de tu vientre Jesús.
1: Santa María, Madre de Dios, ruega por nosotros pecadores, ahora y en la hora de nuestra muerte. Amén.
0: Dios te salve María, llena eres de gracia, el Señor es contigo. Bendita tú eres entre todas las mujeres y bendito es el fruto de tu vientre Jesús.
1: Santa María, Madre de Dios, ruega por nosotros pecadores, ahora y en la hora de nuestra muerte. Amén.
0: Gloria al Padre, al Hijo y al Espíritu Santo.
1: Como era en un principio, ahora y siempre, por los siglos de los siglos. Amén.

0: En el cuarto misterio contemplamos a Jesús con la cruz a cuestas, camino al Calvario. Pilato dijo a los judíos, «Aquí tienen a su rey». Ellos vociferaban, que muera, crucifícalo». Pilato les dijo, «¿Voy a crucificar a su rey?». Los sumos sacerdotes respondieron, «No tenemos otro rey que el César». Entonces Pilato se lo entregó para que lo crucifiquen y ellos se lo llevaron. Jesús, cargando sobre sí la cruz, salió de la ciudad para dirigirse al lugar llamado del Cráneo, en hebreo, Gólgota. Oremos.
1: Padre nuestro que estás en el cielo, santificado sea tu nombre. Venga a nosotros tu reino y hágase tu voluntad en la tierra como en el cielo.
0: Danos hoy nuestro pan de cada día, perdona nuestras ofensas, como también nosotros perdonamos a los que nos ofenden. No nos dejes caer en la tentación y líbranos del mal. Amén.
2: Dios te salve María, llena eres de gracia, el Señor es contigo. Bendita tú eres entre todas las mujeres y bendito es el fruto de tu vientre Jesús.
0: Santa María, Madre de Dios, ruega por nosotros pecadores, ahora y en la hora de nuestra muerte. Amén.
2: Dios te salve María, llena eres de gracia, el Señor es contigo, bendita tú eres entre todas las mujeres, y bendito es el fruto de tu vientre Jesús.
0: Santa María, Madre de Dios, ruega por nosotros pecadores, ahora y en la hora de nuestra muerte. Amén.
2: Dios te salve María, llena eres de gracia, el Señor es contigo, bendita tú eres entre todas las mujeres, y bendito es el fruto de tu vientre Jesús.
0: Santa María, Madre de Dios, ruega por nosotros pecadores, ahora y en la hora de nuestra muerte. Amén.
2: Dios te salve María, llena eres de gracia, el Señor es contigo, bendita tú eres entre todas las mujeres, y bendito es el fruto de tu vientre Jesús.
0: Santa María, Madre de Dios, ruega por nosotros pecadores, ahora y en la hora de nuestra muerte. Amén.
2: Dios te salve María, llena eres de gracia, el Señor es contigo, bendita tú eres entre todas las mujeres, y bendito es el fruto de tu vientre Jesús.
0: Santa María, Madre de Dios, ruega por nosotros pecadores, ahora y en la hora de nuestra muerte. Amén.
2: Dios te salve María, llena eres de gracia, el Señor es contigo, bendita tú eres entre todas las mujeres, y bendito es el fruto de tu vientre Jesús.
0: Santa María, Madre de Dios, ruega por nosotros pecadores, ahora y en la hora de nuestra muerte. Amén.
2: Dios te salve María, llena eres de gracia, el Señor es contigo, bendita tú eres entre todas las mujeres, y bendito es el fruto de tu vientre Jesús.
0: Santa María, Madre de Dios, ruega por nosotros pecadores, ahora y en la hora de nuestra muerte. Amén.
2: Dios te salve María, llena eres de gracia, el Señor es contigo, bendita tú eres entre todas las mujeres, y bendito es el fruto de tu vientre Jesús.
0: Santa María, Madre de Dios, ruega por nosotros pecadores, ahora y en la hora de nuestra muerte. Amén.
2: Dios te salve María, llena eres de gracia, el Señor es contigo, bendita tú eres entre todas las mujeres, y bendito es el fruto de tu vientre Jesús.
0: Santa María, Madre de Dios, ruega por nosotros pecadores, ahora y en la hora de nuestra muerte. Amén.
2: Dios te salve María, llena eres de gracia, el Señor es contigo, bendita tú eres entre todas las mujeres, y bendito es el fruto de tu vientre Jesús.
0: Gloria, Santa María, Madre de Dios, ruega por nosotros pecadores, ahora y en la hora de nuestra muerte. Amén.
2: Gloria al Padre, al Hijo y al Espíritu Santo.
0: Como era en el principio, ahora y siempre, por los siglos de los siglos. Amén.

0: En el quinto misterio contemplamos la crucifixión y muerte de nuestro Señor Jesucristo. Cuando llegaron al lugar llamado del cráneo, lo crucificaron junto con los malhechores, uno a su derecha y el otro a su izquierda. El sol se eclipsó y la oscuridad cubrió toda la tierra hasta las 3 de la tarde. El velo del templo se rasgó por el medio. Jesús con un grito exclamó: «Padre, en tus manos encomiendo mi espíritu». Y diciendo esto, expiró. Padre nuestro que estás en el cielo, santificado sea tu nombre. Venga a nosotros tu reino. Hágase tu voluntad en la tierra como en el cielo.
1: Danos hoy nuestro pan de cada día. Perdona nuestras ofensas, como también nosotros perdonamos a los que nos ofenden. No nos dejes caer en la tentación y líbranos del mal. Amén.
0: Dios te salve María, llena eres de gracia, el Señor es contigo. Bendita tú eres entre todas las mujeres y bendito es el fruto de tu vientre Jesús.
1: Santa María, Madre de Dios, ruega por nosotros pecadores, ahora y en la hora de nuestra muerte. Amén.
0: Dios te salve María, llena eres de gracia, el Señor es contigo. Bendita tú eres entre todas las mujeres y bendito es el fruto de tu vientre Jesús.
1: Santa María, Madre de Dios, ruega por nosotros pecadores, ahora y en la hora de nuestra muerte. Amén.
0: Dios te salve María, llena eres de gracia, el Señor es contigo. Bendita tú eres entre todas las mujeres y bendito es el fruto de tu vientre Jesús.
1: Santa María, Madre de Dios, ruega por nosotros pecadores, ahora y en la hora de nuestra muerte. Amén.
0: Dios te salve María, llena eres de gracia, el Señor es contigo. Bendita tú eres entre todas las mujeres y bendito es el fruto de tu vientre Jesús.
1: Santa María, Madre de Dios, ruega por nosotros pecadores, ahora y en la hora de nuestra muerte. Amén.
0: Dios te salve María, llena eres de gracia, el Señor es contigo. Bendita tú eres entre todas las mujeres y bendito es el fruto de tu vientre Jesús.
1: Santa María, Madre de Dios, ruega por nosotros pecadores, ahora y en la hora de nuestra muerte. Amén.
0: Dios te salve María, llena eres de gracia, el Señor es contigo. Bendita tú eres entre todas las mujeres y bendito es el fruto de tu vientre Jesús.
1: Santa María, Madre de Dios, ruega por nosotros pecadores, ahora y en la hora de nuestra muerte. Amén.
0: Dios te salve María, llena eres de gracia, el Señor es contigo. Bendita tú eres entre todas las mujeres y bendito es el fruto de tu vientre Jesús.
1: Santa María, Madre de Dios, ruega por nosotros pecadores, ahora y en la hora de nuestra muerte. Amén.
0: Dios te salve María, llena eres de gracia, el Señor es contigo. Bendita tú eres entre todas las mujeres y bendito es el fruto de tu vientre Jesús.
1: Santa María, Madre de Dios, ruega por nosotros pecadores, ahora y en la hora de nuestra muerte. Amén.
0: Dios te salve María, llena eres de gracia, el Señor es contigo. Bendita tú eres entre todas las mujeres y bendito es el fruto de tu vientre Jesús.
1: Santa María, Madre de Dios, ruega por nosotros pecadores, ahora y en la hora de nuestra muerte. Amén.
0: Dios te salve María, llena eres de gracia, el Señor es contigo. Bendita tú eres entre todas las mujeres y bendito es el fruto de tu vientre Jesús.
1: Santa María, Madre de Dios, ruega por nosotros pecadores, ahora y en la hora de nuestra muerte. Amén.
0: Gloria al Padre, al Hijo y al Espíritu Santo.
1: Como era en un principio, ahora y siempre, por los siglos de los siglos. Amén.

0: Rezamos por el Papa, por la Iglesia, por las almas del purgatorio y por las vocaciones sacerdotales y religiosas. Padre nuestro que estás en el cielo, santificado sea tu nombre. Venga a nosotros tu reino, hágase tu voluntad en la tierra como en el cielo.
1: Danos hoy nuestro pan de cada día, perdona nuestras ofensas, como también nosotros perdonamos a los que nos ofenden. No nos dejes caer en la tentación y líbranos del mal. Amén.
0: Dios te salve María, llena eres de gracia, el Señor es contigo. Bendita tú eres entre todas las mujeres y bendito es el fruto de tu vientre, Jesús.
1: Santa María, Madre de Dios, ruega por nosotros pecadores, ahora y en la hora de nuestra muerte. Amén.
0: Dios te salve María, llena eres de gracia, el Señor es contigo. Bendita tú eres entre todas las mujeres y bendito es el fruto de tu vientre, Jesús.
1: Santa María, Madre de Dios, ruega por nosotros pecadores, ahora y en la hora de nuestra muerte. Amén.
0: Dios te salve María, llena eres de gracia, el Señor es contigo. Bendita tú eres entre todas las mujeres y bendito es el fruto de tu vientre, Jesús.
1: Santa María, Madre de Dios, ruega por nosotros pecadores, ahora y en la hora de nuestra muerte. Amén.
0: Gloria al Padre, al Hijo y al Espíritu Santo.
1: Como era en un principio, ahora y siempre, por los siglos de los siglos. Amén.
0: Bendita sea tu pureza, y eternamente lo sea, pues todo un Dios se recrea en tan graciosa belleza. A ti, celestial princesa, Virgen Sagrada María, yo te ofrezco en este día alma, vida y corazón. Mírame con compasión, no me dejes, Madre mía. En el nombre del Padre, del Hijo y del Espíritu Santo. Amén.
2: María, que atás y desatás los nudos de la vida, atame los pies, para que no camine los senderos del consumismo, la droga, la violencia. Pero desatame los pasos que me lleven a la casa del enfermo, a visitar a los presos, a la comunidad de los hermanos. Desatados seremos con vos, María, desatadores de nudos, de dolores, discípulos de Jesús, el hombre nuevo que desató los nudos de la muerte, el que puso en tus manos, María, y en las nuestras, el poder de atar y desatar con la fuerza que viene desde el cielo.

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3: Rey va desnudo, sino cuidado con los trajes que quieren imponer, ¿no? Despierten, padres, nos dicen. Bienvenidos, Graciela, Mariano, ¿están ahí?
4: Sí, aquí estamos.
5: Aquí buenos estamos. Días. Buenos días. Saludos a todos, a todo el equipo ahí de producción, a los oyentes, y gracias por este espacio.
3: Muchas gracias. Bueno, pues voy a presentarlos porque queremos que nuestros oyentes los conozcan. Ellos son Graciela y Mariano. Graciela Spinelli es actriz y productora de cine con estudios en arte dramático y en ciencias políticas. Condujo programas infantiles y realizó diversos films y documentales. Es madre y fundadora de Padres Unidos, una asociación que viene impulsando desde 2024 con especial énfasis en la educación y la libertad de las familias para conducirla libre de ideologías e imposiciones autoritarias. Y luego Mariano Salomón está también con nosotros, estudió ingeniería, tiene interés por temas de educación y valores desde muy joven, trabajando con grupos juveniles y con matrimonios, es padre de 4 hijos y se sumó a Padres Unidos desde su inicio. Y les vamos a preguntar, a ver quién me responde, ¿qué es Padres Unidos? ¿Cómo surge? ¿Qué proponen? Un poquito, ¿qué actividades realizan? Y en general, ¿quiénes forman parte de esta asociación?
5: Bien, bueno, ¿qué es Padres Unidos? Somos, como dice el nombre, padres que hemos decidido unir fuerzas para animarnos a dejar de aplaudir, digamos, al rey desnudo, porque claro, animarse cuesta. Uh-huh. Al principio uno siente miedo ir a la escuela y decir, esto no me parece bien, esto yo no estoy de acuerdo que se lo digan a mi hijo, que enseñen esto en la escuela, o miedo a pedir los materiales, que es un derecho, el contenido, qué le van a enseñar, porque recordemos que en muchos casos la educación sexual impartida en las instituciones educativas sucede a espaldas de los padres, en el sentido que no se comparte el material. Los libros generalmente quedan en la escuela, así que si uno no pregunta, no indaga o no pregunta a sus hijos qué hicieron, difícilmente pueden enterarse los padres. Así que en principio Padres Unidos es eso, unir fuerzas, juntarnos los padres, despertar, haciendo honor al título de hoy, ¿no?, del programa, a despertar, abrir los ojos, pero sobre todo perder el miedo, porque lo que está en juego es la integridad de nuestros hijos, su salud física y psíquica, porque estos contenidos, esta ideología que avanza y esta hipersexualización de los niños con la excusa de la educación sexual es un atentado contra ellos, contra su infancia. Así que es animarse a protegerlos. No sé, Mariano, si querés agregar algo, pero yo diría que esa es la esencia de nuestra unión y de nuestro movimiento y de nuestra acción.
4: Sí, exactamente eso. Desde las bases, de los padres, ir logrando una base que tenga una voz, que se anime a decir, el rey va desnudo,

0: Y bueno, protejámonos como familias, protejamos a nuestros hijos, protejamos a la sociedad entera.
1: Esto que están denunciando es muy serio. Mariano me comentaba acerca del material gráfico. Para los que quieran entrar, ¿cuál es la página web de la asociación?
0: Bueno, es muy fácil, es www.padresunidosarg.com.ar. ARG de Argentina, porque es la página de Argentina.
1: Exacto. Pues esto que están denunciando, que aparece ahí en la página web, es muy serio. No quiero herir la sensibilidad de nuestros oyentes, ¿no? Mariano me comentaba sobre el material gráfico que han ido subiendo al sitio web de Padres Unidos y coincido que es aberrante lo que están queriendo meter y que ya están metiendo, de hecho, en la mente, en el corazón de nuestros niños, de nuestros jóvenes. Bueno, como dije antes, sin pretender herir la sensibilidad, no sé si pueden hacernos una idea de la clase de contenido al que nos estamos refiriendo.
2: Sí,
0: Bueno.
2: sí, Mariano.
0: Bueno, sí, nos complementamos en lo que decimos, pero a ver, hay bibliografía que viene desde el gobierno. En el caso de Argentina, la educación está un poco descentralizada. Cada provincia, cada estado que compone la nación tiene una autonomía. Pero en Argentina en particular, la provincia de Buenos Aires, que es la más grande, la más rica, es la que impone un poco la línea, incluso asiste a las demás provincias, si son sobre todo afines políticamente, y es la que tiene una cantidad de libros y de ediciones impresionante, más de 50 libros, que llegan solo a las direcciones escolares y después se distribuyen a espalda de los padres. Los padres no ven esos libros. En esos libros, a ver, para poner un ejemplo, hay una serie de fichas que se llaman NOS, que son transparencias, donde hay imágenes. Bueno, tienen que entrar y verlas. Es difícil relatarlas, pero por ejemplo, dos niñitos, ni siquiera adolescentes, dos niñitos varones dándose un beso en la boca, un niñito en un jacuzzi con un adulto de barba, otra, una niñita bailando con un adulto, pero una niñita chiquitita y está justo a la altura de sus partes íntimas, la cabecita de la niña. Bueno, eso es un juego para trabajar con los niños en clase. Y a cada imagen hay una frase, una palabra para que los chicos puedan poner. Por ejemplo, están estas imágenes que les mencioné y después hay frases como intimidad, cariño, contacto, etcétera.
2: Deseos, secretos, conocerse. Es un juego que proponen, por eso es perverso. Decimos que es perverso, porque utilizan la lógica de los niños, que es el juego a esa edad, para entrar en sus cabecitas, para quebrar su infancia y su inocencia. A eso lo llamamos hipersexualización de los niños y desde el punto de vista psicológico lo que hacen es quebrar los diques anímicos del pudor y la vergüenza en los niños. Con lo cual, este argumento que ellos utilizan, que la educación sexual, en este caso la llaman educación sexual integral, ESI, cuando vean ESI es educación sexual integral, y ellos comentan que, argumentan que es para prevenir abuso, pues hacen exactamente lo contrario, abusan en ese mismo acto porque rompen y quiebran las barreras del pudor y la vergüenza en los niños, que son las armas naturales que tienen justamente para prevenir un abuso o cualquier situación invasiva en sus vidas, ¿no? Las van trabajando desde ahí el concepto de privacidad, de intimidad y la diferencia entre lo público y lo privado.
1: Sí. No, estamos hablando de contenidos perversos, como tú decías, aberrantes, que rozan, bueno, que directamente son explícitos, ya ni siquiera rozan, ¿no? Yo invito a que puedan verlo. Tienen ustedes un artículo de una psiquiatra, inclusive, que han invitado de Estados Unidos, que dice que los contenidos de educación sexual que ella ha visto en muchos países, los de Argentina, son los peores, ¿no? Y
2: Sí,
1: pues sí, después de verlo.
2: exacto. La doctora Miriam Grossman vino el año pasado, nos visitó a Argentina, expuso en la legislatura de la ciudad de Buenos Aires, analizó los contenidos 3 meses antes de llegar al país. Tuvimos la suerte de escucharla, de aprender, de confirmar, porque claro, los padres muchas veces tenemos una intuición o pensamos esto está mal, pero decimos, ¿cómo lo explico? Porque además es tan obvio que está mal, pero si lo da la escuela. Pero ¿cómo voy contra la escuela y contra el Estado, contra esa maestra que es autoridad? ¿Cómo me paro frente a eso? Por eso nos formamos escuchando a los especialistas, a quienes lo pueden poner en palabras y en un libro, como lo hizo ella, con un libro que se llama ¿Qué le estás enseñando a mi hijo? You're teaching my child what? Lo pudimos editar en Argentina también, y bueno, empezar a darle a los padres herramientas para defenderse. Esas cartas que recién describíamos es tan solo una parte del material que analizamos a diario. Hemos iniciado una investigación a nivel nacional para dar con el contenido de la ESI de cada provincia, que muy generosamente colaboran con nosotros los docentes y los profesores y los directivos de las escuelas, para que podamos ver ese material que de otra manera no llegaría a los padres. Tenemos algo que hemos empezado a mostrar en nuestro Instagram y en la página web, pero seguimos analizándolo. El Instagram de Padres Unidos es Padres Unidos Argentina. Ahí hemos puesto también fotos, imágenes, contenido de diferentes libros, y debo decir también de libros que pertenecen a las comunidades de iglesias. O sea, a niños que quizás los padres piensan que están protegidos por el ideario de una escuela, de una institución católica, y también ahí ha llegado esto, con lo cual les decimos a ellos que abran el doble los ojos, porque uno piensa que ahí están cuidados, y nos hemos encontrado con material muy nocivo. Si querés contar, Mariano.
0: Sí, también de otras editoriales. No voy a hacer el nombre ahora para no quedar incisivamente acusando, pero revísenlas, hasta editoriales renombradas que uno piensa que van a estar con las ideas y los objetivos claros. No ocurre eso, y gravemente también infringen, porque como decía Graciela, a mí me pasó, uno confía, da por obvio que, sí, está la editorial, es buena. Graciela me insistió, por ejemplo, para que los revisara. Yo era medio perezoso y, bueno, los revisé y finalmente se los fui a mostrar a la directora del colegio donde van mis hijas, y la verdad que se portó muy bien esa directora, porque los vio y me dijo lo mismo que me había pasado a mí. Mirá, confié en la vendedora que me los había traído, era una renovación, un cambio de estética con respecto a la colección anterior, y reconoció que era un espanto y los retiró del colegio. Tuvo mucha valentía, porque eso también tiene implicancia económica y también relacional, y los quitó del colegio.
2: Estamos hablando de una editorial que entra en las escuelas católicas, ¿sí? Porque lo llenan de nombres, que de eufemismos, ¿no? Todo, aprender a amar, no sé qué, en valores, no sé qué. Mi hijo va a un colegio laico, pero si lo enviara a un colegio católico, espero que esos valores salgan del Evangelio. No necesito ningún otro libro. Y creo que ahí está todo. Ahí está la palabra de Dios. Entonces, los libros que quieren resignificar la palabra, yo les digo, atención a los padres. Atención, esos valores van en casa.
1: Ahora, Mariano, que comentaba usted cuando acude a la directora del centro, ¿podemos los padres intervenir en el contenido de las asignaturas, y hasta qué punto, cómo hacerlo, cómo lo trabajan ustedes?
0: Bueno, claramente sí, justamente incluso las leyes siempre dicen, bueno, integrar familia, comunidad, alumnos y escuela, ¿no? Pero eso no ocurre, ese triangulito de padres, escuela, alumnos, siempre los padres son el puntito más olvidado. Un poco porque los padres también tenemos que madurar, tenemos que involucrarnos en la educación de nuestros hijos, no delegarla perezosamente en el colegio, y sobre todo en estos temas, que son los temas de formación de valores, de virtudes, que son temas psicológicos y espirituales, ¿no? Porque la educación sexual y afectiva implica una concepción de qué entendemos por ser humano. Entonces no importa si va a colegio religioso o laico o de gestión estatal o privada, los padres tienen el derecho, son los primeros educadores, y el Estado o la educación en general es subsidiaria. Lo que ocurre es que hay que ganarse el espacio, reclamarlo y unirse. Entonces, en lo concreto, sí, tenemos el derecho de conocer el material. Y ahora voy un poco más al operativo. Nosotros, por ejemplo, una de las herramientas que les proponemos a los padres es que presenten una carta que se llama Carta No Autorizo, que tiene un formato legal, No es una carta de intimidación primero, pero sí una carta de declaración de derechos en la que los padres le decimos a las autoridades del colegio que en todo lo referente a este tema, o sea, la educación sexual integral, que en Argentina, por ejemplo, tenemos una ley que hoy que cumple 20 años que lo hizo obligatorio. Entonces podemos conversar un poco de cómo es esto de que el Estado obligatoriamente les va a enseñar sexualidad a nuestros hijos. Es un tema interesante a dialogar. Pero bueno, esa ley existe, pero los padres debemos hacer valer el derecho de que si no estamos de acuerdo con los contenidos, nuestros hijos no participan de esas clases. Y más aún, que tenemos que ser informados previamente de los contenidos, los materiales que se les van a dar, etc. Bueno, eso es una herramienta técnicamente legal para que los padres nos protejamos y también le comuniquemos a las autoridades de la escuela que deben respetarnos como padres, ¿no?
1: Esta carta está, ¿verdad?, en la página web también para descargar.
0: Sí, sí, está la carta. Incluso hemos adicionado ahora una carta. El cuento del emperador desnudo es genial. Resume todo lo que está ocurriendo. Uh-huh. El miedo hace que muchos queden callados. En este caso, los docentes, que son empleados de las escuelas, a veces no están de acuerdo, pero tienen miedo porque está en juego un poco su trabajo. Si se oponen, por ejemplo, a la línea que les propone las autoridades. Entonces también tenemos una carta de objeción de conciencia para los docentes.
2: Muy todo bien. Eso se encuentra en la página web que aprovecho la ocasión para agradecerle a Florencia Ibarra, que hace un trabajo maravilloso porque se ha convertido realmente en una herramienta. Está siempre pensando Florencia, que es del directorio también de Padres Unidos, pero está siempre pensando cómo, con qué se encuentra un padre o una madre que llegan a esa página y quieren saber más y tener herramientas para poder defenderse en la escuela, ¿no? Y ahí tienen la carta no autorizo, los docentes, como decía Mariano, tienen la carta de objeción de conciencia, tienen artículos para leer y nutrirse de argumentos y todas las actividades que hacemos para seguir concientizando a la población, distintos paneles. En este caso ahora vamos a recibir a 3 catedráticos de la Universidad de Oviedo, doctores en psicología, José Manuel Errasti, Marino Pérez Álvarez y Susana Alalavi. Los 2 primeros escribieron el libro Nadie nace en un cuerpo equivocado y bueno, en un gran esfuerzo y en colaboración de otras organizaciones hemos podido invitarlos a Argentina y se presentarán el 4 de junio en la Cámara de Diputados para conversar con todos los que quieran acercarse, es con inscripción previa, pero bueno, seguimos en este camino justamente de seguir formándonos y que escuchen también los tomadores de decisiones, ¿no? Los legisladores, los funcionarios, los que están hoy ejerciendo la función de tomar decisiones que son trascendentales para la vida de todos en nuestra sociedad.
1: La Cámara de Diputados, qué importante, ¿no? La incidencia de las organizaciones de padres que puedan intervenir también en los contenidos, ¿no? Y sobre todo a nivel político se hace cada vez más necesario. ¿Cuál es el testimonio de las familias que participan de esta iniciativa? ¿Cómo reaccionan los centros? ¿Habéis tenido algún centro que se haya opuesto a esto?
2: Sí, la mayoría se oponen en principio, porque no están preparados para este despertar de los padres. Uh-huh. E incomodamos. Los padres que se presentan y se involucran en principio incomodan, si al contrario ellos pudieran saber qué maravilloso que es que los padres estén involucrados y que, como decía Mariano hace unos minutitos, que se diera esta ecuación, esta conversación familia, escuela y Estado. Yo creo que es necesario y también soy optimista en cuanto creo que esto es lo que se viene. Y creo que se viene en el mundo entero, porque, bueno, por lo menos en Occidente, porque se está reconsiderando el lugar de los padres. Los padres han levantado la voz, no solo en Argentina, estamos al habla con muchísimas organizaciones en otros países que levantan la voz y dicen, acá estamos, no nos habían llamado a esta conversación, pero nos presentamos y decimos, no contaban con nosotros, acá estamos los padres. Entonces, en principio, la conversación es incómoda, ninguna escuela, ningún directivo le gusta que venga un padre a pedirle contenidos o a exigirle explicaciones, pero esa conversación hay que darla, es necesaria. Digamos, hacer valer los derechos del rol parental. En Argentina, si bien fue recortado ese derecho con la modificación del Código Civil, porque estuvo todo muy pensado. Esto no es casual. Esto fue un plan que llevó muchos años, pero han recortado la patria potestad. En este momento aquí se denomina responsabilidad parental. Pero bueno, ese recorte que han hecho sobre nuestra autoridad, sin embargo, no puede más que en la Constitución o tratados internacionales que le devuelven a los padres el rol primordial en la educación de nuestros hijos. Y en eso nos basamos y esos derechos están expresados en la Carta. Así que si bien, en principio, el choque con la escuela es real y no, como decía recién, no es bien recibido en muchos casos, les advertimos que estamos dispuestos a llevarlo a la justicia, o sea, de seguir esto. Esto no es un chiste. Si nosotros denunciamos corrupción de menores, lo hacemos donde corresponde, que es la justicia. Y en muchos casos hemos comenzado el litigio estratégico. Hasta tanto las leyes acompañen este cambio tan necesario, por otro lado, una ley que ya es vieja, una ley que lleva 20 años, una ley que dice que los padres no estamos capacitados para hablar con nuestros hijos de educación sexual. ¿En serio? De verdad, hoy, que con un teléfono a mano, con lo que sea del alcance de tecnología, si no sé responder algo, hasta se lo puedo preguntar a ChatGPT y encontraré la mejor respuesta. Pero si no tenemos otras opciones, el médico, el pediatra, la ginecóloga que yo elija, una conversación con mamá, una conversación con papá, pero la escuela, hablar de cosas que hacen a la vida privada, íntima de mi hijo y algo tan hermoso, por otro lado, que tiene que ver con su crecimiento. ¿Por qué me van a privar a mí de eso, de ese privilegio de poder enseñarle yo las cosas más importantes de la vida? Por supuesto que no le voy a enseñar matemática como se lo enseñan en el colegio, pero para eso va la escuela.
1: Claro. Sí, se trata de devolver a cada uno el puesto que le corresponde, ¿no?, en la vida de nuestros hijos. Y hablamos de la relación con el Estado, hablamos de la relación con los centros escolares y ahora con nuestros hijos. ¿Cómo prevenir a nuestros hijos? Me refiero a cómo dar ese criterio, cómo formarlos, ¿no? Para que puedan ellos, en cierta manera, estar atentos, ¿no?, a este material que se les va a presentar y que no les suponga, pues, o que les suponga el menor daño posible, ¿no?
2: Exacto, bueno. Hay que hablar mucho con los hijos en casa, prevenirlos de esto y que sepan también que los estamos cuidando. Cuando muchas veces nos dicen, ay, pero tu hijo se va a quedar afuera. Bueno, eso. Se queda afuera de ese taller, pero queda dentro de la protección de mamá, de papá, empieza a definir el límite entre lo público y lo privado. Y bueno, esos también son aprendizajes, ¿verdad? Y que tampoco hay que hacer lo que todo el mundo hace, que a veces diferenciarse del resto es parte del aprendizaje también. Y por otro lado, aclarar, y aclararlo también en la escuela, que esos contenidos se hablarán en casa, o sea, que como cada uno quiera encararlo, pero no es que privamos de educación sexual a nuestros hijos, sino que la damos nosotros. Y en ese sentido invitamos a las escuelas a que inviten a hacer talleres para padres, para que sean los padres los que tengan las herramientas. Y con eso se les cae el argumento de que no sabemos enseñar. Entonces enséñenle a los padres para que puedan enseñar. Denles herramientas, construyan tejido social, no discriminen por decir son ignorantes, porque somos ignorantes los padres. Bueno, y si tenemos que aprender, aprenderemos. Y que la escuela quiere dar las herramientas, nos las dé a nosotros. No pasen por encima nuestro. Mariano, ¿ibas a decir algo? Perdón.
0: No, eso que sí, es muy importante el diálogo en la casa, salvar las horas sagradas de, por ejemplo, la comida. Y nada, ser directo, por ejemplo, vamos a hablar con nombre y apellido, hablarles de que estas teorías de género, sus falacias, sus incongruencias, decirle, me gusta pasando esto, quédate tranquila, si viene una compañerita tuya de 12 años que dice que se percibe varón, decirle que no, que es nena, que es tranquila. Uh-huh. Hablarlo, sí, así, a calzón quitado, digamos, con los chicos. También tener iniciativa de que si organizar encuentros de formación. Nosotros empezamos a hacer encuentros con jóvenes. No solo de estos temas, sino también de toda una... Esto es un choque, como decía Graciela, perfectamente planeado desde hace décadas. Uh-huh. Por distintos centros de poder, que además tienen una cosmovisión totalmente distinta. Vamos a hacerlo con todas las letras, totalmente anticristiana, la quieren barrer a la concepción cristiana del ser humano, de familia, etcétera, y saben que es el núcleo de manejo de la sociedad. Entonces, Estamos peleando con un gran monstruo que maneja miles y miles de millones de dólares, que ha captado a las instituciones internacionales, la UNESCO, la ONU, etcétera, etcétera, etcétera. No vamos a entrar en ese tema que es apasionante también y que está también muy bien documentado, ¿no? Que tiene que ver también con lo que está pasando con el descenso de la población, etcétera. Entonces, contarle eso a los chicos, los padres informarnos. Hoy hay muchísimo material, hay tantos canales buenos. Yo recomendaría, no sé si puedo recomendar acá otros canales, pero ahí en España tienen canales muy buenos y muy buenos comunicadores que hablan con mucha fundamentación. Y entonces esa cosmovisión se la vamos regalando a nuestros hijos. Y es de vuelta lo mismo, es animarse a salir de esa de ese populacho que mira al rey y no se anima a decir, pero está desnudo. Y sí, los seres humanos somos miedosos para decir, está desnudo. Y tiene que ser un nenito el que venga y diga, sí, está desnudo. Y todos ahí se animan recién. Bueno, ese miedo va a pasar, somos un poquito ovejas, pero hay que animarse. Uh-huh. Y fundamental tener esos diálogos con los hijos y romper el hielo y, bueno, animarse también a proponerle los valores que creemos.
2: Y ahí dijiste algo muy importante, que es que los chicos son los que dicen el rey está desnudo, uh-huh. Y eso lo dicen en casa y hay que escucharlos, porque dicen, mamá, papá, me dio vergüenza lo que escuché hoy. Sí, tuve la clase. Y entonces muchos padres quizás que quieren ser modernos les dicen, pero tenés que tener vergüenza de eso. Es natural, te están hablando de los cambios del cuerpo, de esto. Pero no, atención, el chico ahí está levantando una bandera que deberíamos escuchar como señal. Me da vergüenza. Los chicos dicen, me da pudor, miro para abajo. Me tapo las orejas, no quiero escuchar, me tapo los oídos, no quiero escuchar. Eso es lo que hablábamos al principio, las barreras naturales de defensa de los niños. Nosotros tenemos miles de reportes de casos de familias que nos cuentan que se desmayaron sus hijos o sus hijas en el aula. Se desmayan porque el cerebro de los chiquitos no está preparado para escuchar eso. Otros que piden salir o que dicen no quiero estar acá o no quiero ir, mamá, el día que haya esa clase de si yo no quiero estar. Entonces hay que escucharlos y otros ya lo tienen incorporado y naturalizado y ni siquiera se lo cuentan a los padres al llegar a casa porque piensan, bueno, si me lo da la maestra está bien. Por eso digo, pregunten, pidan los contenidos.
1: Es una situación realmente muy, muy violenta a la que estamos exponiendo a estos niños, ¿no? A nuestros hijos. Vamos a ir a la pausa. Y volvemos enseguida. Voy a recordar los teléfonos para los que quieran ponerse en contacto con nosotros. Gratuitamente desde Estados Unidos y Puerto Rico pueden contactarnos al 1-866-398-6377. Desde otros países pueden llamar al 1-205-271-2976. En Argentina nos pueden llamar o mandar mensaje de WhatsApp al 54-911-4093-9575. Vamos a la pausa y volvemos en un ratito.
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1: Que se incorporan en este momento a la programación. Bienvenidos, estamos en Solo el Amor Crea con Graciela Spinelli, fundadora de Padres Unidos, y Mariano Salomón, que se sumó a esta iniciativa desde los comienzos. La Asociación de Padres Unidos tiene, entre otras cosas, la finalidad de proteger a los menores ante las ideologías que nos imponen en el terreno de la educación. Hoy más que nunca los niños están expuestos, nunca mejor dicho, a ideologías que se incluyen de modo institucionalizado en los currículum de las asignaturas, es decir, en el contenido que van a aprender nuestros niños. Y cuando decimos expuestos es porque realmente ponen, justo antes de irnos a la pausa hablábamos de estas situaciones tan violentas en que ponen a nuestros niños, a nuestros adolescentes, sin resguardo ninguno en primera fila de esta batalla cultural ideológica. Creo que ningún padre de familia consentiría que, hoy que hay tantas guerras en el mundo, se ponga a su hijo en primera fila, ¿no?, de batalla. Pero es que los estamos exponiendo en las primeras filas de estas perversas ideologías que quieren matar sus mentes, sus corazones, sus almas, haciéndoles perder la inocencia, como decía Graciela, la pureza, la infancia, la sanidad física, ¿no?, y mental y espiritual. Mariano, Graciela, ¿siguen en línea?
2: Sí, aquí estamos.
3: Y por supuesto, acá estamos.
1: Bueno, pues han entrado, me dice la hermana Ofelia, algunos oyentes con algunos mensajes. Vamos a escucharlos, ¿les parece?
2: Sí.
3: Muy bien.

0: Erika, y verdaderamente estoy muy agradecida por la vida de Mariano y las familias que trabajan en este proyecto para proteger la inocencia de los niños. Soy de la ciudad de Guatemala, pero estoy aquí haciendo un máster en España y sí, he visto las consecuencias de la educación casi diaria y moral. Hace poco escuchaba lastimosamente cómo un niño de 4 años se expresaba. Y niñas en conversaciones que de verdad no iban ni a su edad ni a su tema de conversación de lo que deberían de preocuparse en estos momentos. Lamento que esto esté pasando, la verdad, porque esta rebelión sobre la sexualidad sin límites o sin control y solo veo más ruptura realmente entre uno y el otro. Agradezco verdaderamente, o sea, yo tuve suerte de que mis padres protegieron mi inocencia y mi forma correcta de amar, pero lastimosamente no es el caso de todos. Entonces, muchas gracias a todos los padres que están aquí apoyando y trabajando tan duro para que toda esta rebelión, pues, primero Dios termine pronto. Un saludo y muchas gracias por el programa. Siempre me encanta escuchar y aprender de todos ustedes.
1: Muchas gracias, Erika, por ponerte en contacto. Sí, ha dicho algo que es muy importante, ¿no? Los padres que la han protegido. Y aquí, bueno, en España la situación está, lamentablemente aquí ya estamos viviendo las consecuencias de esto que ustedes están denunciando, ¿no? En América. El siguiente audio, hermana Ofelia.
2: Hola, soy Lady de Colombia, tengo 5 hijos y agradezco mucho este programa porque es la realidad que a todos nos golpea en todos los rincones del planeta. Yo tuve que retirar a mis hijos del centro educativo en el que estaban porque a pesar de ser católico, de buscar que tuviese una buena formación académica, les estaban enseñando pura ideología de género junto con otras prácticas que son contrarias a la fe católica, como el culto a la muerte, festejando Halloween, que realmente pues en un colegio católico es intolerable y para cualquier católico es intolerable también. Lo más difícil creo que fue el que nosotros por distintas vías intentamos hacer valer nuestros derechos como padres, hablar con rectoría, con el profesorado, pero lo único que fuimos tachados fueron de que fuésemos raros, retrógrados e incluso asegurando que nosotros le íbamos a crear un daño permanente a nuestros hijos. Así que celebro esta iniciativa. No sé si estarán de acuerdo, pero creo que ciertamente hay un despertar de la fe entre los laicos, que es importante porque ahora mismo, por ejemplo, los padres tenemos mucho más peso que las propias jerarquías de la iglesia. Es decir, me refiero frente a los gobiernos y tenemos que hacerlos valer esos derechos. Yo animo a todos los que nos escuchan, a que sean valientes. Desde mi propia experiencia, puedo decir que vale la pena invertir en esta educación de los hijos. Vale la pena todo el tiempo que pasamos a su lado, aunque no voy a negar que esto no es fácil, implica muchos sacrificios, pero es un sacrificio que bien será remunerado el día de mañana. Así que mucho ánimo y felicidades por este gran programa.
1: Muchas gracias, Lady, desde Colombia. Graciela, un poco lo que tú comentabas, ¿no? La fuerza que tienen los padres.
3: Exactamente, sí, muy bien dicho. Y bueno, ahora no sé, creo que si los padres despiertan, no hay nada contra eso, no hay amor más fuerte. Así que confíen en ese amor, en esa intuición de que llegó la hora de actuar, porque de verdad no contaban con nosotros. El plan se lo arruinamos nosotros, los padres, porque esto fue un plan. Fíjense que ella hablaba desde Guatemala y le contestan las mismas cosas que nos contestan a nosotros, así que tienen hasta las respuestas. Y le pasó lo que recién hablábamos, en una escuela católica. Entonces han entrado en todos lados, aún ahí donde uno baja la guardia porque piensa que, bueno, que está resguardado. Bueno, pues no, los niños no están seguros hoy en ningún sitio.
1: Cuando los padres tienen este miedo de que pueda haber represalias con su hijo por parte del centro o de los otros niños, ¿ustedes qué le responden? Porque sí que es verdad que este miedo está, ¿no? En el fondo, en los padres de decir, a ver, yo voy a decir esto, pero luego, ¿qué le van a hacer a mi hijo? ¿O cómo lo van a...? ¿Ustedes qué le responden en esas situaciones a las familias que se acercan con estas inquietudes?
4: Bueno, primero felicitar a ambas mujeres. Me encantó la combinación perfecta que tuvieron de dulzura y de firmeza. Me encantó. Así que vamos a ir a Guatemala y a Colombia, si hace falta, para Padres Unidos allá. Me encantó.
1: Ojalá, ojalá.
4: ¿Y por qué remarco esto? Porque también hay una falsa disputa en el mundo en general y en el mundo católico en particular, de esas dos categorías que acabo de mencionar, pero poniéndolas en términos más teológicos, es entre la misericordia y la verdad. Y esas mujeres acaban de hablar con mucha dulzura, mucha misericordia y mucha firmeza, mucha verdad. Entonces hay que reconciliar ambas virtudes y ir con eso, porque la misericordia no está por encima de la verdad y viceversa, ¿no? Y la verdad ayuda a poder ser auténticamente misericordioso con lo que sea, en estos temas de sexualidad en particular. Y con los hijos, bueno, es difícil porque lo primero es, ya desde que uno funda su familia, el cristiano está llamado a remar contra corriente. Y estamos inmersos cada vez más, pero desde hace 500 años la modernidad es sumate a la mayoría, sumate a las masas.
1: Claro.
4: Y el hombre masa vive en nosotros. Antes se hablaba mucho del hombre masa, ahora ya no,
1: Sí,
4: ahora ya es más.
1: porque ya somos masa en algunos
4: Ya somos
1: casos.
4: masa, cada esas categorías del hombre masa. Yo me acuerdo de chiquito, yo estaba en un movimiento católico y nos pasaban, son básicamente cinco conceptos, ¿no? Pero uno era el hombre masa. Otro muy simple era el orden del ser determina el orden del actuar, ¿no? El ordo essendi, ordo agendi, son,
1: Sí.
4: digamos, una reformulación de de Santo Tomás.
1: Sí, la escolástica.
4: Y bueno, eso, los primeros que tenemos que tener la convicción somos los papás. Si nosotros estamos en duda y decimos, bueno, hago lo que todos hacen, otra vez el rey desnudo. Tenemos que animarnos a ser y dejar que ese niño interior que todos tenemos, y sobre todo el niño de nuestros hijos, no sea sometido por los mentirosos que dicen que están haciendo un traje maravilloso. Entonces sí, hay que tener valor. Después, bueno, con inteligencia, ver qué vínculos tiene mi hijo para decir, bueno, a ver. Es una preparación. Yo personalmente
1: Claro.
4: con mi mujer cambiamos dos veces de colegio. Es muy triste, es muy fuerte, es desgarrador, es desolador, porque uno tiene que volver a hacer vínculos con otro colegio, con otra familia. Es verdad que las familias están lastimadas, están confundidas. Entonces los papás tienen que despertar. Ese despertar es verdadero. Pero bueno, tratar de buscar alternativas, de grupos de amigos que sean buenos, que puedan compartir los mismos valores, explicarle a los niños que estamos en este combate. El cuentito del rey es fantástico, los chicos se entienden perfecto. Con ese cuento van a entender. Y decir, mira, nos toca ser ese nene. Y probablemente, quizás hasta que los demás despierten, te van a decir, ay, pero ¿qué estás diciendo? Y sí, tiene un poquito de cruz, pero hay que tener esperanza. Y después, bueno, a todos los invito a que se rodeen con familias
1: Claro.
4: afines para tener ese calor de hogar que a veces las escuelas no están dando.
3: Exacto, eso es muy importante. Perdón que hago ahí hincapié, Mariano,
4: Sí,
3: pero
4: sí.
3: buscar otros padres, que otras familias que piensen igual o poder conversar, invitarlos a una comida, compartir un café y contarles. Y quizás muchos digan, no, bueno, estás exagerando, pero con que uno o dos digan, sí, es verdad y gracias por abrirme los ojos, como en general pasa, bueno, entonces ya no estás solo frente a esa escuela, porque no queremos mentirles a los padres tampoco, esto no es fácil. Oponerse y decir, momento, con mi hijo no, no es tan simple, ¿eh? No es que, ah, bueno, la escuela va a escuchar y qué bien, ya lo defendí. No, no. Ahí empieza un camino que no es fácil porque se van a sentir discriminados, van a tener ganas de colgar la toalla. En ese momento no lo hagan, pidan fuerza y refuerzo espiritual y de otras personas, pero no se desanimen en ese instante en que uno quiere colgar todo y decir, bueno, ya está, y que sea como el resto. Es ahí donde hay que ser fuertes y decir, no, sigo adelante, porque me tiene que importar más la psiquis, el corazón, el alma de mi hijo, su vida, que las represalias en la escuela. Tienen que estar dispuestos a saber que, en última instancia, van a tener que cambiar a sus hijos de esa escuela y que a la que entren van a tener que pedirles, por favor, los lineamientos de la educación sexual integral. Y en algunos casos, si deciden permanecer en la misma institución, como me toca a mí, por ejemplo, es seguir dando la batalla, seguir pidiendo reuniones, sumar más familias y decir, mi hijo no va a ir. ¿Qué día está el taller? Bueno, pues ese día mi hijo irá a la biblioteca y si no me dejan la biblioteca, me lo llevo a mi casa. Uh-huh. Y contra eso no pueden. Y en algunos casos, si la escuela dobla la apuesta y no lo respeta, estar dispuestos a ir a la justicia. Eso lo estamos haciendo también.
1: Perfecto. Bueno, no deja de ser además un gran ejemplo para nuestros hijos, ¿no? Porque ellos mismos están viendo cómo actúan sus padres y no deja de ser un modelo, ¿no? De firmeza, como decía Mariano, pero bueno, pues al mismo tiempo de la contraparte, ¿no? Que es el amor y la firmeza que están dentro de la misma moneda. Siguiente audio, hermana Ofelia.
5: Hola, soy Alejandra, soy de Colombia y estoy de acuerdo con la iniciativa de Padres Unidos porque cada vez vemos más las consecuencias de ciertas ideologías que quieren influir en nuestros niños en temas relacionados con el sexo, con la identidad y con los modelos de familia. Yo sí creo que como padres y sociedad tenemos la responsabilidad de protegerlos, de orientarlos y de cuidar la manera en la que les presentan esos temas. Me parece importante defender su bienestar y preservar su infancia. Saludos y felicitaciones por el programa.
1: Pues sí, muchas gracias Alejandra desde Colombia. Y tengo aquí ya un último mensaje que viene por escrito de Antonio, también desde Colombia. Dice, muchas gracias hermana Alejandra por el programa, está muy interesante. Ojalá llegue el mensaje a muchos oyentes, como padres que estamos educando a nuestros hijos. También nos hace falta educación para luchar y perseverar día a día con las exigencias. Me gusta seguir con este canal, nos da herramientas para ofrecer a nuestros hijos una educación de calidad. Muchas gracias, Antonio. Bueno, gracias a nuestros invitados que son los que hacen que haya calidad en estos programas.
3: Quería gracias que comentar... a ustedes por el espacio, por darnos la voz. Muchísimas gracias.
1: Uh-huh. Estábamos hablando antes, en un momento dado, fuera del aire, sobre el tema de los que están relacionados, ¿no?, con todo este tema de la educación y la sexualidad, ¿no?, con nuestros hijos. Y hablábamos de que también tienen mucho miedo todos los que son psicólogos, todos los que están en esos ámbitos, ¿no?, desde otros ámbitos, pero que están cerca, ¿no?, que también tenemos que proteger y que también tenemos que apoyarnos, ¿no?, mutuamente.
4: Sí, sí. Es comprensible todos los profesionales porque, bueno, prácticamente todos los colegios profesionales a nivel internacional y después bajando a lo nacional, provincial, estadual, municipal, etcétera, están comprados literalmente con esta ideología y van modificando también sus reglamentos, estatutos, por ejemplo, las famosas terapias de afirmación o exploratorias, ¿no? Entonces, la terapia de afirmación, al revés de lo que espontáneamente uno podría decir, bueno, si alguien es varón y empieza a dudar a ver si es mujer, la terapia de afirmación es afirmarlo como mujer, no afirmarlo como varón. Entonces ahí también se subvierte el idioma, ¿no?, el lenguaje. Y entonces está prohibido las terapias, decir si es varón, tratar de insistir con que sea varón, ¿no?, en el sentido común. Bueno, eso está también hasta acá, muchas veces es muy, muy legislado.
1: Sí. Bueno, vamos cerrando porque nos quedan pocos segundos. Sí. Entonces, bueno, pues nada, que nos apoyemos mutuamente desde los distintos ámbitos donde estamos, el ámbito de la educación, el ámbito de la psicología. Y bueno, pues lamentablemente esta es una situación que se da en todo el mundo, pero tenemos esperanza gracias a estas asociaciones y gracias a estas familias y estos padres que se comprometen en la educación de nuestros hijos. Mañana es 13 de mayo, no dejemos de encomendarnos a nuestra Madre del Cielo,
6: para anunciar con firma,
1: para que interceda con todas estas iniciativas.
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0: Oye, ¿qué pasa, mi gente? 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
1: Te amaré, aunque digan lo que digan. Te
0: recuerdo que el Señor te llama para que lo sigas. Bendiciones.
2: Tú has venido aquí a la orilla, me has llamado para que te siga. No has buscado ni a sabios ni a ricos, has perdonado.
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4: Acabamos de entrar en la más santa de las semanas, en la semana de nuestra redención. Durante estos días, estamos acompañando a nuestro Señor en el camino de su pasión, en ese camino de dolor y sufrimiento que Él recorrió. Y hemos de recorrer este sendero en compañía de nuestro Señor. Estos sufrimientos que estamos presenciando ahora ocurren por nosotros. Nosotros somos testigos del misterio del amor que nuestro Señor tiene por nosotros. Es un amor tan profundo que Él muere por nosotros en la cruz. Él padeció esa pena y ese dolor por nosotros, para que podamos alcanzar la felicidad, para que podamos conocer la paz. Sigamos pues caminando con Jesús esta semana. Acompañémosle a Él y a nuestra Madre Santísima, María, al conmemorar su pasión y celebrar la gloria de su resurrección.
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5: Oración al ángel de la guarda. Ángel de Dios, bajo cuya custodia me puso el Señor con amorosa piedad, a mí, que soy vuestro encomendado, iluminadme hoy, guardadme, regidme y gobernadme. Amén.

Hola, muy buenas. Ante todo, demos gracias a Dios por este nuevo día de su creación que nos regala.

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Hola, ¿qué tal, mis queridos? ¿Cómo están ustedes? Bien. Cuánto me alegro, porque aquí estoy feliz, encantado de la vida.

Bienvenidos a este espacio, Paz a la Luz de la Luna, en esta, su primera hora. Bendiciones. Bienvenidos ustedes, queridos, que a través del continente americano, el Caribe, Europa, África, Asia, Oceanía, nos unimos en un solo cuerpo, en un mismo espíritu, en un único corazón para orarle a nuestro Señor, a Jesús, a Dios. Bienvenidas las radios emisoras católicas del mundo, que también estamos unidos, precisamente para hacer posible que esta señal llegue ahí, hasta los confines de la tierra. Reciban todos un abrazo así de grande en Cristo Jesús.

Hoy, en la costa este de los Estados Unidos de Norteamérica, ese miércoles 13 de mayo del año 2026. Mi querida hermana, mi querido hermano, hoy celebramos a la Santísima Virgen María en advocación de la Virgen de Fátima. Así que si usted conoce a alguien que se llame Fátima, felicítela, porque precisamente hoy es su santo. ¿Y por qué no? También pudiera ser su cumpleaños.

Desde el 13 de mayo de 1917, la Santísima Virgen María se apareció por 6 veces en Fátima, Portugal, a 3 pastorcitos, Lucía, Francisco y Jacinta. En un hermoso libro titulado Memorias de Lucía, cuya lectura recomendamos, la que vio la Virgen cuenta todos los detalles de esas apariciones. El 13 de mayo se produjo el siguiente diálogo. ¿De dónde es usted, Merced? Mi patria es el cielo. ¿Y qué desea de nosotros? Vengo a pedirles que vengan el 13 de cada mes a esta hora, mediodía. En octubre les diré quién soy y qué es lo que quiero. ¿Y nosotros también iremos al cielo? Lucía y Jacinta sí. ¿Y Francisco? Los ojos de la aparición se vuelven hacia el jovencito y lo miran con expresión de bondad y de maternal reproche mientras va diciendo: él también irá al cielo, pero antes tendrá que rezar muchos rosarios. Y la Santísima Virgen continuó diciéndoles: ¿quieren ofrecerse al Señor y estar prontos para aceptar con generosidad los sufrimientos que Dios permita que le lleguen y ofreciéndolo todo en desagravio por las ofensas que se hacen a nuestro Señor? Sí, Señora, queremos y aceptamos. Con un gesto de amable alegría, al ver su generosidad, les dijo: tendrán ocasión de padecer y sufrir, pero la gracia de Dios los fortalecerá y asistirá. Segunda aparición. 13 de junio del año 1917. La Santísima Virgen le dice a los 3 niños: es necesario que recen el rosario y aprendan a leer. Lucía le pide la curación de un enfermo y la Virgen le dice que se convierta y el año entrante recuperará la salud. Lucía le suplica: Señora, ¿quiere llevarnos a los 3 al cielo? Sí, a Jacinta y a Francisco los llevaré muy pronto, pero tú debes quedarte aquí abajo, porque Jesús quiere valerse de ti para hacerme amar y conocer. Él desea propagar por el mundo la devoción al Inmaculado Corazón de María. ¿Y voy a quedarme solita en este mundo? No, hijita. Sufres mucho, pero no te desanimes, que yo no te abandonaré. Mi corazón inmaculado será tu refugio y yo seré el camino que te conduzca a Dios. Tercera aparición. 13 de julio de 1917. Ya hay 4.000 personas. Nuestra Señora les dice a los videntes: es necesario rezar el rosario para que se termine la guerra. Con la oración a la Virgen se puede obtener la paz. Cuando sufran algo digan: oh Jesús, es por tu amor y por la conversión de los pecadores. La Virgen abrió sus manos y un haz de luz penetró en la tierra
y aparece un enorme horno lleno de fuego, y en él muchísimas personas semejantes a brasas encendidas que levantaban hacia lo alto por las llamas volvían a caer gritando entre lamentos de dolor. Lucía dio un grito de susto. Los niños levantaron los ojos hacia la Virgen como pidiendo socorro, y ella les dijo: ¿Han visto el infierno donde van a caer tantos pecadores? Para salvarlos, el Señor quiere establecer en el mundo la devoción al corazón inmaculado de María. Si se reza y se hace penitencia, muchas almas se salvarán y vendrá la paz. Pero si no se reza y no se deja de pecar tanto, vendrán otras guerras peor que las anteriores, y el castigo del mundo por sus pecados será la guerra, la escasez de alimento y la persecución a la Santa Iglesia y al Santo Padre. Vengo a pedir la consagración del mundo al corazón de María y la comunión de los primeros sábados en desagravio y reparación por tantos pecados. Si se acepta lo que yo pido, Rusia se convertirá y vendrá la paz. Pero si no, una propaganda impía difundirá por el mundo sus errores y habrá guerras y persecuciones. Y la Iglesia. Muchos buenos serán martirizados y el Santo Padre tendrá que sufrir mucho. Varias naciones quedarán aniquiladas, pero al fin mi Inmaculado Corazón triunfará. Y añadió Nuestra Señora: cuando recen el rosario, después de cada misterio digan: Oh Jesús, perdónanos nuestros pecados, líbranos del fuego del infierno y lleva al cielo a todas las almas, especialmente a las más necesitadas de tu misericordia. Cuarta aparición, agosto de 1917. La cuarta aparición no fue posible el 13 de agosto, porque en ese día el alcalde tenía prisioneros a los tres niños para tratar de hacerlos decir que ellos no habían visto a la Virgen. Aunque no lo logró, la aparición sucedió unos días después. La Santísima Virgen les dijo en la cuarta aparición: recen, recen mucho y hagan sacrificios por los pecadores. Tienen que recordar que muchas almas se condenan porque no hay quien rece y haga sacrificios por ellas. El Papa Pío XII decía que esta frase era la que más le impresionaba del mensaje de Fátima y exclamaba: misterio tremendo, que la salvación de muchas almas dependa de las oraciones y sacrificios que se hagan por los pecadores. Desde esta aparición, los tres niños se dedicaron a ofrecer todos los sacrificios posibles por la conversión de los pecadores y a rezar con más fervor el rosario. Quinta aparición, 13 de septiembre de 1917. Ya hay unas 12.000 personas. Nuestra Señora les recomienda a los videntes que sigan rezando el rosario y anuncien el fin de la guerra. Lucía le pide por varios enfermos
La Virgen le responde que algunos sí curarán, pero que otros no, porque Dios no se confía de ellos y porque para la santificación de algunas personas es más conveniente la enfermedad que la buena salud. E invita a todos a presenciar un gran milagro el próximo 13 de octubre.

Sexta aparición y última. 13 de octubre de 1917. En este día hay 70.000 personas. La aparición dice a los tres niños: yo soy la Virgen del Rosario. Deseo que en este sitio me construyan un templo y que recen todos los días el Santo Rosario. Lucía les dice los nombres de bastantes personas que quieren conseguir salud y otros favores muy importantes. Nuestra Señora les responde que algunos de esos favores serán concedidos y otros serán reemplazados por favores mejores, y añade: pero es muy importante que se enmienden y que pidan perdón por sus pecados. Y tomando un aire de tristeza, la Santísima Virgen dijo estas últimas palabras de la aparición: que no ofendan más a Dios, que ya está muy ofendido. Lucía afirma que de todas las frases oídas en Fátima, esta fue la que más le impresionó. La Santísima Virgen, antes de despedirse, señaló con sus manos hacia el sol y entonces las 70.000 espectadores presenciaron un milagro conmovedor, un espectáculo maravilloso, nunca visto. La lluvia cesó instantáneamente. Había llovido desde el amanecer y era mediodía. Las nubes se alejaron y el sol apareció como un inmenso globo de plata y de nieve que empezó a dar vueltas a gran velocidad, esparciéndose a todas partes luces amarillas, rojas, verdes, azules y moradas, y coloreando de una manera hermosísima las lejanas nubes, los árboles, las rocas y los rostros de la muchedumbre que allí estaba presente. De pronto el sol se detiene y empieza a girar hacia la izquierda, despidiendo luces tan bellas que parece una explosión de juegos pirotécnicos. Y luego la multitud ve algo que la llena de terror y espanto. Ven que el sol se viene hacia abajo, como si fuera a caer encima de todos ellos y a carbonizarlos. Y un grito inmenso de terror se desprende de todas las gargantas. Perdón, Señor, perdón. Fue un acto de contrición dicho por muchos miles de pecadores. Este fenómeno natural se repitió 13 veces y duró 10 minutos. No fue registrado por ningún observatorio astronómico, porque era un milagro absolutamente sobrenatural. Luego, el sol volvió a su sitio, y los miles de peregrinos que tenían sus ropas totalmente empapadas por tanta lluvia, quedaron con sus vestidos instantáneamente secos. Y aquel día se produjeron maravillosos milagros de sanación y conversiones. Y nosotros queremos recordar y obedecer los mensajes de la Santísima Virgen en Fátima. Rezar el rosario, hacer oración y sacrificios por la conversión de los pecadores, y no ofender más a Dios, que ya está muy ofendido.

Comenzamos en breve, mis queridos, a recibir sus llamadas con sus peticiones. Para ello les recuerdo los números de teléfono a llamar. En los Estados Unidos de Norteamérica, en Puerto Rico, tenemos un número de teléfono que es gratis. 1-866-398-6377. 1-866-398-6377. Fuera de los Estados Unidos de Norteamérica, fuera de Puerto Rico, tenemos este otro número de teléfono que es internacional. 001-205-271-2976. 001-205-271-2976. Les recuerdo, queridos, que este número de teléfono lo podemos usar también dentro de Puerto Rico, dentro de los Estados Unidos de Norteamérica. 205-271-2976. Hay un correo electrónico donde usted nos puede escribir con sus intenciones. catolicapaz@hotmail.com. Y no olvide, nos encuentra usted también en Facebook. Pasa la luz de la luna.

0: Bien, queridos, vamos a comenzar ya a recibir sus llamadas con sus peticiones. Pasa la luz de la luna. Adelante, está usted en el aire.
1: Buenas madrugadas, Pedrito.
0: Adelante, es con usted.
1: Pedrito, yo en esta madrugada, Pedrito, y en esta gran fiesta de la Virgen de Fátima, Pedrito, tengo como que varias peticiones. Primeramente, quiero dar gracias, Pedrito, porque ya habían pasado casi 3 años que mi hijo no lo dejaban ver su niña y lo dejaron ver su niña este pasado 10 de mayo. Entonces yo estaba muy, muy, muy, muy feliz, Pedrito.
0: Amén, muchacha. Amén, amén. Usted está feliz. Nosotros estamos felices también.
1: Amén, Pedrito. Y luego también quiero pedir por Diamantina y por su esposo Francisco. A Diamantina le van a arreglar de sus dientes y le van a operar una rodilla. Y su esposo dice que tiene un problema, que está temblando mucho. Y también su hijo, que le había pasado algo, pero su hijo no supe que tenía, Pedrito. Pero el Señor de la Misericordia sí sabe.
0: ¿Me da el nombre de la esposa, del esposo de Diamantina?
1: Diamantina se llama Francisco.
0: Francisco.
1: Y su hijo también se llama Francisco, Pedrito.
0: Y Francisco Junior.
1: Ajá, sí, Pedrito.
0: Estamos orando ya por ellos y por usted también, Rosa.
1: Sí, Pedrito, y todavía me faltan más, Pedrito, por Anita, mi sobrina Anita Flores, que se acaba de aliviar ayer. Y dice que le duele mucho la cesárea y que está, que se había puesto malita ahora en la tarde, me dijo mi hermana.
0: ¿Y qué tuvo Anita? ¿Una niña o un niño?
1: Una niña, Pedrito, una niña. Si fuera así un niño, yo le rogaría que le ponga Pedrito.
0: Ah, ok. ¿Cómo se llama la niña?
1: Todavía no sé el nombre, Pedrito.
0: Ay, mi vida. Bueno, vamos a orar por ella y por el esposo.
1: Sí, Pedrito. Y también por una señora que me habló el Día de las Madres, Pedrito, que se llama Tere. Yo no sé su apellido, pero me pidió que hiciera oración por su hijo, que porque su hijo le llevaba, o sea, que su hijo, que le iba muy mal en la vida, que también no lo dejaban ver su niña, y que le llevaba imágenes, Pedrito, como digamos que le acababa de llevar una del Sagrado Corazón, y que se refería como... Es feo, Pedrito, ni quiero decir el nombre, pero se refería como... No sé, Pedrito, pero yo le dije... Digo, sí sé, pero no lo quiero repetir. Y se refería como... Yo le dije, ese hijo tuyo ya tiene sembrada la semilla, sigue orando para que él, Dios lo libere y pueda estar bien, y después te va a agradecer todas las oraciones que has hecho por él, y yo lo voy a tener siempre en mis oraciones.
0: Bueno, vamos a orar por ese, el hijo de Teresa. Tere,
1: Pedrito, pero no sé cómo se llama, pero el Señor sí sabe, Pedrito.
0: Seguro, mi vida.
1: Y también por hoy se me acercó un señor que su esposa vende tamales. Uh-huh. El señor no sé cómo se llama, pero su esposa se llama Connie. Y dijo que le había dado parálisis, no sé si en todo el cuerpo, Pedrito, o nomás facial.
0: Vamos a orar por Connie, para que la parálisis o lo que fuere se le pase rápidamente, ¿verdad?
1: Sí, Pedrito, y más tarde me mandó un mensaje Claudia Villarreal, una amiguita que está embarazada. ¡Ay, ojalá que tenga un niño para que le ponga Pedrito!
0: Óigame usted, qué barbaridad. Vamos a orar mucho por Claudia.
1: Sí, Pedrito, y también por mi esposo Saúl Urías, Pedrito, porque se mantiene muy, muy, muy delgado. Pareciera que se está consumiendo, pero precisamente el día de la fiesta de la Divina Misericordia, Lupita, que coordina el grupo de la Divina Misericordia aquí en del Río Texas, me dijo que si hacíamos una novena a las 3 de la mañana por él, y yo le dije que sí, encantada de la vida, como dice Pedrito.
0: Amén, amén. Vamos a orar por Saúl.
1: Entonces, a partir de que acabamos la novena, como que se está recuperando, Pedrito, pero yo quisiera que Dios obrara grandemente en él, que le aumentara su fe, que lo libere de todo lo que lo tiene atado, Pedrito.
0: Amén. Oramos por él, mi vida. Estamos orando por usted también, Rosa.
1: Gracias, Pedrito, y por todas las intenciones que están en mi corazón, Pedrito, que son muchas, muchas.
0: Oramos por todas ellas, mi vida. Gracias, Rosa. ¿Nos va usted a acompañar en una decena? ¿Se puede quedar?
1: Sí, Pedrito, aquí espero.
0: Gracias, mi vida. Muchas bendiciones para usted. Pasa la luz de la luna. Adelante, está usted en el aire.
2: Buenas noches, mi querido hermano.
0: Buena madrugada, mi querido hermanazo Miguel.
2: Sí.
0: Óigame, adiviné, mi querido.
2: Qué gusto tenerla ahí. ¿Cómo te encuentras el día
0: ahora? Muy bien, mi querido. Yo estoy feliz, encantado de la vida.
2: Bendito sea el Señor.
0: ¿Cómo está su esposa María?
2: Así queremos estar todos los días.
0: Podemos estarlo, mi querido. Podemos estarlo todos. ¿Cómo está su esposa María, mi querido?
2: Bien, bien, gracias a Dios. Mire, don Pedrito, aquí descansando. Bueno. Ya va por el cuarto, quinto sueño ahí.
0: Óigame usted, qué barbaridad. Se me ha quedado dormida María, pero usted está despierto, sí. Mi querido hermanazo.
2: Sí, sí, aquí estamos al pie del cañón, dicen, pero a un ladito.
0: A un ladito, sí, porque si nos ponemos enfrente
2: no
0: al cañón.
2: No que dispare y nos lleve.
0: Ay, mi querido hermano, es una bendición tenerlo aquí con nosotros.
2: Sí, sí, dando gracias a Dios por todos estos dones y gracias que nos regala el Señor cada día.
0: Sí, así
2: siempre
0: mismo.
2: Siempre dando gracias a Él por todo lo que nos pasa en cada momento de nuestra vida y las pruebas que nos pone y nos ayuda a superarlas.
0: Amén, amén.
2: Y pues, igual, don Pedrito, pidiendo siempre por mi familia, por mis hijos, por María. Y también, pues, poner en el banco de oración a mi cuñado Antonio Marroquín. Okay. Que, pues, el día de ayer me habló mi hermana afligida, bueno, llorando, que parece que le había dado. Bueno, parece. Bueno, no sé si parece, pero pues un infarto.
0: Ay, caramba.
2: Y pues gracias a Dios él pudo hablar al 911, se lo llevaron y ya hoy ya le dieron de alta. Y pues ayer que me habló mi hermana, pues nos movimos rápido para en el grupo de Cristo Renueva su parroquia, pues lo pusimos en oración a él y a su familia para que obrara el Señor en él. Y pues y gracias a Dios, pues ya creo que ya salió del peligro, pero seguimos en oración para que sabemos que el Señor pues no deja nada a medias y nosotros pues seguimos pidiendo para que esa recuperación sea total.
0: Amén, mi querido. Nos unimos a ustedes con las oraciones, todos nosotros desde acá, ¿verdad? Y vamos a orar mucho por Antonio. Usted va a ver que se va a estar recuperado completamente bien.
2: Sí,
0: fe y adelante.
2: Sí, yo le dije a mi hermana que pues íbamos a estar en oración siempre, aunque ya el Señor obró en él, pero hay que seguir orando porque es necesario. Pues.
0: Claro que sí, mi querido hermanazo. Oramos mucho por usted también y por María, ¿eh? Y por los niños.
2: Gracias, don Pedrito. Y pues, como siempre, pues nos ponemos en oración a todas las peticiones y nos hacemos también parte de todas las peticiones de todas las personas que hablan alrededor del mundo y nos unimos a todas sus peticiones para siempre estar en oración y pidiéndole al Señor que nos dé esa paz en nuestra alma y corazón.
0: Amén, amén, amén. Gracias, mi querido hermano Miguel. Si
2: gracias,
0: desea acompañarnos en la doxología, ¿se puede usted quedar?
2: Sí, con mucho gusto, don Pedrito, aquí estamos.
0: Gracias, mi querido. Un abrazo.
2: Gracias, don Pedrito. Un abrazo en Cristo Jesús.
0: Amén. Pasa la luz de la luna. Adelante, está usted en el... Ups. pasa la luz de la luna. Adelante, está usted en el aire.
3: Pedrito, quería pedir oración porque me van a operar un pie, un tendón.
0: ¿Cómo no? ¿Cuál es su nombre?
3: Por las benditas almas del purgatorio y por mi abuelita que falleció, mi papá.
0: ¿Cuál es su nombre, mi vida?
3: Sandra, toda la muchacha que habló hace mucho, que tenía ansiedad, pero gracias a sus oraciones, bendito sea Dios, que ya se me está mejorando mi ansiedad. Y también quería dar testimonio que mi hijo tenía una estampilla de la Virgen Milagrosa y estaba rezando. Y bendito sea Dios, mi hijo estaba muy enfermo, se llamaba Juanito. Y estaba en el hospital, bendito sea Dios, ya no tiene nada y le quitaron el tubo. Y estoy muy agradecida con Dios que esto pasó, ese milagro.
0: Claro que sí, Juanita. El Señor la ama mucho, la quiere mucho. Cuéntenos, ¿cuándo fue que falleció su abuelita?
3: Mi abuelita falleció en mi cumpleaños, en febrero 8 de 2023. Y mi papá falleció en marzo 9 del 2003.
0: Vamos a orar por ellos. Ore usted por ellos también, mi vida. Ellos necesitan
3: sí,
0: de mucha oración.
3: Sí, todos los días estoy haciendo eso.
0: Y cuando vaya
3: casi a las 4 o las 5 de la mañana todos los días a rezar la coronilla y con mi mamá y ponerme las manos de Dios y pedir por mis amigos enfermos y hago obras de caridades y les doy de comer a los que no tienen.

Hola, soy Carlos Seoane y quiero invitarte a que te tomes dos minutitos para que juntos le digamos a nuestro buen Dios, gracias Señor por este día. Señor, renueva hoy nuestro espíritu y dibuja en nuestro rostro sonrisas de gozo por las maravillas de tu creación. Que nuestros ojos sonrían diariamente por el amor y la vida que nos regalas a través de nuestros familiares y amigos. Que nuestro corazón sonría diariamente por las alegrías y los dolores que compartimos. Que nuestra boca sonría diariamente con la alegría y el regocijo de tus alabanzas. Que nuestro rostro dé testimonio diariamente de la alegría que tú nos brindas. Gracias, Señor, por el inmenso regalo de nuestra sonrisa. Y te pedimos que hoy decidamos sonreír a los rostros tristes, a los rostros desanimados, a los rostros enfermos, a los rostros tímidos, a los rostros familiares y también a los rostros desconocidos. Pero por sobre todo, que te sonriamos a ti, Señor, aceptando con gozo lo que llegue a nuestra vida hoy.

El Señor así lo permite. Por eso estamos nuevamente aquí, en paz a la luz de la luna en esta, su segunda hora. Bienvenidos. Bendiciones. Bienvenidos ustedes, queridos, que a través del continente americano, el Caribe, Europa, África, Asia, Oceanía, se nos unen, nos unimos. Bendiciones. Bienvenidas las radios emisoras católicas del mundo, que también estamos unidos, precisamente, para hacer posible que esta señal llegue ahí, hasta los confines de la tierra. Jamás olviden que ustedes hacen posible que esta señal llegue ahí. Bendiciones. Continuamos recibiendo sus llamadas con sus peticiones, preparándonos para el rezo de la coronilla a la Divina Misericordia. Para los hermanos que nos acaban de sintonizar, les recordamos los números de teléfono a llamar. En los Estados Unidos de Norteamérica, en Puerto Rico, tenemos un número de teléfono que es gratis. 1-866-398-6377. 1-866-398-6377. Fuera de los Estados Unidos de Norteamérica, fuera de Puerto Rico, tenemos entonces este otro número de teléfono que es internacional. 001-205-271-2976.

001 205 271 2976. Les recuerdo, queridos, que este número de teléfono lo podemos usar también. 001-205-271-2976. Les recuerdo, queridos,

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0: Bien, hermanos, vamos a continuar recibiendo sus llamadas con sus peticiones. Pasa la luz de la luna. Adelante, está usted en el aire.
1: Buenas noches, Pedrito. Buena madrugada.
0: Buena madrugada, Paola.
1: Sí, Pedrito.
0: Bienvenida,
1: aquí
0: mujer.
1: Estoy.
0: Un gusto tenerla ahí con nosotros.
1: ¿Mande?
0: Que es un gusto tenerla aquí con nosotros.
1: Ay, pues, el gusto es para mí, Pedrito. De
0: ay,
1: poder a entrar con mi llamada para... porque le digo que el escucharlo y el entrar a, para orar por todas las peticiones que se estén poniendo en este momento.
0: Gracias, Paola.
1: Porque la unión es la fuerza, Pedrito.
0: Amén, muchacha, amén. Vamos
1: y
0: a orar mucho
1: estoy,
0: por usted.
1: Pedrito, para... felicitar, aunque sea ya después del Día de las Madres, a todas las mamás, a su esposa, a la señora María, que ya oí al señor Miguel, que ya habló él.
0: Sí,
1: y
0: sí.
1: Que le diga al señor Miguel que le ponga los palillos a doña a la María, a su esposa, antes de que se duerma.
0: Los palillos en los ojos.
1: Sí, Pedrito, para no dormirnos.
0: No es mala idea, ¿sabe? Así que ya usted oyó,
1: ¿verdad?
0: Miguel, palillos para los ojos de María.
1: No, pues uno no sabe, ¿verdad? Cómo terminan su día cansadas o no sé, ¿verdad? Uno no sabe.
0: Seguro, mi vida, es que...
1: pero hay que pedirle a Dios que nos dé fuerzas para... para estar despiertas, para no dormirnos, porque el enemigo no duerme.
0: Amén, mujer. Acompáñenos en una decena si usted
1: estoy.
0: Puede.
1: Sí, Pedrito, y quiero pedirle que, por favor, me siga poniendo a Iván, mi nieto, ante el Santísimo, Pedrito, porque ahorita la mujer con la que vivía lo metió a un anexo. Pero se mira muy bien, Pedrito.
0: ¿A una qué? ¿Cómo, qué es eso de anexo?
1: Hizo mi nieta una videollamada para con él. Y lo miramos, se mira muy bien, muy bien.
0: Bueno.
1: Dios, Dios me oiga, Pedrito, de que ya Dios me permite ese milagro de que me lo saque de las drogas, ¿verdad?
0: Vamos a orar mucho por él y por...
1: y pues aquí estoy, Pedrito, para unirme para pedir todos a las peticiones que se están poniendo y que faltan todavía por entrar, ¿verdad, personas?
0: Gracias, Paola,
1: y una
0: muy amable.
1: Bendición muy grande para usted y su familia.
0: Gracias, mujer. Muchas bendiciones para usted y toda su familia. Un abrazo en Cristo. Pasa la luz de la luna. Adelante, está usted en el aire.
2: Buenas noches, Pedrito.
0: Buena madrugada, Ana.
2: Sí, Pedrito, ya sé que se le extraña. No, ya tengo mucho tiempo que no me puedo comunicar con usted.
0: Ay, mi vida, lo siento mucho, mi amor. ¿Cómo está su esposo amado?
2: Aquí.

0: viene a un lado de mí, Pedrito, todos bien, gracias a Dios. Y pues como le digo, ya extrañándolo, salgo de mi trabajo y pues trato de comunicarme y nada de Pedrito. Digo, bueno, de seguro anda de vacaciones.
1: Se desapareció Pedrito.
0: Se nos desapareció sin avisar. Y luego al mediodía pues trato de llamar, pero pues es más difícil por lo que es nada más una hora. Y pues yo sé que muchas personas pues se unen también a... al rezo, ¿verdad? Pero bueno, yo aquí estoy como siempre pidiéndole por todas las intenciones que tiene mi corazón y pues por todas las personas que siguen sufriendo por la pérdida de un ser querido y pues sobre todo, ¿verdad? Por la salud de mi esposo y la mía, la de mis hijos y sobre todo pues por todas las personas que no pudieron entrar y que tienen una necesidad muy grande. Y especialmente pues por mis nietos, Pedrito, porque ya primeramente Dios, pues ya viene en camino mi otro nietecito que estamos esperando con muchísimo gusto y le pido a Dios y especialmente a la Virgen Santísima, pues que mi hija tenga un buen parto, que salgan los dos bien y que pues mi nietecito llegue con mucha salud y sobre todo, pues yo sé que ya desde ahorita él está bien bendecido porque... pues mi hija le han regalado muchísimas cosas, un pedito, que pues no hay necesidad de tanto, ¿verdad? Pero como dice mi hija, estoy tan agradecida con las personas que lo hacen, mamá, porque pues hay otras criaturas que no tienen el privilegio que tiene mi bebé y pues claro, mi hija es muy buena para compartir, pues ella se va a dar cuenta cuando haya una gran necesidad para que comparta con lo que Dios le ha dado el amor de decir.
1: Amén, muchacha, amén. ¿Y cómo anda la pareja de recién casados?
0: Muy bien, Pedrito, bendito y alabado sea el Señor. Estuvieron de vacaciones en Nueva York y este domingo pasado, pues desafortunadamente mi hijo no pudo estar conmigo para celebrar el Día de las Madres, pero ¿saben qué? Me dio tanto gusto que yo sé todo esto relacionado a su trabajo, pero pudieron ir a visitar la Catedral de San Judas Tadeo y de San Patricio. Entonces dice mi hijo, mamá, no pude estar contigo, pero sí lo que hice fue encender una vela para que Dios nuestro Señor te siga bendiciendo, no nada más a ti, sino a todas las mamás del mundo y pues incluso a su hermana, ¿verdad? Y pues están muy activos, Pedrito, yendo a misa, están ahora sí, ¿verdad? Como luego dice uno, están entregándose a las cosas de Dios. Y sobre todo me da tanto gusto, Pedrito, porque empezaron a estudiar la Biblia. Mi esposo les regaló el catecismo católico y pues le dice a mi esposo, cuando tengan alguna duda, pues ahí tienen su catecismo para que ustedes empiecen a estudiar y eso les va a favorecer bastante, pero me da tanto gusto porque ellos están emocionadísimos porque recibieron el sacramento del matrimonio, pues es una gran bendición.
1: Seguro, mi vida, una gran bendición y me alegro mucho porque les vaya muy bien a ellos, como a su hija también, con este nuevo bebé que viene ya en camino. Y usted va a ver que van a tener ella va a tener un parto muy especial, muy hermoso. Y ustedes se van a sentir felices y van a estar encantados de la vida.
0: Veo que se me está... No sé si me oye, Pedrito, pero parece que se me fue la señal.
1: Sí, yo lo escucho, yo lo escucho.
0: Perdí la señal.
1: Bueno, ¿está usted ahí?
0: Creo que perdí la señal, Pedrito. ¿Me oye?
1: Sí, yo lo escucho.
0: Ay, bueno, pues parece que pasé por un lugar donde no había señal, pero bueno, como siempre, muchísimas gracias por sus oraciones, por recordar a mi familia. De la misma manera, pues nosotros pedimos también por usted y por toda su familia y por todos los que nos están escuchando, Pedrito.
1: Gracias, mi vida. Muchas bendiciones para usted y para su esposo amado. Si nos va a acompañar, ¿se puede usted quedar?
0: Sí, claro que sí, yo aquí lo espero.
1: Gracias, mi vida. Hasta siempre, Ana.
0: Hasta siempre.
1: Pasa la luz de la luna, Adelante, está usted en el aire.

Primera lectura. Lectura del libro de los Hechos de los Apóstoles. 17, capítulo 17, versículos 15 en adelante. En aquellos días, los que conducían a Pablo lo llevaron hasta Atenas y se volvieron con el encargo de que Silas y Timoteo se reuniesen con él cuanto antes. Pablo, de pie en medio del Areópago, dijo: Atenienses, veo que sois en todo extremadamente religiosos, porque paseando y contemplando vuestros monumentos sagrados, encontré incluso un altar con esta inscripción: al Dios desconocido. Pues eso que veneráis, sin conocerlo, os lo anuncio yo: el Dios que hizo el mundo y todo lo que contiene, siendo como el Señor de cielo y tierra, no habita en templos construidos por manos humanas, ni los sirve en manos humanas, como si necesitara de alguien. Él que a todos da la vida y el aliento y todo. De uno solo creó el género humano para que habitara la tierra entera, determinando fijamente los tiempos y las fronteras de los lugares que habían de habitar, con el fin de que buscasen a él, a ver si al menos a tientas lo encontraban, aunque no está lejos de ninguno de nosotros, pues en él vivimos, nos movemos y existimos. Así lo ha dicho incluso algunos de vuestros poetas: somos estirpe suya. Por tanto, si somos estirpe de Dios, no debemos pensar que la divinidad se parezca a imágenes de oro o de plata o de piedra, esculpidas por la destreza y la fantasía de un hombre. Así pues, pasando por alto aquellos tiempos de ignorancia, Dios anuncia ahora en todas partes a todos los humanos que se conviertan, porque tiene señalado un día en que juzgará el universo con justicia por medio del hombre a quien él ha designado, y ha dado a todos la garantía de esto, resucitándolo de entre los muertos. Al oír resurrección de entre los muertos, unos lo tomaban a broma, otros dijeron: de esto te oiremos hablar en otra ocasión. Así salió Pablo de en medio de ellos. Algunos se le juntaron y creyeron, entre ellos Dionisio, el Areopaguita, una mujer llamada Damaris, y algunos más con ellos. Después de esto, dejó Atenas y se fue a Corinto. Esta es palabra de Dios. Salmo responsorial 148. Alabad al Señor en el cielo, alabad al Señor en lo alto, alabadlo todos los ángeles, alabadlo todos sus ejércitos, reyes del orbe y todos los pueblos, príncipes y jueces del mundo, los jóvenes y también las doncellas, los ancianos junto con los niños. Alaben el nombre del Señor, el único nombre sublime, su majestad sobre el cielo y la tierra. Él acrece el vigor de su pueblo, alabanza de todos sus fieles, de Israel su pueblo escogido. Evangelio. Lectura del Santo Evangelio según San Juan, capítulo 16, versículos 12 al 15. En aquel tiempo, dijo Jesús a sus discípulos: muchas cosas me quedan por deciros, pero no podéis cargar con ellas por ahora. Cuando venga Él, el Espíritu de la verdad, os guiará hasta la verdad plena, pues no hablará por cuenta propia, sino que hablará de lo que oye y os comunicará lo que está por venir. Él me glorificará, porque recibirá de lo mío
y os lo anunciará. Todo lo que tiene el Padre es mío. Por eso os lo he dicho que recibirá y tomará de lo mío y os lo anunciará. Reciba el Evangelio. Esta es palabra del Señor. Vamos ahora, mis queridos, a reflexionar un poquito sobre este Evangelio que acabamos de compartir. Pues eso que veneráis sin conocerlo, os lo anuncio yo. Seguimos con gozo de la Pascua, contemplando las consecuencias de la gloriosa resurrección de Jesucristo, de cuya muerte y resurrección hemos participado por el bautismo para que andemos en una vida nueva. La oración colecta de este día nos centra en la fe y esperanza generada por el resucitado. La experiencia ateniense de Pablo, narra en los Hechos de los Apóstoles, es una estupenda lección para nosotros. El apóstol cuenta lo que ha hecho mientras subía al Areópago. Ha mirado con atención los monumentos sagrados y destaca uno dedicado al Dios desconocido. A partir de ahí, comienza su labor de evangelización con los atenienses. El discurso está bien fundamentado, tomando la referencia al Dios desconocido, comienza a exponerles quién es ese Dios único, llevándolo a considerar la enorme diferencia entre el Dios que se revela, único creador de todo cuanto existe, que todo lo llena y trasciende todo, y la imposible semejanza de la divinidad con figuras creadas por el hombre. Creó al ser humano, haciendo a todos iguales en naturaleza y dignidad. Incluso hace referencia a sus poetas y filósofos, al indicar lo que ellos dicen: somos estirpe suya. Es como si detrás de todo ese discurso estuviera el texto del Génesis. Hagamos al hombre a nuestra imagen, a imagen suya lo creó, hombre y mujer los creó. Hace la invitación, llegados a ese punto, a dar el paso a la conversión, remitiendo a Jesucristo resucitado de entre los muertos. Así pues, pasando por alto aquellos tiempos de ignorancia, Dios anuncia ahora en todas partes que todos los humanos que se conviertan, porque tiene señalado un día en que juzgará el universo con justicia por medio del hombre a quien ha designado y ha dado a todos la garantía de esto, resucitándolo de entre los muertos. Todo lo que venía escuchando con gusto, había una cierta sintonía. El choque frontal se produce al mencionar la resurrección de entre los muertos. Uno lo toman a broma y otros dejan el tema para otra ocasión, considerándolo disparate. Para el mundo griego, el ser humano es solamente alma. La corporeidad es un encarcelamiento del que hay que escapar. El necesario diálogo con la diversidad cultural aparece acentuado al final de la experiencia paulina. Tener en cuenta no sólo la visión de Dios que puedan tener, sino la visión del ser humano mismo. Ese problema lo tenemos hoy, en la medida en que se puede tener una comprensión inapropiada del ser humano, hombre y mujer. El anuncio de la novedad proclamada por Jesucristo, su misma resurrección, puede quedar cuestionada. Llenos están el cielo y la tierra de tu gloria. Una explosión de júbilo llena al salmista al considerar la presencia gloriosa del Señor. Toda la creación unida en la alabanza por las maravillas realizadas por Dios.
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1: En algún momento podemos meditar, y lo vamos a hacer muy rápidamente, sobre Nuestra Señora, aquella que es el santuario y el tabernáculo de la Santísima Trinidad. El Padre se goza, el Hijo se maravilla, el Espíritu Santo se deleita con Nuestra Señora. Nuestra Señora es ese santuario donde reposan las alegrías de Dios Padre, Dios Hijo y Dios Espíritu Santo. Nuestra Señora es ese tabernáculo en el cual se guardan las grandezas espirituales y materiales también de Dios. Porque el poder intercesor de la Santísima Virgen, el poder impetratorio, o sea, de alcanzar de Dios de Nuestra Señora, es inimaginable. Entonces, tengamos nosotros una necesidad espiritual, tengamos una necesidad material, pensemos siempre, Nuestra Señora es el tabernáculo y el santuario de la Santísima Trinidad. ¿Qué le puede negar la Trinidad a María Santísima? Nada. Si la oración es considerada la debilidad de Dios, ¿ahora qué será una oración hecha por la misma Santísima Virgen? No podemos dudar de la intercesión de Nuestra Señora. María no es un adorno dentro de la espiritualidad. Nuestra Señora es el camino más rápido, más eficaz y más seguro para llegar a Dios. Miremos a ella delante de nuestras necesidades. Sin ningún titubear de nuestro corazón, entreguémonos enteramente a Nuestra Señora. Ella es el lugar donde la Santísima Trinidad se goza y donde nosotros estamos llamados a gozar de la espiritualidad verdadera y auténtica. Contemplemos las grandezas de María en este minuto con María.

0: Sintonía de Fecha Canción, aquí con ustedes Douglas Archer, hablándoles desde el Estudio 3 de WTN Radio Católica Mundial. Gracias a todas las emisoras, amigas, afiliadas que hacen posible que ustedes nos puedan escuchar a través de una señal abierta en sus comunidades. Y bueno, pues también ya saben que nos pueden encontrar siempre a través de la aplicación de EWTN y también EWTN.com/es. Y aquí estamos, amigos, todos los días en este horario escuchando la música de nuestros grupos y cantantes católicos de todo el mundo hispano. Y estamos en vivo. Esto es un programa en vivo, amigos. Estoy de vuelta luego de un largo fin de semana y ayer lunes no pude estar con ustedes, así que hoy que es 12 de mayo, hoy que estamos en el año 2026, aquí estamos en vivo. Pues no, es que estaba tomándote el pelo, jejo. Así que bueno, si nos quieren echar una mano escogiendo la música que vamos a escuchar, nos pueden llamar porque tengo las líneas abiertas desde los Estados Unidos. 1-866-398-6377. O desde fuera de los Estados Unidos. 1-205-271-2976. Y el correo electrónico fehechacancion@ewtn.com. Facebook, Fe Hecha Canción. Instagram, Arquero de Dios.
1: Más estrenos de la semana.
0: Más estrenos de esta última semana, amigos. Para comenzar este segundo segmento, esta canción salió la semana pasada. Bueno, no hace una semana todavía ni siquiera que haya salido esta nueva canción. Hace un par de días. Ítala y Juanjo y su nuevo tema, Madre Nuestra.

Italai Juanjo, su más reciente tema que se llama Madre Nuestra. Y seguimos, amigos, con otra canción, La María Santísima, que es nueva también y es la más reciente de Inés de Jesús. Ay, Inés de Jesús, perdón, amigos, un poco fuerte ahí. La canción se llama Así Eres Tú.

¡Qué bonita canción! ¡Uf! Inés de Jesús. Se llama Así Eres Tú. Bueno, amigos, seguimos aquí. Acuérdense de mandarme un mensaje, un comentario cuando quieran. No tiene que ser cuando estamos al aire en vivo, porque, bueno, muchos de ustedes me escuchan en la noche o en la madrugada cuando retransmiten Fecha Canción a través de nuestras emisoras afiliadas, o ustedes que me escuchan por el podcast de EWTN a cualquier hora del día o de la noche, pues me pueden enviar un saludo, un mensaje por correo electrónico fehechacancion@ewtn.com o búsqueme por las redes sociales, Facebook, Fe Hecha Canción, Instagram, Arquero de Dios. Vamos con esta nueva cantante. Se me escapa de qué país es. Es una joven cantante, una de las nuevas voces que Jonathan Narváez ayuda a difundir a través de su productora de música católica. Y entonces ella se llama Amaya Loaiza y su canción se titula Jesús, confío en ti.

0: escuchamos a Paola Pablo de República Dominicana con su más reciente, que se titula A Tu Ritmo. Ok, amigos, vamos con una oración.
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Se llama Jorge Girón, él es venezolano y esta es su adaptación musical del Salve Regina. Y bueno, pues amigos, vamos a terminar con Tina Amell.

Despedimos de todos ustedes, primero Dios, hasta el día de mañana, 13 de mayo. Oh, tenemos que escuchar unas cuantas a Nuestra Señora de Fátima. Hasta entonces, amigos, chao.

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0: La riqueza no depende de los dineros que hayas acumulado. El que tiene riquezas y no sabe ayudar al prójimo es pobre. El que guarda con avidez los dones recibidos de Dios es pobre. El que no sabe decir una palabra de aliento o mostrar una sonrisa que estimule es pobre. Pero el que, teniendo poco o absolutamente nada, sabe darse para ayudar al prójimo, ese es rico, inmensamente rico. En Radio Católica Mundial, un minuto de sabiduría.
1: Dios mío, te amo con todo el corazón sobre todas las cosas, porque eres infinitamente bueno y nuestra eterna felicidad. Y por amor a ti, amo a mi prójimo como a mí mismo, y perdono las ofensas recibidas. Señor, haz que yo te ame cada vez más.
2: Los hombres pelean, solo Dios da victoria. Santa Juana de Arco.

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1: Somos la sal de la tierra y la luz del mundo, nada menos que eso si vivimos en conversión. Si, por el contrario, nos apoltronamos espiritualmente, ya no servimos para nada. Somos tibios, sabemos lo que dice el Apocalipsis de los tibios. No queremos ser tibios, no queremos estar apoltronados espiritualmente, queremos vivir en conversión. La buena noticia es que ahora es el momento oportuno. Y sí, vamos a sentir la inercia de ese apoltronamiento al que lamentablemente tal vez nos hemos acostumbrado, pero podemos vivir muriendo a esa inercia y de esa manera repuntando, cooperando más generosamente con la gracia en nuestra vida hasta que nos acostumbremos a vivir muriendo a todo lo que deja a Dios en segundo lugar en nuestra vida para vivir plenamente con la libertad de los hijos de Dios. El bien y lo mejor que el Señor quiere lograr en nuestra vida con nuestra cooperación. Gracias por acompañarnos hoy en Más que Noticias, donde veremos el alto costo del apoltronamiento de los católicos, por ejemplo, en Italia. En el programa de hoy hemos visto el tema del Islam, que aprovecha justamente ese apoltronamiento, esa pasividad espiritual por parte de los que deberían defender en este momento la cultura cristiana en su país. Veremos una noticia que también nos habla de cómo estratégicamente están aprovechando esa pasividad los nuevos migrantes musulmanes en Europa. Gracias por acompañarnos en Más que Noticias. Los saluda Eddie Rodríguez Morel.
2: También recibo mi saludo, amigos. Les habla Guillermo Montezuma. Y qué necesario es que nosotros podamos mirar todo el bosque, mirar toda la realidad, toda la perspectiva desde el Evangelio. Y nos escribía el Papa Francisco en Evangelii Gaudium: Jesús, el evangelizador por excelencia y el Evangelio en persona, se identifica especialmente con los más pequeños. Esto nos recuerda que todos los cristianos estamos llamados a cuidar a los más frágiles de la tierra. Qué importante es hacer esa mirada, ese discernimiento, que quién es realmente la persona que es frágil y no lo que nos pone de repente la prensa o nos pone de repente alguna lagrimita o a una presentación de víctima, porque tenemos que llegar a aquellas personas que sí son realmente víctimas, que sí son realmente frágiles, y asistirlas en el vientre de la madre. Ese niño es el más frágil de todos y no puede haber manga ancha y decir no, hay que comprender la realidad, porque nosotros tenemos que pensar en la pobre mujer que ha sido maltratada y tiene ahí un niño que le va a recordar toda su vida que ha sido violada, y por lo tanto hay que aplastarle la cabeza o sacarla con una solución salina o una aspiradora a ese ser que no es un ser humano. Crueldad, amigos, sin ninguna duda es una crueldad. Tenemos que combatir y mirar quiénes realmente son los que están en fragilidad para asistirlos, porque ahí está Cristo y los otros pueden ser lobos vestidos de ovejas. Miramos esa realidad de Italia, amigos. Stefano Fontana nos presenta de una asociación musulmana que pide el reconocimiento de las dos fiestas religiosas anuales y de la oración del viernes, diciendo que son pues casi lo mismo que lo cristiano, nuestras celebraciones. Una trampa para la política italiana, dice Stefano Fontana, pero la comparación no se sostiene porque el bien común no se basa en el igualitarismo religioso.
1: Importante esto, pero tampoco no es cualquier asociación. Es la Unión de Comunidades Islamistas Italianas, o sea, es el bloque de todas las personas que se identifican con esta religión, que están exigiendo paridad de reconocimiento legal, feriados, etcétera. vamos a ver qué importante es ese principio que articula y explica este experto en doctrina social de la Iglesia. El bien común no se basa en el igualitarismo religioso, sino tendríamos que decir, bueno, todas las religiones posibles que hay en este país, todas necesitarán sus feriados, sus reconocimientos. Evidentemente, no es así que se puede gestionar sensatamente un Estado ni un calendario anual. Por otro lado, amigos, para Reporteros Sin Fronteras, Italia no es un país libre para la prensa. ¿Por qué? ¿Saben por qué? Porque Reporteros Sin Fronteras suena muy neutro, que aquí son gente simplemente reporteros, neutros, apolíticos. No, son un grupo patrocinado por George Soros. Ah, entonces ya sabemos que este tipo de nombres que parecen muy neutros y sobre los cuales en nombre a los cuales se publican informes sobre diferentes temas, no son finalmente tan neutros. Tienen un sesgo. ¿Cuál es el sesgo acá? De que Italia tiene un gobierno de centro-derecha, que es justamente el tipo de postura política que combate en todo el mundo el señor George Soros. Vamos a ver este importante caso para ver justo, por un lado, cómo funciona este islamoprogresismo para

0: Iglesia un tremenda, tremendo daño, una tremenda confusión se ha convertido en el pretexto y esto de las bendiciones a parejas homosexuales o de vida irregular o adúlteros, pues está siempre claro en la doctrina de la Iglesia. Fiducia supplicans se convierte en un gran signo de interrogación, confusión, un tira y jala, un avance y retroceso y sin duda ambigüedad. Tenemos un artículo de Infocatólica que presenta la nota sobre esta temática y con una pregunta: ¿intrascendencia del cardenal Fernández o mucha fuerza de los alemanes? Doctrina en la Fe desempolva una carta antigua contra las bendiciones alemanas que nadie obedeció y no pasó nada. León XIV afirma en el vuelo de vuelta del África que Roma ya habló con los obispos alemanes sobre las bendiciones. La carta ahora publicada revela lo poco que sirvió aquella conversación.
1: Bueno, es interesante, revela mucho, ¿no? Revela que los obispos alemanes hacen lo que les da la gana, que para presionarlos un poco hay que hacer pública cualquier comunicación con ellos para que se sepa que al menos Roma toma posición, porque si le mandas una carta que no es pública, pues ellos simplemente la archivarán, como dicen los estadounidenses, en el archivo circular, o sea, aquel donde ponen los desperdicios. Por otro lado, amigos, tenemos declaraciones del abad primado de todos los benedictinos, que afirma que la misa antigua ha adquirido un derecho de arraigo en la iglesia. Está hablando como una persona que sabe de gobernar y de favorecer la comunidad en base a leyes sensatas y ordenadas. Benedicto XVI estableció este principio por el cual se difundía la misa, la forma extraordinaria como la llamó, pues no se puede desconocer eso sin causar un grave daño a la comunidad. En otras palabras, Summorum Pontificum ha establecido una práctica que debe ser respetada a menos de que se quiera crear un grave daño. ¿En base a qué hace que se crearía ese grave daño? En base a una encuesta que finalmente sabemos, ha sido publicado, no fue la razón por la cual se quiso restringir lo que había implementado Benedicto XVI. Veamos la perspectiva de un abad general de los dominicos, de los benedictinos, muy acostumbrado a gestionar una comunidad que está en todo el mundo, en la cual conviven pacífica y armónicamente las dos formas del único rito romano.
0: Amigos, no sé si ustedes saben, yo me entero recién, disculpen, pero es que la Virgen se apareció en los Estados Unidos a Del Bris en el año 1859. Hay un santuario nacional, Nuestra Señora de Champion, en Wisconsin. Pues entonces esto es maravillosa noticia, pero a esto se agrega algo que Infocatólica y National Catholic Register nos cuentan de 10 personas. Pues 8 hijos y están en ruta 22 millas a pie y un solo destino, que es el encuentro con nuestra Santa Madre. Y creo que esta es una noticia que a mí me causaría una gran curiosidad y piedad poder saber qué es lo que están haciendo estas personas que peregrinan a pie. Estamos hablando de niños también. Y además, saber aquí para los que no manejamos las millas son alrededor de 35 kilómetros. Esto es bastante, diría la mitad del santuario de Chapi, por supuesto. Pero es algo hermoso que queremos compartirle a través de esta nota que presentamos de Infocatólica en National Catholic Register.
1: Hagámosle caso a Santa Teresa de Ávila, que sabe mucho de emprendimientos que la superan, que la superaban y que sin embargo ella se lanzó a hacer. Cualquier gracia que le pidamos a San José no será concedida. Solía llegar justamente a estos conventos con una imagen de San José en brazos para decir: estoy cooperando con él para fundar esta comunidad. Pues vamos a ver cómo también una situación que parecía muy difícil y de repente la invocación a San José y todo se arregló. Esto respecto a la vivienda que estaba buscando una familia. ¿Por qué no tenerlo presente? San José se encarga, se preocupa, se interesa en esas pequeñeces, como también Nuestra Santísima Madre se preocupó, por ejemplo, en la relativa pequeñez de la falta de vino en una boda en Cana. Con esto y más, amigos, regresamos después de una muy breve pausa.
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3: Y comenzamos con esta estrategia en múltiples frentes de la creciente comunidad islámica en Europa. Hablamos en este caso de Italia, hablábamos también ayer en Italia justamente cómo hay una estrategia del progresismo italiano, los partidos, digamos, más de la izquierda, con su plataforma de transformación social que pasa por lo que llaman hoy día el multiculturalismo. Pero ya hemos visto que es un multiculturalismo a favor de cualquier cultura menos la occidental. Hablaba en su momento el entonces Cardenal Ratzinger de que Europa, en este discurso multiculturalista, que puede ser muy válido, en efecto, valorar lo positivo que hay en diferentes culturas, todo esto está muy bien, pero en Europa ese discurso lo que significa, lo que revela, generalmente es un odio a lo propio. O sea, Europa que solamente caracteriza lo que ha hecho históricamente como si fuera una gran falta, claro, porque el programa progresista requiere decir, tenemos un gran problema, todo está mal, hay que cambiar todo radicalmente. Entonces, está obligada esa propuesta política de decir, está mal, por eso yo necesito poder para poder cambiar radicalmente todo esto que hemos hecho que hasta ahora ha estado mal. ¿Qué ha estado mal entonces? Principalmente haber sido una civilización cristiana, se entiende, ¿no? Ese es el principal. Entonces, claro, ¿qué mejor manera de debilitar la civilización cristiana que abrir las fronteras para que entre gente de otra civilización? Y además aprovechamos ese influjo para plantear que necesitamos el poder para asegurar que ellos también tengan su lugar plenamente reconocido en la sociedad por las leyes, por los calendarios, por las festividades públicas. Y de esa manera acabamos de hundir lo que queda de cristiandad. Pero suponemos que eso finalmente va a ser una fórmula genial para mantenernos en el poder, porque ya será muy difícil que una vez que tengamos todo bien asegurado con gente que piensa como nosotros, que jamás quieran cederle el poder. La burocracia de estatal estará ya tomada y entonces contra eso es muy difícil hacer nada, incluso en las urnas democráticas. También contando, por supuesto, con la prensa, que casi en su mayoría respalda ese tipo de programas multiculturalistas, se dice, bastante sesgados. Bueno, es lo que estamos viendo también, por ejemplo, en el reciente pedido de la Unión de Comunidades Islamistas Italianas. Es una asociación que reúne a todos los que representa, supuestamente todos los que profesan esta religión, que acaba de pedir en Italia el reconocimiento de dos fiestas religiosas anuales y de la oración del viernes. O sea, dos fiestas grandes anuales, como si fuera Navidad o Pascua, y además la oración del viernes, equiparándolas al reconocimiento legal que en Italia tienen por larga tradición y cultura las festividades cristianas. Stefano Fontana, especialista en doctrina social de la Iglesia, denuncia que esto es una trampa para la política italiana, pero la comparación no se sostiene, el alegato que ellos tienen de igualdad, porque el bien común no se basa en el igualitarismo religioso. De ser así, tendríamos que darle igual cabida y representación y feriados a todas las creencias. Compartimos este importante análisis en La Brújula Cotidiana.
4: El presidente de la Unión de Comunidades Islamistas Italianas, en nombre de los musulmanes que viven en Italia, ha pedido el reconocimiento público de la religión islámica. La pretensión no es solo de carácter sindical, sino que constituye un desafío religioso en la política, sobre todo por el reconocimiento de las dos fiestas religiosas anuales y de la oración del viernes, que se solicita. Algunos diarios han simplificado eficazmente las cosas de la siguiente manera. Las dos principales fiestas islámicas equiparadas a la Pascua y Navidad. Al fin y al cabo, es lo que escribió la propia Unión de Comunidades Islamistas Italianas en su carta abierta sobre el tema. En La Verità de ayer, 4 de mayo, Gianluigi Paragone concluía su artículo sobre el tema con estas palabras. Veamos quién es capaz de elaborar una respuesta cultural. Nosotros lo intentamos.
3: Una fiesta nacional es un momento en el que todo el pueblo se reconoce en algunos valores fundacionales de su comunidad. Esto vale para las fiestas nacionales laicas, como el aniversario del fin de la guerra o de la fundación del Estado, pero también en el caso de las fiestas religiosas. Por ejemplo, a partir de este año se ha restablecido la fiesta nacional de San Francisco de Asís, el 4 de octubre. De este tipo también son las fiestas locales en el Día del Santo Patrón. En estas ocasiones es costumbre que también las autoridades civiles y militares estén presentes en la iglesia, ante el altar o en procesión pública por las calles de la ciudad. En estos casos la fiesta es religiosa y así permanece, pero produce también efectos civiles públicamente reconocidos. Esto significa que la religión de referencia de esta festividad, en este caso la católica, se reconoce como muy significativa también para la comunidad política. Es más, a menudo incluso fundacional, cuando el santo que ahí se venera se considera padre fundador y también defensor de la civilización italiana.
4: ¿Se dirá que a estas alturas estas manifestaciones se han secularizado y que el sentido generalizado de esta dimensión pública fundacional de la religión se ha reducido mucho o incluso ha desaparecido? ¿O bien se puede observar que estas celebraciones se refieren a hechos del pasado que reflejan la época en que se instituyeron? Así, si ahora hay una comunidad islamista o islámica consistente, es justo reconocer sus festividades junto a las nuestras y abrir los minaretes junto a los campanarios. Pero nada es verdadero o falso, bueno o malo, en función del consenso que reciba o de si se ajusta a las modas de la época.
3: La dimensión política de la religión en las fiestas religiosas nacionales, pero también en el sonido de las campanas, tiene razones mucho más profundas, no solo históricas o sociológicas, explica Stefano Fontana. Expresa la convicción de la razón política de que esa religión propone verdades y un sentir común sin los cuales no puede haber bien común. De que esa religión, con sus principios siempre válidos, corrige las distinciones de la propia política, confirmando sus límites y al mismo tiempo impulsándola valientemente hacia adelante. Hay valores que la política ha tomado de la religión y que acaba olvidando si la religión no se los recuerda. Pensemos en el concepto de persona. Qué importante lo que dice. O sea, estamos hablando de la religión verdadera, que tiene ese contenido de verdad capaz de informar y corregir y motivar las mejores fuerzas del Estado. Eso lo tiene la religión católica porque es una religión verdadera, o sea, una religión en la que toda la búsqueda de la verdad, que también la inteligencia humana se plantea a lo largo de la historia, llega a una forma y una confirmación también en la revelación sobrenatural en perfecta armonía. Eso es únicamente católico, pero claro, hace tiempo que hemos jugado, hecho el jueguito de que todas las religiones son iguales, entonces parece que la arbitrariedad de la religión musulmana, donde se impone incluso a la fuerza la propia religión y se aprovecha justamente ese tipo de invasión masiva, en este caso legalizada por la política progresista que busca debilitar la cultura occidental con este influjo indiscriminado de personas con otra religión. Bueno, ese tipo de plataforma sí lleva a un cambio sociológico que finalmente acaba empoderando la arbitrariedad de la coyuntura con un enfoque abusivo, exclusivamente positivo de los medios de comunicación. Todo eso es una fórmula para el caos. ¿Y el caos qué exige? Mayor autoridad para poder suprimirlo e imponer un nuevo sistema. Justo lo que quiere el progresismo internacional y también en Italia.
4: El papel público de la religión católica, evidente también en las fiestas nacionales, no deriva solo de las costumbres del pasado o del folclore de las que serían manifestaciones ya residuales. La política debe buscar la verdadera religión, aquella que confirma sus verdades naturales y la fortalece purificándolas. Si en Italia hay fiestas religiosas con valía nacional, es porque la política las considera expresiones de una verdadera religión, indispensable para ayudar a perseguir el bien común. no es un favor dedicado a una religión cualquiera o aquella que por motivos históricos se encuentra en el patio de la casa. Con estas palabras hemos señalado cómo deberían ser las cosas, no como son. Hoy en día la política no parece capaz de hacerlo, incapaz como parece ser, de distinguir entre las religiones consideradas en virtud de un malentendido derecho a la libertad religiosa, un acto de voluntad personal que el Estado debe garantizar públicamente en todo caso. Las religiones, sin embargo, no son solo una elección personal, sino que tienen contenidos de los que la política no puede desentenderse. Concedámonos la libertad de fe religiosa, pero no la legitimidad pública de oficio de lo que se cree. Muchas religiones proponen formas de vida contrarias al bien común y a menudo no se trata solo de normas específicas, sino de la propia civilización global que esa religión lleva consigo. Este es precisamente el caso del Islam.
3: Y aquí reportamos periódicamente cómo países donde está perfectamente establecido y legalizado el sistema islámico, lo que pasa con los que no profesan esa religión. No hay igualdad de derechos, no hay todos son iguales ante la ley. Hay una mayoría que tiene primera clase y una minoría que es apenas tolerada en una situación bastante precaria. El laicismo, continúa Stefano Fontana, liberal moderno, no es capaz de afrontar este problema de la diferencia de civilización que generan las diferentes religiones. Y la referencia, en nombre solo, la libertad de religión ante todo, oye, que no son iguales ni generan iguales resultados. Bueno, la referencia a los derechos de los individuos, a que se reconozca públicamente su religión, sea cual sea, la empujará a caer en la trampa de la discriminación, en este caso la islamofobia, que hay que evitar. Así es el liberalismo en sus criterios, pobres criterios. La Iglesia Católica Italiana no ayudará a la política a realizar este esfuerzo en el uso de su propia razón, porque lleva ya tiempo comprometida en el frente del conformismo religioso, motivado indebidamente por el diálogo interreligioso. Parece que la Iglesia Católica últimamente se ha olvidado de qué es la religión verdadera. Se comporta en aras del diálogo interreligioso como si fuera un socio, un miembro más de la conversación, y finalmente de esa manera crea la impresión de que sí, si llega una ola de musulmanes, tendremos todos que reconocer al islamismo. ¿Se dan cuenta? Aquí el terrible talón de Aquiles de un diálogo interreligioso mal planteado. Lo que pensaba Juan XXIII cuando convocó el Concilio Vaticano II era que sí, aprovecháramos la verdad que hay en toda confesión o en toda mentalidad y partamos de esa para proponer lo que le falta, lo que la completa, lo que fortalece esos aspectos de verdad y de bien que hay en diferentes culturas, civilizaciones y creencias. Pero lamentablemente, amigos, hemos caído en la trampa de una civilización occidental que hace tiempo ha sido fuertemente influenciada por la mentalidad masónica, que dice, no, ahí todo se debate, llegamos a un consenso y esa será la nueva verdad del grupo. Esa es la fórmula masónica. La fórmula del liberalismo es, en su raíz histórica, es masónica. Y con eso, por supuesto, estamos postrados ante nuevas olas migratorias que impondrán sus derechos y van a pretender justamente que lleguemos a un tipo de consenso donde ellos también estén igualmente representados. La Iglesia Católica, en su búsqueda de, o los representantes de la Iglesia, en su búsqueda del diálogo interreligioso, lamentablemente han caído en la trampa del indiferentismo religioso. Por eso muchos obispos hoy jamás se atreverían a hablar de religión verdadera, como si fuera algo que no fuera, como si ya no creyéramos eso. ¿Qué estamos haciendo? Desconociendo a Cristo y desconociendo también el desarrollo de la verdad católica en la historia, justamente que ha asumido todo lo válido del pensamiento, el mejor pensamiento que busca las razones de las cosas en la gran tradición griega y latina. Las fuerzas políticas anticatólicas, de acuerdo con la Conferencia Episcopal Italiana, se aprovecharán de este indiferentismo interreligioso para denunciar la impropiedad del papel público asignado a la religión católica. Y lo peor es que las autoridades católicas ni siquiera protestarán.
4: Y así es, amigos.
3: El tema de esta petición de la Unión de Comunidades Islámicas Italianas, por estas razones, será decisivo. Tras haber presentado nuestra propuesta cultural, tenemos curiosidad para ver si algún partido la interpretará, pero confesamos ser bastante pesimistas. O sea, ¿quién se va a atrever a decir, oiga, aquí tenemos la religión verdadera y por eso es verdadera? Porque busca la verdad de la cosa política y descubre justamente en esa verdad la igual dignidad de las personas y lo fortalece con el concepto cristiano de persona, justamente como un ser que debe ser respetado absolutamente como el destinatario del bien común y no subordinado a ello como si fuera un número o una parte, sino como el sentido de ser de toda la gestión pública. Eso es una religión verdadera. Esos términos son absolutamente ajenos y hostiles a la civilización islámica.
4: Y creo que alguien podría de repente decir, sí, pero hay defectos, sí, hay defectos en la aplicación de la vía religiosa, pero la religión católica, la religión cristiana católica ha sido fundante para Italia y también para nuestro continente, no lo decimos con orgullo, sino es la realidad que ha unido a nuestras naciones ad intra y ad extra, porque vivimos una convivencia medianamente buena, porque son los pilares justamente de esa paz ciudadana. Y uno de estos elementos es justamente el elemento de la revelación de Cristo al hombre. Él revela al hombre, Él revela también a Dios. Y no podemos decir, no, todas las religiones son iguales, tenemos que respetarlas, por supuesto, hay que respetarlas. Pero de pronto decir que como son tantos ya, tenemos que darle una cabida institucional para que se celebren tales fiestas y cuáles otras fiestas. Pero si te pones en esa posición de que todos tenemos que ser iguales, perdóname, averigua qué hay detrás de la religión del Islam, averigua qué hay de la religión de los hinduistas, averigua qué hay de la religión de tal o cual secta que pueda estar viniendo del Asia, y vas a decir que son iguales, te vas a dar cuenta que no existe justamente el contenido profundo de quién es Cristo, es el rostro de Dios Padre, y por lo tanto tiene que haber una posición valiente de parte de quienes son católicos, de no ser simplistas. No, todos somos iguales y por lo tanto, si hay fiestas para uno, tendrá que haber fiestas para otro. ¿Qué celebran en esas fiestas? Si ustedes lo saben, pues de repente se van a topar con una ingrata realidad de que es la negación justamente del verbo que se hizo carne, que es Cristo.
3: Bueno, Guillermo, recuerdo también un excelente discurso que diera en su momento el cardenal Ratzinger cuando fue invitado a un evento en la Universidad de París, con el título del Congreso, 2000 años después de qué, en ocasión del año 2000, justamente, ¿no? Y él dio este discurso con el título ¿Verdad del cristianismo? También lo puso en signo de interrogación, y justamente lo que él argumenta es que, a diferencia de cómo se entendía la religión históricamente, simplemente como un tipo de creencias propias de un pueblo que eran recogidas por el Imperio Romano dentro de una amalgama incontable de creencias, lo que vimos en la religión católica fue que ella se confrontó con las grandes preguntas de la mejor tradición filosófica que el mundo ha conocido, la filosofía griega, buscando la verdad de las cosas y de la realidad, y fue capaz de articular esas preguntas en sí mismas, respetando su plena validez y la capacidad de la razón de plantearlas e investigar esa verdad, y fue capaz de integrarla de una manera muy profunda con la revelación cristiana que se manifestó entonces, no como la competencia de la razón, sino como la santificación de las aspiraciones legítimas de la razón, llevándolas incluso más allá a una fuente de sentido, de bondad, de bien, que ha servido para inspirar la civilización en resultados más admirables de la historia de la humanidad. Personas que no vivieron de acuerdo a esos principios, por supuesto, y los violaron, abundantísimos. Pero que esta civilización logró, por ejemplo, el mejor patrimonio de derecho natural, el mejor patrimonio de producciones arquitectónicas, artísticas, de la historia de la humanidad. Y sin comparación, tiene que hablarnos del encuentro de una verdad sobrenatural que fue capaz de rescatar plenamente toda verdad natural y llevarla a una plenitud que antes era desconocida incluso en la cultura de los grandes griegos. Así es que eso hay que tenerlo presente, pero ¿saben qué? Tiene que presentarlo constantemente la voz del representante de la Iglesia, porque de esa manera entonces podrá ser parte del discurso sobre la religión, pero sí que si seguimos empeñados en un tipo de camino de diálogo interreligioso, donde tengo que suponer y comportarme como si todos fueran, como las creencias fueran iguales, entonces, amigos, esta agenda de relativismo religioso y de igualdad de creencias que van a acabar de desfigurar las comunidades y las prácticas del calendario de los países occidentales seguirá lamentablemente su marcha imparable, como dice Stefano Fontana. Vamos a la segunda pausa del programa, amigos, regresando. Reporteros Sin Fronteras no es un ente neutral, no es simplemente una asociación de profesionales que hablan según, no, es una organización patrocinada por George Soros que le hace guerra política a la derecha, al centro derecha. Y por lo tanto, claro, dado que hay un gobierno de centro derecha en Italia, muy imperfecto, pero realmente centro derecha, considera que entonces no puede estar bien la libertad de prensa en ese país. Veamos cómo funciona otro brazo de este progresismo anticristiano en principio, después de esta siguiente pausa.
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3: Italia, hay un informe sobre la libertad de prensa en Italia, es un país donde la libertad de prensa es solo parcial. Reporteros Sin Fronteras, acuérdense de ese nombre, lo afirma. Sin embargo, esta ONG financiada por George Soros para la defensa de la libertad de prensa tiene un problema político con un gobierno de derecha. Siempre lo tiene y por lo tanto no sorprende que su informe sea sesgado. Les compartimos esta nota que revela cómo funcionan algunas de estas organizaciones, más allá de Reporteros Sin Fronteras, cómo funcionan estas organizaciones que parecen profesionales neutrales, van a expresarse en base a la objetividad, pero de hecho tienen una agenda política. Veamos como ejemplo qué está pasando en Italia a raíz de este reporte de Reporteros Sin Fronteras. Lo analiza Stefano Magna.
4: Permíteme hacer simplemente un breve excursus porque me recuerda mucho lo que está pasando aquí en el Perú con la Oficina Nacional de Elecciones. Es una cosa impresionante. La objetividad se convierte en total distorsión. Y creo que pasa eso justamente cuando hay una ideología de por medio. Y qué pena. Reporteros Sin Fronteras está también con este problema de un vicio ideológico. Italia es un país...
3: Y pensemos, ¿sí?, Guillermo, también en los observadores de la Comunidad Europea, como si fueran neutros.
4: Dios mío.
3: No, ¿qué neutralidad
4: no vieron
3: tiene,
4: nada lo que todo el Perú vio?
3: ¿Qué neutralidad tienen estas personas cuando su proceder político es acosar y aplastar a gobiernos de centro-derecha con inspiración cristiana para que logren que elijan a sus rivales? Eso no es neutralidad.
4: Así es, pero volvamos nuevamente a Italia, amigos, porque en el Perú estamos bastante agotados de estas visiones distorsionadas de quienes deberían de decir la verdad. Italia es un país donde la libertad de prensa es solo parcialmente libre, entre comillas, en el tercer grupo más alto de 5, según Reporteros Sin Fronteras, según la prestigiosa e influyente organización no gubernamental liderada por Thibaut Brutin. Italia ocupa el puesto 56 en el ranking, considerado que Noruega ocupa el primer lugar en libertad de prensa y Eritrea el puesto 180 y último. La tendencia es negativa porque desde el año pasado nuestro país ha caído 7 puestos, dice la nota, quedando por detrás de Ucrania, un país en guerra, y casi todos los países de la Unión Europea, con la excepción de Malta, Hungría, Grecia, Bulgaria, que están peor que nosotros.
3: Ese sobra conocido tanto por los lectores como por periodistas que Italia se enfrenta a un problema de libertad de prensa. Que estos problemas sean crónicos y de larga data tampoco es ningún secreto. El informe destaca estas amenazas constantes a la vida y a la profesión de los periodistas italianos. El crimen organizado, especialmente en las regiones del sur. La facilidad con la que se procesa a los periodistas, lo que lleva a la autocensura. La fuerte injerencia política en la radio-televisión pública RAI. La marcada polarización política que cada vez más deriva en ataques físicos contra periodistas y la precariedad general de la profesión, otro factor que impulsa la autocensura. Sin embargo, estos problemas ya existían el año pasado, hace 10 y 20 años. Lo que marca la diferencia para Reporteros Sin Fronteras es claramente otra cosa, el gobierno de Giorgia Meloni. No es casualidad que tan pronto como el centro-derecha llegó al poder, Italia cayera repentinamente del puesto 41 al 58, o sea, apenas llegó al poder, ya cayó la prensa. Okay. Es que solo se puede esperar eso porque entró un gobierno que es nuestro enemigo político. Ahí no hay neutralidad, evidentemente. Para luego subir ligeramente el año siguiente, pero volver a caer al purgatorio de los países solo parcialmente libres en el informe de este año.
4: Para Reporteros Sin Fronteras, el gobierno de Meloni es el factor que más que ningún otro está restando libertad a nuestro país. El informe señala, abro comillas, para los periodistas de sucesos y asuntos judiciales, esta situación autocensura podría agravarse por la ley Mordaza aprobada por el gobierno de coalición de la primera ministra Giorgia Meloni, que prohíbe la publicación de las órdenes de prisión preventiva hasta que concluya la audiencia preliminar. Creo que esto me parece absolutamente sensato, ¿no? Los sindicatos de periodistas también condenan la creciente injerencia política en los medios públicos. La RAE, la principal emisora pública del país, se enfrenta a un resurgimiento de la injerencia directa destinada a convertirla en una herramienta de propaganda política al servicio del gobierno.
3: Esto se lee en el informe. Por la terminología empleada y la selección de temas, queda claro que la única fuente de información de Reporteros Sin Fronteras son los sindicatos. Por ejemplo, se refiere al decreto legislativo 198-2024 con su apodo despectivo, la ley Mordaza, y evita mencionar que dicho decreto implementa la directiva europea 343-2016 sobre la presunción de inocencia. Claro, si alguien se está pidiendo prisión preventiva, no se hace público hasta que el juez diga hay que darle prisión preventiva. ¿Por qué? Para no desacreditar o destruir moralmente a alguien que simplemente se está evaluando si es que amerita ese tipo de medidas, que también estamos hablando de previo un proceso judicial, porque si no acaba pasando lo que puede pasar, que algún enemigo hace público algo que era reservado y de repente se sabe y la persona queda con la mancha de, en fin,
4: haber cometido un delito.
3: Cualquiera. Un delito cuando ni siquiera se ha evaluado si es que ha cometido un delito y ni siquiera se ha evaluado si es que incluso la evidencia merita una prisión preventiva. O sea, eso es lo que pidió la Unión Europea. Hay que la presunción de inocencia. Italia saca esta ley y dice la ley Mordaza. ¿Por qué? Porque a los que no les gusta el gobierno de Meloni entienden que cualquier acción suya como si fuera una acción contraria a sus intereses. Porque de hecho lo es, en cierto sentido, porque es su rival político. Se puede estar de acuerdo o no con que sea legal que los periodistas revelen una orden de prisión preventiva contra una persona que ni siquiera ha sido sometida a una investigación preliminar. La línea que separa la privacidad de la libertad de expresión es siempre muy difusa. Pero hay un largo camino desde aquí hasta la censura gubernamental.
4: Resulta curioso que ahora se condene la injerencia política en la RAE, cuando la centroizquierda ya no ostenta el poder. Pero cualquiera que conozca Italia sabe que la división de la radiodifusión pública es una práctica casi tan antigua como la propia radiodifusión pública, al menos desde los democristianos perdieron su monopolio de facto, y que Meloni, desde luego, no ha cambiado esto. No es casualidad que esta opinión sobre la radiodifusión pública provenga de los sindicatos, organizaciones en las que la centroderecha tiene muy poca, por decirlo suavemente, representación.
3: Bueno, amigos, tenemos una idea entonces de este ejemplo. Recuerden, Reporteros Sin Fronteras, qué interesante cómo se transformó su cobertura cuando el gobierno era izquierdista y tenía esa injerencia sobre la RAI, ahí no hay nada que reportar, todo está bien, se dan cuenta. Tiene un gobierno de derecha y empieza, claro, a usar la RAI también en la medida que tiene justamente dirección de esta organización. Entonces, ¡oh! Está en peligro la libertad de expresión. Bueno, queda muy claro que el sesgo de esta organización.
4: Eddie, también, de hecho, también el patrocinio que tiene de George Soros. Esto creo que es un asunto que va a tener, por supuesto, un sesgo, una institución de Reporteros Sin Fronteras que tiene, por decir así, le pone la gasolina a una persona que tiene una afiliación de izquierda y que está impulsando la agenda de la izquierda, entonces probablemente la lectura que haga Reporteros Sin Fronteras probablemente tenga un sesgo a favor de esta institución que es la que le da de comer.
3: George Soros no patrocina la neutralidad ni la igualdad de condiciones, tengámoslo claro. Él mismo lo ha dicho por años, cuál es su agenda, su hijo también dice que es más radical que su padre. De ninguna manera les interesa poner plata en algo que sea neutro. Ponen plata en algo que sea marcadamente progresista, LGTBista, abortista, etc. Veamos, amigos, ahora una carta que ha sido hecha pública del año 2024 tras las declaraciones del Papa ante una pregunta en su vuelo de regreso de África a Roma, donde le preguntaron sobre, oiga, en África esto es un problema, la bendición de parejas homosexuales, pero en Alemania, miren, acaban de publicar ellos su libreto, ¿cómo va a mantener usted la unidad con este tipo de posturas tan diferentes? Y él dijo, ya ha tenido respuesta a los obispos alemanes. ¿Qué respuesta había sido esa? Se comportaban como si no tuvieran ninguna respuesta clara, con indicaciones precisas, pero en efecto sí la había habido. Y recientemente el Vaticano le echó pública para que se sepa a qué se refería el Papa cuando dijo ya se les ha respondido y se les ha dicho que no queremos ningún tipo de aparente ritualización que bendiga aparentemente uniones homosexuales. Y el Papa incluso dejó de usar el término parejas. Bienvenido que lo haya dejado de usar. Pero lamentablemente ese término está en Fiducia Supplicans. Y mientras no se corrija Fiducia Supplicans, pues los obispos alemanes podrán seguir haciéndose de la vista gorda, como los caracteriza incluso contra esta carta, porque dirán, bueno, yo me refiero a Fiducia Supplicans, y el Papa León ha dicho que hay que seguir las indicaciones del Papa Francisco, Fiducia Supplicans es el Papa Francisco y él habla de parejas, ese es el gran problema. Así es que este tipo de, el proceder del Cardenal Fernández, ¿no? que saque este tipo de bombas de tiempo, más que bombas de tiempo, son bombas de efecto inmediato, pero también de tiempo, con la palabra parejas, bendecidas, y hay que bendecir parejas, y de repente dicen, no, parejas sí, uniones no. Por favor, hay que empezar a hablar claro de nuevo, porque si no el demonio se va a meter en esa ambigüedad. Recordemos las palabras del maestro, que tu sí sea sí, tu no sea no, lo demás viene del maligno. Bueno, parte de esta claridad viene en que se haya publicado esta carta que, queda evidente, fue absolutamente ignorada por los obispos en Alemania. Compartimos este boletín de Infocatólica.
4: El problema con Fiducia Supplicans sigue siendo Fiducia Supplicans. No sé si está más allá o más acá. Así lo entendió no solo un continente entero, como el africano que está exento del documento, también todos los laicos, los católicos de rito oriental, que afirmaron que eso a ellos no les aplicaba, o muchísimas conferencias episcopales europeas o de otras partes del mundo. Hasta el Papa León XIV se olvidó de la nota en su discurso a Doctrina de la Fe. Los ortodoxos también lo hicieron y se levantaron de la última reunión ecuménica. El intento de ir aguándola hasta llegar a decir que era una no bendición para no parejas ha resultado tan ridículo que no ha hecho más que incidir en la confusión.
3: El último episodio ha sido la respuesta del Papa León XIV en su viaje de vuelta a África, donde dijo la Santa Sede ya ha hablado con los obispos alemanes. La Santa Sede ha dejado claro que no estamos de acuerdo con la bendición formalizada de las parejas. En este caso, parejas homosexuales, como usted ha preguntado, o de parejas en situaciones irregulares, más allá de lo que el Papa Francisco ha permitido específicamente al decir que todas las personas reciban la bendición. Bueno, nuevamente, no es exacta esta declaración. Él ha dicho que todas las parejas reciban la bendición. Eso es lo que dice Fiducia Supplicans. Como muy bien dice el articulista, el problema es Fiducia Supplicans como tal. Cuando un sacerdote, continúa el Papa León en su respuesta, imparte la bendición al final de la misa. Cuando el Papa imparte la bendición al final de una gran celebración como la que hemos tenido hoy, hay bendiciones para todas las personas. La famosa expresión de Francisco, todos, todos, todos, expresa la convicción de la Iglesia de que todos son acogidos, todos están invitados a seguir a Jesús y todos están invitados a buscar la conversión en su propia vida. Está hablando de una manera muy individual el Papa acá. El problema es parejas. Saque esa palabra santidad con todo respeto de Fiducia Supplicans y acabar el problema. Mientras esté ahí, cualquiera dirá, oiga, pero el Papa Francisco, ¿usted dice Papa Francisco? Papa Francisco dice, Fiducia Supplicans, parejas, no solamente personas. Ir más allá de esto hoy, dice el Papa, creo que puede causar más desunión que unidad y que deberíamos tratar de construir nuestra unidad sobre Jesucristo y sobre lo que Jesucristo enseña. Esa es mi respuesta a la pregunta, fueron las palabras del Papa León en esa ocasión.
4: Era una respuesta directa al cardenal Marx. El cardenal no hacía más que con la boca pequeña hacer lo que han hecho las diócesis alemanas, implantar una directriz. La bendición da fuerza al amor, que basándose en fiducia, supplicans, establecía una formalización de bendición a parejas homosexuales y en situación irregular. Uno de los temas que más llamaron la atención de las palabras del Santo Padre fueron las de la Santa Sede, ya ha hablado con los obispos alemanes, especialmente por saber cuándo, quizá probablemente solo sea una casualidad, se ha liberado recientemente en la web de Doctrina de la Fe, respuesta del cardenal Fernández al obispo de Treveris, Stephen Ackermann, en la que formula importantes objeciones a un vademécum preparado en Alemania sobre las bendiciones para las parejas que se aman. La respuesta ya se conocía y la contamos aquí. Fue publicada por Comunio el 8 de octubre del 2025. La novedad es la puesta a disposición pública el 30 de abril de 2026, que ha revelado pues esta mañana, dice la nota.
3: O sea, ya estaba conocida esta respuesta, pero publicada por una revista, no confirmada por la Santa Sede. Ahora ha sido publicada por la Santa Sede. Esa es la diferencia. O sea, evidentemente lo que busca hacer esta publicación actual es respaldar, dar la referencia a la que se refería el Papa al decir que la Santa Sede ya ha hablado con los obispos alemanes. Además de eso, su carta del 18 de noviembre de 2024, y la cronología es importante. Fiducia Supplicans fue publicada en diciembre de 2023. Los obispos alemanes inmersos en su camino sinodal, en el que querían la inclusión de parejas homosexuales, vieron el cielo abierto. No solo por eso. Recordemos a Monseñor Boni, obispo líder de los obispos flamengos del norte de Bélgica, que él hizo una presentación ante la conferencia El Camino Sinodal Alemán, en la que decía: en Bélgica tenemos ya un ritual aprobado por el Papa Francisco para bendecir a estas parejas. Y lo que él declaró en esa ocasión fue: se lo presentamos al Papa. El Papa Francisco dijo: esto lo han pensado bien, sí, santidad. Esto lo han decidido unánimemente, sí, santidad. Adelante. Bueno, entonces, claro, con eso dijeron los alemanes, ¿por qué ellos sí y nosotros no? La respuesta en ese momento de vaticanista fue que los belgas lo hacen de una manera menos mediática y confrontacional, lo hacen de una manera mucho más suave, tranquila, con un estilo más, digamos, dialogante, así bonito, y entonces parece que no hay problema. ¿Se trata de eso finalmente? O sea, ¿alguien puede empezar a permitir o mandar prácticas contrarias a la doctrina cristiana siempre y cuando lo haga así, hable bonito? Amigos, ¿cuántos herejes son así? Justamente, si uno la escucha hablar, parece que bonito lo que dice. Si uno no tiene criterio, uno cae en la trampa de las buenas formas y ya no defiende la verdad que hay que defender, como dice el apóstol San Pablo, oportunamente e importunamente. Con el Papa enfermo, aprueban un documento. Imagínense, el Papa estaba ya muy enfermo y sacan su documento, la bendición da fuerza al amor, el 4 de abril, y con el Papa fallecido, antes del funeral del Papa, lo hacen público. Y pocos obispos en Alemania resistieron en esa ocasión. Nuevamente, amigos, si Roma no nos confirma en la fe con expresiones, documentos y acciones concretas que le quitan fuerza a las personas que difunden el error, pues simplemente nunca podremos esperar que al menos, digamos, de la parte que le toca a Roma, que es tan importante, pueda haber claridad sobre esos temas. Sabemos que la doctrina no cambia, que Roma podría pronunciarse de una manera más clara y segura y adecuada para responder estas situaciones, o no, eso puede pasar, la forma de las decisiones y cómo se formulan no está protegido por la infalibilidad, lo sabemos, pero bueno, esperamos que Roma cumpla con su labor. Ha hecho bien el Papa en aclarar que los obispos alemanes ya tienen respuesta de la Santa Sede. Se hace bien en publicarla, pero claro, ha dejado en evidencia que ellos han hecho lo que les dio la gana y lo seguirán haciendo en la medida que perciban alguna debilidad en las respuestas o medidas que tome Roma, evidentemente.
4: Eddie, creo que es importante que a esta posición que ha tenido el cardenal Marx y los obispos, que es permanecer en la terquedad, le toca ya a Roma, le toca ya al Dicasterio para la Doctrina de la Fe dar señales de que por qué están sentados en ese cargo. Ellos son los custodios, los que tendrían que decir el camino para que las almas no se condenen. Y si no lo hacen, entonces se condenarán, por supuesto, y para la Iglesia será un tremendo escándalo y una pena, Porque cuando uno está cruzando un río y ve unas hojas sobre el arroyo, no va a poner los pies jamás. Si ve una roca fuerte, firme, uno cruza el puente, cruza el río como un puente, y por lo tanto, si no hay señales de fidelidad a Cristo, entonces probablemente cae en gran descrédito la iglesia, y en este caso el cardenal Fernández. Creo que está la pelota en su terreno.
3: Guillermo, también recordemos lo que ha dicho el cardenal Müller, un gran teólogo, ojalá tuviéramos esa calidad para prefecto de dicasterio de doctrina de la fe, cuando hace referencia, también con su conocimiento de la historia, a la respuesta tardía de Roma a la crisis planteada por Martín Lutero. Porque hubo un tiempo en Roma cuando Lutero estaba ganando adeptos y convenciendo a fuerzas políticas, a los príncipes electores en Alemania, de su doctrina, Roma lo tomaba como si no fuera gran cosa, como si, bueno, hay que darle importancia a lo que está haciendo ese hombre. Cuando ya finalmente la Santa Sede tomó medidas, era demasiado tarde. Ya había todo un bloque de príncipes electores que confesaban la doctrina de Lutero. Y con eso, amigos, finalmente sabemos lo que pasó. Hubieron muchas guerras y finalmente se llegó a un tipo de decisión pragmática, política, en la cual se decidió de que las personas seguirían la religión que profesara su príncipe. Alemania estaba dividida en muchos principados, electores del emperador. Bueno, cada príncipe tenía su credo. O era católico o era luterano, y los demás tenían que seguir la religión de ese señor. Justamente advertido el cardenal Müller. No es que tenemos nosotros una situación inédita en Alemania. Es una situación histórica que se repite. Alemania por mucho tiempo ha tenido una postura, por así decirlo, de tira y afloja con Roma. No, esto no es de los últimos años. Es así. Y su máxima expresión y crisis fue justamente el luteranismo. ¿Esperaremos hasta que ya sea irremediable la situación? Por supuesto, la situación es difícil en ciertos sentidos porque lo que Roma tiene ahora es el poder total. O sea, anteriormente, bueno, como los príncipes electores eran los que promulgaban y legalmente aseguraban la práctica religiosa también en sus territorios, entonces tenían mucho poder. Hoy en día no existe ese contrapeso. Solamente Roma, que puede decir, desconozco ese obispo, retiro ese obispo, y con eso no tendrían nada esos obispos que están ahorita aprovechando la debilidad de Roma para seguir promoviendo sus ideas heterodoxas. Y uno se pregunta, ¿ese tipo de tolerancia se tiene con personas que tienen una perspectiva más tradicional? Parece que no, solamente con los que tienen una perspectiva heterodoxa y rozando en la herejía, como los obispos alemanes. Con ellos esperamos todos que Roma tome medidas concretas, porque Roma tiene el poder para proceder y debe hacerlo cuando está en juego la doctrina y la moral, que es lo que se espera justamente a Roma, que nos confirme en la verdad revelada por Jesucristo en fe y costumbres.
4: Bien, amigos, hemos llegado al final del programa. Exhortarles y animarlos a orar siempre. Cuando oren por sus necesidades, oren por el Papa León, oren porque cumpla con su misión, porque se rodee de hombres santos que puedan guiar el camino auténtico hacia la salvación de las almas y hacia la dicha que el Señor nos ha prometido, porque Él ha venido a traernos vida y vida en abundancia. Muchas gracias, y Dios mediante estaremos con ustedes mañana.

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1: Durante una guerra, llegó a cierto pueblo un regimiento francés. Era ya de noche y buscaban con urgencia una casa adecuada para descansar, pero no se encontraba en el lugar algo suficientemente grande para albergar a tantos hombres. Solamente quedaba la iglesia. El cura párroco había sido llamado a casa de un enfermo y no volvería hasta la mañana siguiente. ¿Qué podían hacer? Los buenos campesinos, por un lado, querían ayudar a los soldados que iban a defender a la patria, y por otro, temían faltar el respeto a Jesús que estaba presente en la iglesia. ¿Quién sacaría a Jesús de la iglesia? Estando ausente el sacerdote, ninguno de los feligreses se atrevía a tocar el copón que guardaba las hostias consagradas para ponerlas en la sacristía. Uno de ellos se le ocurre una brillante idea. Tengo un niño de 4 años. Es inocente como un ángel. Él puede llevar el Santísimo Sacramento a la sacristía. Todos aceptaron la idea. Se trajo al niño y le explicaron lo que debería hacer. Abrieron el tabernáculo y el niño, con sumo respeto y sin miedo, tomó en sus manos el copón. Acto seguido, su padre lo tomó en brazos y todos los presentes lo siguieron en devota procesión hasta la sacristía. Jesús se deja llevar por un niño.

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0: amaneció, Dios está tocando a la puerta y nosotros ya estamos listos para compartir un día más. Es una bendición estar juntos, es un regalo, una oportunidad. Les saluda su amigo Carlos Canseco desde Sherman, Texas, muy bien acompañado por mi compañera, amiga y esposa, Elsie Acatitla.
1: Hola, ¿qué tal, amigos? Nuevamente por aquí, gracias a Dios. Qué bueno que estamos en nuestro programa Hoy es tu gran día. Gracias por acompañarnos.
0: Gracias por acompañarnos y estar junto con nosotros. Es un tiempo especial. Seguimos celebrando la Pascua. Vamos camino a Pentecostés. Y tenemos esa oportunidad de poder encontrar este camino de esperanza. Y creo que es una de las herramientas y de las claves que todos los días tenemos a la mano. Tenemos el regalo, la oportunidad de poder abrir nuestro corazón a la esperanza, de abrir nuestro corazón y encontrar la esperanza en los tiempos de crisis, encontrar la esperanza en los momentos difíciles de la vida, pero aún ahí está Cristo resucitado acompañándonos y dándonos la fortaleza para poder ir creciendo juntos. Un abrazo, amigos, amigas, familia, donde quiera que estén, en la casa, en la oficina, en el trabajo, en la carretera, en el internet, en su celular, desde la aplicación de EWTN que pueden descargar de forma gratuita y que está disponible para todos. También gracias a que estamos en Spotify y en Apple Podcast, estamos en la página de EWTN.com en español, en la sección de radio y luego programas o central de podcast. También muchas gracias a Jorge Graña, que está al pie del cañón todos los días, junto con todo el equipo de EWTN, Radio Católica Mundial, y de todas las estaciones afiliadas que hacen posible que estemos al aire todos los días. También nuestro equipo en Mérida, Yucatán, César Carreño, en las redes sociales, en el Facebook de Alianza de Vida, Hoy es tu gran día, en el WhatsApp, estamos en el más 1-682-772-1958. Los teléfonos del estudio están abiertos y nosotros nos confiamos a Dios y nos ponemos en oración. Y lo hacemos en nuestro momento diario de intercesión familiar por la señal de la Santa Cruz. De nuestros enemigos, líbranos, Señor Dios nuestro, en el nombre del Padre, del Hijo y del Espíritu Santo. Amén. Hacemos un acto de contrición, pidiendo la misericordia de Dios. Padre Santo, soy un pecador y de familia pecadora. Me pesa de todo corazón haberte ofendido. Porque eres infinitamente bueno, me amas incondicionalmente y enviaste a tu Hijo Jesús al mundo para salvarnos y redimirnos. Ten misericordia de todos nuestros pecados y por el Espíritu Santo, danos la gracia de una perfecta contrición, el don de la conversión para no ofenderte más y la piedad para reparar nuestros pecados. Oramos al Padre desde el corazón de Jesús. Y con sus propias palabras le decimos: Padre nuestro que estás en el cielo, santificado sea tu nombre, venga a nosotros tu reino, hágase tu voluntad en la tierra como en el cielo.
1: Danos hoy nuestro pan de cada día, perdona nuestras ofensas como también nosotros perdonamos a los que nos ofenden. No nos dejes caer en tentación y líbranos de todo mal. Amén.
0: Nos confiamos a la Virgen María, Santa María de Guadalupe, Madre nuestra. Ruega por la conversión, purificación y salvación de nosotros y toda nuestra familia humana. Dios te salve María, llena eres de gracia, el Señor es contigo. bendita tú eres entre todas las mujeres, y bendito es el fruto de tu vientre, Jesús.
1: Santa María, Madre de Dios, ruega por nosotros pecadores, ahora y en la hora de nuestra muerte. Amén.
0: Gloria al Padre, al Hijo y al Espíritu Santo.
1: Como era en el principio, ahora y siempre, por los siglos de los siglos. Amén.
0: Proclamamos la fe que recibimos en nuestro bautismo. Creo en ti, Dios, trino y uno, Padre, Hijo y Espíritu Santo. Creo en la Iglesia, que es una santa, católica y apostólica. Creo en tu plan de salvación universal y en la vida eterna. Amén.
1: Amén.
0: Ofrecemos a Cristo como nuestro Redentor.
1: Santísimo. Amén.
0: Proclamamos la fe que recibimos en nuestro bautismo. Creo en ti, Dios, trino y uno, Padre, Hijo y Espíritu Santo. Creo en la Iglesia, que es una santa, católica y apostólica. Creo en tu plan de salvación universal y en la vida eterna. Amén.

0: pecados y los pecados del mundo entero, por todas las almas del purgatorio, por los méritos infinitos de su sacratísimo corazón y de sus santas llagas, unidos a los corazones de la Virgen María y San José en la Sagrada Familia Gloriosa, por el amor eucarístico del Espíritu Santo. Te suplicamos que derrames tu gracia sobre nosotros y sobre todos aquellos por los que intercedemos este día en tu eterno presente. Amén.
1: Ofrecemos nuestra vida, oración, trabajo, sufrimientos y sacrificios, purificados en el corazón de la Virgen y unidos a la pasión de Cristo, en reparación de nuestros pecados y en reparación del Sagrado Corazón de Jesús, el Inmaculado Corazón de María, y por las intenciones de sus corazones. Ponemos ante la presencia de Dios todas las necesidades, anhelos e intenciones que hay en nuestros corazones. Oramos por el Papa para que el Espíritu Santo lo guíe, le dé sabiduría y protección, valentía y autoridad en el camino de la verdad. Oramos para cada uno, en esta intención del Papa, oramos para que cada uno de los grandes productores de alimentos hasta los pequeños consumidores se comprometa para evitar el desperdicio de alimentos y que todos tengan acceso a una alimentación de calidad. Ofrecemos nuestra oración como obra de misericordia. Pedimos por todo el orden sacerdotal, la vida consagrada, la vida laical y la vida familiar, por la pureza, la humildad, la fidelidad y la fortaleza en el corazón de todos los bautizados y por todos los que se alejan de la verdadera doctrina de Cristo.
0: Sagrada Familia Gloriosa, haga nuestros corazones semejantes a los suyos. Pedimos su gracia para la santificación de cada familia y que nos libren del pecado mortal. Rogamos por la intercesión de Santa María de Guadalupe para que nos ayuden a construir la casita sagrada del Tepeyac en cada hogar, para formar la iglesia doméstica, levantando una red de oración familiar para sanar nuestras relaciones y nuestros corazones. Pedimos los dones de tu divina providencia y que seamos buenos administradores. Pedimos por todas las vocaciones, al sacerdocio, al matrimonio y la vida consagrada y misionera en nuestras familias. Rogamos por los más alejados de la misericordia de Dios, por nuestros enemigos, por los no creyentes y por la conversión de todos nosotros los pecadores.
1: Oramos por todos los que están en el mundo del gobierno, la política, la economía y el trabajo, para que Dios guíe nuestras patrias y nuestros gobiernos, para que venga su reino en la tierra como en el cielo. Clamamos por el fin del aborto y de toda la cultura de la muerte y del miedo, por las necesidades de los enfermos, los perseguidos, los pobres, los migrantes, y por todos los que sufren discriminación y exclusión, por todos los países que sufren de la violencia y las guerras, y por la conversión de sus gobernantes y sus habitantes. Unidos al Papa, pedimos por el desarme y la paz, para que las naciones renuncien a la violencia, elijan el camino del diálogo, la diplomacia y la reconciliación, y para que cada uno de nosotros desarme prudencia.
0: Ponemos en nuestra oración a los que van a fallecer el día de hoy. Guardamos nuestras intenciones junto con nuestros corazones, todo nuestro ser, nuestras familias, la humanidad y la creación de los corazones de Jesús, María y José, para una consagración total como discípulos y misioneros del amor eucarístico de sus corazones por la gracia del Espíritu Santo.
1: Hacemos una comunión espiritual. Jesús, creo que estás real y verdaderamente presente en el cielo y en el Santísimo Sacramento del altar. Te adoro y te amo sobre todas las cosas y deseo ardientemente recibirte espiritualmente en mi corazón. Te abro la puerta, me abrazo a ti y pido la gracia del Espíritu Santo para unirnos y consagrarnos plenamente a tu Sagrado Corazón Eucarístico y por tu medio unirnos al amor y la voluntad del Padre y a la Sagrada Familia para alcanzar la salud, la unidad y la paz. Jesús, Eucaristía, transfórmanos en Eucaristías vivas. Sagrado Corazón de Jesús, en ti confío. En la batalla por nuestra familia pedimos el auxilio de los arcángeles.
0: San Miguel, San Gabriel, San Rafael, arcángeles del Señor, junto con todos los coros y ejércitos celestiales,

0: defiéndanos del demonio, líbrenos de todo mal, llévenos a adorar a Dios y a vivir en su santa y divina voluntad. Amén. Gracias, Espíritu Santo, fuente de luz, ilumínanos. Gracias, Espíritu Santo, ven y envía un nuevo Pentecostés. Divino Niño Jesús, nuestra vida está en tus manos. Llena nuestro corazón de esperanza. El futuro a ti confiamos.
1: Y pedimos que la sangre, el agua y el fuego del Sagrado Corazón Eucarístico de Jesús, unido a los corazones de María y José, derramen su gracia sobre nosotros, nuestros hogares y sobre toda nuestra familia humana. Recibimos de corazón a corazón su bendición. Que por las manos maternales de la Virgen de Guadalupe recibamos toda esta gracia con su protección, que nos selle con el signo de la cruz y nos cubra con su manto. En el nombre del Padre, del Hijo y del Espíritu Santo. Amén.
0: Amén.
1: Pues hoy tenemos esta oportunidad de, primero, de agradecer a Dios por este tiempo, y podemos decirlo, es una paradoja, porque por muchos momentos que vivimos, podemos sentir que es un momento, un tiempo difícil, y yo no puedo negarlo. Por eso el título del programa de hoy es Esperanza en tiempos de crisis. Y la crisis, como lo dice, por ejemplo, en el idioma chino, la palabra, el signo que se usa para crisis, por un lado es una situación difícil, pero por otro lado también es una oportunidad. Y cada crisis se convierte en un cruce de caminos en el cual nosotros tenemos la opción de decidir qué hacer con ello. Y por eso es tan clave el que nos demos cuenta de nuestra capacidad de decidir, de nuestra capacidad de elegir en medio de las crisis, porque es importante darnos cuenta que aún en medio de esa crisis no estamos solos, y que Dios sigue actuando. Yo les comparto, el día de ayer tengo el regalo de haber empezado una serie de charlas aquí en nuestra parroquia, en Santa María, en Sherman, para dar una visión general de la Biblia a través de la historia de la salvación. Y lo estamos haciendo, y mientras estaba preparando los temas, me recordaba y decía, wow, cómo la presencia de la palabra de Dios en mi mente y en mi corazón ha sido como esa gotita de agua que cae y va haciendo que la piedra se rompa. Durante muchos años tuve una gran batalla con la tristeza, con la soledad, y no estoy diciendo que no siga, pero el hecho de haber recibido esta pasión por la palabra de Dios, por la Eucaristía, ha llevado a que todos los días esté en ese camino de reflexión de la palabra de Dios a través de las lecturas de la misa. En especial, le agradezco mucho al padre Jorge Herrera, que desde la pandemia ha hecho las reflexiones del Evangelio todos los días y lo publica en nuestro canal de Hoy es tu gran día, ahí en el YouTube. Y esta reflexión de la Biblia de cada día ha ido transformando y llenando mi mente y mi corazón. Y en especial ha ido haciendo que esa llama de la esperanza vaya llenando mi corazón. ¿Por qué? Porque pues, surgen problemas económicos, problemas familiares, problemas en el matrimonio, problemas en algún lado y en otro, como aquel chiste que llega un niño y que entra a su casa y de repente ya está acercándose a la cocina y empieza a decir, hojas por aquí, hojas por allá, hojas en el suelo, hojas en el bote de basura, hojas en la mesa, hojas en cerca de las ollas. Y entonces grita, mamá, ¿quién se acabó los tamales? Oh, ay, fue un
0: Ay.
1: chiste malo. Pero
0: Pero nos podemos reír.
1: el punto es eso, que pensamos que los tamales se acabaron, que pensamos
0: Oh, no.
1: que la vida es no tiene sentido. Y cómo el meditar la palabra de Dios y el tener esta visión de la historia de la salvación nos ayuda a ver cómo desde el principio, desde el inicio de la creación, Dios puso la esperanza en nuestros corazones. Desde aquella primera promesa que muchos llaman el protoevangelio, ¿no? Que dice que después del pecado original, Dios hizo esta promesa: pondré enemistad entre ti, hablando del demonio, y la mujer, entre su descendencia y la tuya, y ella te aplastará la cabeza, su descendencia. Y ahí está esa promesa de Cristo que vendría más adelante en la historia y que a nosotros nos ha tocado vivir lo que profetas y reyes del Antiguo Testamento quisieron haber visto. Y que a lo largo también de la historia de la iglesia ha habido todo este caminar en medio de persecuciones, en medio del martirio de tantos cientos y miles de hombres, en especial en los primeros siglos y en especial en estos últimos 2, 3 siglos, una persecución a los católicos, a los cristianos, en el mundo entero, pero aún ahí hay esa oportunidad de renacer. ¿Por qué? Porque la esperanza no es un optimismo exagerado, sino la esperanza es, como dice el dicho, a Dios, no es la Biblia, por cierto, porque esto no viene de la Biblia, es un dicho popular, a Dios rogando y con el mazo dando. Y es, sabemos que tenemos que seguir trabajando y orando y avanzando cada día y esto nos va dando la fuerza para pasar los momentos de crisis, pero al mismo tiempo para ver los pequeños brotes que surgen en la primavera, los primeros brotes de la gracia del Espíritu que en el mundo entero están naciendo y de los cuales nosotros podemos ser testigos, Elsie.
0: Así es, y de nuevo vuelve a salir el sol y cada atardecer podemos apreciarlo y darle gracias a Dios por la vida que nos presta, por todas las cosas que vivimos, aun que parecieran estar en contra de lo que nosotros soñamos o anhelamos. Creo que en el fondo de nuestro corazón, como bien dices, Carlos, está sembrada esa esperanza que es como esa llamita que sigue prendida a pesar de que haya vientos, tormentas, lluvias. Esa esperanza es una llama prendida, encendida en nuestro corazón todo el tiempo de que vamos a resucitar, así como el Señor nos lo promete, ¿verdad? Que Él murió por nosotros y que dio su vida por cada uno de nosotros para que un día estemos con Él, junto a Él, frente a Él, adorándole, ¿no? Ayer también estuvo con nosotros nuestro amigo Leonides Herbert en este momento que está platicando Carlos de la introducción a la Biblia, que es un curso que estarán dando aquí ellos dos. Para los que gusten venir, es los lunes a las 7. Y wow, o sea, me quedé impactado con su testimonio que él decía que wow, o sea, la palabra de Dios lo ha llenado, lo ha reconfortado por muchos años. Y dio su testimonio de cómo Dios lo llamó a servirle, ¿verdad? Y lo hace con muy bien, con mucho amor. Y yo creo que ahí está la clave de cómo El Señor nos llama a todos, no lo llama nada más a Él, a Leonides, a Carlos, a mí. Te está llamando a ti también. Y hay que encontrar esas ganas de seguir sirviéndole, porque a veces no podemos decir que hemos sido infieles y que somos pecadores, nada más, sino que reconocer que el Señor nos redime, que porque donde abunda el pecado, sobreabunda la gracia de Dios, y si nos equivocamos, pues es parte de nuestra humanidad, pero hay que recobrar ese camino yendo a los sacramentos. Por eso el Señor nos dio tanto, tanto, tanto, abundantemente a través de nuestra Madre Iglesia, a través de los sacramentos, para renovar ese amor constantemente. Y algo que yo quisiera tocar aquí es ese amor que necesita ser renovado en la familia, en el hogar, comienza por el matrimonio. Sabemos que el ataque muy fuerte viene en estos tiempos hacia la familia, y justo es allí, ¿no?, donde se encuentra el reto más grande, de que vivamos en paz, de que vivamos con amor, que vivamos con esperanza. Estaba mirando unas situaciones diferentes que viven muchas familias, pero en algunas ha llegado a mí ese comentario, ¿no?, difícil, de cómo una pareja se puede poner de acuerdo para cosas sencillas, como por ejemplo tener tiempo de calidad. Y es algo que creo que a las mujeres casadas, pues nos llega esa tentación de ver solamente el lado de la queja o el lado oscuro, así, ¿no? Como en Star Wars, ¿no? El lado oscuro de la vida. Y a veces nos podemos quejar allí de muchas cosas, pero creo que Dios nos da la oportunidad cada día de buscarle lo bueno, de sacarle el jugo a la vida, ¿no? Hay otra frase que dicen también, que si la vida te da limones, pues puedes hacer con ello limonada, ¿verdad? No puedes hacer jugo de naranja, no puedes hacer jugo de manzana, ¿verdad? Pero sí puedes hacer jugo de limón. Y creo que el llorar también es sano. O sea, dices, ¿cómo que va a ser sano? Pues sí, ¿por qué? Porque el Señor, a través de nuestras lágrimas, y esto va para, sobre todo para nuestras hermanas que nos escuchan, porque pues no nada más las mujeres lloran, también los hombres. Somos diferentes, nuestra constitución física y cerebral es diferente, pero los dos estamos unidos en un solo corazón y tenemos la misma dignidad ante los ojos del Señor, y también los señores pueden llorar, aunque usted no lo crea.
1: Por eso yo tengo aquí también mis pañuelitos. Por eso tengo aquí yo mis pañuelitos. No, pero tampoco es que esté llorando todo el tiempo, sino que...
0: Había una novela que decía así, ¿no? Las mujeres también lloran, los hombres también lloran.
1: Algo así. Pero no sé, ya había algún canto, una canción, una cosa así. Pero de todas maneras, el punto es, en especial pensando en este tiempo, hay esa oportunidad de no tenerle miedo a lo que sentimos, pero también el aprender a conducirlo al lugar adecuado. Saber que podemos sentirnos en algún momento desesperados, pero que si Dios con nosotros, ¿quién contra nosotros? Y ahí está, en especial, yo recuerdo constantemente, y esta es la parte de la Biblia que me lleva a ir una y otra vez a Romanos 8, donde habla precisamente de la esperanza, y lo dice el mismo San Pablo, ¿no? ¿Quién nos podrá separar del amor de Dios manifestado en Cristo Jesús? Y no es un cuento o una historia. Lo hemos estado platicando en estos últimos meses de cómo tantos y tantas jóvenes y adultos en esta generación empiezan a cuestionar la realidad que vivimos en este tiempo. El mundo secular, el que es el mundo sin Dios, que está en el materialismo, en solo las cosas materiales, en el hedonismo y el individualismo, mirándose solo a sí mismos y conectados con la computadora y desconectados con los demás y con la familia, y al final de cuentas, obsesionados, ¿no? Por el rendimiento, tiene que dar más, por el placer. Ahora sí, lo dicen en es YOLO, you only live once, tú solo vives una vez, ahora sí que dale duro y abusa, y al contrario, pues hay unas tristezas y vacíos y soledades tremendas, o la obsesión por el éxito o la apariencia, ¿no? Y vemos que en lugar de belleza, la realidad es que van sacando apariencias que son cada día más desconectadas de la realidad, y muchos que buscan el éxito, pero cuando llegan y cierran la puerta y cierran la puerta del cuarto, están solos y vacíos por dentro, porque al final de cuentas el mundo que nos rodea es incapaz de satisfacer los anhelos más profundos de nuestra alma, y hay esta decepción y frustración en el mundo entero. Por eso vivimos la epidemia de depresión y de soledad. ¿Por qué? Porque ese vacío ha ido llenando el corazón y metiéndonos en el mundo del entretenimiento solamente, y que va creciendo en la búsqueda de la violencia y a veces hasta el extremo de la perversidad, como la pornografía, y van rompiendo los sueños y anhelos que hay en el corazón, que son nobles, que son dignos, que ayudan a la oportunidad de formar una familia, de tener un sentido, de tener a quien amar y quien servir, y de tener a Dios en medio. Y en medio de esa vida que parece que carece de sentido, está esta llama de esperanza. ¿Cuántos y cuántas están en esa búsqueda sincera y real de la verdad, y la van encontrando? ¿Cuántos protestantes que se han alejado de la iglesia estudian a los padres de la iglesia, estudian la historia y se encuentran con la iglesia católica, que es la que Cristo fundó? ¿O cuántos van encontrando el camino entre la ciencia y la fe, y se van derribando todas esas barreras que el mundo secular que nos ha ido metiendo? Que no puede ser creyente y ver la ciencia al mismo tiempo. Y al final de cuentas, pues la misma historia lo dice, los que han creado la universidad, las ciencias, fueron los católicos, basados en la fe, pensando que Dios ha creado todas las cosas buenas y por lo tanto necesitamos conocerlas, profundizarlas, estudiar, y ahí vamos rompiendo con todas esas ideologías que nos empujan a rechazar la historia, a rechazar la cultura cristiana, a rechazar nuestras tradiciones y costumbres, y llevarnos hasta el rechazo de nuestra propia esencia y de nuestra propia identidad. Y ahí encuentran, en medio de ese lago de lodo y de basura, hay quien voltea para arriba y mira una luz y busca la estabilidad, busca el orden, busca la claridad, busca la trascendencia. Y ahí Cristo está en medio de nosotros para tocarnos la puerta.
0: Así es, y como les decía, ¿no? El poder pedirle a Dios por nuestra familia, sobre todo, como les decía, que esto va para las hermanas, de cómo el Señor nos llama a interceder por nuestro esposo, por nosotras mismas, ¿verdad? Pero también por nuestra familia, estar orantes, pidiéndole a Dios misericordia para que caiga su gracia sobre nosotras y seamos esa luz en medio de la oscuridad. Es bien importante estar en ese enfoque porque, como bien dices, Carlos, hay muchas, muchas cosas que nos atraen. A las mujeres son cosas diferentes, quizá, ¿verdad?, que a los hombres, pero sí se ha sabido que hay muchos problemas de divorcios y de separaciones, incluso no necesariamente pueden ser físicas, pues porque puede ser que en el mismo lugar se conviva, pero ya no hay esa llama de esperanza de la cual estamos hablando, ¿no? Esas crisis y esos momentos de pérdidas que hay, que van pasando de pues con el tiempo va pasando de una herida a otra herida sin que se sane. Todo eso para Dios es posible sanarlo. Si nosotros se lo entregamos, si nosotros soltamos esos apegos que no son sanos, ¿no? Y le decimos, Señor, sáname, Señor, libérame, Señor, purifícame, purifica mi corazón. El Señor lo va a hacer. Y recordemos cómo en las bodas de Caná, ¿verdad? Llega la Virgen María y le dice a Jesús que haga el milagro. Y Jesús le dice, pues Señor, madre, pues este no es mi momento. Y aún así, ¿verdad? Nuestra madre va y le dice a los que están allí, hagan lo que les diga. Y es cuando sucede el milagro. Cuando nosotros hacemos lo que Jesús dice. Y justo al principio estábamos pues orando el Padre Nuestro, ¿no? Y allá viene clarísimo todo lo que Dios quiere que nosotros hagamos. Si meditamos bien el Padre Nuestro, que es una oración sencilla, podemos darnos cuenta que lo que Dios quiere es que entre el perdón en nuestro corazón para que Él nos pueda sanar. Y lo que les decía al principio, el llorar no es malo porque va limpiando ese corazón, va limpiando, va sanando, va liberando, va purificando al Señor a través de ese dolor. Aparentemente el dolor, pues dices, es que ya no lo soporto porque me pasan cosas malas a mí, porque a las personas que están haciendo cosas malas, ¿verdad? Les estaba yendo muy bien, míralos. Y uno se empieza a quejar y entonces esas tentaciones hacen que llegue el momento, como bien dices, Carlos, que nos encontremos en la oscuridad y en el vacío de la existencia cuando pues afuera de nosotros está el sol brillante, dentro de nosotros están esas tormentas y están esos conflictos y esas crisis donde hay desesperanza. Y por eso les quiero leer la palabra de Dios en Apocalipsis 2, 4, que nos dice, tampoco te falta la constancia y has sufrido por mi nombre sin desanimarte, pero tengo algo en contra tuya y es que has perdido tu amor del principio. Palabra de Dios, te alabamos, Señor. Cuando leí esto ayer, justo estábamos en ese momento en que estaban hablando Leonides, decía yo, de este tema de la Biblia, dijo algo bien importante y lo recalcó mucho, que a veces nosotras mujeres pues estamos en esa queja, y lo único que dijo él como consejo es que nosotros nos enfoquemos en la comprensión al otro, ¿verdad? Y en estar agradecidas por todo. Y aún en esos momentos críticos, uno puede sacar esa visión hacia Dios y pedirle la gracia de que se vuelva a prender esa llamarada de esperanza en nuestro corazón cuando nos enfocamos en Él, ¿no? Nos enfocamos en la oración. Y recibimos ese amor, es que lo podemos dar. Porque otra cosa que mencionó que me gustó fue que dijo, a veces como nos enfocamos tanto en estas cosas terrenales, no podemos poner nuestra mirada al cielo pensando en que cuando Dios nos llame a su presencia, allí ya no va a haber matrimonios. A lo mejor por eso dice ya no va a haber dolor, ya no va a haber tristezas, ya no va a haber problemas. Porque ya todos vamos a estar en la presencia de Dios y todos vamos a estar adorándole. Pero bueno, si eso es hacia donde vamos, ¿por qué no empezarlo a partir de ahora, verdad? De orarle y adorarle y pedirle al Señor que nos llene otra vez ese vacío, que lo llene de su amor para que renazca el amor entre nosotros como esposos y como familia.
1: Sí, y ahí es ese ejercicio diario, ¿no? Cuando oramos y avanzamos y perseveramos, vamos viendo que Cristo está con nosotros. Y Él lo dice en Mateo 16, 24. Si alguno quiere seguirme, renuncie a sí mismo y lleve su cruz y siga tras de mí. Y es que no vamos solos, no vamos a cargar la cruz y vamos solos, sino vamos a cargar la cruz y vamos atrás de Cristo, siguiendo este camino para poder encontrar la fuerza. Y lo puedo decir, hoy pues siguen pasando los problemas, seguimos pasando las crisis, pero cada día voy sintiendo más claro en mi corazón esa esperanza. Y la comparto con ustedes, no como un fruto mío, sino he sido testigo de tantos hombres y mujeres, como platicaba Elsie, de Leonides, y de tantos que hemos conocido en el camino de la evangelización, en cada parroquia, en cada comunidad, en cada apostolado, con su testimonio de vida, que nos han llenado de esperanza. Y yo sé que la lucha está ahí en nuestra cabeza, con esos pensamientos de empezar a quejarme del mal, de empezar a renegar de la situación y de empezar a renegar del gobierno o del presidente de este o de aquel país o de los de la derecha o de los de la izquierda o de los de los y dicen y, pues el, y los de arriba y los de abajo, de un lado al otro, pero al final de cuentas Dios está ahí para transformar nuestra vida en un momento maravilloso, donde podamos agradecer, donde podamos levantarnos y elegir la verdad, el bien, la bondad y la belleza. Y vamos a ir a un corte con este canto, compartiéndolo, que se llama Maravilloso, descubriendo con esos lentes, los lentes de la esperanza que nos permiten ver la vida de una manera diferente. No es que cerremos los ojos, es que sabemos que hay una luz más grande que está adelante y que nos guía en el camino.

0: Y estábamos platicando acerca de esta cita bíblica en Apocalipsis 2:4, donde el Señor nos está diciendo: algo tengo contra ti, a pesar de que has sido perseverante, y es que has perdido el primer amor. Y esto me llevó a pensar en mi propia vida. Estaba en estos momentos de reflexión recordando los momentos muy bonitos de noviazgo entre Carlos y yo, cómo el Señor nos fue llamando a esta vocación del matrimonio. Yo creo que a todos los que nos están escuchando, que han vivido estos momentos, pues pueden recordar este primer amor. No necesariamente puede ser el momento en que estaban en el altar y ustedes todos se juraron amor, sino puede ser otros momentos de noviazgo, puede ser otros momentos bonitos. Y la mujer, por lo general, se va a esos momentos, como les decía, yo también. Y yo quisiera que se repitieran esos momentos de dulces, momentos de alegría, de gozo, ¿verdad? De estar esperando que llegue mi novio, mi príncipe azul, y que me lleve a pasear o me saque a bailar el vals, ¿verdad? Como lo pintan muy bonito en muchas películas y en muchos cuentos tradicionales. Es verdad, dentro del corazón de la mujer hay esa niña que anhela a ese momento de acercarse, de dejarse llevar por el amor y de sentir ese abrazo de Dios a través del esposo, ¿verdad? A través del novio. Y lo mismo la iglesia, ¿verdad? La iglesia, haz cuenta que es la novia y Jesús da su vida por esa novia. Lo mismo el esposo, ¿verdad? Da la vida por su familia, da la vida por la esposa. Y hay muchas cosas que damos por sentado, o sea, por ejemplo, el tener la familia. A veces ya se vuelve una costumbre de, bueno, voy a trabajar, una rutina, regreso, vuelvo, voy. Y esos pequeños detallitos que pueden ayudar es como cuando nos damos la bendición a ambos, ¿verdad? Y le damos gracias a Dios por la esposa, le damos gracias a Dios por el esposo, le damos gracias a Dios por nuestros hijos a la hora de la comida. Hacemos esos pequeños detallitos de decir gracias, gracias por este día, gracias por la luz del sol, gracias porque tuvimos un plato en la mesa, gracias por el trabajo, gracias incluso por las cosas que estamos viviendo, críticas, como decíamos, gracias porque me siento muy cansado, gracias porque algo bueno va a salir de todo esto que estamos viviendo en esta crisis que estamos pasando. Y poco a poco vamos a poder respirar, porque algo que yo he observado en muchas personas, incluso que Dios me ha permitido acompañar a través del coaching católico, es que a veces dejamos que las cosas se amontonen en nuestra mente y no podemos ni llorar, ni hacer ejercicio, ni respirar, y sentimos que estamos atascados de tanta información en el cerebro que uno siente como que se va a romper la cabeza, ¿no? Como que va a estallar la cabeza y nos llega a dar migraña, nos llega a dar otras enfermedades, porque necesitamos ir a Dios, necesitamos adorarle, necesitamos amar esos momentos difíciles y entregárselos a Él. Como San Francisco decía que él no tenía nada, todo era para Dios, todo venía para Dios y todo se iba hacia Él. Y es de esa forma como pienso que Él se renovaba del Espíritu Santo. Y es como nosotros también estamos constituidos humanamente hablando. Las emociones sí pueden hacer algo de daño en nuestro corazón, en nuestra mente, si nosotros no le damos ese cauce, si nosotros lo permitimos. Entonces es importante irle dando esas pausas a nuestra vida de poder orar, de poder respirar, de poder tener esa esperanza fuerte en Dios, de que Dios va a venir, Dios va a sanar, Dios va a purificar y Dios va a hacer algo con eso que nosotros pues no entendemos en estos momentos porque estamos pasando la difícil, ¿verdad? Y entonces esa es la esperanza, porque no podemos tener esperanza teniendo las cosas que anhelamos, ¿verdad? Alguien me decía por allá, es que Dios permite que a veces nos falte algo, porque si lo tuviéramos todo, no nos vamos a acordar de Él, no nos vamos a acordar de orar, no nos vamos a acordar de sentirnos frágiles, pequeños, necesitados de la ayuda de Dios y de su Espíritu Santo. Entonces, qué importante ahora que vamos camino hacia Pentecostés, pedirle que venga su Espíritu Santo a nuestra vida, que se derrame abundantemente para que podamos ver a través de los dones todo lo que no vemos. Es claro, la mujer sobre todo, que nosotras somos previsoras, queremos estar siempre como a la delantera, ¿no? Y por eso a veces es una buena intención la que tenemos en nuestro corazón de querer pensar, wow, o sea, ¿cómo lo voy a hacer si no tengo para comprar mañana la comida? Pero el hombre también está pensando en eso y está buscando la providencia, pero a veces no queremos creer porque estamos ahí apegadas a ese miedo de que no vamos a tener mañana. Entonces, suena ilógico si lo vemos desde este punto de vista, ya que estamos tranquilas, ¿verdad? Sin las emociones arriba, vemos como que, ok, espérate, pero pues no me falta nada, estoy aquí, estoy bien, en el tiempo presente, pero tu mente ya voló hacia el futuro y te está atormentando. Entonces, hay que pensar en el aquí y en el ahora, que hoy es nuestro gran día, Carlos.
1: Sí, y ahí está la paradoja. No significa que no veamos y soñemos en el futuro y que no hagamos planes, sino que primero que nuestros planes y nuestros sueños los pongamos primero a los pies de Dios para que Él ponga los sueños y los planes que Él quiere en nuestros corazones y que nos ayude a volver a ese primer amor. En donde oramos, en donde leemos la palabra de Dios, en donde servimos con amor y por amor, en donde adoramos, en donde vivimos los sacramentos, que tenemos esa confesión cuando menos una vez al mes, que tenemos esa lectura diaria de la Biblia, que podemos ir a la Eucaristía y saber que somos intercesores y que estamos transformando el mundo, empezando por nuestra familia, con nuestra oración, y que al final de cuentas viene este regalo de ir dando un paso. Estaba leyendo un artículo que decía, por ejemplo, es tan fuerte el egocentrismo que hay muchas frases que nos han dicho, te lo mereces, tú lo vales, piensa primero en ti. Y Jesús no solo nos llama a tomar la cruz y seguirlo, sino hay una frase que me impactó y que yo la estoy adaptando. Y dice así, la vida no fue hecha para el placer. La vida no fue hecha para el placer, sino para el heroísmo. Y el héroe más grande de todos es Cristo, que ha dado la vida por amor a nosotros. Así que vamos hoy a entrar en la oración y a confiarnos en la misericordia de Dios en este quinto misterio doloroso, que es la crucifixión y muerte de nuestro Señor Jesucristo, que lleva el amor hasta el extremo, hasta dar la vida, que nos dé la gracia para poder encontrar esa fortaleza de decirle sí en cada día. Y lo hacemos pidiendo la gracia del Espíritu Santo, en el nombre del Padre, del Hijo y del Espíritu Santo. Amén. Padre nuestro que estás en el cielo, santificado sea tu nombre. Venga a nosotros tu reino. Hágase tu voluntad así en la tierra como en el cielo.
0: Danos hoy nuestro pan de cada día. Perdona nuestras ofensas, como también nosotros perdonamos a los que nos ofenden. No nos dejes caer en tentación y líbranos de todo mal.
1: Dios te salve María, llena eres de gracia, el Señor es contigo, bendita tú eres entre todas las mujeres y bendito es el fruto de tu vientre Jesús.
0: Santa María, Madre de Dios, ruega por nosotros pecadores, ahora y en la hora de nuestra muerte. Amén.
1: Dios te salve María, llena eres de gracia, el Señor es contigo, bendita tú eres entre todas las mujeres y bendito es el fruto de tu vientre Jesús.
0: Santa María, Madre de Dios, ruega por nosotros pecadores, ahora y en la hora de nuestra muerte. Amén.
1: Dios te salve María, llena eres de gracia, el Señor es contigo, bendita tú eres entre todas las mujeres, y bendito es el fruto de tu vientre Jesús.
0: Santa María, Madre de Dios, ruega por nosotros pecadores, ahora y en la hora de nuestra muerte. Amén.
1: Dios te salve María, llena eres de gracia, el Señor es contigo, bendita tú eres entre todas las mujeres, y bendito es el fruto de tu vientre, Jesús.
0: Santa María, Madre de Dios, ruega por nosotros pecadores, ahora y en la hora de nuestra muerte. Amén.
1: Dios te salve María, llena eres de gracia, el Señor es contigo, bendita tú eres entre todas las mujeres, y bendito es el fruto de tu vientre, Jesús.
0: Santa María, Madre de Dios, ruega por nosotros pecadores, ahora y en la hora de nuestra muerte. Amén.
1: Dios te salve María, llena eres de gracia, el Señor es contigo, bendita tú eres entre todas las mujeres, bendito es el fruto de tu vientre, Jesús.
0: Santa María, Madre de Dios, ruega por nosotros pecadores, ahora y en la hora de nuestra muerte. Amén.
1: Dios te salve María, llena eres de gracia, el Señor es contigo, bendita tú eres entre todas las mujeres, y bendito es el fruto de tu vientre, Jesús.
0: Santa María, Madre de Dios, ruega por nosotros pecadores, ahora y en la hora de nuestra muerte. Amén.
1: Dios te salve María, llena eres de gracia, el Señor es contigo, bendita tú eres entre todas las mujeres, y bendito es el fruto de tu vientre, Jesús.
0: Santa María, Madre de Dios, ruega por nosotros pecadores, ahora y en la hora de nuestra muerte. Amén.
1: Dios te salve María, llena eres de gracia, el Señor es contigo, bendita tú eres entre todas las mujeres, y bendito es el fruto de tu vientre, Jesús.
0: Santa María, Madre de Dios, ruega por nosotros pecadores, ahora y en la hora de nuestra muerte. Amén.
1: Dios te salve María, llena eres de gracia, el Señor es contigo, bendita tú eres entre todas las mujeres, y bendito es el fruto de tu vientre, Jesús.
0: Santa María, Madre de Dios, ruega por nosotros pecadores, ahora y en la hora de nuestra muerte. Amén.
1: Gloria al Padre, al Hijo y al Espíritu Santo.
0: Como era en el principio, ahora y siempre, por los siglos de los siglos. Amén.
1: Oh Jesús mío, perdona nuestros pecados, líbranos del fuego del infierno, lleva al cielo a todas las almas, socorre especialmente a las más necesitadas de tu divina misericordia. Dulce Madre, no te alejes, tu vista de mí no apartes, ven conmigo a todas partes y solo nunca me dejes, ya que nos proteges tanto. Como verdadera Madre, cúbrenos con tu manto y haz que nos bendiga el Padre, el Hijo y el Espíritu Santo. Amén.
0: Amén.
1: Pues deja que la llama de la esperanza ilumine tu camino. Sigamos adelante. Dios va contigo.
0: Recuerda,
1: hoy es tu gran día.

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¿Qué tal, gente? ¿Cómo les va? ¿Cómo están? Bienvenidos, amigos, a nuestro Con Sabor a las Cosas Nuestras. José Farías, para comenzar nuestro programa, lo que escuchábamos de su autoría, Grito Indio, en la cortina musical, Dueños del Amanecer, con Volverás. Les cuento lo que tenemos para nuestro programa del día de hoy. Tenemos efemérides folclóricas argentinas y estaremos recordando a un gran autor y compositor que conocí sus versos en Cosquín por un periodista amigo que gustaba cantar las páginas de Oscar de Franco. Y fallecía precisamente un 13 de mayo y lo vamos a estar recordando en el día de hoy. Para que esa posibilidad que tenemos los difusores gustaba cantar las páginas de Oscar de Franco. Y fallecía precisamente un 13 de mayo y lo vamos a estar recordando en el día de hoy. Para que esa posibilidad que tenemos los difusores

34-066-875. Se los repito, 34-34-066-875. También nos encuentran en Instagram, en Facebook y en YouTube como Con Sabor a las Cosas Nuestras. Quien canta ahora es Eduardo Cacho Farías. Nos deja de Millán Medina y Tarragó Ross, Camino del Arenal.

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Gustavo Leguizamón nos dejaba de su autoría Qué cosa con el dinero. Realmente, ¿no? Qué cosa con el dinero. En la cortina musical, los cuyanos Chimeno con Póngale por las hileras.

Que un día como hoy, del año 1913, nace en Santa Lucía, provincia de Corrientes, Miguel Repiso, músico, compositor, autor del chamamé Tita con Isaco Abitbol, entre otros temas musicales. Murió a los 53 años de edad.

En 1990 muere en Tucumán Dante Tito Segura, cantor, guitarrista, autor, compositor, integrante fundador del conjunto Los Cinco del Norte, que dejó en 1963. Su tema Zamba de Amor y Mar fue grabado por distintos intérpretes y es una de las más bellas composiciones dedicada a la memoria de la poetisa Alfonsina Storni, quien se suicidó internándose en las aguas marplatenses. Otras canciones de su autoría son La Zamba Un Tigre por Salta, Primera Carta para Mi Sangre, Por Siempre en Navidad, Campos Verdes de Mi Flor, Todo un Señor, Establecer un Puente, Necesito Tanto y Amor Fugitivo. Con Héctor Gagliardi compuso Así Como las Cosas, con Miguel López Casa de Tucumán, con Pedro Fabini Sueño de un Niño Tren, con Teresa Navarro La Sombra del Silencio y con Ethel Segura Tierra de Gigantes, entre muchas otras. Compuso la música donde canta de la película El Camino hacia la Muerte, El Viejo Reales, de Gerardo Vallejo.

En 2022 muere Oscar de Franco, cantor, autor, compositor, intérprete. Entre sus temas más conocidos se encuentran Quisiera ser una hormiga, Cuando se enamora un loco, Ayer por la tarde, Guitarra de pueblo, Más allá de la tormenta, Lo que no pudo ser, Sos todo eso y mucho más, Mi trampa mortal, entre otros. Lo grabaron Argentino Luna, Tamara Castro, Raúl Palma y muchos artistas más. Su obra y su canto siempre vivirán entre nosotros.

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1: Fechas y personalidades que forman parte de nuestra historia folclórica argentina y que nosotros recordamos en consabor a las cosas nuestras. Como lo estamos recordando a Tito Segura en el día de su fallecimiento. Lo hacemos con esta página que le pertenece y que la interpreta. Esta es la versión original de Zamba de Amor y Mar.

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0: lluvia de besos, lo que estábamos escuchando, Oscar de Franco.
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0: el cantautor,
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0: nacido en Bransen, había pasado por la cuarta operación y se encontraba dentro del periodo de 72 horas postoperatorio. Estaba internado en una clínica de Berazategui desde hacía casi 2 meses. Su estado tuvo altos y bajos, pero siempre dentro de un cuadro complicado que culminó con el fallecimiento de Franco. Compositor de aproximadamente unas 600 letras hermosísimas del folclore, con un estilo de vida humilde y extremadamente generoso, supo recorrer el país deleitando con sus canciones y su voz en eventos provinciales, haciendo sentir a los presentes como que si estuvieran en el patio de su casa. Muchas de sus canciones son famosas y pocos saben que fueron interpretadas por famosos como Argentino Luna, Tamara Castro, Alberto Oviedo, Horacio Guaraní y tantos otros.
2: 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No me sigas, que a mi huella la va borrando el destino. Deja que mi luz se apague, sálvate, busca el olvido. Y si te fuera posible, hacé de tu vida un trino, ese que brota en las aves cuando andan buscando nido. No preguntes dónde voy, yo también estoy perdido. Hallarás seguramente 1000 piedras en el camino, pero Dios ha de querer que aprendas de lo vivido. Sálvate vos y déjame que sea yo el que esté perdido. Buscaré cómo apagar el fuego que adentro llevo encendido. En cambio, si me callara las cosas que hoy yo te digo, no podría sentirme hombre aunque llore como un niño cuando te deje marchar y me muera arrepentido. Yo conozco tu valor, tus fuerzas, tus sentimientos, entonces no seré yo el que interrumpa tu vuelo, ni el que te rompa las alas, ni el que malgaste tu tiempo, ni el que te quiebre la vida solo por cumplir un sueño. Disfruta tu juventud, andando sé que hallarás algún otro amor sincero. No podrá amar como te amo, ni querer como te quiero. Y cuando seas la mujer que yo buscaba en mis sueños, tal vez te vea de la mano de quien fue tu derrotero. Él caminará orgulloso como yo lo habría hecho. Llevarás en tu regazo el mismo canto del viento, y habrán de ser mis caricias las que juegan con tu pelo en las manitos de un niño que juntos soñamos verlo. Y arrancándome la vida, ese día me habré muerto.

0: yo. Lo que pasaba, lo que no pudo ser, de y por Oscar de Franco, a quien estamos recordando precisamente en nuestro programa del día de hoy, a quien estamos homenajeando en nuestro Con Sabor a las Cosas.
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0: Como le decíamos, había nacido en Bransen, en la provincia de Buenos Aires, el 3 de abril del año 1955, en el seno de una familia humilde. La creación en él nace desde muy pequeño. Escribe su primera poesía casi sin darse cuenta a los 15 años, cuando falleció su papá. En sus versos le confesaba a su padre que no alcanzaba la plata para comprarle flores. Con los años, esa letra tuvo música y se llamó El Golpe de mi Vida. Las canciones más reconocidas han sido Cuando se enamora un loco, En la puesta del sol, Sos todo eso y mucho más, Hojas sueltas, Cada vez más, Cuando vuelvas a casa, Testamento de amor, entre otras. Solía contar una historia o anécdota de su vida. Dice que estando en Mar del Plata, cuenta en el escenario que vivía en Bransen, sobre un colectivo. Entonces una señora que disfrutaba de su actuación le dice: qué lindo, don Oscar, usted se debe despertar sobre su colectivo siempre en un lugar diferente. A lo que de Franco dijo: no, señora, porque el micro en el que yo vivo se sostiene sobre cuatro tacos de madera. Ahí vivió hasta no hacía mucho tiempo, en la zona de la sociedad rural de su pueblo. Tenía una humilde casa, pero de material. Una tristísima noticia, la partida de un poeta, de un creador, de un pintor, en palabras de las cosas simples de la vida, del amor, de la familia, de los paisajes. Un verdadero creador. Oscar de Franco. Un bohemio que hoy canta desde el escenario celestial.
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1: El santafesino Diego Alberto.
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1: Su palabra, su saludo, su mensaje y su música también en la cortina. El que no atiende, no entiende. Una página de Luis Landricina y Tarragó Ross, en la voz de este querido amigo de Antonio Tarragó Ross, este querido amigo, que es con quien nos vamos a despedir, agradeciéndoles a ustedes que hayan estado compartiendo toda esta hora de argentinidad, toda esta hora con nuestra música de raíz folclórica argentina. Espero que la propuesta haya sido de su agrado. Si esto ha sido así, los espero mañana a esta misma hora, en este mismo punto del dial, con una propuesta similar. Los invito para que continúen en la programación de la radio y para que mañana nos volvamos a encontrar. Nos vamos con el Diego Alberto y la participación del gran maestro Luis Landricina, y precisamente de esta dupla, de Don Luis, la letra, de Diego, la música. Una página que forma parte del disco Pueblo Interior y que lleva por título A Colonia La Calandria. Hasta mañana, amigos. Gracias por estar. Que Dios los bendiga. Chao.
2: Soy Celestino Rivero, de Colonia La Calandria, nacido y criado en el campo. Cuatro hermanos y una hermana. Aunque son pocas hectáreas, a nosotros nos alcanza. Tenemos huerta, pasto, gallina, tres lecheras para ordeñarla, crema, manteca, algún queso, salame y escabeche de vizcacha. Tenemos chivo y oveja, lechones de temporada, frutales de todo tipo y con eso mermelada. Debajo de esos frutales, mamá nos amamantaba. Sembramos trigo, maíz, a veces sorgo o cebada. Si sale bien, celebramos. Y si no, nadie se ama.

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La oración del Regina Celi es la plegaria que consagramos a nuestra Madre durante el tiempo de Pascua. Meditamos el misterio más grande de nuestra fe y nos llenamos de alegría, porque Cristo ha resucitado.

0: En el nombre del Padre, y del Hijo, y del Espíritu Santo. Amén.
1: Reina del cielo, alégrate. Aleluya.
2: Porque Cristo, al que mereciste llevar en tu seno, aleluya,
1: ha resucitado, según lo predijo. Aleluya.
2: Ruega a Dios por nosotros. Aleluya.
1: Gózate y alégrate, Virgen María. Aleluya.
2: Porque verdaderamente ha resucitado el Señor. Aleluya.
0: Dios te salve María, llena eres de gracia, el Señor es contigo. Bendita tú eres entre todas las mujeres, y bendito es el fruto de tu vientre, Jesús.
3: Santa María, Madre de Dios, ruega por nosotros pecadores, ahora y en la hora de nuestra muerte. Amén.
4: Oremos. Oh Dios, que por la resurrección de tu Hijo, nuestro Señor Jesucristo, te has dignado dar la alegría al mundo, concédenos que por su Madre, la Virgen María, alcancemos el gozo de la vida eterna. Por el mismo Jesucristo, nuestro Señor. Amén.
0: Gloria al Padre, y al Hijo, y al Espíritu Santo.
3: Como era en el principio, ahora y siempre, por los siglos de los siglos. Amén.

Recemos juntos la oración por la patria. Jesucristo, Señor de la historia, te necesitamos. Nos sentimos heridos y agobiados. Precisamos tu alivio y fortaleza. Queremos ser nación, una nación cuya identidad sea la pasión por la verdad y el compromiso por el bien común. Danos la valentía de la libertad de los hijos de Dios para amar a todos sin excluir a nadie, privilegiando a los pobres y perdonando a los que nos ofenden, aborreciendo el odio y construyendo la paz. Concédenos la sabiduría del diálogo y la alegría de la esperanza que no defrauda. Vos nos convocás. Aquí estamos, Señor, cercanos a María, que desde Luján nos dice: Argentina, canta y camina. Jesucristo, Señor de la historia, te necesitamos.

La oración de Laudes consagra a Dios el comienzo de cada día con todas sus actividades. 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

0: Buenos días a todos. Despiertas nuestras almas en la alegría de ver a nuestro Señor glorificado, vencidos ya la muerte y el pecado. Llenémonos de su luz. Oremos dándole gracias y alabanzas al Señor resucitado con toda la Iglesia en las laudes del miércoles de la sexta semana de Pascua.
1: Dios mío, ven en mi auxilio.
2: Señor, date prisa en socorrerme. Gloria al Padre, y al Hijo, y al Espíritu Santo, como era en el principio, ahora y siempre, por los siglos de los siglos. Amén. Aleluya. Gloriosa aurora de este nuevo día, despierta nuestras almas.
1: Ven en mi auxilio.
2: Señor, date prisa en socorrerme. Gloria al Padre, y al Hijo, y al Espíritu Santo, como era en el principio, ahora y siempre, por los siglos de los siglos. Amén. Aleluya.

0: Él, el primero, entró en la luz de eternas claridades, gloriosos ya sin fin de eternidades.
1: Torrente de alegría, salta y fluya el grito jubiloso de aleluya. Los hombres y los pueblos lo repitan, sus vidas en el Cristo resucitan.
0: Jesús, presente y vivo en tus hermanos, recibe nuestras manos en tus manos. Conduce el caminar de nuestras vidas por sendas de vivir ya redimidas.
1: Recibe, Padre Santo, la alabanza del pueblo que te aclama en la esperanza de ser junto a tu Hijo eternamente, reunido por tu Espíritu clemente. Amén.
0: Te vio el mar, Dios mío, te vio el mar, mientras guiabas a tu pueblo por las aguas caudalosas. Aleluya. Alzo mi voz a Dios gritando, alzo mi voz a Dios para que me oiga. En mi angustia te busco, Señor mío. De noche extiendo las manos sin descanso, y mi alma rehúsa el consuelo.
2: Cuando me acuerdo de Dios, gimo y meditando me siento desfallecer. Sujetas los párpados de mis ojos, y la agitación no me deja hablar.
0: Repaso los días antiguos, recuerdo los años remotos. De noche lo pienso en mi interior y meditándolo me pregunto.
2: ¿Es que el Señor nos rechaza para siempre y ya no volverá a favorecernos? ¿Se ha agotado ya su misericordia? ¿Se ha terminado para siempre su promesa? ¿Es que Dios se ha olvidado de su bondad o la cólera cierra sus entrañas? Y me digo, qué pena la mía. Se ha cambiado la diestra del Altísimo.
0: Recuerdo las proezas del Señor. Sí, recuerdo tus antiguos portentos. Medito todas tus obras y considero tus hazañas. Dios mío, tus caminos son santos, que Dios es grande como nuestro Dios. Tú, Señor, haciendo maravillas, mostraste tu poder a los pueblos. Con tu brazo rescataste a tu pueblo, a los hijos de Jacob y de José.
2: Te vio el mar, Señor, te vio el mar y tembló. Las olas se estremecieron, las nubes descargaban sus aguas, retumbaban los nubarrones. Tus rayos zigzagueaban, rodaba el estruendo de tu trueno. Los relámpagos deslumbraban el orbe. La tierra retembló estremecida. Tú te abriste camino por las aguas, inundado por las aguas caudalosas, y no quedaba rastro de tus huellas mientras guiabas a tu pueblo como un rebaño por la mano de Moisés y Aarón.
0: Gloria al Padre y al Hijo y al Espíritu Santo, como era en el principio, ahora y siempre, por los siglos de los siglos. Amén.
1: Te vio el mar, Dios mío, te vio el mar, mientras guiabas a tu pueblo por las aguas caudalosas. Aleluya.
0: El Señor da la muerte y la vida. Aleluya. Mi corazón se regocija por el Señor. Mi poder se exalta por Dios. Mi boca se ríe de mis enemigos, porque gozo con tu salvación.
1: No hay santo como el Señor, no hay roca como nuestro Dios.
0: No multipliquen discursos altivos, no hablen con tanta arrogancia, porque el Señor es un Dios que sabe. Él es quien pesa las acciones.
1: Se rompen los arcos de los valientes, mientras los cobardes se ciñen de valor.
0: Los satisfechos se contratan por el pan, mientras los hambrientos dejan de fatigarse. La mujer estéril da a luz 7 hijos, mientras la madre de muchos se marchita.
1: El Señor da la muerte y la vida, hunde en el abismo y levanta de él. Da la pobreza y la riqueza, humilla y enaltece.
0: Él levanta del polvo al desvalido, alza de la miseria.

0: al pobre, para hacer que se siente entre príncipes y que herede un trono de gloria.
1: Porque del Señor son los pilares de la tierra, y sobre ellos afianzó el orbe.
0: Él guarda los pasos de sus amigos, mientras los malvados perecen en las tinieblas, porque el hombre no triunfa por su fuerza.
1: El Señor desbarata sus contrarios. El Altísimo truena desde el cielo. El Señor juzga hasta el confín de la tierra. Él da fuerza a su rey, exalta el poder de su ungido.
0: Gloria al Padre y al Hijo y al Espíritu Santo, como era en el principio, ahora y siempre, por los siglos de los siglos. Amén.
1: El Señor da la muerte y la vida. Aleluya.
0: Amanece la luz para el justo y la alegría para los rectos de corazón. Aleluya. El Señor reina, la tierra goza. Se alegran las islas innumerables. Tiniebla y nube lo rodean. Justicia y derecho sostienen su trono.
1: Delante de él avanza fuego, abrazando en torno a los enemigos. Sus relámpagos deslumbran el orbe, y viéndolos, la tierra se estremece. Los montes se derriten como cera ante el dueño de toda la tierra.
0: Los cielos pregonan su justicia, y todos los pueblos contemplan su gloria. Los que adoran estatuas se sonrojan, y los que ponen su orgullo en los ídolos.
1: Ante él se postran todos los dioses. Lo oye Sión y se alegra. Se regocijan las ciudades de Judá. Por tus sentencias, Señor, porque tú eres, Señor, altísimo sobre toda la tierra, encumbrado sobre todos los dioses.
0: El Señor ama al que aborrece el mal, protege la vida de sus fieles y los libra de los malvados. Amanece la luz para el justo y la alegría para los rectos de corazón.
1: Alégrense, justos, con el Señor. Celebren su santo nombre.
0: Gloria al Padre y al Hijo y al Espíritu Santo, como era en el principio, ahora y siempre, por los siglos de los siglos. Amén.
1: Amanece la luz para el justo y la alegría para los rectos de corazón. Aleluya.
0: De la Carta a los Romanos.
1: Si hemos muerto con Cristo, creemos que también viviremos con Él. Sabemos que Cristo, después de resucitar, no muere más, porque la muerte ya no tiene poder sobre Él. Al morir, Él murió al pecado, una vez por todas, y ahora que vive, vive para Dios. El Señor ha resucitado del sepulcro. Aleluya, aleluya.
0: El Señor ha resucitado del sepulcro. Aleluya, aleluya.
1: El que por nosotros colgó del madero.
0: Aleluya, aleluya.
1: Gloria al Padre y al Hijo y al Espíritu Santo.
0: El Señor ha resucitado del sepulcro. Aleluya, aleluya. Tendría aún muchas cosas que decirles, pero no están ahora en disposición de entenderlas. Cuando venga el Espíritu de verdad, los conducirá a la verdad completa. Aleluya. Bendito sea el Señor Dios de Israel, porque ha visitado y redimido a su pueblo, suscitándonos una fuerza de salvación en la casa de David, su servidor, como lo había predicho desde antiguo por boca de sus santos profetas.
1: Es la salvación que nos libra de nuestros enemigos y de la mano de todos los que nos odian. Ha realizado así la misericordia que tuvo con nuestros padres, recordando su santa alianza y el juramento que juró a nuestro padre Abraham.
0: Para concedernos que, libres de temor, arrancados de la mano de los enemigos, les sirvamos con santidad y justicia en su presencia todos nuestros días.
1: Y a ti, niño, te llamarán profeta del Altísimo, porque irás delante del Señor a preparar sus caminos, anunciando a su pueblo la salvación y el perdón de sus pecados.
0: Por la entrañable misericordia de nuestro Dios, nos visitará el sol que nace de lo alto, para iluminar a los que viven en tiniebla y en sombra de muerte, para guiar nuestros pasos por el camino de la paz.
1: Gloria al Padre, y al Hijo, y al Espíritu Santo, como era en el principio, ahora y siempre, por los siglos de los siglos. Amén. Tendría aún muchas cosas que decirles, pero no están ahora en disposición de entenderlas. Cuando venga el Espíritu de verdad, los conducirá a la verdad completa. Aleluya. Dirijámonos a Dios, que quiso manifestar a Jesús resucitado a los apóstoles, y digámosle suplicantes: ilumínanos, Señor, con la claridad de Cristo.
0: Señor, fuente de toda luz, te aclamamos con acción de gracias en esta mañana, porque nos has llamado a entrar en tu luz maravillosa.
1: Y nos has querido dar la salvación.
0: Haz, Señor, que la fuerza del Espíritu Santo nos purifique y nos fortalezca,
1: para que con nuestro trabajo hagamos más humana la vida de los hombres.
0: Haz que nos entreguemos de tal modo al servicio de nuestros hermanos
1: que logremos hacer de la familia humana una ofrenda agradable a tus ojos.
0: Desde el principio de este nuevo día, llénanos de tu misericordia,
1: para que en toda nuestra jornada nos gocemos en tu alabanza.
0: Concluyamos nuestra oración diciendo juntos las palabras de Jesús, nuestro Maestro.
1: Padre nuestro que estás en el cielo, santificado sea tu nombre. Venga a nosotros tu reino. Hágase tu voluntad en la tierra como en el cielo. Danos hoy nuestro pan de cada día. Perdona nuestras ofensas, como también nosotros perdonamos a los que nos ofenden. No nos dejes caer en la tentación y líbranos del mal. Amén.
0: Te pedimos, Padre, que así como celebramos en la fe la fiesta de la resurrección de tu Hijo, podamos también alegrarnos con todos los santos cuando Él vuelva en su gloria. Por nuestro Señor Jesucristo, tu Hijo, que vive y reina contigo en la unidad del Espíritu Santo y es Dios por los siglos de los siglos. Amén. El Señor nos bendiga, nos guarde de todo mal y nos lleve a la vida eterna. Amén.

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Hoy, 13 de mayo, se celebra la festividad de la Virgen de Fátima, una advocación mariana que recuerda las apariciones de la Virgen María en la localidad portuguesa de Fátima en 1917. Según la tradición, la Virgen se apareció a tres niños pastores, Lucía, Francisco y Jacinta, en varias ocasiones entre mayo y octubre de 1917. Durante las apariciones, la Virgen les habló sobre la importancia de la oración, la penitencia y la conversión, y les pidió que rezaran el rosario todos los días por la paz del mundo.

El mensaje de la Virgen de Fátima ha sido objeto de devoción y estudio por parte de la Iglesia Católica y de millones de fieles en todo el mundo. La Virgen de Fátima es considerada como una intercesora poderosa ante Dios y como una madre amorosa que nos guía y nos protege en nuestro camino de fe. En la actualidad, Fátima es uno de los principales lugares de peregrinación católica del mundo y miles de fieles visitan el santuario de Nuestra Señora de Fátima cada año para venerar a la Virgen y para rezar por la paz y la unidad de la humanidad.

Hoy recordamos y celebramos la presencia y el mensaje de la Virgen de Fátima y pedimos su intercesión para que nos ayude a crecer en nuestra fe y encontrar la paz y la unidad que tanto necesitamos en nuestro mundo.

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1: La Pascua se celebra por 50 días. Es la fiesta más importante de la liturgia. Comienza el Domingo de Resurrección y termina en Pentecostés. 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Algo nuevo había sucedido. Lo que era un simple gesto, algo hecho ciertamente por amor, se transforma entonces en un evento que cambia verdaderamente la vida. Ya nada es como antes, no solo en la vida de aquellas mujeres, sino también en nuestra vida y en nuestra historia de la humanidad. 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

Ahora los invitamos a meditar los misterios de nuestro Señor contemplados a través del corazón de María. 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

0: En el nombre del Padre, del Hijo y del Espíritu Santo. Amén. Hoy contemplamos los misterios gloriosos. En el primer misterio glorioso contemplamos la resurrección de nuestro Señor Jesucristo. El primer día de la semana, al amanecer, las mujeres fueron al sepulcro con los perfumes que habían preparado. Ellas encontraron removida la piedra del sepulcro y entraron, pero no hallaron el cuerpo del Señor Jesús. Mientras estaban desconcertadas a causa de esto, se les aparecieron dos hombres con vestiduras deslumbrantes. Ellos les preguntaron, ¿por qué buscan entre los muertos al que está vivo? No está aquí, ha resucitado. Padre nuestro que estás en el cielo, santificado sea tu nombre. Venga a nosotros tu reino, y hágase tu voluntad en la tierra como en el cielo.
1: Danos hoy nuestro pan de cada día, perdona nuestras ofensas, como también nosotros perdonamos a los que nos ofenden. No nos dejes caer en la tentación, y líbranos del mal. Amén.
0: Dios te salve María, llena eres de gracia, el Señor es contigo. Bendita tú eres entre todas las mujeres, y bendito es el fruto de tu vientre Jesús.
1: Santa María, Madre de Dios, ruega por nosotros pecadores, ahora y en la hora de nuestra muerte. Amén.
0: Dios te salve María, llena eres de gracia, el Señor es contigo. Bendita tú eres entre todas las mujeres, y bendito es el fruto de tu vientre Jesús.
1: Santa María, Madre de Dios, ruega por nosotros pecadores, ahora y en la hora de nuestra muerte. Amén.
0: Dios te salve María, llena eres de gracia, el Señor es contigo. Bendita tú eres entre todas las mujeres, y bendito es el fruto de tu vientre Jesús.
1: Santa María, Madre de Dios, ruega por nosotros pecadores, ahora y en la hora de nuestra muerte. Amén.
0: Dios te salve María, llena eres de gracia, el Señor es contigo. Bendita tú eres entre todas las mujeres, y bendito es el fruto de tu vientre Jesús.
1: Santa María, Madre de Dios, ruega por nosotros pecadores, ahora y en la hora de nuestra muerte. Amén.
0: Dios te salve María, llena eres de gracia, el Señor es contigo. Bendita tú eres entre todas las mujeres, y bendito es el fruto de tu vientre Jesús.
1: Santa María, Madre de Dios, ruega por nosotros pecadores, ahora y en la hora de nuestra muerte. Amén.
0: Dios te salve María, llena eres de gracia, el Señor es contigo. Bendita tú eres entre todas las mujeres, y bendito es el fruto de tu vientre Jesús.
1: Santa María, Madre de Dios, ruega por nosotros pecadores, ahora y en la hora de nuestra muerte. Amén.
0: Dios te salve María, llena eres de gracia, el Señor es contigo. Bendita tú eres entre todas las mujeres, y bendito es el fruto de tu vientre Jesús.
1: Santa María, Madre de Dios, ruega por nosotros pecadores, ahora y en la hora de nuestra muerte. Amén.
0: Dios te salve María, llena eres de gracia, el Señor es contigo. Bendita tú eres entre todas las mujeres, y bendito es el fruto de tu vientre Jesús.
1: Santa María, Madre de Dios, ruega por nosotros pecadores, ahora y en la hora de nuestra muerte. Amén.
0: Dios te salve María, llena eres de gracia, el Señor es contigo. Bendita tú eres entre todas las mujeres, y bendito es el fruto de tu vientre Jesús.
1: Santa María, Madre de Dios, ruega por nosotros pecadores, ahora y en la hora de nuestra muerte. Amén.
0: Dios te salve María, llena eres de gracia, el Señor es contigo. Bendita tú eres entre todas las mujeres, y bendito es el fruto de tu vientre Jesús.
1: Santa María, Madre de Dios, ruega por nosotros pecadores, ahora y en la hora de nuestra muerte. Amén.
0: Gloria al Padre, al Hijo y al Espíritu Santo.
1: Como era en un principio, ahora y siempre, por los siglos de los siglos. Amén.

0: En el segundo misterio glorioso contemplamos la ascensión de nuestro Señor Jesucristo a los cielos. Entonces les dijo: vayan por todo el mundo y anuncien la buena noticia a toda la creación. Después de decirles esto, el Señor Jesús fue llevado al cielo y está sentado a la derecha de Dios. Oremos.
1: Padre nuestro que estás en el cielo, santificado sea tu nombre. Venga a nosotros tu reino, hágase tu voluntad en la tierra como en el cielo.
0: Danos hoy nuestro pan de cada día, perdona nuestras ofensas, como también nosotros perdonamos a los que nos ofenden. No nos dejes caer en la tentación y líbranos del mal. Amén.
1: Dios te salve María, llena eres de gracia, el Señor es contigo. Bendita tú eres entre todas las mujeres y bendito es el fruto de tu vientre Jesús.
0: Santa María, Madre de Dios, ruega por nosotros pecadores, ahora y en la hora de nuestra muerte. Amén.
1: Dios te salve María, llena eres de gracia, el Señor es contigo. Bendita tú eres entre todas las mujeres y bendito es el fruto de tu vientre Jesús.
0: Santa María, Madre de Dios, ruega por nosotros pecadores, ahora y en la hora de nuestra muerte. Amén.
1: Dios te salve María, llena eres de gracia, el Señor es contigo. Bendita tú eres entre todas las mujeres y bendito es el fruto de tu vientre Jesús.
0: Santa María, Madre de Dios, ruega por nosotros pecadores, ahora y en la hora de nuestra muerte. Amén.
1: Dios te salve María, llena eres de gracia, el Señor es contigo. Bendita tú eres entre todas las mujeres y bendito es el fruto de tu vientre Jesús.
0: Santa María, Madre de Dios, ruega por nosotros pecadores, ahora y en la hora de nuestra muerte. Amén.
1: Dios te salve María, llena eres de gracia, el Señor es contigo. Bendita tú eres entre todas las mujeres y bendito es el fruto de tu vientre Jesús.
0: Santa María, Madre de Dios, ruega por nosotros pecadores, ahora y en la hora de nuestra muerte. Amén.
1: Dios te salve María, llena eres de gracia, el Señor es contigo. Bendita tú eres entre todas las mujeres y bendito es el fruto de tu vientre Jesús.
0: Santa María, Madre de Dios, ruega por nosotros pecadores, ahora y en la hora de nuestra muerte. Amén.
1: Dios te salve María, llena eres de gracia, el Señor es contigo. Bendita tú eres entre todas las mujeres y bendito es el fruto de tu vientre Jesús.
0: Santa María, Madre de Dios, ruega por nosotros pecadores, ahora y en la hora de nuestra muerte. Amén.
1: Dios te salve María, llena eres de gracia, el Señor es contigo. Bendita tú eres entre todas las mujeres y bendito es el fruto de tu vientre Jesús.
0: Santa María, Madre de Dios, ruega por nosotros pecadores, ahora y en la hora de nuestra muerte. Amén.
1: Dios te salve María, llena eres de gracia, el Señor es contigo. Bendita tú eres entre todas las mujeres y bendito es el fruto de tu vientre Jesús.
0: Santa María, Madre de Dios, ruega por nosotros pecadores, ahora y en la hora de nuestra muerte. Amén.
1: Dios te salve María, llena eres de gracia, el Señor es contigo. Bendita tú eres entre todas las mujeres y bendito es el fruto de tu vientre Jesús.
0: Gloria, Santa María, Madre de Dios, ruega por nosotros pecadores, ahora y en la hora de nuestra muerte. Amén.
1: Gloria al Padre, al Hijo y al Espíritu Santo.
0: Como era en el principio, ahora y siempre, por los siglos de los siglos. Amén.

0: En el tercer misterio glorioso contemplamos la venida del Espíritu Santo sobre María y los apóstoles en Pentecostés. Al llegar el día de Pentecostés, estaban todos reunidos en el mismo lugar. De pronto vino del cielo un ruido, semejante a una fuerte ráfaga de viento, que resonó en toda la casa donde se encontraban. Entonces vieron aparecer unas lenguas como de fuego, que descendieron por separado sobre cada uno de ellos. Todos quedaron llenos del Espíritu Santo y comenzaron a hablar en distintas lenguas según el Espíritu les permitía expresarse. Padre nuestro que estás en el cielo, santificado sea tu nombre. Venga a nosotros tu reino y hágase tu voluntad en la tierra como en el cielo.
1: Danos hoy nuestro pan de cada día. Perdona nuestras ofensas, como también nosotros perdonamos a los que nos ofenden. No nos dejes caer en la tentación y líbranos del mal. Amén.
0: Dios te salve María, llena eres de gracia, el Señor es contigo. Bendita tú eres entre todas las mujeres y bendito es el fruto de tu vientre Jesús.
1: Santa María, Madre de Dios, ruega por nosotros pecadores, ahora y en la hora de nuestra muerte. Amén.
0: Dios te salve María, llena eres de gracia, el Señor es contigo. Bendita tú eres entre todas las mujeres y bendito es el fruto de tu vientre, Jesús.
1: Santa María, Madre de Dios, ruega por nosotros pecadores, ahora y en la hora de nuestra muerte. Amén.
0: Dios te salve, María, llena eres de gracia, el Señor es contigo. Bendita tú eres entre todas las mujeres, y bendito es el fruto de tu vientre, Jesús.
1: Santa María, Madre de Dios, ruega por nosotros pecadores, ahora y en la hora de nuestra muerte. Amén.
0: Dios te salve María, llena eres de gracia, el Señor es contigo. Bendita tú eres entre todas las mujeres, y bendito es el fruto de tu vientre Jesús.
1: Santa María, Madre de Dios, ruega por nosotros pecadores, ahora y en la hora de nuestra muerte. Amén.
0: Dios te salve María, llena eres de gracia, el Señor es contigo. Bendita tú eres entre todas las mujeres, y bendito es el fruto de tu vientre Jesús.
1: Santa María, Madre de Dios, ruega por nosotros pecadores, ahora y en la hora de nuestra muerte. Amén.
0: Dios te salve María, llena eres de gracia, el Señor es contigo. Bendita tú eres entre todas las mujeres, y bendito es el fruto de tu vientre Jesús.
1: Santa María, Madre de Dios, ruega por nosotros pecadores, ahora y en la hora de nuestra muerte. Amén.
0: Dios te salve María, llena eres de gracia, el Señor es contigo. Bendita tú eres entre todas las mujeres, y bendito es el fruto de tu vientre, Jesús.
1: Santa María, Madre de Dios, ruega por nosotros pecadores, ahora y en la hora de nuestra muerte. Amén.
0: Dios te salve María, llena eres de gracia, el Señor es contigo. Bendita tú eres entre todas las mujeres, y bendito es el fruto de tu vientre, Jesús.
1: Santa María, Madre de Dios, ruega por nosotros pecadores, ahora y en la hora de nuestra muerte. Amén.
0: Dios te salve María, llena eres de gracia, el Señor es contigo. Bendita tú eres entre todas las mujeres, y bendito es el fruto de tu vientre Jesús.
1: Santa María, Madre de Dios, ruega por nosotros pecadores, ahora y en la hora de nuestra muerte. Amén.
0: Dios te salve María, llena eres de gracia, el Señor es contigo. Bendita tú eres entre todas las mujeres, y bendito es el fruto de tu vientre, Jesús.
1: Santa María, Madre de Dios, ruega por nosotros pecadores, ahora y en la hora de nuestra muerte. Amén.
0: Gloria al Padre, al Hijo y al Espíritu Santo.
1: Como era en un principio, ahora y siempre, por los siglos de los siglos. Amén.

0: En el cuarto misterio contemplamos la asunción de la Virgen María en cuerpo y alma a los cielos. La Inmaculada, siempre Virgen María, Madre de Dios, concluida su vida terrena, fue ascendida en cuerpo y espíritu a la gloria celestial. Oremos.
1: Padre nuestro que estás en el cielo, santificado sea tu nombre. Venga a nosotros tu reino, hágase tu voluntad en la tierra como en el cielo.
0: Danos hoy nuestro pan de cada día, perdona nuestras ofensas, como también nosotros perdonamos a los que nos ofenden. No nos dejes caer en la tentación y líbranos del mal. Amén.
1: Dios te salve María, llena eres de gracia, el Señor es contigo. Bendita tú eres entre todas las mujeres y bendito es el fruto de tu vientre Jesús.
0: Santa María, Madre de Dios, ruega por nosotros pecadores, ahora y en la hora de nuestra muerte. Amén.
1: Dios te salve María, llena eres de gracia, el Señor es contigo. Bendita tú eres entre todas las mujeres, y bendito es el fruto de tu vientre Jesús.
0: Santa María, Madre de Dios, ruega por nosotros pecadores, ahora y en la hora de nuestra muerte. Amén.
1: Dios te salve María, llena eres de gracia, el Señor es contigo. Bendita tú eres entre todas las mujeres, y bendito es el fruto de tu vientre Jesús.
0: Santa María, Madre de Dios, ruega por nosotros pecadores, ahora y en la hora de nuestra muerte. Amén.
1: Dios te salve María, llena eres de gracia, el Señor es contigo. Bendita tú eres entre todas las mujeres, y bendito es el fruto de tu vientre Jesús.
0: Santa María, Madre de Dios, ruega por nosotros pecadores, ahora y en la hora de nuestra muerte. Amén.
1: Dios te salve María, llena eres de gracia, el Señor es contigo. Bendita tú eres entre todas las mujeres, y bendito es el fruto de tu vientre, Jesús.
0: Santa María, Madre de Dios, ruega por nosotros pecadores, ahora y en la hora de nuestra muerte. Amén.
1: Dios te salve María, llena eres de gracia, el Señor es contigo. Bendita tú eres entre todas las mujeres, y bendito es el fruto de tu vientre, Jesús.
0: Santa María, Madre de Dios, ruega por nosotros pecadores, ahora y en la hora de nuestra muerte. Amén.
1: Dios te salve María, llena eres de gracia, el Señor es contigo. Bendita tú eres entre todas las mujeres, y bendito es el fruto de tu vientre, Jesús.
0: Santa María, Madre de Dios, ruega por nosotros pecadores, ahora y en la hora de nuestra muerte. Amén.
1: Dios te salve María, llena eres de gracia, el Señor es contigo. Bendita tú eres entre todas las mujeres, y bendito es el fruto de tu vientre, Jesús.
0: Santa María, Madre de Dios, ruega por nosotros pecadores, ahora y en la hora de nuestra muerte. Amén.
1: Dios te salve María, llena eres de gracia, el Señor es contigo. Bendita tú eres entre todas las mujeres, y bendito es el fruto de tu vientre, Jesús.
0: Santa María, Madre de Dios, ruega por nosotros pecadores, ahora y en la hora de nuestra muerte. Amén.
1: Dios te salve María, llena eres de gracia, el Señor es contigo. Bendita tú eres entre todas las mujeres, y bendito es el fruto de tu vientre, Jesús.
0: Gloria, Santa María, Madre de Dios, ruega por nosotros pecadores, ahora y en la hora de nuestra muerte. Amén.
1: Gloria al Padre, al Hijo y al Espíritu Santo.
0: Como era en el principio, ahora y siempre, por los siglos de los siglos. Amén.

0: En el quinto y último misterio glorioso, contemplamos la coronación de María como reina y señora de todo lo creado. Y apareció en el cielo un gran signo, una mujer revestida del sol, con la luna bajo sus pies, y una corona de 12 estrellas en su cabeza. Padre nuestro que estás en el cielo, santificado sea tu nombre. Venga a nosotros tu reino, y hágase tu voluntad en la tierra como en el cielo.
1: Danos hoy nuestro pan de cada día. Perdona nuestras ofensas, como también nosotros perdonamos a los que nos ofenden. No nos dejes caer en la tentación, y líbranos del mal. Amén.
0: Dios te salve María, llena eres de gracia, el Señor es contigo. Bendita tú eres entre todas las mujeres, y bendito es el fruto de tu vientre Jesús.
1: Santa María, Madre de Dios, ruega por nosotros pecadores, ahora y en la hora de nuestra muerte. Amén.
0: Dios te salve María, llena eres de gracia, el Señor es contigo. Bendita tú eres entre todas las mujeres, y bendito es el fruto de tu vientre Jesús.
1: Santa María, Madre de Dios, ruega por nosotros pecadores, ahora y en la hora de nuestra muerte. Amén.
0: Dios te salve María, llena eres de gracia, el Señor es contigo. Bendita tú eres entre todas las mujeres, y bendito es el fruto de tu vientre Jesús.
1: Santa María, Madre de Dios, ruega por nosotros pecadores, ahora y en la hora de nuestra muerte. Amén.
0: Dios te salve María, llena eres de gracia, el Señor es contigo. Bendita tú eres entre todas las mujeres, y bendito es el fruto de tu vientre Jesús.
1: Santa María, Madre de Dios, ruega por nosotros pecadores, ahora y en la hora de nuestra muerte. Amén.
0: Dios te salve María, llena eres de gracia, el Señor es contigo. Bendita tú eres entre todas las mujeres, y bendito es el fruto de tu vientre Jesús.
1: Santa María, Madre de Dios, ruega por nosotros pecadores, ahora y en la hora de nuestra muerte. Amén.
0: Dios te salve María, llena eres de gracia, el Señor es contigo. Bendita tú eres entre todas las mujeres, y bendito es el fruto de tu vientre Jesús.
1: Santa María, Madre de Dios, ruega por nosotros pecadores, ahora y en la hora de nuestra muerte. Amén.
0: Dios te salve María, llena eres de gracia, el Señor es contigo. Bendita tú eres entre todas las mujeres, y bendito es el fruto de tu vientre Jesús.
1: Santa María, Madre de Dios, ruega por nosotros pecadores, ahora y en la hora de nuestra muerte. Amén.
0: Dios te salve María, llena eres de gracia, el Señor es contigo. Bendita tú eres entre todas las mujeres, y bendito es el fruto de tu vientre Jesús.
1: Santa María, Madre de Dios, ruega por nosotros pecadores, ahora y en la hora de nuestra muerte. Amén.
0: Dios te salve María, llena eres de gracia, el Señor es contigo. Bendita tú eres entre todas las mujeres, y bendito es el fruto de tu vientre Jesús.
1: Santa María, Madre de Dios, ruega por nosotros pecadores, ahora y en la hora de nuestra muerte. Amén.
0: Dios te salve María, llena eres de gracia, el Señor es contigo. Bendita tú eres entre todas las mujeres, y bendito es el fruto de tu vientre Jesús.
1: Santa María, Madre de Dios, ruega por nosotros pecadores, ahora y en la hora de nuestra muerte. Amén.
0: Gloria al Padre, al Hijo y al Espíritu Santo.
1: Como era en un principio, ahora y siempre, por los siglos de los siglos. Amén.

0: Rezamos por el Papa, por la Iglesia, por las almas del purgatorio y por las vocaciones sacerdotales y religiosas. Padre nuestro que estás en el cielo, santificado sea tu nombre. Venga a nosotros tu reino, y hágase tu voluntad en la tierra como en el cielo.
1: Danos hoy nuestro pan de cada día, perdona nuestras ofensas, como también nosotros perdonamos a los que nos ofenden. No nos dejes caer en la tentación y líbranos del mal. Amén.
0: Dios te salve María, llena eres de gracia, el Señor es contigo. Bendita tú eres entre todas las mujeres y bendito es el fruto de tu vientre Jesús.
1: Santa María, Madre de Dios, ruega por nosotros pecadores, ahora y en la hora de nuestra muerte. Amén.
0: Dios te salve María, llena eres de gracia, el Señor es contigo. Bendita tú eres entre todas las mujeres, y bendito es el fruto de tu vientre, Jesús.
1: Santa María, Madre de Dios, ruega por nosotros pecadores, ahora y en la hora de nuestra muerte. Amén.
0: Dios te salve María, llena eres de gracia, el Señor es contigo. Bendita tú eres entre todas las mujeres, y bendito es el fruto de tu vientre, Jesús.
1: Santa María, Madre de Dios, ruega por nosotros pecadores, ahora y en la hora de nuestra muerte. Amén.
0: Gloria al Padre, al Hijo y al Espíritu Santo.
1: Como era en un principio, ahora y siempre, por los siglos de los siglos. Amén.
2: Bendita sea tu pureza, y eternamente lo sea, pues todo un Dios se recrea en tan graciosa belleza. A ti, celestial princesa, Virgen Sagrada María, yo te ofrezco en este día alma, vida y corazón. Mírame con compasión, no me dejes, Madre mía.
0: En el nombre del Padre, del Hijo y del Espíritu Santo. Amén.
3: Oración a la Virgen del Rosario. Santísima Virgen del Rosario, amada por Dios desde toda la eternidad, viniste al mundo llena de gracia y sin la más ligera sombra de pecado para ser la madre de Jesús y madre nuestra. Cuando el ángel te saludó en nombre de Dios, respondiste sí a la invitación divina y el Verbo se hizo carne en tu seno virginal. Desde entonces, comenzaste a vivir en íntima comunión con Él los misterios todos de su vida y te convertiste en Nuestra Señora del Evangelio, de la redención y de la gracia. Junto a la cruz, bebiste con tu Hijo Dios el cáliz amargo del dolor y unida a Él mereciste para todos los redimidos la vida eterna. El Espíritu Santo descendió nuevamente en Pentecostés sobre ti y te consagró Madre de la Iglesia. Coronada ahora en el cielo como Reina y como Madre de todo lo creado, tu corazón continúa aquí en la tierra. En Él confiamos. Madre del Rosario, acércate aún más a nosotros. Te pedimos por los que no tienen fe o rechazan tu luz, por los que no tienen pan, por los enfermos y por los sanos, por los que viven angustiados o sufren sin esperanzas, por los hogares que se elevan y por los hogares que amenazan ruinas. Santifica y fortalece al Papa, el dulce Cristo en la tierra, a los obispos y sacerdotes, a todos los llamados a seguir más de cerca a Jesucristo. Enciende en sus corazones un fuego que jamás se extinga. Madre del Rosario, únenos a ti en la tierra y llévanos contigo al cielo. Que así sea.

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Hola a todos, ¿cómo les va? Muy bienvenidos. Siempre es una alegría encontrarnos en este espacio que es Palabras de Vida. Así que buenos días para algunos, buenas tardes para otros, buenas noches para los que terminan la jornada con nosotros y nos buscan allí en alguna de las plataformas. ¿Cómo están? ¿Cómo va este final de tiempo de Pascua? Aquí estamos en este espacio donde nos detenemos unos minutos para escuchar el Evangelio, para dejar que la presencia del Señor ilumine nuestras vidas. Seguimos transitando el tiempo de Pascua y hemos llegado ya a la sexta semana. Poco a poco la liturgia nos va acercando a Pentecostés, en la promesa del Espíritu Santo, a ese gran regalo que Cristo resucitado deja a su iglesia. Y mira, justamente el Evangelio de hoy está tomado de San Juan. Ya te voy a decir bien las citas para que los puedas buscar. Juan 16, del 12 al 15, nos habla del Espíritu de la verdad, ¿no? Jesús, en la intimidad de la última cena, prepara el corazón de sus discípulos para lo que vendrá. Sabe que todavía hay muchas cosas que ellos no pueden comprender plenamente. Sabe que el camino de la fe es progresivo, que el corazón humano necesita tiempo, maduración, necesita experiencia. Bueno, por eso les promete, nos promete el Espíritu Santo, o al Espíritu Santo. No los dejará solos, dice la palabra de Dios, no los dejaré solos. Nos quedará, no van a quedar abandonados, no van a quedar huérfanos, y el Espíritu Santo nos va a guiar. Es el que tiene que conducirnos hacia la verdad plena. Bueno, nosotros también necesitamos esa guía, ¿no? Porque vivimos en un mundo lleno de ruido, de confusión, de opiniones cruzadas. Y en medio de tantas voces necesitamos aprender a escuchar la voz de Dios. Hoy el Señor quiere hablarnos de esa presencia silenciosa, de esa presencia profunda del Espíritu en nuestra vida. Así que bueno, te invito a abrir el corazón, a hacer silencio interior, a disponerte para escuchar esta palabra. Vamos a invocar al Espíritu Santo y así nos preparamos poco a poco a recibir el Evangelio del día de hoy. Comenzamos juntos este espacio. Se llama Palabras de Vida. Vamos a invocar al Espíritu Santo y así nos preparamos poco a poco a recibir el Evangelio del día de hoy. Comenzamos juntos este espacio. Se llama Palabras de Vida.

0: Vamos a conectarnos virtualmente con Fabiana Minata. Le vamos a pedir a ella que nos pueda proclamar el Evangelio según San Juan, capítulo 16, versículos del 12 al 15.
1: A la hora de pasar de este mundo al Padre, Jesús dijo a sus discípulos: «Todavía tengo muchas cosas que decirles, pero ustedes no las pueden comprender ahora. Cuando venga el Espíritu de la verdad, Él los introducirá en toda la verdad, porque no hablará por sí mismo, sino que dirá lo que ha oído y les anunciará lo que irá sucediendo. Él me glorificará porque recibirá de lo mío y se lo anunciará a ustedes. Todo lo que es del Padre es mío, por eso les digo, recibirá de lo mío y se lo anunciará a ustedes». Palabra del Señor.
0: Gloria a ti, Señor Jesús.

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1: Bien, queridos hermanos, el Evangelio de hoy nos introduce en un clima muy íntimo. Jesús está hablando con sus discípulos ya prácticamente en las horas previas a su pasión. Por eso son palabras de despedida, pero también son palabras de consuelo, son palabras de promesa. Y en medio de esa conversación les dice algo, yo diría algo muy humano. Él dice, todavía tengo muchas cosas que decirles, pero ustedes no las pueden comprender ahora. Qué importante es esta frase, ¿no? Yo digo, es importante porque nos muestra que Dios respeta nuestros tiempos. Jesús no obliga

No, Jesús no aplasta. Jesús no exige una comprensión inmediata de todo, ¿no? Porque, claro, Él conoce el corazón humano. Sabe que hay procesos interiores que necesitan madurar lentamente. Bueno, y esto puede darnos justamente mucha paz. A veces nosotros queremos entender todo ya, que queremos respuestas inmediatas, claridad absoluta, certezas completas. Queremos comprender el sentido de cada cosa que vivimos. Pero la vida espiritual sabemos que no funciona así. La fe es un camino, es un crecimiento, es una experiencia que se va profundizando con el tiempo. Bueno, los discípulos habían escuchado a Jesús, habían visto milagros, habían caminado con Él y sin embargo todavía no comprenden plenamente. Bueno, recién después de la Pascua, ¿no? Recién después de la experiencia incluso del Espíritu Santo, muchas cosas comenzarían a iluminarse. Bueno, también en nuestra vida pasa algo parecido. Hay situaciones que no entendemos en el momento, hay dolores que no logramos explicar, hay caminos de Dios que nos desconciertan. Y sin embargo, con el tiempo algo empieza a aclararse, ¿no? El Espíritu Santo actúa así, lentamente, profundamente, silenciosamente. Vivimos en una cultura de la rapidez, de la inmediatez, de las respuestas instantáneas, ¿no? Y eso también afecta a nuestra vida espiritual. A veces queremos soluciones rápidas, queremos emociones fuertes, seguridades inmediatas. Bueno, pero el Espíritu trabaja en profundidad y lo hace como una semilla que crece bajo tierra, como una luz que lentamente va iluminando una habitación oscura. Jesús lo llama a esto el Espíritu de la verdad. No cualquier espíritu, no cualquier inspiración, el Espíritu de la verdad. Y esto es fundamental hoy, ¿eh? Porque vivimos en medio de muchas verdades parciales, muchas voces que intentan decirnos cómo vivir, qué pensar, qué buscar. Bueno, y en medio de tanta confusión, el Espíritu nos guía hacia la verdad del Evangelio. Pero atención, ¿no? La verdad del Espíritu no es solo información correcta, es una verdad que transforma la vida. El Espíritu no viene simplemente a enseñarnos ideas religiosas, viene a conducirnos hacia una vida más plena, más libre, más verdadera. Y esto requiere escucha. Esto requiere escucha porque el Espíritu habla muchas veces de manera discreta. No suele imponerse con ruido, porque habla en la conciencia, habla en la oración, en la palabra, en los acontecimientos de la vida. Por eso necesitamos recuperar el silencio interior, porque quien vive permanentemente distraído, saturado de estímulos, difícilmente pueda percibir la voz de Dios. Tal vez hoy el Señor nos esté invitando justamente a eso, a hacer espacio interior para el Espíritu. Maxi, ¿nos ayudás con una canción? Dale, te dejo este tiempo para vos y yo voy revisando mis apuntes para seguir con vos reflexionando en una segunda parte. Ya volvemos.

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1: Aquí estamos en Palabras de Vida, estamos en este tramo final de la Pascua, en este miércoles 6 del tiempo de Pascua, reflexionando sobre el Evangelio según San Juan, capítulo 16, versículos del 12 al 15. Bueno, la música nos ayudó bastante, ¿no? Para seguir rezando. Y estaba repasando el texto, los apuntes, y Jesús continúa diciendo algo muy hermoso, hablando del Espíritu, ¿no? Él los guiará hasta la verdad plena. Yo creo que la imagen es preciosa, ¿no? El Espíritu como guía. No como alguien que empuja violentamente, no como alguien que obliga, sino como quien acompaña el camino. Y esto me parece que es súper importante para nuestra vida espiritual, porque muchas veces quisiéramos que Dios nos diera mapas completos, explicaciones detalladas, ¿no? Garantías absolutas, pero el Espíritu guía paso a paso, ilumina el próximo paso, sostiene en medio de las incertidumbres, da fuerza cuando aparece el cansancio. Y acá entendemos que la fe no consiste en tener todo resuelto, sino en caminar confiando en quien nos guía. Aquí aparece algo fundamental, ¿no? El Espíritu nunca nos conduce lejos de Cristo. Jesús dice que el Espíritu no hablará por cuenta propia, sino que tomará de lo suyo y lo comunicará. Es decir, el Espíritu no reemplaza a Jesús. En todo caso, nos conduce hacia Él, nos ayuda a comprenderlo más profundamente, nos hace entrar en el corazón del Evangelio. Por eso, una verdadera vida espiritual siempre nos lleva a una relación más profunda con Cristo. A veces existe la tentación de buscar experiencias espirituales desligadas del Evangelio, emociones religiosas, sin compromiso concreto, ¿no? Espiritualidades un tanto superficiales, bueno, pero el Espíritu Santo siempre nos lleva a la verdad del Evangelio. Y esa verdad tiene consecuencias concretas. Nos vuelve más humildes, más capaces de amar, más libres del egoísmo, más abiertos al perdón, más disponibles para servir. El Espíritu no nos encierra a nosotros mismos, nos abre. Y Jesús agrega algo muy profundo. Todo lo que tiene el Padre es mío. ¿Y por qué esto es tan profundo y tan importante? Porque aquí aparece el misterio de la comunión divina, el Padre, el Hijo, el Espíritu, viviendo en esta perfecta unidad, en un movimiento continuo de amor. Y lo más impresionante es que nosotros somos invitados a entrar en esa comunión. La Pascua no es solo la victoria de Jesús sobre la muerte, es la apertura a una vida nueva donde Dios comparte con nosotros su propia vida. El Espíritu Santo es precisamente quien hace posible esa comunión. Por eso Pentecostés no es un acontecimiento aislado del pasado. Es una realidad permanente en la Iglesia, en cada creyente. Porque el Espíritu Santo sigue actuando hoy, porque sigue consolando, sigue iluminando, sigue fortaleciendo, sigue guiando. Tal vez no de manera espectacular, tal vez en lo cotidiano, en lo simple, en lo silencioso. Es una palabra que toca el corazón, es una decisión que madura, es una paz inesperada. En una fuerza nueva para seguir adelante, ahí sigue actuando el Espíritu. Y esto, queridos hermanos, nos llena de esperanza, porque significa que no caminamos solos. En medio de nuestras dudas, de nuestras fragilidades, de nuestras búsquedas, el Espíritu está. Está acompañando, sosteniendo, guiando. Tal vez hoy necesitamos volver a invocarlo más, recuperar esa relación con el Espíritu Santo que muchas veces dejamos de lado. Decirle simplemente, ven Espíritu Santo, ilumina mi vida, enséñame a escuchar, guíame hacia la verdad. Porque cuando dejamos espacio al Espíritu, estoy seguro que algo nuevo empieza a nacer en nosotros.

queridos hermanos, nos estamos despidiendo con esta canción en este miércoles de la sexta semana de Pascua. Bueno, el Señor nos recuerda que no estamos solos, nos ha regalado su Espíritu para guiarnos, para iluminarnos, para conducirnos hacia la verdad plena. Pidámosle la gracia de aprender a escuchar su voz en medio de tanto ruido y de dejarnos conducir por él con confianza. Ojalá que el Espíritu Santo renueve nuestro corazón y nos prepare para celebrar con alegría el don de Pentecostés. Gracias por compartir este momento en Palabras de Vida. Que el Señor te bendiga, que su Espíritu acompañe siempre tu camino. Chau y hasta nuestro próximo encuentro.

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2: La fe es ese reconocimiento de esa presencia presente, nuestra vida que nos llena de alegría, de gozo, de paz, ¿no? Cuando en el relato de los discípulos de Maús, que dice que Jesús se puso al lado de ellos, y dice, pero algo impedían que lo pudieran reconocer, la falta de fe, con dolor, con miedo, escapándole a la muerte, así que la fe y la esperanza estaban por allá abajo. Por eso la fe es la que nos capacita para reconocer esa presencia. Sin fe, nosotros no reconocemos.
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Entramos en esta reflexión acerca de la vida moral que hemos titulado Sed de Dios, Vida de Peregrinos, con el tema de la ley moral, ¿no? También un tema muy interesante que importa distinguir bien para no caer en aquello que Jesús reprocha fuertemente en el Evangelio, que es el legalismo, ¿no? Y también que San Pablo advierte en tantas de sus cartas, como por ejemplo la Epístola a los Romanos, para poner un ejemplo, en la Epístola a los Gálatas, que es esto de asumir la letra de la ley como una ley que mata y no como una ley que da vida. Un tema que en San Pablo es clave, como conocemos, y que implica para nosotros en la reflexión distinguir bien, ¿no? Porque la ley de por sí no es algo malo, no es que la ley de por sí mate, depende cómo yo la entienda y sobre todo cómo yo lo asumo en la vida cotidiana. Dicho en términos generales, ¿qué podemos decir que es la ley? La ley es una ayuda que Dios da al hombre. ¿Necesitamos de la ley? Claro que sí. Sí, porque, a ver, nosotros no es que tengamos todo el conocimiento para poder discernir simplemente desde los propios recursos acerca de lo bueno en cada caso concreto. Necesito inspirarme, necesito confrontar, necesito dejarme decir para poder tomar decisiones prudentes, para poder tomar decisiones justas. Y la ley es precisamente un consejero valiosísimo porque además expresa una tradición, expresa una sabiduría, expresa la sabiduría de Dios en primer lugar, ¿eh? Porque Dios me da leyes, siempre las dio, siempre a la humanidad le otorgó leyes para que el hombre tuviese luz en su camino, para que supiese que está bien y que está mal. Es parte de la sabiduría de Dios. Por lo tanto, es un gran regalo en este sentido la ley, que podemos definir como una instrucción paternal. Dios es como aquel buen padre de familia, ¿no?, que a sus hijos les va diciendo pedagógicamente, con la pedagogía de Dios, qué es lo bueno y qué es lo malo cuando yo estoy en condiciones de conocerlo y de vivirlo. Por eso, en el tema de la ley, cuando tomamos la ley como aquello que es Cristo, es la ley, es sabiduría de Dios, lo tomamos como una pedagogía divina que desde su sabiduría nos va indicando didácticamente cuándo y cómo debemos obrar según sea la estatura espiritual que yo haya adquirido en mi vida. ¿No? Dios va a esperar el momento oportuno para que yo conozca, sepa qué es lo que debo hacer, cómo lo debo hacer y, por supuesto, me da la fuerza para que así lo haga. Las leyes tienen dos aspectos, ¿no? Un aspecto que podemos llamar propositivo y un aspecto que podríamos llamar negativo, ¿no? Las leyes prescriben y proscriben, ¿sí? Pero como anticipábamos precedentemente, en definitiva, la ley es Cristo, ¿sí? Porque en el Antiguo Testamento todas las normas, las leyes que Dios nos va otorgando son leyes que tienen como finalidad, bueno, que el hombre tenga luz en su camino, pero sobre todo que esa luz se concentre como un punto de inflexión en Jesucristo, luz del mundo, para que Él sea, en definitiva, ya con el Nuevo Testamento, la luz que ilumina nuestro caminar de peregrinos, ¿no es cierto? ¿Y qué significa que Cristo es la ley? Tomamos aquí a San Pablo. Cristo es la ley porque desde el bautismo y en razón de este sacramento tan precioso, yo me configuro a Él. Entro en la luz. Recordarán este gesto que se hace prácticamente al terminar la celebración del sacramento del bautismo, que es cuando el sacerdote le entrega a los papás de la criatura y a los padrinos, les entrega la candela de
de esa luz nueva que brilla en el corazón del niño, ¿no? Haciendo una oración de compromiso con esa luz por la cual ese niño, esa niña configurado a Cristo, tiene en su vida, en su presencia, tiene una luz nueva que es la luz de Cristo. Luz de Cristo que se hace presente en lo concreto por el Espíritu Santo. El Espíritu Santo que nos envía a Jesucristo, el resucitado, el Señor, que nos da vida, que nos conduce a la verdad completa, como dice el Evangelio de San Juan, que me libera del pecado y de la muerte y que me da la fuerza y las mociones necesarias para que yo pueda peregrinar con certeza hacia la casa del Padre. Por eso, en la realidad de nuestra vida cristiana, lo que nosotros tratamos de hacer es ir creciendo en esa configuración con Cristo, que significa, bueno, muchas cosas, pero en el plano de la ley, significa que yo me dejo iluminar, yo me dejo mover, yo me dejo decir de modo creciente por esa luz interior, por esa presencia de la sabiduría de Dios en mí, que me va indicando a través de la conciencia moral qué es lo que me identifica con Cristo y por lo tanto agrada al Padre y qué es lo que no. Aprender a escuchar la voz del Espíritu. Esto es la clave, digamos así, de nuestra vida cristiana. Este es el gran horizonte del Nuevo Testamento, de la presencia de Jesús en medio nuestro, ¿no? Que mi voz, la voz de la ley, es una voz interior. Mi voz en el sentido que es la voz que yo siento que emerge desde mi conciencia moral. Es la voz misma de Cristo presente en mí, que me va a decir con toda claridad cómo me debo conducir para vivir como hijo en el Hijo.

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1: Hablando de la ley, que es Cristo, como señalábamos recién, podemos también ahora ya desde un punto de vista más doctrinal hacer una distinción en distintos tipos de ley. Es decir, la ley tiene una tipología, tiene una clasificación que nos ayuda, digamos, a entender mejor y a poder seguir de un modo más adecuado esta voz interior, esta presencia del Espíritu en nosotros que nos configura a Cristo y que constituye a Cristo en luz de mi vida, ¿no? En primer lugar, hablamos de la ley eterna. La ley eterna es la sabiduría misma de Dios. La ley eterna es el querer de Dios. Querer de Dios que se sintetiza en su amor y en su sabiduría. Aquí es donde podemos apelar a esta gracia presente en nosotros por el Espíritu Santo, que son los dones del Espíritu Santo. Porque aquí encontramos la presencia de la luz y la presencia de la fortaleza. Recordamos los cuatro dones del Espíritu Santo vinculados con la luz, por lo tanto con la comprensión, por lo tanto con la inteligencia de la fe, que son la sabiduría, el don de ciencia, el don del entendimiento y el don del consejo. Todos ellos los solemos sintetizar como la luz de Cristo presente en mi interior por el Espíritu Santo. Junto con la ley eterna, verdad primera y último de Dios en su sabiduría, su providencia divina, podríamos decir así, que voy descubriendo en el día a día, tenemos también la ley natural. La ley natural habla ya de participación. Yo participo en la ley eterna, en la sabiduría de Dios, a través de la ley natural. Es una mediación. Ustedes habrán visto, y esto hemos tratado de hacerlo presente en todo el desarrollo de nuestra reflexión moral, que en la fe católica las mediaciones son fundamentales. Esto caracteriza a la realidad del Hijo de Dios, ¿no? La mediación, porque yo soy hijo en el Hijo, ¿no? Ya allí en mi misma identidad aparece una mediación fundamental, que es la mediación del Hijo del Padre, que se encarnó, se hizo carne, ¿sí? Por lo tanto, yo no puedo prescindir de las mediaciones. En este caso hablamos de la ley natural y la definimos o la decimos como aquella participación de parte del cristiano en el amor y en la sabiduría de Dios que yo puedo alcanzar a través de mi inteligencia, ¿no? Por ejemplo, cuidar mi salud. ¿Por qué debo cuidar mi salud? ¿Necesito que haya una ley escrita para saber que debo cuidar mi salud? No. Porque si Dios me dio la vida a través de mi propia inteligencia, yo participo de esta sabiduría creadora y descubro que el don de la vida presente en mí es un regalo de Dios, que yo debo tratar de cuidar así como el Señor me lo confió, para llevarlo a una plenitud. Es decir, que cuidar de la vida es hacer de esta dimensión de mi vitalidad hacer una plenitud, hacer una vida que resplandece, ¿eh? Y por lo tanto tomo los recursos, los medios adecuados para poder cuidar de la misma. Después tenemos, además de la ley eterna y de la ley natural, podemos hablar de la ley revelada. La ley revelada expresa la pedagogía misma de Dios o la pedagogía de Cristo, que es el Hijo de Dios hecho hombre, o podemos también determinarla, especificarla como, en este tiempo de Iglesia, como la ley del Espíritu Santo presente en el pueblo de Dios, presente en cada uno de sus hijos, ¿sí? Ley revelada. La ley revelada a su vez la distinguimos, ¿no? Podemos hablar de la ley revelada en el Antiguo Testamento, una etapa de la revelación, una etapa de preparación y una etapa de realización, que es el Nuevo Testamento con Jesucristo, el Hijo de Dios, que es la ley en persona, que personifica, Cristo es la ley, ¿no es cierto? Y esa ley es expresada a través del Espíritu Santo. Y también encontramos como última tipología la ley positiva, es decir, aquella ley que nosotros, los hombres, conociendo los designios de Dios, conociendo la ley eterna, participando de la ley eterna por la ley natural, conociendo la ley revela, es decir, tomando como fundamento todo lo que decíamos antes, bueno, vamos como especificando, puntualizando, concretando en aspectos más particulares todo aquello que Dios ha querido decirnos en su sabiduría y en su amor. La ley positiva, ¿no?, que puede ser eclesiástica, cuando el autor de ese poner por escrito, de ese circunstanciar la ley de Dios, es el hombre en la iglesia como legislador eclesial, o puede ser la ley positiva humana, cuando esa legislación la establece el legislador político, la autoridad política de una sociedad. Con lo cual queda también muy en claro que la ley positiva nunca puede contradecir ni la ley natural, ni la ley revelada, ni la ley eterna. Porque al contrario, la ley positiva no es sino concreción particularizada, podríamos también decir así como casuística, para resolver las situaciones más particulares de la vida del hombre, que son siempre múltiples, de el fundamento de la ley, que es la sabiduría de Dios y que es el amor de Dios.

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1: Concluyamos este capítulo acerca de la ley, que es Cristo, con algunas expresiones más particulares, ¿no? Bueno, si nos preguntamos, en definitiva, ¿qué es la ley? La ley es el dinamismo del amor que el Espíritu Santo mueve en nosotros. Volvemos a recordar aquel capítulo tan lindo de San Pablo en la Epístola a los Romanos, cuando dice, capítulo 5, versículo 5, que el amor de Dios ha sido derramado en nuestros corazones por el Espíritu Santo que nos ha sido dado. Por lo que, en definitiva, queda claro que la vocación del hombre es la vocación a amar. Yo me realizo en la medida que llevo a plenitud este don que Dios me concedió en el Espíritu Santo, que es la ley del amor. Es la presencia misma de Dios en mí. Así que desde el punto de vista de la vida moral, lo que mejor puedo hacer para acompañar este dinamismo y llevarlo a la plenitud a la que el Espíritu Santo me conduce, es crecer en presencia y en docilidad al Espíritu Santo. La presencia del Espíritu Santo, no nos vamos a cansar nunca de decirlo, es relevante en mi persona. Es el Espíritu Santo quien actúa en mí y actuando en mí hace presente a Cristo Jesús y en Cristo al Padre. Todo el misterio de la Santísima Trinidad actuando en mi interior por el Espíritu Santo que me ha sido dado, con una característica fundamental que es la del amor, porque Dios es amor. Entonces, cuando yo crezco y cuando yo soy crecientemente dócil al Espíritu Santo, bueno, voy asumiendo, voy interiorizando esta realidad que es la vida misma de Dios, ¿no? Solemos hablar que la ley del amor en mí por el Espíritu Santo es ley de gracia. Usamos este término porque es gratuidad, ¿no? Porque es regalo, porque es don. Por eso decimos gracia, ¿sí? Pero la gracia no es una realidad abstracta en mi interior, es fuerza, es presencia del Espíritu que da luz y que fortalece para poder cumplir, para poder llevar adelante lo que el mismo amor va prescribiendo. Por ejemplo, hacer actos virtuosos de amor, actos heroicos de amor, ¿no? Ese amor que lleva hasta el extremo, ¿no? Hasta dar la propia vida. En Teresa del Niño Jesús, por ejemplo, encontramos un modo maravilloso de realizar esa vocación de amor presente en ella a través de este caminito todo nuevo que nos indica la santa, que descubre por gracia de Dios en su vida y que le lleva a hacer gestos sencillos, pequeños, de infancia espiritual, solemos decir, pero que son de una grandeza suprema. ¿Por qué? Porque expresa ni más ni menos que el amor mismo de Dios en ese pequeño gesto, ¿no? Es también ley de libertad, porque la ley, que es el Espíritu Santo en nosotros, nos libera de juridicismos, ¿no? De rigideces, de estrecheces, ¿no? De normativas que simplemente nos enredan en el conjunto de sus prescripciones para poder vivir, como dice San Pablo, la libertad de los hijos de Dios. Y un ejemplo lindo que encontramos en los textos acerca de este punto es la conocida parábola que nos trae Lucas, el Evangelio según San Lucas, acerca del Padre Bueno, o también la llamamos del Hijo Pródigo y del Hijo Mayor. El Hijo Mayor representa un poco la estrechez de un hombre, ¿no?, que creyó que estar bien y hacer las cosas bien era cumplir, ¿no? El padre se lo hace saber cuando lo invita a entrar a la fiesta a la cual él se negaba. Pero él había entendido que hacía bien de esa manera, cumpliendo con las órdenes de su padre. ¿Y a qué nos invita el Señor en el Evangelio? Nos invita a hacer presente en nuestros actos concretos la fuerza del Espíritu Santo, que es luz, que es sabiduría, que es en definitiva el amor mismo de Dios. Dios.

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¿Cómo le va? Aquí estamos, ¿eh? Estamos con usted en Clave Grote, desde Radio Grote, la radio de la Federación de los Círculos Católicos de Obreros, para compartir esta hora tratando de mirar los distintos temas en un día cargado de informaciones y donde siempre buscamos no solamente esas que están en los titulares, que siempre recorremos también en el programa, sino también otras que nos parece que nos pueden ayudar a pensar el tiempo que nos toca vivir, sobre todo porque yo pensaba en esto que decía el padre Grote, no viva la libertad, lo dijo hace muchos, muchos años cuando nadie decía esto, pero claro, el padre Grote cuando hablaba de esta viva la libertad decía no la que degrada y envilece, sino la que levanta y ennoblece, y esto lo decimos especialmente porque estamos a pocos días de la Jornada Mundial de la Comunicación Social. Y yo creo que los comunicadores tenemos que asumir también lo que significa

0: usted lo sabe, desde esta radio, pero en esta comunidad de radios que también nos acompañan. Y muchos temas, hablar de la educación universitaria, hoy es el tema que está monopolizando los medios, pero también cuando hablamos de educación universitaria tenemos que plantearnos también qué es lo que estamos proponiendo desde una universidad que cada vez está formando profesionales con más bajos estándares de profesionalidad. Y esto lo tenemos que mirar con claridad, porque no es solamente un tema económico, es también un tema de armado de programas, armado de estructuras. Por supuesto que deben tener el necesario aporte que se necesita para llevar adelante la tarea, pero también es necesaria la profesionalidad y la clarificación de todo lo que significa el desafío universitario en un tiempo que está marcado por las nuevas tecnologías, que está marcado también por las nuevas formas del conocimiento. Y me parece a mí que esto se habla poco, se habla solamente del tema económico, que no ciertamente es el único que va a resolver la problemática universitaria. Ojalá que cuando hoy esta gente que está marchando en la Ciudad de Buenos Aires y que se está disponiendo a hacer una gran manifestación para reclamar lo que supuestamente les corresponde, digo supuestamente porque el gobierno dice que ya les ha girado toda la plata, pero ciertamente si esto es lo que se va a reclamar, que no se olviden también de que esto implica la responsabilidad de tener lo que fue la Universidad de Buenos Aires históricamente, una universidad que hacía gala de su señorío por el conocimiento y por la educación, y no solamente que estemos para hablar de los temas económicos, que son importantes, por supuesto, pero que no son, de algún modo, la esencia de lo que es la educación universitaria. Así que, como ven, pidamos por la libertad, digamos, viva la libertad, pero siempre esa libertad que levanta y ennoblece, y no la que degrada y envilece. Y esto es lo que ciertamente quería comentarles y señalar con ustedes en el comienzo de este programa.
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0: La saludo a la señora Micaela Martín, que como siempre está con nosotros acompañándonos con su tarea profesional y su buen humor también, a quien le agradecemos también su gentileza de estar desde temprano colaborando con nosotros, lo mismo que a Daniel Martín, a todo el equipo de Radio Grote y también a las radios que nos están acompañando, que siempre me gusta mencionarlas, algunas de ellas, porque es un placer estar en una comunidad de radio, ¿no? Llegando a distintos lugares de la Argentina por distintas radios de nivel nacional, internacional, porque usted puede sintonizar Radio Grote en cualquier lugar del mundo con esta aplicación telefónica o bien ingresando en www.radiogrote.com, pero también puede ingresar a las radios o seguramente estará escuchando esas radios que son más cercanas porque tienen que ver con la vida de la misma comunidad, como por ejemplo FM88 Radio Santa María en Mercedes o FM104.1 Radio Corazón de Paraná, donde tenemos el gusto de estar con ustedes. También en Comodoro Rivadavia, la alegría de estar con ustedes en 97.9 Radio Magna. Y gracias también a usted que nos está acompañando, como siempre, también en FM Cristal 94.9 o aquí en Corrientes con FM 102.5 Radio San Cayetano. Aquí saludo siempre a mi amigo Mariano Martínez, nuestro operador aquí en Corrientes. Y también gracias a usted que está con nosotros en Radio Arcángel del Chaco. Y a usted que está con nosotros en distintos lugares de la Argentina, en la potente AM Radio 1050, Radio Güemes, muchas gracias también, gracias por estar con nosotros. Gracias también por estar con nosotros en el conurbano bonaerense, en FM 90.3, Radio Santa María, de Manuel Alberti, ¿no? Bueno, son algunas de las radios que nos están acompañando. Y permítame que comience, como siempre lo hacemos, compartiendo títulos, ¿no?, de lo que es el día de hoy. Bueno, se ha convocado una sesión especial para analizar proyectos que buscan que el señor Adorni rinda cuentas por su patrimonio. El tema este parece ser de nunca acabar, de nunca acabar. Todos los días sale algo, todos los días tenemos alguna cosa nueva. La verdad es que el gobierno está gastando, me parece a mí, esfuerzos fenomenales en este tema, y cuando en realidad lo que debería estar el gobierno es tratando de mostrar las cosas que hay que hacer, las cosas que debe hacer, las cosas que son necesarias hacer. Y esto me parece ser que lo que está pasando con el caso Adorni se está llevando no solamente los títulos de los medios, sino también me parece muchas energías del gobierno que debería, me parece a mí, ponerlas al servicio de las problemáticas que hoy tenemos los argentinos. Bueno, ¿qué otro tema? El titular de los días del día de hoy. Bueno, usted sabe que se desclasificaron los

0: archivos reservados que tienen que ver con los objetos voladores no identificados, también es título en algunos medios, empiezan a aparecer anécdotas, comentarios, distintas propuestas, distintas cosas que se van conociendo, y esto ciertamente está también motivando la atención de la gente, porque ayer me preguntaba mucha gente, ¿qué pasa con esto de los ovnis? ¿Cómo es el tema? Bueno, ciertamente este es un tema que está hoy presente en los títulos. Otros temas, el kirchnerismo blanqueó el perfil del candidato que quiere para el 2027 y crece el malestar dentro del partido justicialista, lo hizo la Cámpora concretamente, o el kirchnerismo, pero ciertamente esto parece ser que no cayó demasiado bien en otros sectores del justicialismo. También hubo un comunicado del PRO con críticas al gobierno, hay cierta cautela por lo que está haciendo La Libertad Avanza, y un acto de Mauricio Macri en el conurbano. Me pregunto, ¿se está preparando Mauricio Macri para ser un posible candidato en las próximas elecciones? No lo sé. En el tema económico titular, con tasas más altas vuelve la pelea entre billeteras virtuales, ¿no? ¿Cuáles son las que pagan más, las que pagan menos? También es título de... hay un excelente artículo hoy en el portal Infobae sobre esto, y también las universidades, que como le dije recién, están hoy haciendo una nueva pulseada para ver cómo exigen que se les envíen los fondos que el gobierno dice que ya les enviaron. Lo cierto es que va a ser una marcha multitudinaria, los organizadores de la convocatoria de hoy aspiran a generar un nuevo impacto, va a haber mucha presencia, las universidades están detrás de esta pulseada y el fantasma de la marcha que ya golpeó en su momento al gobierno, porque ciertamente es un tema que a todos nos preocupa, ¿no? Que es lo que está pasando con la universidad o con las universidades. Si bien acá se hace foco fuertemente en la Universidad de Buenos Aires, pero la marcha va a ser realmente importante, masiva, ya hay distintos sectores que están caminando, la convocatoria es a las 17, pero obviamente ya están movilizándose y esto está generando algunas problemáticas en lo que significa el tránsito en la ciudad de Buenos Aires. Título también, un artículo de hoy en el diario La Nación de Javier Simonder. Se va Varadela, su tema define su conducción y tendrá un nuevo jefe después de 22 años. Se va el señor Varadel, bueno, a lo mejor se jubila ya este hombre, no creo que se jubile, pero bueno, lo cierto es que aquí estamos con este otro título del día también significativo que obviamente tendrá mucho que ver. El rector de la UBA negó que el reclamo sea político, dijo que la situación de las universidades es dramática, ¿no? Y también sigue la tensión por el caso Adorni. Bullrich habló sobre la tensa reunión de gabinete con Milei. Dijo, el presidente tiene una emocionalidad importante. Esto lo dijo porque obviamente en la reunión de gabinete, según se conoció, ella intentó explicarle, pero no le han dado demasiada cabida. Pero bueno, son algunos de los títulos del día, pero no quiero extenderme más ahora en el comienzo del programa, sino que vamos a entrevistar a nuestro prestigioso invitado, que tiene la generosidad de atendernos, cosa que valoramos y agradecemos.
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0: A ver si lo defino bien. Él me dirá, profesor Dante Franch, ¿puedo presentarlo como un ufólogo a usted? Buenos días y gracias por estar aquí con nosotros. Tito Garabal es mi nombre, ¿cómo le va?
2: ¿Qué tal? ¿Cómo estás? Mucho gusto, muy agradecido también por la nota. Sí, puede ser estudioso del fenómeno ovni, ufólogo, está bien.
0: Bueno, entonces, hecha la presentación, yo decía que uno de los títulos del día, que vienen dando mucho que hablar, es toda esta desclasificación que se ha hecho desde Estados Unidos sobre los extraterrestres, las naves, algunos archivos inéditos sobre ovnis, que fue impulsada por el presidente. Me gustaría que usted nos contara qué es lo que a usted le ha llamado la atención, lo novedoso de lo que se ha podido conocer hasta ahora, profesor.
2: Sí, con mucho gusto. Bueno, lo que estamos en esta temática, yo estoy más o menos hace 40 años ya con este tema, he escrito 15 libros. Es como que uno está bastante enterado de todas los pormenores que van rodeando el fenómeno ovni a nivel mundial. Entre esos factores ha influido mucho algunos artículos del New York Times de hace unos 10 años, en donde aviones norteamericanos interceptaron una serie de luces muy extrañas y que se movían erráticamente, a velocidades que, bueno, que en un momento determinado dejan a los aviones como parados en el aire. Y todo eso fue conllevando a que Donald Trump, antes de dejar su anterior mandato, recordemos que es del segundo mandato, 2 meses antes envía una orden ejecutiva al FBI de liberar toda la información referida al fenómeno UAP, que así lo denominan ahora en Estados Unidos, que sería el fenómeno OVNI para nosotros. Bueno, pasaron los meses, ya en el gobierno de Barack Obama, en el caso de Joe Biden, comenzó a circular algunos informes. Y si hacemos memoria, unos meses atrás, más o menos, en la escalinata del avión presidencial, Donald Trump le preguntan si unas declaraciones de Obama, expresidente norteamericano, sobre el fenómeno OVNI que le había parecido, y Trump dice que no, que era algo que no debía ser dado público porque es secreto, y hasta le pregunta jocosamente al periodista si usted creía o no en los platos voladores. Bueno, es la resultante de todo esto. El día viernes, varias oficinas sumamente importantes, como el FBI, como el Departamento de Guerra estadounidense, como el Centro de Investigaciones de Anomalías y varias otras organizaciones más, presentaron 162 informes desclasificados del fenómeno OVNI, algunos ya de muchos años y otros muy, pero muy recientes, incluidos avistamientos en la Luna, en la misión Apolo 17. O sea, ¿qué nos está diciendo esto? Que esa liberación que ya se postuló 10, 12 años atrás, que comenzaba lenta y progresivamente, parece que ahora se abrió el grifo. Aquello que negaban y decían que no existía nada, que no se sabía. Bueno, los informes, hay un informe de los que hoy presentaron el viernes, que es de 1940. Entonces, no estamos hablando de que es algo nuevo, sino que los servicios de inteligencia, en este caso norteamericanos, han estado siguiendo esta temática desde hace decenas de años. Así que un poco es la apretada síntesis para que darle una ubicación de espacio a la audiencia sobre lo que está ocurriendo. Podemos ingresar a los pormenores si gustan.
0: Sabe que yo alguna vez hablaba con el amigo Jorge Polanco, con quien tengo una amistad de hace muchos años, y él me contaba la experiencia que había tenido en un avión, creo que en la zona de Bariloche, si no me acuerdo mal, porque lo hablamos hace mucho tiempo. Entiendo que ese informe también ha sido desclasificado, porque digo, él lo que me contaba es que prácticamente tuvo volando al lado de su avión a una nave durante un cierto periodo, lo cual realmente, digo, la verdad que eso era una nave, y no había dudas de lo que era, ¿no? Por lo que podíamos hablar, porque estaba muy cerca nuestro y hacía los movimientos que nosotros íbamos más o menos haciendo como para seguir cerca nuestro, me contaba Jorge, el piloto, que precisamente piloto de avión, que bueno, que tuvo esta experiencia cercana, digamos.
2: Sí, totalmente. Yo he conocido al comandante Polanco en un vuelo Buenos Aires-Santiago. Yo iba a dar una conferencia en Santiago, en el planetario. Y bueno, cuando la azafata comenta que el comandante Polanco, etcétera, etcétera, le doy un folleto de la conferencia que iba a dar. Bueno, él me invita a pasar hasta la cabina, charlo con él durante 15 minutos por lo menos, y bueno, contó todo lo que vos acabás de decir y algunos otros pormenores realmente importantes. Pero algo pasó, algo muy extraño en ese momento, no en ese momento, sino a posteriori, porque una persona conocida mía que venía a mis conferencias, ya falleció, trabajaba en el hospital naval. Y le cuenta que una paciente también, esposa de una persona militar, estaba en Bariloche, en su casa, se apaga la luz y cuando salen, porque tenían vista al lago Nahuel Huapi, aparece como un objeto brillante suspendido sobre el lago, Evidentemente eso deja sin luz Bariloche y el comandante con su avión y todas las personas, los pasajeros, de pronto el aeropuerto de Bariloche se queda sin luz, tiene que hacer una escape, una subida, bueno, una serie de cosas que él ha contado muchas veces con total perfección. Así que ese caso ha sido ahora caratulado también, fue investigado en su momento, y ya van a aparecer muchos de Argentina, van a aparecer muchos, como el caso del famoso de la huella del Cerro Pajarillo, porque personal de la NASA viene una semana después que ha ocurrido el evento. Entonces todo eso va a estar liberado cuando le toque, porque debe haber millones de casos de avistamiento en todo el mundo y en particular en nuestro país también, miles y miles.
0: ¿Por qué cree que Trump ha hecho este anuncio? Bueno, usted me dice que ya lo venía previendo desde su primer presidencia, ¿no? Pero ¿por qué ahora, digamos, otra vez vuelve sobre el tema y ha hecho esto? ¿Tiene que ver algo? Usted en una excelente nota que le hacen los amigos de MDZ, habla de que algo raro podría haber ocurrido en el viaje de la famosa Artemides 2, que otra vez volvió a llamar la atención del planeta. ¿Qué fue eso
2: Sí.
0: raro que usted observa, profesor?
2: Bueno, a mí me pareció muy extraño el tiempo que están sin conexión con la Tierra por la velocidad inercial del Artemis 2, no podían ser 45 minutos o fue dada mal esa información por los medios de prensa, si no tendría que haber sido un tiempo menor de no comunicación con la Tierra. También pudieron haber utilizado las sondas chinas que ya están colocadas en la parte oculta de la Luna, con lo cual podrían haber tenido tranquilamente un arreglo como para mantener conexión. Pero bueno, lo que haya ocurrido con la Artemis no tiene que ver con esto, porque esto es algo que ya se viene manejando desde hace muchos años. Ha ocurrido algo también interesante que por ahí el común de la persona no sabe. En Washington hay unas reuniones cada 2 meses, más o menos, de una comisión presidida por una senadora, Paulina Luna, donde hay testimonios de senadores, de políticos, de militares, de aviadores, y están dando a conocer todo lo que ellos saben, documentos bajo juramento, en donde ellos no pueden decir una mentira, porque les corre una serie de cosas legales en contra. Entonces eso también venía ocurriendo hace algunos años. Hubo también en el Club de Prensa de Washington, D.C., reuniones hace ya también, la primera fue hará unos 8 años atrás, en donde hablaron hasta ex ministro de Defensa de Canadá, por ejemplo, astronautas como Edgar Mitchell, y todo esto ha sido como una especie de fogoneo que de a poco ha tomado presión, y hoy, bueno, tenemos esta primera liberación, que son 162 archivos, como dije, de millones. O sea que vamos a tener tela como para poder hablar de esto muchísimo, ¿no? La cosa es que, bueno, lo importante es que se diga la verdad, y la verdad es que han visitado y visita la Tierra distintas civilizaciones, y no de ahora, sino desde hace miles de años. Hoy el que investiga el tema OVNI y quiere investigarlo en su totalidad, tiene que ver lo que se llama neo-OVNI arqueología, que es la presencia de estas naves en la antigüedad. Entonces, esa es otra de las aristas, mi tercer libro lo dedico a eso, donde codifico 500 nombres de estas naves en la antigüedad. Y hay algo llamativo que estoy descubriendo ahora, porque la primera nota que me hace América 24. Yo estaba viajando a un congreso de omniología en Rosario, es que una de estas naves que desclasifican, que es en forma de estrella, es similar a un cuadro de Yugoslavia del año 1700, en donde el mismo objeto es pintado y hay personas en el cuadro como mirando el cielo y mirando un objeto similar. O sea, que esa neo-OVNI arqueología se está mostrando hoy con evidencias modernas.
0: Otra de las cosas que me impactaba de lo que primero le voy a pedir que me dé alguno de los títulos de los libros y dónde se pueden conseguir, porque obviamente está ahora No hay reunión en la cual no se esté hablando de este tema, y los que saben sobre esto son realmente pocos. Y en este caso, el profesor Dante Franch tiene la gentileza. ¿Se dice Franch o Frank, doctor, profesor?
2: Es el apellido. Franch. Como si Franch. Fuera Franchi, pero sin la I, Franch.
0: Perfecto, Franch. Otra de las cosas que me impactó de lo que usted comenta son los cambios que han experimentado anímicamente o filosóficamente los astronautas.
2: Sí, este es otro de los hechos puntuales. Algunos se han convertido al evangelismo, otros a filosofías religiosas variadas. Otros a estudios de la espeleología, otros directamente entraron en un ostracismo de silencio. Así que bueno, porque los ha impactado lo que han visto en el espacio. Eso es algo que supongo. En una época pasaba esto, el adiestramiento era que en el espacio no había nada.
0: Claro.
2: Pero bueno, eso se corta con el astronauta Shirin Piper, que en un vuelo orbital hace 12 años atrás sale y de pronto aparece una nave, entró en pánico, quiso entrar a la orbital y no pudo. Bueno, cuando dio el comunicado ante la CNN y todas las cadenas norteamericanas, se desmaya dos veces, porque quería contar lo que había visto y no podía contarlo. Entonces, desde ahí que cambiaron la política, empiezan a decir, bueno, que hay evidencias de que están apareciendo objetos no identificados, no terrestres, que no son, digamos, peligrosos, que traten simplemente de observar y filmar. Entonces cambió un poco la política respecto al adiestramiento de los astronautas.
0: Esto del astronauta Shirin Piper, digamos, ¿es tal vez uno de los hechos más llamativos o el más impactante que usted ha podido leer de lo que ella pudo contar dentro de su estado?
2: Bueno, en el caso de que estaban todas las cámaras de norteamericanas, de todas las cadenas del mundo, sí, porque fue algo impresionante, pero hay también una astronauta francesa que volvió a los gritos diciendo de que había que contar lo que estaba pasando, lo que se habían visto, y bueno, un poco la calcularon como un efecto postraumático. Bueno, están los casos del astronauta Cooper hablando de las Naciones Unidas, Edgar Mitchell se cansó de hablar en Congreso, y así muchos astronautas, cada uno de acuerdo a su estado anímico y a la experiencia vivida, que no todos tuvieron la misma experiencia. Pero bueno, estamos en un principio, ¿no?, de divulgación. Esto es importante, ¿sabes?, para aquí, para el mundo, porque, por ejemplo, yo mismo he tenido y tengo hoy otra, a las 3 de la tarde, otra entrevista para Miami, una entrevista para Washington D.C., otra programada mañana, y así hay muchos canales o cadenas estadounidenses que están hablando del tema, y eso. En febrero, que hubo también una pequeña divulgación, me pasó porque hubo varios llamados, pero eran como que los periodistas no estaban al tanto de nada. Ahora sí, ahora parece que se interesaron, no por eso, sino a partir de lo que pasó en febrero, y comenzaron a profundizar, estudiar la temática. Entonces, bueno, se está moviendo el avispero, y eso es muy bueno a nivel mundial.
0: Sí, y digo, y se está moviendo de tal manera que a mí me impactó que la semana pasada el Papa León XIV fue hasta el Observatorio Vaticano. Está bien, la excusa o el motivo por el que fue era para acompañar a los que están trabajando allí. El Vaticano tiene un observatorio en el mismo Ciudad del Vaticano y otro en Arkansas, creo, en Arizona, concretamente en Monte Graham, me parece, si no me falla la memoria. Pero la excusa fue que habían encontrado cuatro asteroides y a los cuales a uno le habían puesto el nombre del Papa León XIII, y estaban por llamar a otro León XIV, ¿no? Pero porque León XIII fue el que de algún modo instala a fines del siglo XIX el Observatorio Vaticano. Pero me llamó la atención que justo ahora, con esta desclasificación, León XIV haya ido a visitar el Observatorio Vaticano. Me imagino que habrá ido también a consultar estas cosas que le estamos consultando a usted, profesor.
2: Sí, mira, yo estoy seguro que la Iglesia Católica sabe perfectamente de la presencia de estas naves a través de la historia humana. De hecho, cuando Bergoglio era nuncio acá en la ciudad de Buenos Aires, había una persona, amiga de él, Beatriz, fotógrafa, que venía a mis conferencias y le llevó los libros, por ejemplo, Clave de las Profecías, que después fui visto en la Biblioteca del Vaticano, tomo uno del Plan Cósmico, tomo dos, Mensajero del Cosmos, varios libros. Yo al punto que creí que él en algún momento iba a revelar algo. Pero bueno, posiblemente todo lo que encuentra de problemáticas y de otra índole le absorbió el tiempo, ¿no? Que ojalá hubiera vivido muchos años más. Pero bueno, hay casos, Juan 23, publicado en el Times, en donde él describe la presencia en Castel Gandolfo de una nave, el ser que baja, y esto lo describe el secretario privado. Hay muchos casos de papas a través de la historia que han tenido en el pasado llamado el descenso de ángeles y hoy en el presente le estamos dando otra categorización. Pero yo creo que la iglesia sabe, está tomando sus tiempos para decir o hablar o dar algún comunicado, creo que lo va a haber. De hecho, uno de los, el presidente o director del Observatorio Astronómico del Vaticano era argentino hasta hace
0: Sí.
2: pocos años, de Córdoba, que ya creo que no está más él, hay otro, pero bueno, estamos en un momento de revelación importantísimo, formamos parte de este tiempo y de esta historia, y bueno, estamos los periodistas que hablamos de esto, yo tengo programa de radio también en la AM830, hace ya 18, no, 15 años de esta radio y 35 en total,
0: Qué
2: hablando
0: bárbaro.
2: y, sí, ¿no? Y hablando y divulgando esto abiertamente, canal de televisión, programas, invitaciones, no sé, miles de entrevistas. O sea, que yo hago lo que puedo con cordura, con conocimiento, de causa incluso, y tomando los casos que me han contado personas, experiencias, como algo serio y a tener en cuenta y no como un delirio, como otros en su momento pensaban que esto era así.
0: Claro, que me parece
2: Así
0: que
2: que.
0: fue lo que esos delirios que hubo en algunos casos, me parece que fueron los que motivaron también cierto escepticismo, ¿no? Y me parece que la importancia de la rigurosidad con la cual usted analiza el tema nos está ayudando a entender que, bueno, que hay que mirar el tema científicamente, coherentemente y desde el conocimiento, por supuesto.
2: Exacto, esa es la base de todo, ¿eh? Cuando esto es algo muy fino entre lo que sería lo real y lo irreal, dentro de la ufología está la observación de objetos que no son naves, y pueden ser confundidas por naves, como aerolitos, satélites, aves, aviones a larga distancia, no sé, hay infinidad de casos que pueden ser confundidos y que hay que tener el discernimiento de separar lo que es de lo que no es. Pero dentro del contexto general de la ufología a nivel mundial, hay millones de casos documentados en todos los países del mundo, desde tiempo inmemorial, incluso no de la era moderna, que la era moderna se lo toma como Arnold, 1947, periodista también sobre los Montes Apalaches, que observa una formación de entre 7 y 9 objetos en forma de ala delta, él lo dice en un principio, pero después los medios norteamericanos los tomaron como plato volador. Entonces ahí nace un poco la terminología. Pero hay casos anteriores, muchos casos anteriores, en este segundo tomo del Plan Cósmico, que empiezo a reflejar de pinturas rupestres en el Sahara y paso por hechos puntuales a través de la historia, Carlos Magno, no sé, infinidad, los faraones sacando sus carros de combate ante las luces sobre la ciudad de Tebas, varios días acampando y las luces en fuerte posición, todo descripto para la posteridad. Entonces, bueno, estas naves han estado, siguen estando y van a seguir estando hasta que la humanidad se dé cuenta que no estamos solos y por sobre todas las cosas, hoy hay que tener en cuenta esto. Estos seres no nos vienen a invadir, a comer, no vienen por el agua, no vienen por el oro, no vienen por los recursos nuestros. Hay planetas de agua, hay planetas de oro, hay planetas de lo que se te ocurra. Solo en el cinturón de asteroides, que está más allá de Marte, hay todos los minerales que puedas creer. De hecho, hay proyectos de la NASA para extraer determinados materiales de esos asteroides, que están allí puros. Incólumes, hace millones de años. Entonces, estos seres no vienen para hacer ningún daño, están observando un planeta primitivo que recién ahora está entrando a una era de evolución que puede entender que formamos parte de todo un universo con otras civilizaciones inteligentes que han evolucionado antes y que pueden viajar por el espacio a velocidades que todavía para nosotros son imposibles. Entonces, ese es el punto que hay que tener en cuenta. Estos seres no nos vienen a invadir ni nada por el estilo.
0: Claro, porque yo le iba a preguntar, ¿no? ¿Por qué no habrán hecho nunca un contacto, como decía Spielberg, un contacto cercano del tercer tipo, ¿no? O a lo mejor se hizo y no lo sabemos.
2: Es que lo han hecho, lo han hecho. Está el caso, por ejemplo, de Estados Unidos, que se supo siempre, George Adamski, en la base Edwards, en donde fueron un político, un militar, y pidieron que no hubiera elevación de avión, y en cuanto el platillo se acerca, salieron los aviones. ¿Por qué? Porque siempre se les interesó a los países dominantes la tecnología
0: Claro.
2: y no la cosa santa, sino para la guerra. Y estos seres lo saben. Entonces, aparte, lo que no quieren causar ningún tipo de caos a nivel de nuestro planeta, de nuestra evolución espiritual. Hay varios puntos que son complejos de explicar, pero si estas naves han estado a través de la historia humana y han sido vistas y han sido catalogadas, estaríamos también destruyendo ciertas concepciones filosóficas, religiosas, espirituales, que ellos no tienen ninguna intención en quebrarlas, sino que la humanidad sola en su evolución va a ir entendiendo. Así que este es un proceso interesante. Y adelanto, si gustan, que este mismo mes de mayo, que ya estaba programado desde enero, hay un congreso OVNI en Capilla del Monte, que
0: Ah.
2: son los días 22, 23, 24, de 5 a 9 de la noche, son 4 horas, en donde voy a hablar yo, va a hablar una persona también estudiosa y escritora también de 15 libros, Marcelo Albala, periodista Fernando Diz, va a haber casos de entrevista a personas que han tenido experiencias, esto es en Capilla del Monte, Córdoba, 22, 23, 24 de mayo, así que
0: Ah.
2: si
0: Ya.
2: al que esté interesado o quiera saber más, me puede escribir. Si me permiten, le doy mi
0: Por favor,
2: email.
0: adelante y le agradecemos que lo comparta.
2: Con gusto. Es dantefranch@yahoo.com. Mi Instagram es dante.franch. Y la página, que hay infinidad de videos y conferencias y entrevistas, se llama Encuentro Cósmico. Dante Franch, bueno, ahí hay más de 200 entrevistas, más de 100 conferencias, así que hay mucho material para que el que quiera profundizar lo pueda hacer.
0: Profesor, gracias por el trabajo, gracias por esto que nos acaba de informar y compartir con nosotros. Felicitaciones por el trabajo y la verdad que nos sacó de algunas dudas porque se hablaba de este tema, pero pocos con el conocimiento que tiene usted y con el estudio que tiene usted sobre esta temática y ojalá que realmente estos seres nos ayuden a encontrar eso que usted dice, ¿no? La posibilidad del encuentro y no de la separación o de la complicación, no el Star Wars, sino el Peace War, digamos.
2: Ojalá que sea así. Señor Tito Garabal, un placer, un gusto enorme y gracias por la entrevista.
0: Le mando un abrazo, mi afecto y mi oración por usted y familia. Dante.
2: Muchas gracias, muchas
0: El
2: gracias.
0: profesor Dante France, ufólogo, explicándonos todo este tema de la desclasificación de archivos sobre el tema OVNIS y además dándonos sus opiniones en base a su estudio profundo que lleva realizando hace más de 30 años.

0: en el mar.
1: Bueno, como ve, acá hablamos de todo, ¿no? Interesantísimo esto que planteaba el profesor Dante Branch. Sobre todo porque hay gente que está convencida, gente que no, pero por algo se ha hecho esta desclasificación. Y un dato importante que dio el profesor Branch, porque yo decía, esto no habrá sido una jugada de campaña del presidente Trump. Yo uno ya, ¿qué va a hacer? Es mal pensado por naturaleza, ¿no? Pero él nos explicaba que esto también lo había hecho en su presidencia anterior y que después todo quedó en la nada. Así que bueno, obviamente Trump, que le quiere dar fuerza a toda la carrera por el espacio, ahora con esta desclasificación saca datos que ciertamente no se conocían. Interesantísimo lo de la astronauta esta que comentó también. Y vamos a ver si hablamos con el amigo Jorge Polanco, que estos días lo están enloqueciendo, me contaba ayer, así que vamos a hablar. Pero ahora no quiero hacer esperar a nuestro próximo invitado, prestigioso invitado y buen amigo.
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1: Bueno, es el analista político, siempre nos ayuda a mirar el momento, y tenemos el placer de saludar al profesor Agustín O'Reilly. Profesor Tito Garabal, te saluda, ¿cómo te va?
3: Hola, ¿cómo estás, Tito? ¿Cómo anda todo?
1: Bueno, ante todo, muchas gracias. Sé que estás manejando por las dudas estacionales y seguimos hablando.
3: Dale, bárbaro, perfecto.
1: Agustín, si ya podés hablar, entonces te pregunto, ¿cómo estás viendo este momento político, el caso Adorni? ¿Qué opinión tenés al respecto?
3: Bueno, a veces la construcción, esto que nosotros vamos charlando siempre, el tema del poder, ¿no? Cómo va modificando las actuaciones de las personas, ¿no? En principio, cuando uno tiene poder sobre los demás, a veces se da ciertas licencias, por muchas discusiones que hay en la política hace mucho tiempo en la Argentina, que es cuánto tiene que cobrar un presidente, cuánto tiene que cobrar un ministro, cuánto tiene que cobrar un diputado, un senador, que son todas las discusiones que se dan en la Argentina, que no están resueltas y que en las cuales hay un poco de, yo diría, un poco de hipocresía, ¿no? Porque
1: claro,
3: ninguna persona que vaya a la facultad y tenga una carrera universitaria y decida tener una carrera, en principio, exitosa, profesional, va a poder trabajar en su trabajo por 2 millones de pesos. En principio, debe haber gente que sí, pero supuestamente, como decía Aristóteles, la política está guardada y para los mejores, ¿no? Para los que nos gobiernan, que en principio serían los mejores.
1: Ahora deberían, por lo menos.
3: Tan dado vuelta, este tipo de discusiones se hacen realmente inoportunas para las personas que se acercan a la política de cierta manera. Entonces, hasta que Adorni no aclare de dónde sacó la plata, hoy, lamentablemente, la discusión pública no se va a destrabar. Está muy trabada en ese aspecto. Con lo cual, el gobierno se vuelve a involucrar en un problema comunicacional más grave del que tiene ya en la relación con los periodistas, ¿no? Ya sabemos cómo es la relación que tiene el gobierno con los periodistas. En general, muy mala. Entonces, también con las empresas mediáticas, con lo cual el caso Adorni no viene a apaciguar las aguas, sino al revés.
1: Claro.
3: O sea, el encargado de comunicarse con ese universo de personas que es tan complicado para el gobierno, porque ellos mismos dicen que no odian lo suficiente a los periodistas, está involucrado en un caso no claro de uso de dinero, gastos no declarados, no justificados. Supuestamente el señor dice que lo va a aclarar en la justicia, ¿no? Pero hasta que, mientras tanto, la justicia no se expida, que, como vemos en paralelo, que está el juicio de los cuadernos, que fue sobre hechos que fueron en 2005, 2006, 2010, es un poco lenta, con lo cual acá hay dos cuestiones diferentes, ¿no? La vinculación pública, comunicacional, política de Adorni con el pueblo que lo votó a Milei, Y después el caminar de la justicia, que veremos qué es lo que dictamina y si lo dictamina en menos de 10 años, ¿no? Como pasa con otras causas en la Argentina. Por lo cual, hoy es una crisis grave que tiene el gobierno y que si no se modifica va a tener alguna consecuencia, sobre todo con la candidatura de Adorni en la ciudad de Buenos Aires, que ese es
1: Claro.
3: un poco por lo cual Patricia Bullrich está tan inquieta, ¿no? Con ese tema.
1: Varias cosas que a partir de lo que me decías que me gustaría consultarte. Una, vos hablabas de estas cosas que realmente no se blanquean, ¿no? Y ciertamente yo decía la semana pasada, por ejemplo, que es ridículo que de pronto un ministro gane menos que un diputado o un senador. Digo, no es que la tarea del diputado y el senador no sea importante, pero la responsabilidad es mucho menor y el manejo, si vos querés, económico que tiene un ministro para sus tareas es mucho mayor que el que tiene un legislador. Y sin embargo, está más,
3: Sí.
1: por lo tanto, está más expuesto a ser corrompido por distintos sectores. Entonces, es medio ridículo que un ministro cobre menos que un senador o un diputado, más allá de que un senador o un diputado están cobrando una fortuna que no sé si se justifica, pero ese es otro tema. Pero sí los ministros, porque tienen responsabilidades grandes, tienen un manejo de miles de millones de pesos.
3: El problema en general en el Estado. Hablo en general para que podamos abstraernos de las personas, de las
1: Sí,
3: cosas, de los
1: claro.
3: momentos, de la política del momento. El problema en general con el Estado es lo siguiente. Vos tenés tu casa y sabés bien qué es lo que necesitas para que tu casa funcione. En el Estado, la casa va cambiando de dueño cada 4 años, 2 años, 1 año y medio, 6 meses cuando cambian los ministros. Entonces, en la casa hay habitantes que van armándose sus propios modos de supervivencia, directores, secretarios, subsecretarios, empleados del Estado, que saben que la persona, el dueño de la casa va a cambiar cada 4 meses. Entonces, como el dueño de la casa va a cambiar cada 4 meses, yo ya sé por dónde vienen los tiros, qué puedo decir, qué no digo. Mucho de eso pasa en Argentina en todos los estamentos del Estado. O sea, no hay una construcción de una burocracia estatal de manera positiva, si se puede usar el término burocracia de manera positiva, que es una estructura administrativa profesional que mantenga esas cosas que necesita nuestra casa, que es nuestro Estado, funcionando, amén de que venga uno u otro de los políticos, ¿no? Que eso va cambiando por tema de, obviamente que hay elecciones. Entonces, cuando ustedes escuchan que los políticos se quejan de las PASO o de las elecciones cada 2 años, un poco más tiene que ver con la política arquitectónica, ¿no? Que es la construcción de las políticas públicas para el desarrollo del bien común, y no esto de que cada un año nosotros estamos, la gente se está peleando por la radio para ver quién accede al poder, que eso es la política agonal. Entonces, ¿qué es lo que pasa con el Estado y los burócratas o el estamento burocrático del Estado? Uno, tienen inseguridad laboral. Dos, no hay políticas de Estado porque las cosas cambian cada 2 años a 4 años. Y tres, como tienen poco sueldo, no dedican 100% su cabeza y su vida a el cargo que ocupan. O sea, eso es clarísimo. Si yo tengo un sueldo que es de 2 millones de pesos, tengo una familia de 3 hijos, soy un profesional habilitado para trabajar. Evidentemente, esa función de director nacional no me va a servir para mantener a mi familia. ¿Cuánto sale un colegio privado hoy? ¿300, 400 mil pesos? ¿Cuánto sale el supermercado hoy? Entonces, evidentemente, esas discusiones que son banales para la gran política, terminan siendo fundamentales para la falta de
1: Claro.
3: gestión del país. Cada ministerio es como si fuera una. Cuando uno va a esos viejos campamentos, ¿no? De los sindicatos, entonces hay estructuras que son de otro momento, cuando no había luz, cuando no había gas, cuando no había luz solar. Y entonces uno ve y dice, mirá qué viejo esto, y qué sé yo, bueno. Así están todos los ministerios en sus estructuras en la mayoría de las provincias. Hay muchas excepciones, obviamente. Hay mucho trabajo de cambio de gestión municipal. Hay muchos municipios que van para adelante, que van cambiando sus estructuras, pero en general, es muy difícil que las estructuras de los estamentos estatales respondan a las necesidades de la actualidad de los ciudadanos. Les puedo dar un ejemplo, por ejemplo, el transporte en el conurbano bonaerense. Difícilmente la línea de colectivo, la línea de trenes, correspondan al flujo actual de necesidad de las personas de moverse, ¿no? Entonces, como no hay gestión de fluida del Estado en términos de transporte, la gente viaja como puede, en los parches que puede, con el Uber, con las combis que no están habilitadas, bueno, uno lo puede ver, no hace falta que yo lo diga, ni hay que ser un genio para darse cuenta de que el transporte en Argentina está explotado, digamos.
1: Sí, claro.
3: Uno se tiene que subir a la Panamericana para ver que gente no se toma transporte público. El tren vacío, no hay horarios, y en las Panamericanas, el acceso este, la autopista La Plata está explotado. Entonces, evidentemente eso permanentemente es parte de la historia de la Argentina, de discutir un sueldo, pero no discutir las estructuras y ponernos de acuerdo, ¿no?
1: Agustín. Que vos, digo, vos, lo otro que decías vos, que es muy inteligente y muy importante, es esto. El gobierno no termina de salir de este momento, ¿no? ¿Vos crees que acá, digamos, por qué lo sostiene el gobierno a Adorni? Uno. Y segundo, Adorni, a pesar de que el presidente lo sostiene de esta manera, ¿no debería decir, bueno, yo renuncio? Porque en realidad, esto de que él dice que va a esperar hasta que la justicia decida, tampoco es tan así, porque en los casos de corrupción tiene que explicar inmediatamente, cuando son funcionarios, de dónde sale el dinero que están utilizando.
3: Bueno, a ver, yo creo que no soy parte del gobierno ni conozco cuál es la opinión interna de sus
1: No, no, pero como
3: funcionarios, ¿no?
1: analista, político, digamos, te
3: En
1: pregunto, ¿no?
3: principio, sí, en principio, yo creo que el presidente de la nación, en el uso de sus potestades, mantiene un funcionario que cree fundamental para el gobierno de su gobierno y de su partido. En condiciones en las cuales evidentemente la política va a hacer todo lo posible para ir eliminándole jugadores importantes, ¿no? De eso se trata el ajedrez de la política.
1: Claro.
3: En principio yo creo que también, ¿por qué lo mantiene? Porque puede. Porque enfrente hay como una especie de uno abre la puerta y mira para afuera y dice, bueno, hay una especie de vacío importante. Yo veía ayer un importante programa político de lunes a la noche, donde está mi amigo Pancho Olivera,
1: Mi amigo
3: y
1: Pancho
3: bueno, los dos,
1: Olivera.
3: sí, gran
1: Que
3: persona.
1: además, mira, yo vos sabés que el
3: Sí.
1: papá de Pancho fue productor mío en un programa de televisión hace muchos años, antes de fallecer. Y yo recuerdo cuando Panchito entró a la Nación, la alegría que tenía el Colorado Olivera por ese paso que había dado su hijo, ¿no? Y me imagino que ahora verlo con el trabajo profesional y que está haciendo y siempre ateniéndose a sus valores, realmente, la verdad que es admirable lo de
3: Tremendo,
1: Panchito, ¿no?
3: tremendo periodista y persona.
1: Tremendo.
3: Bueno, las dos cosas que se hablaban eran las corrupciones del gobierno actual y el gobierno pasado. O sea,
1: Sí.
3: ese es un poco la agenda de corrupción. Evidentemente, yo creo que en los montos, ¿no? Uno va, cuando habla de ética, no es lo mismo robarse un chupetín que millones de
1: Claro.
3: dólares, ¿no? Aunque robar es robar, no es lo mismo. Entonces, en los montos, yo creo que la Argentina viene de una costumbre de que el público, el empleado, el funcionario público es corrupto, ¿sí? Y como es corrupto, está acostumbrado a ver en la televisión causas de corrupción y qué sé yo. Y esto al común de la gente no lo termina de ver comparable con esa gran corrupción que hubo en el pasado, que podemos ver que hay funcionarios, la misma expresidenta condenada, y prisión domiciliaria, o debido que lo ahora lo llevaron a su casa por temas de salud. Entonces, yo creo que es imposible no comparar. Si uno se para desde la política como virtud, y la verdad que no está bueno que te comparen por eso, ¿no? Que zafes, digamos, de alguna manera por ese tipo de cuestiones. Pero bueno, es muy difícil hablar de estos temas porque obviamente es temas que tiene que demostrar justicia y en el fondo, en el rubro político, en el ambiente político, yo creo que hoy la Argentina tiene muchas cuestiones que parten de su propio genoma, ¿no? Su propio genoma. Y yo siempre les voy a

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En el nombre del Padre, del Hijo y del Espíritu Santo. Bendito sea Dios que en su gran misericordia nos hizo renacer por la resurrección de Jesucristo. Que su gracia y su paz estén siempre con todos ustedes. Celebramos hoy la memoria de Nuestra Señora de Fátima. El Señor Jesús nos invita a la mesa de la palabra y a la mesa de la Eucaristía y también nos llama a la conversión. Abramos nuestro espíritu a su infinita misericordia. Tú que resucitaste lleno de gloria, Señor, ten piedad. Tú que nos haces pasar de la muerte a la vida, Cristo, ten piedad. Tú que nos llamas a vivir como resucitados, Señor, ten piedad. Dios Todopoderoso, tenga misericordia de nosotros, perdone nuestros pecados y nos lleve a la vida eterna. Oremos. Señor Dios, que nos diste a la madre de tu Hijo como madre nuestra, concédenos, perseverando en la penitencia y la oración por la salvación del mundo, colaboremos siempre y eficazmente en la extensión del reino de Cristo, que vive y reina contigo en la unidad del Espíritu Santo y es Dios por los siglos de los siglos.

0: Lectura del libro de Isaías. La descendencia de mi pueblo será conocida entre las naciones y sus vástagos en medio de los pueblos. Todos los que lo vean reconocerán que son la estirpe bendecida por el Señor. Yo desbordo de alegría en el Señor, mi alma se regocija en mi Dios, porque Él me vistió con las vestiduras de la salvación y me envolvió con el manto de la justicia, como un esposo que se ajusta la diadema y como una esposa que se adorna con sus joyas. Porque así como la tierra da sus brotes y un jardín hace germinar lo sembrado, así el Señor hará germinar la justicia y la alabanza ante todas las naciones. Palabra de Dios.
1: Te alabamos.

0: Olvida tu pueblo y tu casa paterna, y el rey se prenderá de tu hermosura. Él es tu señor, inclínate ante él.
1: Llenos están los cielos y la tierra de tu gloria.
0: Embellecida con corales engarzados en oro y vestida de brocado, es llevada hasta el rey. Las vírgenes van detrás, sus compañeras la guían.
1: Llenos están los cielos y la tierra de tu gloria.
0: Con gozo y alegría entran al palacio real. Tus hijos ocuparán el lugar de tus padres y los pondrás como príncipes por toda la tierra.

0: Que el Señor esté con ustedes. Evangelio de nuestro Señor Jesucristo según San Lucas. Jesús estaba hablando y una mujer levantó la voz en medio de la multitud y le dijo: «Feliz el vientre que te llevó y los pechos que te amamantaron». Jesús le respondió: «Felices más bien los que escuchan la palabra de Dios y la practican». Palabra del Señor.
1: Gloria a ti, Señor Jesús.
0: La alegría de poder celebrar en este tiempo pascual esta fiesta en honor de la Santísima Virgen María bajo la advocación de Nuestra Señora de Fátima, una advocación tan querida para todos nosotros. Y más allá de esas apariciones que tuvo la Virgen y los hechos milagrosos que se sucedieron, sino como la Santísima Virgen siempre acude en ayuda de sus hijos que más necesitan, que le invocan, especialmente en ese tiempo donde se había desatado esa guerra atroz que dejó diezmada a la humanidad, y la Virgen siempre se aparece a aquellos con un corazón humilde, con un corazón permeable a sus palabras, así como lo hizo con estos tres pastores que estaban haciendo sus trabajos cotidianos, pero sobre todo el corazón de cada uno de ellos de creer en lo que la Santísima Virgen decía. Más allá de toda situación racional o intelectual, el corazón estaba preparado para recibir el mensaje de la Madre de Dios. La Madre de Dios, que es nuestra Madre, aquella que Jesús nos deja, le entrega al discípulo amado y nos la entrega a cada uno de nosotros. Pero sobre todo lo que la Virgen nos pide a todos, sin duda la devoción a su Inmaculado Corazón, el rezo del Santo Rosario y por supuesto la conversión, esa conversión que es un proceso de todos los días, que no es algo reservado solamente para el tiempo de la Cuaresma o para el tiempo especial de la Iglesia, sino que todos los días queremos pedirle al Señor que nos ayude a transformar nuestro corazón para estar en sintonía con su corazón, para poder vivir como Jesús vivió, para poder actuar como el mismo Jesús actuó a lo largo del tiempo. Y por eso la Virgen nos ayuda y nos alienta. Y de esa manera también nosotros llegamos a Jesús. A Jesús también llegamos por la Santísima Virgen María, por ese cariño maternal de la Madre de Dios y que es nuestra Madre, que lo podemos decir sin ningún error y sin ninguna duda. Pedirle siempre a la Virgen que interceda por nosotros. Ella está ahí intercediendo por sus hijos que vamos caminando a lo largo del tiempo por esta tierra. La Virgen le alcanza a Jesús aquellas necesidades que tenemos, las necesidades de todo el mundo. Por eso la Iglesia constantemente reza por aquellos que no rezan, por la conversión de todos nosotros, pero sobre todo en este tiempo también pedir para que terminen estas guerras, ¿no? Como decía el Papa Francisco, las guerras se van desatando en el mundo de a pequeños trozos, en pequeños lugares, pero esa paz que todos tenemos que construir nunca llega. Pidámosle hoy a aquellos que nos rezan por la conversión de todos nosotros, pero sobre todo en este tiempo también pedir para que terminen estas guerras, ¿no? Como decía el Papa Francisco, las guerras se van desatando en el mundo de a pequeños trozos, en pequeños lugares, pero esa paz que todos

Celebramos esta Santa Misa en acción de gracias por las intenciones de Jorge Mariano López Stanik. Recen, hermanos, para que este sacrificio que es mío y es de ustedes sea agradable a Dios, Padre Todopoderoso. Recibe, Padre Santo, la humilde ofrenda que con alegría te presentamos en la conmemoración de Santa María Virgen y concédenos que, asociados al sacrificio de Cristo, recibamos el consuelo en la vida presente y los gozos de la salvación eterna. Por Jesucristo nuestro Señor. Que el Señor esté con ustedes. Levantemos el corazón. Demos gracias al Señor nuestro Dios. En verdad es justo darte gracias, es bueno cantar tu gloria, Padre Santo, Dios Todopoderoso y Eterno. Te alabamos y te bendecimos por Jesucristo tu Hijo, en esta conmemoración de la bienaventurada Virgen María. Ella, como humilde servidora, escuchó tu palabra y la conservó en su corazón. Admirablemente unida al misterio de la redención, perseveró con los apóstoles en la plegaria mientras esperaban al Espíritu Santo, y ahora brilla en nuestro camino como signo de consuelo y de firme esperanza. Por este don de tu benevolencia, unidos a los ángeles y a los santos, cantamos el himno de tu gloria.

Santo eres en verdad, Señor, fuente de toda santidad. Por eso te pedimos que santifiques estos dones con la efusión de tu Espíritu, de manera que se conviertan para nosotros en el cuerpo y la sangre de Jesucristo nuestro Señor. Él mismo, cuando iba a ser entregado a su pasión voluntariamente aceptada, tomó pan, dándote gracias, lo partió y lo dio a sus discípulos diciendo: tomen y coman todos de él, porque del mismo modo, acabada la cena, tomó el pan y la cruz para el perdón de los pecados. Hagan esto en conmemoración mía. Así ofrecemos el pan de vida y el cáliz de salvación y te damos gracias porque nos haces dignos de ser a cuanto

0: ustedes por toda la tierra y con el Papa, con nuestro obispo Jorge Ignacio y todos los pastores que cuidan de tu pueblo, llévala a su perfección por la caridad de nuestros hermanos que se durmieron en esa de la red. En tu misericordia, admite templar el rostro. En madre, tu esposa, y cuantos vivieron a través de los tiempos, merezcamos por tu Hijo Jesucristo compartir la vida eterna, tus alabanzas. Con Él y en Él, a ti en la unidad del Espíritu Santo, todo honor y toda gloria por los siglos. Fieles a la recomendación de su divinidad, nos atrevemos a decir: Padre nuestro que estás en el cielo, santificado sea tu nombre, venga a nosotros tu reino, hágase tu voluntad en la tierra como en el cielo. Danos hoy nuestro pan de cada día, perdona nuestras ofensas, como también nosotros perdonamos a los que nos ofenden. No nos dejes caer en la tentación y líbranos del mal. Líbranos de todos los males, Señor, y concédenos la paz en nuestros días, para que, ayudados por tu misericordia, vivamos siempre libres de pecado y protegidos de toda perturbación, mientras esperamos la gloriosa venida de nuestro Salvador Jesucristo. Señor Jesucristo, que dijiste a tus apóstoles: la paz les dejo, mi paz les doy, no tengas en cuenta nuestros pecados, sino la fe de tu Iglesia, y conforme a tu palabra, concédele la paz y la unidad. Tú, que vives y reinas por los siglos de los siglos, amén. Que la paz del Señor esté siempre con todos ustedes. Amén. Como hermanos en Cristo, nos damos el saludo de la paz.
1: Cordero de Dios.

Este es el Cordero de Dios que quita el pecado del mundo. Dichosos los invitados a la cena del Señor. Señor, no soy digno de que entres en mi casa, pero una palabra tuya bastará para sanarme.

Oremos. Fortalecidos por los sacramentos pascuales, te pedimos, Padre, que cuantos hemos celebrado la conmemoración de la Madre de tu Hijo, bajo la advocación de Nuestra Señora de Fátima, manifestemos en nuestra carne mortal la vida nueva de Jesucristo, que vive y reina por los siglos de los siglos. Le rezamos a la Virgen. Dios te salve María, llena eres de gracia, el Señor es contigo, bendita tú eres entre todas las mujeres, y bendito es el fruto de tu vientre, Jesús. Santa María, Madre de Dios, ruega por nosotros pecadores, ahora y en la hora de nuestra muerte. Amén. Nuestra Señora de Fátima, que el Señor esté con ustedes. Que los bendiga y acompañe Dios, el que es Padre, Hijo y Espíritu Santo. La alegría en el Señor sea nuestra fortaleza. Vayamos en paz.

0: ¿Qué característica singular tiene Lucas que viene de la mano de los hechos, que es como el tomo 2, digamos, claro. Y ver la iglesia naciente, que insisto, no es que iba Lucas escribiendo y juntando datos históricos nomás, sino es profundizar en nuestra fe y lo que implica ser cristiano y conocer a Jesús.
1: Sí, al punto que algunos dicen que Lucas pudo haber sido un compañero de viaje de Pablo. Por eso tiene una apertura muy grande hacia el mundo pagano o hacia el mundo gentil, que serían los griegos y no tanto los judíos, porque es un evangelio que habla de la misión, es un evangelio misionero. Entonces está muy ligado a San Pablo, él arranca de esa manera, ¿no? Pensando que el evangelio tiene que ser para todo el mundo de una manera muy especial, es el que más habla de la opción por los pobres, por ejemplo, pone a María hablando con ese Magnífica, gritando el Magnífica al principio de todo, mostrando que por fin, esa buena noticia de la cual se hablaba tanto, es para los pobres. Y los pobres son los que reciben esa buena noticia y, por lo tanto, para ellos, su dignidad quedó recuperada.

0: importante es que tengamos conciencia.
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6: Muy buenos días. ¿Cómo están? Bienvenidos. Volvemos a encontrarnos para compartir juntos, como todos los días, nuestro poliedro.

Nuestra fe nos une y por eso aquí estamos juntos como todos los días para compartir con alegría las cosas que nos pasan, para mirar con la luz del Evangelio algunas de las noticias que podemos analizar, para anunciarles lindas cosas, para contactarnos y escucharnos, para todo eso, como todos los días, aquí estamos para ustedes en Poliedro.

encontramos en nuestro poliedro, gracias a los que están en la tele, los que están en la radio, los que están en YouTube, a los que ven, nos ven a la mañana, a la tarde y a la noche. Tengo un saludo muy especial hoy que compartir con todos ustedes. Mabel nos ve siempre a la noche y ahora seguro está mirando, así que Mabel, te mandamos un besito. Gracias por ser parte de Poliedro, como todos los que nos mandan mensajitos, nos escriben en YouTube, nos escriben en el chat de WhatsApp. Gracias, porque juntos hacemos nuestro Poliedro de cada día.

0: Buen día, buen miércoles para todos. Bienvenidos a nuestro poliedro. Tenemos muchas cosas lindas para compartir en el día de hoy. Así que si les parece, arrancamos en primer término con la efemérides, así, de lleno, porque tenemos muchas cosas, muchas efemérides también para compartir. Primero, Flor Ramallo con las efemérides para curiosos.
1: ¿Estás con hambre? ¿Con qué vas a untar tu tostada? Hoy en Efemérides para Curiosos celebramos el Día Internacional del Humus, el tip más famoso, más sano y probablemente más amado del planeta. ¿Sabías que su nombre significa literalmente garbanzo? Nadie sabe exactamente quién lo inventó, pero se estima que fue en la zona del Mediterráneo, alrededor del 3000 a.C., época desde la cual se cultiva el garbanzo. Las primeras recetas de humus aparecieron en los libros de cocina en Egipto en el siglo VIII. Es comida de faraones. Y aunque hoy es tendencia fit, hace siglos que es la base de la dieta del Medio Oriente. Esta combinación es una bomba de proteínas completas, fibra y grasas saludables. Ideal para el corazón. Además ayuda a controlar el azúcar en sangre. Un dato de color. En 2010, en el Líbano, se cocinó el humus más grande del mundo. Pesaba más de 10.000 kilos. Imagínate el tamaño del pan pita para mojar ahí. El humus es un alimento muy versátil. Puedes hacerlo de remolacha, de lenteja, de color verde, con pimentón. Hasta le podés poner un poquito de chimichurri. Te desafío a procesar tus propios garbanzos en casa. ¿Sos del equipo del humus clásico o los que le gusta inventar sabores locos? Contame cuál es el secreto que le pones para que quede bien cremoso.
0: Hay que ponerle, no sé, aceite de oliva. Yo nunca hice hummus, la verdad. Y me gustaría un hummus sin ajo, porque mucha gente le pone mucho ajo. Y a mí mucho el ajo no me gusta. Ese es mi problema. Lo que pasa es que el garbanzo en sí no tiene gusto a mucha cosa. Igual, si tengo que elegir, perdón, pero si tengo que elegir una comida a base de garbanzos, ¿saben qué elijo? La faina. Me gusta más la faina que el hummus. Pero bueno, el hummus es riquísimo también, como dice Flor, así que cuéntenle en los comentarios para compartir un poco más e intercambiar, a ver cómo lo cocinan ustedes. Damos vuelta al poliedro y tenemos más efemérides para compartir, porque hoy, 13 de mayo, es el Día de la Virgen de Fátima. Por eso, en todo el mundo, y especialmente en Fátima, en Portugal, miles de personas se congregan para saludar a la Virgen en su día. Estamos celebrando en este 2026 la aparición número 109, o digo, el aniversario de las apariciones número 109, y en camino a los 110 el año próximo. Y fíjense lo que era, y anoche, el 12, tradicionalmente se hace la procesión de las luces para saludar a la Virgen antes, en el comienzo de su día. Así que es una hermosa, hermosa celebración la que se vive en Fátima en los comienzos del 13 y todo el 13, por supuesto, ¿no? Celebración que nos recuerda que la Virgen quiere estar cerca de los pobrecitos, de los chiquitos, de los más sencillos, de los más humildes, y que para todos tiene un mensaje importante. A los pastorcitos de Fátima les dijo, bueno, varias cosas, varios secretos, y por supuesto les dijo que hay que rezar el rosario y mucho por la paz en el mundo. Precisamente un día como hoy, miren, esto es el santuario de Fátima hoy. Hace un ratito, está medio nublado Fátima ahora, pero hace un ratito no saben la cantidad de gente que había porque se celebró la misa, una de las misas más principales del día. Así que, bueno, estaba llenísimo. Ahora ya terminó la misa, pero la gente sigue yendo a la capillita, sigue acercándose al santuario, sigue haciendo su peregrinación en este día tan particular. Y quería decir también que un día como hoy, pero hace 45 años, en la Plaza de San Pedro, el Papa Juan Pablo II sufría un atentado, ¿no? Dos balazos impactaron en su cuerpo, un ataque que conmocionó al mundo porque había mucha gente también allí acompañándolo. Nunca se tuvieron certezas de quién lo organizó. Y ahí vemos algunas imágenes también, ¿se acuerdan? El Papa iba en el Papa Móvil, era miércoles también, era día de audiencia. Y en la misma, en el mismo Papa Móvil en el que se desplazaba el Papa, allí fue atacado por una persona, Ali Mehmet Akka. Nunca se supo, digo, él fue el autor material, pero nunca supimos quién estuvo detrás de ese ataque, ¿no? Incluso Ali Akka fue enviado a prisión, juzgado, enviado a prisión y luego indultado por la misma, el mismo perdón, el indulto que le ofreció el Papa Juan Pablo II. Y luego, trayendo esta información a la actualidad, hoy es 13 de mayo, hoy es miércoles, es día de audiencia y el Papa León, temprano en la mañana, también en el Papa Móvil, recorriendo un poquito entre la gente antes de llegar al lugar de donde se sienta, ¿no? Ahí en el atrio de San Pedro y compartir la catequesis del día, el Papa también quiso hacer una parada, bajarse del Papa Móvil y encontrarse con el lugar exacto en el que el Papa Juan Pablo fue herido, ¿no? Hace 45 años. También habló de la Virgen de Fátima, lo vemos en este informe de Vatican News.
2: Formamos parte de una unidad, comunicamos la alegría.
3: Hoy la Iglesia celebra a Nuestra Señora de Fátima, una de las advocaciones marianas más extendidas y queridas del mundo católico. Fue un 13 de mayo de 1917 cuando la Virgen María se apareció por primera vez a los tres pastorcitos en Covadiría, en Portugal. En la audiencia general de este miércoles, el Papa León XIV ha dedicado su catequesis precisamente a la figura de María y a su relación con la Iglesia. El pontífice ha recordado además otro aniversario marcado por esta misma fecha, los 45 años del atentado contra San Juan Pablo II en la Plaza de San Pedro.
4: Hoy conmemoramos la festividad de Nuestra Señora de Fátima. En este mismo día, hace 45 años, se atentó contra la vida del Papa Juan Pablo II y por ello he dedicado mi catequesis de hoy a la Santísima Virgen María.
3: Durante la catequesis, el Papa ha reflexionado sobre la presencia de María en la vida de la Iglesia, inspirándose en el capítulo 8 de la Constitución Conciliar Lumen Gentium. León XIV ha presentado a la Virgen María como modelo de fe y madre de toda la Iglesia, a quien los fieles pueden dirigirse con confianza filial.
5: María, dócil a la acción del Espíritu Santo, es el modelo perfecto de lo que toda la Iglesia está llamada a ser. Ella, con su incondicional apertura al misterio divino, es también miembro excelente de la Iglesia, porque es la creyente per autonomía.
3: En este día dedicado a la Virgen de Fátima, León XIV ha dirigido su pensamiento al santuario portugués, donde miles de peregrinos de los cinco continentes se reúnen para rezar. El Papa, desde San Pedro, ha suplicado a la Virgen paz para el mundo.
5: Affidiamo al cuore immacolato di Maria.
4: Confiamos al corazón inmaculado de María el clamor de paz y de concordia que se eleva desde todas las partes del mundo, especialmente de los pueblos afligidos por la guerra.
3: Así, la audiencia general de este miércoles ha estado marcada por la memoria de Fátima, la figura maternal de María, y por un nuevo llamamiento del Papa a la paz.
0: Y nosotros también tenemos nuestra propia consigna para pedirle a la Virgen de Fátima. Por eso se las proponemos a ustedes para comunicarnos en este día al 11 55 77 8303. Mándenme esa intención que tienen ustedes para con la Virgen de Fátima. Por ahí es esa, la misma, ¿no? La del Papa León. Recemos por la paz. recemos por lo que tanto nos hace falta en este día. Pero las intenciones hacia la Virgencita de Fátima están en el corazón de ustedes, así que compártanlas en el 11-5577-8303 o en nuestro chat de YouTube. Ahora en un ratito nos encontramos por ahí también, así que los leo y compartimos eso que tenemos en el corazón para María. Los espero en un momento, yo tengo algunas intenciones, leo una solita para avanzar rápido en el tiempo. Norma de Mellaneda me dice que los chicos conserven su pureza. La verdad, qué linda intención. Es de Marta de la Plata. Te mandamos un beso, Marta. Gracias por comunicarte y compartir con nosotros. De las intenciones a la Virgen de Fátima, nos vamos a encontrar con nuestro querido amigo Matías Boca. ¿Dónde anda Mati hoy? A ver...

0: ¿cómo estás?
1: Y en esta mañana tan fría, Gaby, al menos aquí en Bis, muy, muy, muy fresco, Gaby, hoy, ¿eh? Pero el color, miro al cielo y miro afuera, porque yo estoy dentro de un tinglado y ahora les voy a decir, ¿dónde? En Fátima, obviamente en Fátima. Buscamos una Fátima, obviamente. Bueno, y nosotros llegamos a el barrio porteño de Villa Soldati, Gaby decía, porque hoy el color, sí, este cielo celeste y blanco, el color y el calor.
2: Hace se mucho lo que no decías
1: la reina de la paz, Gaby, la reina. Hacía mucho, ¿no? El color y el calor lo aporta hoy la Virgencita de Fátima, lo aporta hoy la reina de la paz, Gaby. Y hoy creo que una de las intenciones, la mayor intención que podemos tener con la reina de la paz precisamente y la patrona y protectora de los niños, de la familia, de la esperanza, Gaby, es que reine la paz no solamente en nuestra bendita República Argentina, ¿no? Sino también que reine esa paz tan que nos está faltando, ¿no? Al mundo, Gaby, sin lugar a dudas. Bueno, así de esta manera, ¿te parece que empecemos a compartir imágenes de esta mañana, Gaby?
2: Pero porque estás, nosotros llegamos en una iglesia, temprano. Estás en Fátima, no, pero no en la iglesia.
1: En el instituto, en el cole. A ver, voy y vengo con el tono porque estamos en plena celebración eucarística. Van y vienen. Y los tonos van, suben, bajan.
2: Ahí te veo llegar, bien. Mati, cuando te bajaste del premetro.
1: Bueno, vamos a explicar un poquito. ¿Viste cuando uno habla de cómo se hace un móvil? Sí. Así se hace un móvil. Así llega un móvil. Digo, nosotros nos bajamos, nos tomamos la línea E de bien. Subte, Gaby. Nos bajamos en Virreyes, que es la última estación, sí. Claro, precisamente en el barrio porteño de Flores. Nos bajamos ahí, esperamos 15, 20 minutitos el premetro. En el premetro, ¿sabés dónde nos bajamos? Lo tomamos y nos bajamos en la estación Nuestra Señora de Fátima, en el barrio porteño.
2: Tiene una estación propia, la
1: Tiene
2: Virgen.
1: Una estación propia. Por eso lo quise grabar, Gaby. Para que la gente que no conoce, nunca viajó en el premetro, claro. Seamos un poquito el puente nosotros y decir, che, a ver cómo es el premetro, che, así que existe una estación Fátima, sí, en Villa Soldati. Y en ese momento, en este momento que estamos compartiendo las imágenes, ingresamos al predio, al INSTI, al Colegio Nuestra Señora de Fátima, el padre Andrés Tocalini llegando, los pasacalles, los pancartas, tempranito, Gaby, 9:30, Poliedro, ya estaba presente, comiendo, ¿sabés cómo me recibieron hoy? No. Comiendo chip. Y torta frita y unos mates calentitos.
2: Eso, te iba a decir algo calentito.
1: Sí, ¿por qué me decía el padre Tocalini? Te veo la nariz colorada. Y yo parecía el payaso Pimplín, Gaby, del frío que hacían esta mañana. Y nos recibieron. Sigue la nariz así, Gaby.
2: Sí, bueno, pero el matecito caliente tomaste.
1: ¿Qué te parece? A ver, y se está celebrando la Eucaristía en este momento. Nosotros compartimos imágenes, ¿no? Celebración Eucarística, decíamos, de nivel inicial, de nivel primario, de nivel secundario. Y sabés, Gaby, ha venido gente del nivel terciario.
2: Ay,
1: también.
2: Lindo. Claro, ellos estudian a la noche.
1: Claro, de los centros de formación profesional también, que vamos a venir, el padre Tocalini nos decía, Poliedro tiene que venir de noche al CFP. Bueno, vamos a empezar a recorrer los centros de formación profesionales, que ya lo hemos hecho, Gaby, sí. Pero vamos a seguir contando, reflejando hoy en día esas vocaciones que se brindan, ¿no? Y te invito a compartir testimonios, pero vamos a hacerlo afuera,
2: ya,
1: Gaby.
2: Ya agarraste, porque ya enganchaste a alguien, Mati, pobre.
1: Y me dice Gaby del otro lado, André, ya enganchaste. Y yo enganché a la directora.
2: Ah,
1: ¿cómo andás,
2: André?
3: Muy bien, acá.
1: ¿Cómo arranqué bien, Gaby, ¿eh? Mirá qué nivel, ¿no? Con bien, la directora. Andrea, que es directora del nivel inicial. Vamos afuera, ¿te parece?
3: Primario.
1: Nivel primario.
3: Sí.
1: Vamos afuera, André. Ahí está, perfecto. Me abre la puerta. Dale. Pasan los padres también. Repetimos, nivel primario. Primario, Andrea es directora del Instituto Nuestra Señora de Fátima.
2: Ahí
1: bueno,
2: está, muy
1: mientras
2: bien.
1: Hablamos con con ella. Si les parece, vamos compartiendo imágenes porque vamos a hablar un poquito de ellos también. Que prepararon, que vivieron, que sintieron, que elaboraron, obviamente educacionalmente hablando, esta gran fiesta. ¿Cómo te va, André? Muy buenos días.
0: Muy bien, buenos días a todos. Gracias por venir a participar.
1: A ustedes.
0: Y a celebrar junto a nosotros.
1: A ustedes por permitirnos ser parte en este día tan especial que digo, la Reina de la Paz. Hoy la titulé como la Reina de la Paz, a la que le pedimos sin lugar a dudas paz en el mundo, entre otras cosas, ¿no, Andrea?
0: Así es, en nuestra novena que fuimos haciendo todos estos días, previo al 13 de mayo, que claro, también celebramos el Día de la Escuela,
1: mirá,
0: que quiso estar junto a nosotros, también hemos rezado por la paz, por todos nuestros alumnos, por las familias, por este barrio, por la escuela.
1: ¿Qué te parece?
0: Entonces, bueno, acá estamos celebrando y festejando una pequeña parte, porque después a las 3 de la tarde tenemos la
1: fiesta. Hay fiesta grande. Hay
0: la procesión y después a las 19 horas otra misa, así que estamos todo el día de festejo.
1: André, vamos al solcito, ¿te parece? Vamos, Gaby, porque me estoy muriendo de frío, che, hoy siento un... Y mirá que a mí me gusta el frío, Gaby, pero vamos al solcito, así
2: por ahí
1: podemos
2: también, soldati,
1: estar...
2: No sé dónde es exactamente el predio de la escuela, pero por ahí es más abierto y eso hace
1: Gaby,
2: que esté más fresco.
1: A ver, hay ciertas barriadas, bien, excelente. Hay ciertas barriadas de la Ciudad Autónoma de Buenos Aires, lea Sevilla Soldati, como estamos nosotros en este momento. Viste que en los barrios del conurbano bonaerense, por ejemplo, en mi querida Ciudad de Libertad, hoy por lo menos debe ser 2 grados menos que aquí en Ciudad Autónoma de Buenos Aires.
2: Menos cemento o más fresco.
1: Menos cemento, mucho más abierto, más arboleda, más verde. Bueno, se siente más el frío en Soldati, André.
0: Se siente el frío, pero hoy no.
1: Pero el calor y calor, ¿quién lo aporta?
0: Siempre junto a la Virgen. Todos los 13 de mayo sale este sol hermoso
1: Gaby,
0: que nos acompaña.
1: Gaby me carga en el buen sentido porque dice que yo tengo una muletilla. La voy a patentar, Gaby.
2: Ay, el color y el calor. Sí, pero es tu marca,
1: Mati.
2: Descubrimos
1: América, ¿no? Diciendo
2: no es una muletilla,
1: pero bueno,
2: es tu marca.
1: Es un sello, tal cual. Y decíamos que este color del cielo celeste y blanco, precisamente el color de la virgencita, ¿no? De la Virgen. Y digo, el calor que aportan esta juventud, los pibes, las pibas, nivel inicial, primario, secundario, todos.
0: Todos, todos. Habrás visto cómo hay más de 500 alumnos.
1: 500 son aproximadamente.
0: Que estamos divididos, claro, somos más. Claro, somos claro, cerca de más de 2.000 alumnos.
1: Más de 2.000.
0: Y como somos muchos, entonces dividimos la misa entre horarios. Como
1: porque no dan abasto.
0: No.
1: O sea, ¿escuchaste, Gaby?
0: Sí.
1: 2.000 alumnos.
0: Es un montón.
1: 2.000. A ver, y quiero hablar de esto. Me imagino que debe ser un casa, refugio, hogar, contención permanente en una zona que nosotros conocemos, contextualizamos un poquito para la gente que desconoce, ¿no? Muy cerca de Virgen Inmaculada, donde está el padre Adrián Benardis, es toda la zona del Gran Soldati, muy castigado hoy. Por, entre otros barrios, ¿no? Por la desigualdad de André.
0: Sí, sí, sí, así es. Pero bueno, acá en Fátima encuentran el refugio.
1: La oportunidad.
0: Exacto, la unidad, el tema de trabajamos mucho sobre la paz, sobre el diálogo, el vivir el día a día con alegría acá y bueno, con educación y dándole la cultura que podemos darle.
1: ¿Qué te parece? A ver, la importancia de este instituto, ¿no? Que hoy acobija, acompaña a Gaby, repetimos un número, yo totalmente sorprendido, 2.000 alumnos, escucharon bien, 2.000 alumnos hoy en día es una locura. A ver, de los colegios que hemos recorrido, no sé, creo no equivocarme, 1.500, 1.200, 1.100, 2.000 alumnos no he escuchado hasta el momento.
0: Mira, para que conozcan, las puertas de la escuela se abren 7:30, 8:00.
1: 7:30 de la mañana.
0: Y cierran cerca de las 11 de la noche.
1: Claro.
0: Es amplio el horario porque...
1: De 7:30 a 11 de la noche.
0: Hay nivel inicial, nivel primario jornada completa, nivel primario jornada simple, nivel primario adultos.
1: Mirá.
0: Después está el secundario técnico diurno, el secundario nocturno, hay terciario.
1: CFP también, CFP, Centro de Formación Profesional también.
0: Hay terciario, claro.
1: Terciario también.
0: Terciario con 3 carreras, por eso tiene mucha comunidad que nos acompaña y que nosotros, bueno, acompañamos siempre.
1: André, dos cosas. Qué importante es para este barrio, este colegio,
3: ¿Y qué importante es la Virgencita de Fátima aquí en esta gran barriada popular, en este gran Soldati?
0: Es muy importante.
3: ¿Por qué?
0: Es la que nos guía, la que nos protege, la que nos acompaña, la que nos ilumina, claro, en nuestro trabajar, con ese corazón amplio, como decíamos recién en la misa.
3: ¿Qué te parece?
0: La que estamos bajo su manto.
3: Claro.
0: Y que,
3: protección y amparo, me imagino, ¿no?
0: Exacto.
3: ¿Cómo, me voy con esto, 30 sí, segundos más? A ver, ¿cómo sentís y cómo está la educación hoy? Bueno, ayer una marcha muy importante en Plaza de Mayo.
2: Tal cual.
3: Digo, ¿cómo está la educación hoy?
0: Mira, nosotros desde acá de Fátima la vivimos, yo hace 36 años que estoy, sí, acá en la escuela, sí, y siempre buscando cada vez más y que puedan acceder todos a la educación. Acá, claro, tenemos las puertas abiertas, y siempre esto, como que salir a un futuro, que tengan esa posibilidad de educación, cuesta porque hay muchas realidades y la sociedad no está bien, pero uno busca siempre lo mejor para darle a los chicos desde el corazón, desde la apoyo, desde lo pedagógico, que es lo mejor que podemos hacer.
3: Gracias. Mira cómo nos despedimos. Viva la Virgen de Fátima, sí, los gritos. Bien, vamos ahí, me dejas meterme ahí, doy vuelta a la cámara. Vamos, Gaby.
2: Dale,
3: y nos
2: Mati,
3: vamos nuevamente.
2: Así a ver,
3: corriendo que llegamos, Gaby. Corriendo que llegamos. Se mueve la cámara como si estuviésemos, Mati, en un tren. Ahí está. Y que viva la Virgen de Fátima. A ver, vamos por el pasillo.
2: Todos,
3: y me parece.
2: ¡Qué lindo! Voy a ser padre de Andrés también, ¿eh?
3: Y fuerte el aplauso para la Virgencita de Fátima. A ver, si lo hubiésemos planeado, que
2: no nos salía,
3: no hubiese salido tan bien esta primera salida, que como decimos, es mérito 100% de ellos. Aquí, en la comunidad organizada, Gaby, Virgen de Fátima, celebrando, acompañando, abrazando la vida en Villa Soldati, en el Gran Soldati, Gaby.
2: Gracias, Mati. Nos vemos en un ratito. Te mando un beso enorme. Seguí disfrutando vos allá. Bueno, tengo mensajitos lindos para compartir. Me dice Marcela de Lonquimaya en La Pampa. Un beso a todo Lonquimaya, a toda La Pampa. Mi intención para la Virgencita de Fátima es por la paz en el mundo y en las familias, por mi salud y la de mis seres queridos y mis amigas. Muchas gracias. Feliz día. Saludos de Marcela y Norma de Avellaneda, que me dice: paz y bendiciones de corazón le pedimos a la Virgencita, ¿no? Proteger a los niños, como decíamos recién, por esa inocencia, para que no se pierda nunca, para que no se vea malograda, ¿no? Ni corrompida. Pedimos por la paz, fundamentalmente por la paz en este mundo que tanto lo necesita. Tengo un mensajito más. Mira, me acaba de llegar un mensajito más. Alejandra de Valvanera me dice: yo lo que le pido a la Virgen es salud. Salud y salud. Sí, tanto nos hace falta también. A veces es la salud del cuerpo, la salud de la mente, la salud del espíritu. Muchas veces necesitamos eso. Así que le pedimos a la Virgencita de Fátima que nos ayude en ese, con esa intención, ¿no? Que le lleve a su hijo esa intención que es tan necesaria para nosotros y para todo el mundo, para todos los que nos rodean. ¿Damos vuelta al poliedro? ¿Les parece? Porque hoy tenemos informaciones importantísimas de la iglesia para compartir, todas ellas en un minuto de Flor.

0: el tercer encuentro de comunicadores parroquiales. Un taller para acompañar las vocaciones de los jóvenes y la exposición de la Sábana Santa de Turín. Todo esto en un minuto.
1: En el marco del fin de semana de la 60ª Jornada Mundial de las Comunicaciones Sociales, la Oficina de Comunicación Institucional y Prensa del Arzobispado de Buenos Aires invita este sábado 16 de mayo a la tercera Jornada de Comunicadores Parroquiales. La propuesta está dirigida a todos los equipos que gestionan la comunicación de las parroquias en redes sociales, carteleras, eventos y páginas web. La jornada se desarrollará de 9 a 12:30 de la mañana en la Parroquia Inmaculada Concepción de Belgrano y tiene como objetivo fortalecer la red de trabajo entre parroquias y la arquidiócesis. La Pastoral Vocacional de la Arquidiócesis de Buenos Aires invita a jóvenes entre 18 y 28 años a participar del Taller Vocacional San José 2026, un espacio dirigido a varones y mujeres que buscan descubrir la voluntad de Dios en cualquiera de las vocaciones de la Iglesia, fomentando un autoconocimiento profundo que permite tomar decisiones. El taller consta de 5 encuentros semanales los días jueves de 20 a 22 horas, comenzando este 14 de mayo. Para sumarse, se requiere completar el formulario en las redes sociales de la Pastoral Vocacional. La Sociedad Argentina de la Soberana Orden de Malta presenta la exposición itinerante sobre la Sábana Santa de Turín, un acercamiento científico y teológico espiritual al misterio de la pasión de Jesucristo a través del Santo Sudario. La misma puede apreciarse desde el jueves 7 de mayo en la parroquia Santuario Nuestra Señora de los Dolores del barrio de Caballito.
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2: Gracias, Flor. ¿Cuántas cosas? Qué suerte que podemos enterarnos en un minuto de todas las cosas, tomar nota. Lo encuentran esto también en nuestra página de YouTube, como todo, como este Poliedro en vivo. Bueno, allí encuentran los minutos de Flor, las efemérides, todo para volver a verlo y compartirlo con quien quieran. Por ahí, en vez de llamar a alguien y decirle, vamos a un lugar, no, le mandás el minuto de Flor y decís, no, vamos a ver la exposición de la Sábana Santa. Bueno, y así. Van acordando. Bueno, en un ratito los leo en YouTube. Déjenme sus mensajitos, sus intenciones para la Virgen de Fátima. También déjennos un me gusta, compartan esta transmisión, así podemos llegar a muchísimas personas. Hoy es miércoles y es día de encuentros, día de diálogos en Poliedro. Y por eso con nosotros está el doctor Julio César Lavaque. ¿Cómo le va, doctor? Buen día, buen miércoles.
3: Muy buenos días, querida Gaby. Qué lindo miércoles.
2: Realmente es un lindo miércoles, fresquito, pero soleado, precioso. Así que lo disfrutamos juntos también, tomándonos un minuto para reflexionar. ¿Qué le parece, doctor?
3: Con mucho gusto. Me parece muy buena idea.
2: Sí, claro que sí. ¿Y de qué nos propone pensar hoy? Porque yo a veces, ¿sabe lo que pienso a la mañana temprano cuando antes de empezar el programa? Digo, ¿de qué voy a hablar con el doctor? ¿De qué vamos a reflexionar? ¿Qué oportunidad nos va a dar el doctor Julio César Lavaque para pensar durante el día, durante la semana?
3: Bueno, hoy vamos a hablar de un tema que yo lo quiero catalogar de manjar, como dicen en Chile, al dulce de leche, sí, argentino.
2: Es cierto.
3: Hoy vamos a hablar de un tema cálido,
2: ajá,
3: que es muy sensible, pero en el fondo es muy cálido y fuente de muchas cosas buenas.
2: Bien.
3: Te estoy queriendo generar la intriga.
2: Sí, y yo ya no sé si vamos a hablar de comida o de qué vamos a hablar. No creo que de comida, doctor.
3: Creo que no vamos a hablar de comida, pero va a ser muy apetitoso si lo queremos degustar.
2: Bien.
3: Querida Gaby, hoy vamos a hablar de un tema que medité mucho esta semana, uh-huh, a raíz de casos que debí atender.
2: Bien.
3: Vamos a hablar de que nos amemos a nosotros mismos. Amarnos a nosotros mismos,
2: sí,
3: porque es un tema del cual se habla poco, y sin embargo la autoestima es una dimensión esencial para la felicidad.
2: Sí.
3: Toda felicidad posible, hablo con la responsabilidad de profesional y con la experiencia de hombre.
2: Bien.
3: Que he vivido, gracias a Dios, muchos años. Toda felicidad posible comienza por querernos a nosotros mismos. Porque uno podría ser presidente del país, como podría ser conductor de un colectivo de la línea 60 o trabajar de albañil y no ser feliz. La clave está por comenzar poniendo buenos cimientos a nuestra vida. Querernos a nosotros mismos. Toda felicidad posible comienza por querernos a nosotros mismos. Y entrando en ese tema, es interesante, pero muy instructivo, tomar conciencia de que todos, cada uno de los seres humanos, somos únicos, irrepetibles y por lo tanto diferentes. No hay dos planos genéticos iguales en el mundo, como no hay dos huellas digitales idénticas en el mundo. Todos somos únicos y diferentes. Ahora, no todos tenemos todo. Ese ya es otro tema.
2: Sí.
3: No todos tenemos las mismas cualidades, no todos tenemos los mismos ojos, no todos tenemos el mismo cuerpo, no todos tenemos, hay tantas cosas, porque somos cada uno único.
2: Claro.
3: Y la sabiduría está en querernos con eso que somos, porque es la primera realidad. Y si no vivimos adheridos a la realidad, vivimos en un mundo irreal.
2: Uh-huh.
3: Irreal, porque no es la realidad.
2: Claro.
3: Querida Gaby, ¿cuántos sufrimientos vemos a diario porque no vivimos queriéndonos a nosotros mismos?
2: Es cierto.
3: No todos vamos a ser todo. No todos vamos a ser de todo. No todos podremos ser Messi. Yo recuerdo un caso que tuve muy doloroso y pintoresco. Un joven profesional que pertenecía al equipo de fútbol de su estudio,
2: sí,
3: era una gran empresa, y se había hecho un campeonato entre empresas del mismo nivel de fútbol. Él era el mejor jugador de su equipo, de la selección de su estudio. Y llegaron a la final del campeonato y le tocaron la suerte de que les cometieron un penal porque iban 0-0 y se definía el campeonato en ese partido. ¿A quién encargado para ejecutar el penal? A mi paciente. Y mi paciente ejecutó el penal y lo erró. Fue tal la amargura que a la sesión siguiente, 3 días después del partido, llegó a mi consultorio, se desplomó en el sillón y me dijo con una voz de ultratumba: soy el peor del mundo. Qué horrible, pobre ser humano.
2: Pobre sentirse así.
3: Pobre ser humano, por haber errado un penal que lo erró Maradona, por haber errado un penal era el peor del mundo. Eso es no quererse a uno mismo. Bueno, pero volvemos al tema. No todos podremos ser Messi. No todos podremos ser Favaloro, que inventa el bypass. No todos podremos llegar a cantar como Mercedes Sosa o como Julio Sosa. No todos podremos ser Einstein. No todos podremos ser el primer alumno de la clase. Yo recuerdo cuando éramos chicos y jugábamos al fútbol en las canchas que conseguíamos.
2: Sí.
3: Éramos un grupo de chicos y había que elegir equipo. Los dos mejores eran los capitanes que elegían equipo. Y para eso se hacía el pata a pata, es decir, se ponían los dos capitanes a ciertos metros de distancia, iban avanzando pie por pie,
2: sí,
3: a ver quién le pisaba el pie al otro.
2: Pan y queso también se decía, ¿se acuerda, doctor?
3: Claro. Y entonces ese elegía al mejor que encontraba.
2: Sí.
3: El otro elegía al segundo, el otro al tercero. ¿Qué drama si a mí me elegían cuarto o quinto y no era el primero?
2: Claro.
3: ¿Qué problema? No todos vamos a ser el primero de la clase, ni el segundo de la clase, ni el tercero de la clase. Bueno, es que resulta que hay distintos talentos. y hay distintas cantidades de talentos en cada uno.
2: Sí.
3: Federer ha sido un ejemplo único en el mundo de equilibrio, de riqueza de juego, de elegancia, de caballerosidad. Hay otros también como él, pero recordamos mucho a Federer. No todos vamos a ser Federer. Uh-huh. Es muy doloroso, repito esta frase dos veces, es muy doloroso vivir queriendo ser el otro, porque eso significa que dejamos abandonado nuestro propio yo, de nuestro propio cariño. O qué triste es vivir sufriendo porque otro necesita menos tiempo para hacer una tarea y yo necesito un poco más de tiempo para hacerla. Es que cada uno es cada uno. Sufrir por no ser el líder es una tortura. Voy a ser líder si puedo, si tengo con qué, pero yo puedo ser un miembro del grupo plenamente feliz si acepto ser un miembro del grupo y no necesariamente ser el líder.
2: Claro.
3: Y acá quiero hacer dos distinciones. Quererse a uno mismo no es conformismo. Bueno, yo soy este, me aguanto así como soy, me basta con lo que soy. Anda cerca, pero no es eso, por favor. Es todo lo contrario al conformismo. Aceptarme a mí mismo, es decir, soy lo que soy.
2: Claro.
3: Si anhelo ser algo más, no es conformismo. Bueno, yo soy este, me aguanto así como soy, me basta con lo que soy. Anda cerca, pero no es eso, por favor. Es todo lo contrario.

0: cuando uno se ama bien. Uh-huh. Amarme no es conformismo, es darme la plataforma para lanzarme al bien que es posible conquistar.
1: Tal cual.
0: Porque tengo la base sólida de quererme a mí mismo como soy, con mis méritos, con mis límites, con mis virtudes, con mis capacidades, este chiquito, mediano o grande que soy, quererme como soy, aspirando a lo que puedo mejorar. Y tampoco quererse a uno mismo es narcisismo. El narcisismo es horrible. Es vivir mirándome a mí mismo, creyendo que yo soy el genio, el más hermoso, el más inteligente, el más todo. Eso es Narciso, que se murió muriendo terriblemente ahogado en el estanque, de tanto mirarse, mirarse en el estanque de agua, cayó y se ahogó. Es terrible ser Narciso. Amarse a nosotros mismos, amarnos a nosotros mismos, no es narcisismo. Uh-huh. Es justicia. Tengo 10, me amo con los 10 que tengo. Tengo 20, me amo con los 20 que tengo. Ni más ni menos. Es la verdad. Y entonces sí, me gustaría ir acercándonos al final. Recordamos pocas veces lo que dijo Jesús. Jesús dijo, en breve fórmula, todos los mandamientos reducidos a dos.
1: Sí.
0: El primero, amar a Dios sobre todas las cosas. Es nuestro Creador que nos regaló la vida, de lo cual a veces nos olvidamos.
1: Sí, totalmente.
0: Amar al prójimo sobre todas las cosas. Y al prójimo como a uno mismo. Lo dijo Jesús.
1: Sí.
0: Esa es la medida del amor. Para poder amar al prójimo en paz, sin envidias, me tengo que amar a mí con aceptación de lo que soy y nada más. Y por último, y partiendo de estas palabras de Jesús que son tan maravillosas, queridos amigos teleescuchas, televidentes, querida Gaby, hay una sola persona con la cual convivimos las 24 horas del día. Una sola persona. No es nuestra madre, no es nuestra esposa, porque con nuestra esposa podemos dormir en la misma cama, pero dormimos y nos separamos para poder dormir normalmente.
1: Claro.
0: Las 24 horas del día yo estoy conmigo. Si yo no me quiero, ¿qué estoy esperando que me quiera quién? Si yo no me quiero, estoy sacando de cimiento la base del poder ser querido. Cuando uno se quiere bien, se acepta y es manso, es sencillo, es cordial y es querido. Viene de regalo, pero a partir de que tenemos la grandeza y la mansedumbre de vivir queriéndonos a nosotros mismos. Termino con lo que empecé. Toda felicidad posible comienza por querernos a nosotros mismos. Ojalá, querida Gaby.
1: Ojalá. Ojalá que sí, nos hace tanta falta entenderlo desde ese lugar, doctor, porque hay tantos bombardeos externos, hay a veces tanta irrealidad, por ejemplo, en las plataformas, en las redes, tantos exponen vidas que no son y otros les dan bronca o envidia de esas situaciones y yo no sirvo para nada. Y entonces aparecen todas esas comparaciones vanas que la verdad no nos ayudan en absoluto. Pensar en esto creo que nos ayuda mucho, mucho, así que hay que hacerlo, hay que pensarlo.
0: Y en esta época del consumismo, cuidado, yo soy menos si el otro tiene algún artefacto nuevo más.
1: Sí.
0: Cuidado,
1: ojo,
0: sí. Amarnos a nosotros mismos con lo que tenemos y lo que podemos tener.
1: Tal cual.
0: La verdad siempre es lo mejor. El primer prójimo somos nosotros mismos.
1: Tal cual, tal cual. Doctor, le agradezco muchísimo, muchísimo. Les recuerdo a todos los que quieran decirle algo al doctor Julio César Lavaqué, que lo pueden encontrar en sus redes, ahí en Facebook, Amigos de Julio César Lavaqué, o le mandan un mensajito de Gmail, un correo electrónico a lavaquéjuliocésar@gmail.com. Doctor, le agradezco y si le parece,

0: Nos despedimos con el spot de su libro, porque sé que anda muy bien en las librerías y si por alguna razón todavía hay alguien distraído que no sabe que el doctor Julio César Lavaqué tiene un libro nuevo, ahora se lo compartimos para que pueda ir corriendo a buscarlo. ¿Le parece bien?
1: Me parece muy bien. Además, he recibido comentarios muy lindos de
0: Bien.
1: gente preparada que me confirma que verdaderamente ayuda a encontrar un lugar en el mundo actual.
0: Qué bueno, doctor. Nos alegra un montón, un montón. Sabemos que está lo más importante, ¿no? La misión de un libro está haciendo bien y pensar a mucha gente. ¿Qué más se puede pedir?
1: Gracias, Gaby.
0: Abrazo, doctor. Que tenga una hermosa semana. Nos vemos.
1: Igualmente, nos vemos.
0: En un mundo agobiado por la incertidumbre y la confrontación, un libro que se atreve a plantear hacia dónde vamos. 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Bueno, muy bien, aquí estamos. Y para cerrar este bloque, ¿qué le parece? ¿Les parece si escuchamos el himno oficial que ya está preparado, listo para la visita del Papa León a España? Se viene dentro de poquitos días. Lo escuchamos.

0: Bueno, muy bien, damos vuelta a nuestro poliedro, tenemos mucho para compartir en este día, muchas cosas, muchos encuentros, y yo quería proponerles ahora una charla que es una invitación, porque dentro de muy poquitos días se va a dar en la Universidad de El Salvador una charla dentro del ciclo de Santas Místicas sobre la figura de Edith Stein, conocida también como Santa Teresa Benedicta de la Cruz, luego con su nombre, digamos, cuando se convirtió al cristianismo. Es una charla que va a ser la próxima semana, el martes que viene, a las 18 horas. Así que para hablar de esta charla y para conocer, empezar a conocer un poco más, para los que no la conocen, la figura de Edith Stein, quiero presentarles, porque del otro lado de la línea está la doctora María Victoria Scarpati, de la Universidad de El Salvador, doctora en filosofía, directora del área de filosofía del Vicerrectorado de Formación, así que con una gran trayectoria. Gracias por estar, María Victoria, con nosotros.
1: Por favor, gracias a ustedes por convocarnos, porque para nosotros es un placer realmente este espacio que ustedes nos dan y poder difundir estas actividades que desde la universidad realizamos y que tantas ganas tenemos de que todo esto que nos entusiasma, que es conocer
0: Claro.
1: estas historias de grandes personalidades, porque de eso se trata, ¿no es cierto?, pueda difundirse y
0: Claro.
1: llegar a muchos.
0: Tal
1: Hay
0: cual.
1: tanto bien en estas historias, ¿no es cierto?, tantas perlitas que la verdad que dan ganas de contar mucho, ¿no?
0: Exacto, de compartir para que transforme. Si te parece, empezamos por el principio. Yo pienso, no sé si estaré bien, que Edith Stein es una de las mujeres inspiradoras para otras mujeres en la iglesia y en la vida, en la historia de la humanidad. Decime si están ustedes pensando igual, seguramente más que yo, porque yo solo la conozco por arriba, y por qué la han elegido para este ciclo de santas místicas, ¿no? De personas que tienen este misticismo que nos ayudan a vivir la fe de una manera diferente.
1: Bueno, mira, totalmente estamos en la misma línea, así que sí, es una personalidad muy inspiradora porque, mira, te diría, es una mujer que vivió hace casi 100 años que ella fallece, ¿no? O sea, ella nace a fines del siglo XIX
0: Sí.
1: y sin embargo ya tenía una personalidad muy notable. Ya tenía ella en sus pensamientos, ¿no? Una persona además. Una mujer dotada con una gran inteligencia, eso decían sus
0: Claro.
1: biógrafos ya desde primaria y secundaria, y luego esto se verifica también en la universidad. Fíjate que llega a ser la primera doctora en filosofía en Alemania,
0: Claro.
1: en su época. Presentar una tesis para una mujer, una tesis doctoral, es enorme, digamos,
0: Sí.
1: ¿no? Es una pionera en
0: Sí.
1: lo suyo. Y ella tenía también todo un pensamiento, toda su obra Cumbre, que es una obra dedicada al ser persona, ¿no? Al ser humano. Su obra Cumbre, el ser finito y eterno, es, digamos, lo que hace ella es un poco plasmar todas este encuentro que hay entre los grandes aportes de la filosofía, de la metafísica y la antropología, y el pensamiento y la doctrina, digamos, porque es un pensamiento escrito de la iglesia, ¿no es cierto? Entonces ella estudia, por supuesto, entre los autores a Santo Tomás mucho, pero nos pareció, digamos, porque esta charla, tengo que decirte también, no la
0: Sí.
1: doy yo sola, la
0: Ajá.
1: damos con el doctor y profesor en filosofía, Guillermo Wittenburg, que tuvo la gentileza de acompañarme, acceder al pedido de acompañarme en este webinar, digamos, esta
0: Bien,
1: charla
0: esta
1: para
0: charla.
1: referirnos a esta mujer. Y nos parece que es muy actual, muy contemporáneo su aporte. Vos imaginate que ella Yo revisando, viste, los,
0: Sí.
1: digamos, los escritos y textos de biógrafos y demás, ella inclusive era una feminista, llegó a ser una feminista radical para su época, ¿no es
0: Claro.
1: cierto? Pero luego, bueno, ella va pasando por distintas etapas en su vida, es una vida muy interesante, como los grandes santos de la iglesia que conocemos, ¿no? Si vamos a un San Agustín de Hipona, qué decir, una vida también alguien que se convierte al cristianismo
0: Claro.
1: de más grande, ¿no? San Agustín, lo mismo que Teresa Benedicta de la Cruz, que como vos bien dijiste, nace Edith Stein en una familia judía con toda una historia de vida muy rica y durante unos años, inclusive te diría, ella se mantiene como se enfría en su espíritu, en su interior, en su
0: Sí.
1: espiritualidad, porque ella estaba en búsqueda de una verdad viva, ¿no? Quería encontrar una vivencia, ¿no? Interior. Y entonces, a pesar de ser una mujer de los libros y de las letras y de la filosofía, se aparta, ella continúa con esta búsqueda de la verdad y objetividad y fundamentos de la filosofía, porque además era discípula directa de Edmund Husserl, que es un gran
0: Sí.
1: conocido
0: Sí, sí,
1: filósofo.
0: sí.
1: Padre de la fenomenología, un movimiento tan vigente desde el siglo XX hasta nuestro
0: Claro,
1: siglo, te
0: claro.
1: diría, porque realmente lo que tienen estos grandes aportes de esta mujer y estos pensadores es que permanece, ¿no? Vigente y es como que se anticipó ella, inclusive te diría, en todo lo que dijo con respecto al rol y a la figura de la mujer.
0: Claro. Yo, María Victoria, pienso también estas cuestiones digo, qué complejo, porque si uno se pone a estudiar la fenomenología de Husserl o se pone a pensar en el título que tiene esta charla, porque me parece que es fantástico pensar en el esplendor de ser persona. Hace un ratito estábamos hablando con un doctor en psicología, el doctor Julio César Lavaqué, tal vez lo conozcas,
1: Y por
0: que
1: supuesto, sí.
0: claro, que él nos hablaba del amor a uno mismo, el amor propio, no vano, pero sí sentirse una persona amada y amarse a uno mismo como valor esencial para poder hacer cualquier cosa en la vida, para poder vivir plenamente. Y esto me parece que está tan relacionado, no sé, decime vos, pero me parece que va en ese mismo sentido, el sentirse persona en todo el esplendor, mirándonos de manera humanista, ¿no? Mirándonos como seres humanos.
1: Totalmente, totalmente, en todo de acuerdo con esto que decís, porque bueno, ella sabía, ya por su origen judío, pero después con el cristianismo continúa ella desarrollando y profundizando esta noción. Ella tenía bien en claro esto de que sabemos que hay que decir que no todas las filosofías y los pensamientos lo tienen así de claro como nosotros tenemos la
0: Claro.
1: gracia de Dios de tenerlo, esto de que somos dignos, de que tenemos esta dignidad inviolable por ser personas.
0: Claro.
1: Entonces, dentro de esta manera de pensar, entendemos por qué el Papa Francisco hablaba de todos, todos, todos en la iglesia, ¿no es cierto? Ese
0: Exacto.
1: todos que el Papa León hace poquito reiteraba, ¿no? Y volvía a nombrarlo y a citarlo al Papa Francisco, realmente tiene que ver con este saber que todos pertenecemos, todos somos hijos de Dios, de la
0: Exacto.
1: misma manera. Inclusive en la vida de esta gran mujer es notable porque ella pasó por situaciones de muchísimo sufrimiento y no por eso ella dejó de entender y de aceptar intelectualmente, espiritualmente, vivencialmente, que evidentemente Dios Padre nunca nos deja o nos aparta del cuidado, ¿no? Y de la mano.
0: Claro.
1: Esta es la noción del ser persona del cristianismo. Esta es la perspectiva del humanismo cristiano, que si trabajamos, que si luchamos, que si aspiramos a ser mejores, acá tengo que decir también en la Universidad del Salvador, vicerrectorado de formación, donde formo parte, está muy presente también y muy vivo este ideal del magis. De San Ignacio de
0: Claro,
1: Loyola, ¿no? Este de ser mejores, ¿no?
0: claro, claro.
1: totalmente afín, te diría esto ya como filósofa, porque se me, viste, inmediatamente surge esto, no lo puedo evitar, totalmente afín a la finalidad del acto ético para Aristóteles, por ejemplo, ¿no es cierto? Ya hay una afinidad, una continuidad entre un pensamiento y otro que es notable
0: Claro.
1: y que es muy lindo además esto de conocerlo, de comprenderlo, de aprenderlo también, porque los seres humanos transitamos la vida y en las vivencias que nos va, muchas veces nos toca transcurrir, no todo es pura alegría, hay momentos de dolor, y también es significativo y es muy necesario comprender que aún en los momentos de dolor, ella vivió guerras, vivió la
0: Sí, la
1: persecución.
0: persecución nazista, claro.
1: Exactamente, la persecución nazi vivió cosas muy, muy tremendas. Bueno, muere mártir, ¿no es cierto? Entonces, esto también hay que decirlo, es un legado que la Iglesia con muchísima devoción y respeto y consideración recibió y
0: Claro,
1: mantiene, ¿no es
0: claro,
1: cierto? Es
0: claro.
1: lo que, bueno, te diría que hace que el valor de la vida humana, de la persona, es tan notable, tan importante, que no podemos dejar de manifestarlo una y otra vez.
0: Totalmente. María Victoria, esto y mucho más se va a tratar en el webinar la próxima semana. Recordemos, martes 19 de mayo, corregime si digo algún dato que no es correcto, a las 18 horas es vía Zoom para informarse, para obtener después, posteriormente, el link para conectarse. Tienen que escribir a formacion@usal.edu.ar. ¿Es así?
1: Así es, correctísimo todo lo que has dicho.
0: Perfecto. ¿Y qué otras santas místicas están en este ciclo? Y lo último que te pregunto.
1: Ah, bueno, cómo no, mira, vamos a sacar más, este año va a haber más, Santa Teresita de Lisieux va a ser una,
0: Claro,
1: por
0: cómo
1: nombrarte
0: no,
1: una,
0: cómo no.
1: queremos otra también, Santa Mamantula, por supuesto, nuestra santa argentina, tan
0: Bien,
1: querida, tan
0: bien.
1: conocida por cercana, ¿no? Tenemos esta
0: Claro, claro,
1: cercanía
0: claro.
1: de que da la tierra patria. Pero hemos ya hecho, como parte de este ciclo, hemos también difundido en su momento a Santa Teresa de Ávila, la
0: Claro, una
1: primera.
0: grande.
1: Sí, bueno,
0: Qué
1: Edith Stein
0: lindo.
1: era también carmelita, o sea,
0: Claro,
1: ella
0: claro.
1: lee un libro de Santa Teresa y entra
0: Y ahí se
1: luego a la
0: inspira.
1: orden, ¿no?
0: Claro. Bueno,
1: Y
0: perfecto.
1: bueno,
0: Perdón, perdón que te interrumpa,
1: sí.
0: pero la verdad es que creo que a mucha gente le va a entusiasmar muchísimo. Así que los invitamos a todos a que se conecten ya mismo, ¿no? Pueden conectarse ya mismo para solicitar información, para inscribirse al curso, formacion@usal.edu.ar. La cita es el próximo martes a las 18, martes 19 de mayo a las 18 horas y es Zoom, así que es súper práctico. Gracias, María Victoria. Te mandamos un abrazo enorme.
1: Muchas gracias a ustedes y todos los interesados serán muy bienvenidos aquí.
0: Muy
1: Muchas
0: bien, un
1: gracias.
0: abrazo. Gracias, chau, chau. Qué lindo. Bueno, no pierdan la oportunidad. Es una linda opción para informarse, para aprender algo nuevo, para conectarse con estas santas de nuestra historia. Y miren lo que tengo ahí para los de las radios, les cuento, tenemos la carta pastoral de nuestro arzobispo, la carta de este año, queremos ver a Jesús, la está presentando el padre Jorge en las vicarías, la están leyendo en muchos lados, la propuesta es que la leamos y la hagamos propia, la hagamos un documento de trabajo para nuestras familias y nuestras parroquias y nuestros lugares de vida. Así que para los que quieran, una de las seis cartas pastorales que tenemos, que nos regaló el Padre Jorge, con su dedicación, su bendición, como ven ahí, que Dios te bendiga, Padre Jorge, firma para en cada una de los ejemplares, tienen que comentarnos en nuestro YouTube, ahí en el chat ahora, nos comentan, quiero la carta pastoral y después los anotamos y hacemos el sorteo. Gracias también a José que me manda mensajitos de Fátima, a Marisa que está ahí presente, firme siempre. Así que gracias a todos por acompañarnos. O sea, los que quieran el libro nos ponen, el libro no, la carta pastoral, nos ponen quiero la carta pastoral y ya los anotamos para el sorteo. Muy bien, seguimos y damos vuelta a nuestro poliedro. ¿Vamos con Mati nuevamente? Aquí estamos, Matías. Perdón la espera.
2: Andrés, no nos llevará por delante el premetro,
0: Ay,
2: ¿no?
0: no,
3: No,
0: Mati, no me
3: esperemos
0: hagas
3: que no, acá
0: asustar.
3: estamos bien. Estamos muy bien.
2: Gaby se asusta. A
0: Sí,
2: ver,
0: no me gusta
2: pegaditos.
0: el espacio
2: No
0: entre
2: te.
0: la vía de ida y la
2: Y a
0: vía
2: mí.
0: de vuelta. Mati, por favor.
2: Y a mí me encanta el riesgo, Gaby. Yerba mala, querida Gaby,
0: Pobre
2: yerba
0: padre,
2: mala.
0: Andrés, no me lo pongas en riesgo, mira.
2: ¿Qué te parece? ¿Qué te parece? Que se ponga en riesgo uno solo, Gaby, tal cual.
0: Claro.
2: Bueno, pegadito al premetro, decíamos, está el primer santuario de Fátima aquí en la República Argentina,
0: Wow,
2: Gaby,
0: no sabía
2: precisamente.
0: eso.
2: Es el primer santuario de Fátima en el país. Padre Andrés Toccalini, el párroco.
0: Beso,
3: Así
0: padre.
3: es, así es. Prontito se van a cumplir 75 años, el
2: ¿Del
3: 25 de julio
2: 51?
3: del 51, sí.
2: 51,
3: Ya la
2: mira.
3: Virgen había llegado un poquito antes, la
2: Mira.
3: devoción por los portugueses.
2: Claro.
3: Esto era el basural de la ciudad.
2: A ver, mira qué lindo hacer
3: Era el
2: historia.
3: basural de la ciudad. Aquí se quemaba la basura de toda la ciudad.
2: Claro. Mira.
3: Se llevaba a Liniers en tren desde Once y de ahí venía un tren que ya no existe más hasta acá. Y a cielo abierto se quemaba la basura.
2: Mira.
3: La última inmigración europea de los años 40
2: Sí.
3: llegan acá a esta zona de Soldati, que no había nada todavía.
2: Hoy el
3: Era
2: gran
3: Soldati,
2: Soldati.
3: claro.
2: Hoy.
3: Había españoles, portugueses e italianos.
2: Mira.
3: Todavía hay gente, algunos de cada una de esas
2: Mira.
3: nacionalidades que vinieron de chiquitos en esa época.
2: Claro.
3: Los portugueses
2: Sí.
3: se dedicaban al reciclado de la basura.
2: Mira. O sea,
3: Interesantísimo.
2: los portugueses reciclaban basura.
3: Reciclaban
2: Sofich.
3: basura. De hecho, algunos han tenido después empresas grandes,
2: Mira.
3: digamos, de reciclado de papel y demás. Bueno, y en el año 49 hay una famosa ley de las meretrices en Argentina y quisieron hacer de esta zona la zona roja oficial de Buenos Aires. Fíjate vos.
2: Mira, pasamos de un basural a pretender que sea la zona
3: Y
2: roja.
3: entonces querían expropiar esta zona, las casitas de la gente.
2: Mira,
3: Los
2: claro.
3: portugueses le hacen una novena a la Virgen de Fátima y al noveno día se deroga el decreto de
0: Wow, qué
3: expropiación.
0: fuerte.
3: Una bandada de palomas blancas, que acá dicen que había muchos bichos porque entre la
0: Claro,
3: basura
0: con la
3: ¿Qué te y esto
0: basura.
3: se inundaba en los
2: Eso,
3: bajos de
2: terrenos muy bajos,
3: Flores,
2: muy
3: el
2: bajos.
3: riachuelo se inundaba. Había muchos bichos, pero paloma blanca dice que
2: Lleno,
3: nunca.
2: y
3: Entonces la
2: mira.
3: gente lo vio como un signo de la
0: De la
3: Virgen.
0: Virgen,
3: Fueron al
2: claro.
3: cardenal
2: De paz,
3: Copello,
2: de
3: de
2: paz.
3: paz, al cardenal Copello, y le
0: No,
3: dijeron:
0: la Virgen del Cielo,
3: queremos
0: claro.
3: una iglesia de la Virgen de Fátima que no hay, y además en nuestro barrio donde tuvimos este milagro. Y
0: No
3: justo había llegado el
0: sabía.
3: embajador de Portugal con una imagen, que es la que está en el templo, una imagen, él lo dice así, regalo del pueblo portugués al pueblo argentino para el primer santuario de Fátima.
2: A ver, Gaby, increíble en tres,
0: Qué
2: cuatro
0: buena
2: minutos la historia.
0: historia,
2: Increíble.
0: sí. Bueno,
2: A
0: los
2: ver,
0: vecinos del barrio capaz la conocen, pero nosotros no, y la verdad es apasionante.
2: Diego, que seguro, Diego Felicia, ¿no? Que maneja las redes, Gaby. Shorts, ya tiene el corte, me parece. Tres cortecitos minuciosos, creo, ¿eh? No
0: Te lo
2: quiero
0: tiene
2: meterme
0: calculado,
2: en su laburo, pero mientras él va. Gran historia, nos contaste.
3: Sí.
2: En 3 minutos una
3: Bueno,
2: historia
3: está bien.
2: increíble.
3: Y después de esta obra se suma una cosa
2: A
3: más.
2: ver.
3: El primer misionero del Sagrado Corazón, que es la primera congregación que se hace cargo de esta obra,
0: Sí.
3: estaba buscando lugar en Buenos Aires. Y le piden que dé un sermón, porque en aquella época los curas vivían de los sermones que
2: Claro,
3: daban. Un
0: claro.
3: sermón porque iban a bendecir una imagen de la Virgen en Santas Felicitas de Barracas.
2: En Santa
3: Él
2: Felicidad.
3: hace con tanto entusiasmo ese sermón, tanta devoción, que la gente le decía: usted tiene que hacer una iglesia de la Virgen de Fátima. Y al día siguiente lo llama Copello y le dice: o se va a Soldati a hacer una iglesia de la Virgen de Fátima, o nada. Y
0: Mira.
3: bueno, o sea que fuese. Ahí, en el primer momento, sintieron que había la Virgen, quería quedarse acá.
0: Claro,
3: Siempre
0: mucha
3: ha sido un
0: señal.
3: barrio de inmigrantes. Después vinieron gente del
2: Claro,
3: norte con la
2: claro, claro,
3: villa.
2: claro, claro.
3: Después, hermanos de Paraguay, de Bolivia,
2: De
3: de
2: Perú
3: Perú,
2: también,
3: como
2: ¿no?
3: tenemos hoy en nuestro barrio. Por eso, y desde el inicio se la llamó aquí la Blanca Señora de los Pobres.
2: La Blanca Señora de los Pobres. A ver, Gaby, y yo creo que para contextualizar todo esto, este hermoso relato, esta hermosa historia, ¿por qué no empezamos a ilustrar un poquito lo que es esta zona? Porque mucha gente tal vez no conoce esta zona, Gaby. Bueno, Esta es la estación Nuestra Señora de Fátima del premetro que sale de Virreyes. No, nosotros lo tomamos, nos bajamos aquí y digo, recorremos un poquito, vamos al descanso del peregrino, después ingresamos a Fátima. ¿Te gusta la propuesta, Gaby?
0: Sí,
2: vamos
0: cómo
2: juntos.
0: No, me encanta.
2: Bueno, empezamos por el descanso del peregrino.
0: Ah, hay que cruzar para el otro. Yo ya
2: claro,
0: me iba para el otro lado, Mati.
2: No, está perfecto. Vamos a explicarlo. Esta calle, ¿qué calle es, padre?
3: Mariano Acosta.
2: Mariano Acosta, perfecto. Mariano Acosta. Cruzamos la calle Mariano Acosta, Gaby. De un lado, depende de dónde vengas, si vos vas para el autódromo de Buenos Aires, sí, para el lado del autódromo de Buenos Aires, y te bajas en Fátima, del lado izquierdo, el lado que estamos yendo nosotros, encontrás el descanso del peregrino. Este
0: Muy
2: es el
0: bien.
2: Descanso del peregrino. Bueno, del otro lado, seguramente vamos a rotar la cámara, ir en sentido inverso con nuestro automóvil, precisamente, imaginario, se encuentra el santuario de la parroquia de Fátima. Bueno,
0: bien.
2: Descanso del peregrino.
3: Sí, este descanso del peregrino es una imagen y una ermita que está en diversas partes del mundo.
0: Mira.
3: La Virgen también le dio la inspiración a una asociación que se llama la Asociación de la Inmaculada, en Fátima mismo, en Portugal, y hacen estos exactamente iguales en muchas partes del mundo. Acá en el año 1999 se entronizó esta Virgen, que vino también de Portugal, con el Inmaculado Corazón de María. Y bueno, este es un lugar también muy importante porque durante el día pasa mucha gente, le reza a la Virgen, le agradece,
0: claro,
3: pone en ella su corazón inmaculado, todas sus necesidades, ¿no?
2: Claro. A ver, digo, ¿cómo va a continuar, padre, la celebración del día de hoy? Porque, Gaby, hoy es fiesta completa.
0: Pero
2: bueno,
0: sí,
2: este es el descanso del peregrino, y vos si seguís derecho, derecho, derecho, que son casi una cuadra, un poquito,
0: ajá,
2: más de una cuadra,
0: ¿por
2: es donde estábamos
0: caminito?
2: Nosotros.
0: ¿Vamos
2: a ver,
0: por este,
2: a ver, vamos a hacer un recorrido imaginario muy cortito, vas por este caminito, por el que estamos mostrando, en el fondo atravesás un pasaje muy chiquitito,
0: sí,
2: que serán unos 10 metros, atravesás ese pasaje, hay un portón que te permite ingresar al Instituto,
0: claro,
2: Nuestra Señora de Fátima, y precisamente detrás de la espalda del padre Andrés Tocalini se encuentra la parroquia Nuestra Señora de Fátima, repetimos, del
0: claro,
2: año 1951, va a cumplir 75 años, la primera, Gaby, de la República Argentina aquí. Bueno, seguimos recorriendo, vamos caminando, padre, y conocemos un poquito el barrio.
3: Bueno,
2: ¿cómo
3: caminando
2: sigue esta fiesta hoy aquí en esta gran barriada, en el Gran Soldati?
3: Sí, nosotros ahora seguimos, bueno, ahora al mediodía,
2: sí,
3: tenemos el comedor que tenemos todos los días, ¿no?
0: Claro.
3: Ya empieza una pequeña cola, ya a las 12 va a haber mucha gente esperando la comida. En este momento nuestro comedor creció mucho,
2: mira,
3: por la gran necesidad.
0: Claro, ¿cuántas
3: y
0: personas?
3: Después a la tarde tenemos misa a las 3,
2: ¿sí?
3: A las 3 ahí en la parroquia.
2: Colegio y parroquia.
3: En un momento en la parroquia.
2: Ah, doble.
3: Colegio,
2: bien,
3: con
2: doble celebración.
3: De la tarde de la escuela.
2: Claro.
3: Después a las 5 hay aquí en la parroquia, a las 6 es la procesión por el barrio y a las 19 la última misa. Termina la procesión también en el colegio con todas las secciones nocturnas, porque también hay secundario nocturno,
0: claro,
3: primaria de adultos y el terciario.
2: Claro, claro. A ver, ¿qué representa? Algo nos decía André, la directora, precisamente. Vamos a ingresar, Gaby, ¿te parece?
0: Sí,
2: bueno,
0: sí, sí,
2: va y viene la gente, Gaby, ¿eh? Va, viene, va,
0: sí,
2: viene.
0: Sí, ya vemos la gente
2: reza
0: ahí, como decía el padre, esperando
2: poquito,
0: para el comedor.
2: De a poquito,
0: claro,
2: espera la gente. ¿A cuántas personas aproximadamente, nos preguntaba Gaby, se le da de comer, padre?
3: Y estamos dando en este momento arriba de las 1000 raciones, 1100.
0: ¿Todos los días?
2: Todos los días, Gaby. ¿Todos los días, no, padre?
3: De lunes a lunes.
0: ¿Cada día 1000?
2: 1100. Claro, Gaby.
0: Qué
2: todos los días. Cada día 1000 raciones diarias. Diarias. ¿De lunes a viernes?
3: De lunes a lunes.
2: Sábado y domingo también. De lunes a lunes.
3: Y 2-3 días a la semana también hay cena. Y después los lunes vamos también con la comunidad a llevar comida, tipo Noche de la Caridad, la Plaza Constitución.
2: A Plaza Constitución. A ver, digo, lo hablamos con Andrea, la directora del colegio primario, en este caso, Gaby, en la primera salida, y te lo pregunto a vos también, padre, mira, y con esta imagen, dos señoras que vienen, están con su bolsita, seguramente a hacer algún mandado, posteriormente van a ir a su casa, aquí en Soldati. ¿Qué representa esta Virgen en este suelo, en esta tierra, en Soldati?
3: Bueno, la Virgen de Fátima es justamente la Reina de la Paz, ¿no? y ella vino a enseñarnos a que hay que escuchar el Evangelio de Jesús, la palabra de Jesús. Y llegó, digamos, aquí en aquel tiempo y todavía hoy sigue siendo necesaria, ¿no? Su presencia y su mensaje de paz, de conversión del corazón. Mucha gente del barrio y también gente de lejos viene, se acerca. Después de la pandemia se había restringido mucho la cantidad, sí, de gente. A veces también la gente tiene miedo por la inseguridad, pero en realidad estamos volviendo. Mucha gente está volviendo a encontrarse con la Madre de Fátima, la Virgen de Fátima, aquí en nuestro santuario. Y bueno, somos también testigos de tanto bien que hace el corazón, claro, de tantas personas, ¿no?
2: Mira, y mostramos, Padre Andrés, los rostros, ¿no?, de aquellas personas que vienen a rezar, vienen a acompañar. Decíamos, la reina de la paz, ¿no? Me encantó cuando hoy decías en la misa con nivel inicial, primario y secundario, la reina de la paz. ¿Qué se le pide hoy a la reina de la paz?
3: Se le pide paz para el mundo, desde aquí, desde este rincón de Soldati, un rincón también alejado como fue Fátima en Portugal. Le pedimos al Señor la paz por el mundo. El Papa León nos está invitando tanto a rezar por la paz. La paz en nuestra patria, la paz que no se consigue si no hay justicia, si no hay solidaridad. La paz no es una mera cuestión de calma, sino la paz es aquella... la paz se da cuando hay una sociedad que puede recibir a todos, ¿no? Exacto. Todos están incluidos. Exacto. Si quieres la paz, lucha por la justicia, decía San Pablo VI, ¿no?, que fue el primer papa que fue a Fátima. Y le pedimos también por la paz en cada corazón de cada uno de nosotros, de nuestras familias. Estamos en una situación muy compleja, muy difícil. En nuestros barrios la violencia está creciendo. Cuando el Estado se va, el narcotráfico toma, digamos, esos lugares, y hoy es una realidad, no es un mero eslogan. Lo podemos decir y afirmar con un montón de casos,
0: con,
3: ¿no?,
0: dolor.
3: Por eso necesitamos paz, una paz que incluya a todos, una paz en la justicia, en la solidaridad, en la fraternidad.
0: Mira qué lindas las cajitas de las intenciones, Mate,
2: hermoso,
0: también.
2: Hermoso.
0: Ahí va el corazón de la gente en cada papelito.
2: ¿Qué te parece? Deja tu intención y una gran cantidad de personas que vienen, escriben, piden,
0: sí,
2: y no solamente
0: después
2: piden.
0: Después te comparto, Gabi, Mati, que tengo un montón de intenciones para,
2: dale,
0: la Virgencita.
2: Le hago una preguntita al,
0: sí,
2: Padre, y, dale, vamos con los mensajes. ¿Te parece? ¿Estás,
0: sí,
2: de acuerdo,
0: sí,
2: Gaby?
0: Sí, estamos bárbaros.
2: Porque estábamos hablando un poquito de que obviamente necesitamos un estado presente, un estado cuerpo a cuerpo, y yo creo que reflejamos algo hoy a la mañana que, sin politizar la pregunta, me gustaría que la puedas desarrollar, a ver qué te parece, Padre. Estamos en el ámbito educativo, Gaby.
0: Sí, el Padre tiene un trabajo educativo enorme.
2: ¿Qué te parece? Una marcha multitudinaria ayer en Plaza de Mayo, y digo... Estamos, creo que todos preocupados y preocupadas, ¿no?, por el tema de la apuesta a la educación, que es elemental y vital, ¿no? Por más educación, no por menos educación, por más oportunidades. ¿Qué opinión te merece, Padre, en este día, ¿no?, en la madre de la esperanza y de la paz, precisamente?
3: Yo creo que justamente esta obra que nos acá pasamos, hemos pasado muchos sacerdotes y dos congregaciones que han llevado esto adelante. Esta obra ha crecido, es la obra de María, es la obra de la Virgen, donde siempre se ha apostado a la educación, claro, como el camino para el crecimiento, el progreso.
2: ¿Qué te parece?
3: El mismo terciario, Bergoglio decía antes de ser Papa Francisco, cuando justo inauguramos el terciario,
2: a ver,
3: que iba a cambiar, digamos, este barrio, y la verdad es que sí, pues ya tenemos cientos de profesionales que en estos 15 años se han ido, de enfermeros, de maestras jardineras, claro, de técnicos en seguridad y higiene. Este año empezó también la carrera de profesorado de enseñanza primaria.
2: Uh-huh. Perdón, que te interrumpa.
3: La educación.
2: Más de 2.000 alumnos, Gaby, porque hoy dábamos el número 2.000 alumnos y el Padre, en este caso, Andrés Toccalini, nos decía, Matías, un poquito más de 2.000 alumnos.
3: Sí, porque hay que sumar el terciario también.
0: Claro.
3: ¿Sí? Que está también a la noche, a la tarde-noche.
2: O sea, estamos hablando de 2.300, 1.400, sí, 500 alumnos.
3: Más o menos. En este momento justo no podría...
2: Pero bueno, es un número increíble.
3: Es un número muy grande. Es un milagro todos los días la escuela, ¿no? Porque sostenerla es un milagro también.
2: Eso te iba a decir. ¿Cómo hacen para sostenerla?
3: Pero, Padre, bueno, es una apuesta, digamos, a que esto es lo que vale, ¿no? Este es el camino. No podemos prescindir de salud, de educación en nuestra patria, para nuestros,
2: parece,
3: hermanos más pobres.
2: ¿Qué te parece?
3: Necesitamos que el Estado comprenda, que los gobernantes comprendan que, digamos, es una necesidad básica, así como alimentar al pueblo, que también es una problemática en esto hoy día, pero también la educación es una necesidad básica.
2: Vital, chicos, es la palabra, vital.
3: Nuestros jóvenes, los chicos que en el barrio hoy vuelven a estar en la calle, vuelven a tener, digamos, uno empieza a ver problemas que de alguna manera con la educación los últimos años se había crecido mucho, claro. Se había atendido a muchos más chicos.
2: Claro.
3: La Virgen nos invita a que también nos comprometamos, ¿no? Te voy a contar un pequeño detalle.
2: A ver.
3: La Virgen a los pastorcitos en la segunda aparición les dice: aprendan a leer.
2: Aprendan
3: a leer. Se los manda a la escuela. Eran niños trabajadores.
0: Humildes.
3: En el pueblo había escuela. Pero ellos no iban, eran pobres y tenían que cuidar las ovejas de la familia, claro. Las llevaban a pastar, por eso no iban a la escuela. Pero en este aprendan a leer hay mucho más, porque leer y escribir significa saber expresarte, saber decir quién sos, tener identidad, poder
2: poder estimulación, discernimiento, el poder de discernimiento. Me dicen algo, dudo y sospecho, pero porque tengo herramientas para contrarrestar lo que me están diciendo.
3: Muy importante, por eso siempre la escuela, en realidad ahí donde hicimos la misa, detrás hay una mayólica que dice justamente esta frase de la Virgen: aprendan a leer, que nació con este espíritu, ¿no? Porque a veces se ve también el mensaje de Fátima como algo demasiado espiritual, o algo medio apocalíptico. Sí, también hay cosas que se dicen que poco tienen que ver con el mensaje original.
2: Es cercano y terrenal.
3: Es muy cercano, encarnado, esto, ¿no? Y hoy nuestros chicos, este pedido de la Virgen, hoy también es actual, ¿no? Que nuestros chicos, nuestros adolescentes tengan la oportunidad de aprender a leer y escribir, de ir a la escuela, de formarse.
2: ¿Qué te parece? ¿Qué te
0: aprender
2: parece?
0: A pensar.
2: ¿Qué ves en este barrio? Aprender a pensar, como nos decía nuestra querida Gaby, el poder de discernimiento, ¿no, Gaby? Que cuando alguien viene te dice algo y vos tenés herramientas desde lo educacional, desde la estimulación también, desde el conocimiento y la formación, uno puede educadamente tal vez contrarrestar, digo, argumentando lo que te están diciendo o lo que te quieren imponer muchas veces también, ¿no, Gaby? A ver, ¿qué ves en este barrio, digo, lleno de fe? Porque ahora es tiempo también de hablar de la esperanza, porque hoy es un día de esperanza. Dentro de este contexto, panorama desigual por momentos, ¿no? Digo, ¿ves esperanza en este camino, Padre Andrés?
3: Sí, claro que sí.
2: ¿La gente tiene esperanza?
3: La gente está muchas veces herida,
2: herida, golpeada.
3: Pero no pierde la esperanza que nace de la fe, ¿no?
2: Claro.
3: Nosotros aprendemos de nuestro pueblo más sencillo, aprendemos la fe, ¿no? A creer en el Señor, a confiar. A creer en María, que ella está con nosotros. Acá la Virgen de Fátima hoy está en el centro, pero también está la Virgen de Cacupé, la Virgen de Urcupiña, Copacabana, por supuesto de Luján. Ella es con mil vestidos, con
2: la
3: mil
2: madre,
3: culturas,
2: la madre
3: de todos,
2: la
3: ¿no?
2: Madre.
3: Y bueno, aprende la gente más sencilla esa fe del corazón que, digamos, sostiene en momentos tan difíciles, ¿no? De ellos aprendemos. Creo que en eso el Papa Francisco supo rescatarlo y vivirlo, ¿no? El Papa Francisco no habló mucho de María, es cierto, en su magisterio, pero lo mostró permanentemente, con su gesto, lo que él aprendió de los pobres, acercarse a tocar una imagen. ¿Cuándo habíamos visto un Papa?
0: Sí,
3: tocar una
0: nunca.
3: Imagen, besarla, besarle,
2: acariciarla,
3: besarla en silencio.
2: ¿Sabes que es cierto lo que estás diciendo?
3: Besarla en silencio, ¿no? Mirarla a los ojos, dejarse de mirar por ella. Eso lo aprendió de los pobres. Eso acá lo aprendemos todos los días. Y en medio de las dificultades seguimos caminando con fe, con esperanza y construyendo un mundo distinto, ¿no?
2: Por último, Gaby, esta charla que me parece que la estamos disfrutando, ¿no?
0: Sí,
2: hablando acerca, digo, de este día tan importante. Nosotros nos vinimos a Soldati, a la primera parroquia, al primer santuario de Fátima de la República Argentina, y nosotros estamos presentes haciendo móvil, hablando de la actualidad también con el padre Andrés Tocalini en esta mañana en el Gran Soldati. Digo, veo una foto ni bien ingreso tuya con Jorge Mario Bergoglio, ¿no? Y lo nombro y mirá, y tenés una cara de alegría, de un gran recuerdo, me imagino, de nuestro querido Jorge Mario Bergoglio. ¿Qué te dejó el Papa Francisco?
3: El Papa Francisco a mí me dejó... me dejó muchas cosas, porque en realidad varias tantas cosas de las... comillas, por culpa de él, ¿no? Pero,
2: pero me gusta que hables aquí, con esta cercanía.
3: Tanto aquí en Fátima como en la Universidad de El Salvador. Yo trabajo justamente por su... porque él me lo pidió. Y,
2: él te lo pidió.
3: Sí. Y este... y no, el Papa Francisco, el legado de Francisco hoy es seguir, digamos, anunciando a Jesús con alegría. Hay que volver a su primera, ¿no? Aquella iglesia en salida, hay que salir a buscar, casi a anunciar con alegría que Jesús está con nosotros, que la iglesia, que el mensaje de Jesús es para todos, todas. Me parece que eso es fundamental, ¿no? Y la alegría de compartirlo con los demás, aún en los momentos más difíciles, ¿no? La pasó mal en muchos momentos, como Papa Francisco, como Papa, tuvo muchos conflictos, muchas situaciones, pero supo sostener el espíritu esa alegría, ¿no? Alegría que se multiplicó siendo Papa.
2: ¿Qué te pasa?
3: Yo se lo dije.
2: ¿Qué te pasa?
3: Lo vi una de las veces que lo vi en Roma, y dije, pero vos que te... porque ahora esos abrazos,
0: ahora
3: esa cosa... antes como Bergoglio estaba muy cercano, pero no era una
2: sí.
3: efusividad.
2: ¿Sabes que yo
3: creo que eso
2: sí.
3: es dejarse, creo que en sus últimos años, cuando fue elegido Papa, ya estaba por
2: sí,
3: jubilarse,
2: sí.
3: Dejó que el espíritu lo moviera de lo más adentro, ¿no? Para todos.
2: Después hablamos de ese gesto de Jorge Mario Bergoglio acá en Buenos Aires. Si te interesa, si les interesa,
0: sí.
2: tengo una opinión al respecto acerca de eso, ¿viste? ¿Te parece, Gaby? ¿Lo damos ahora
0: En la próxima,
2: En el próximo bloque. Dale. Gracias. Seguimos después de la tercera salida y mostramos un poquito el comedor, ¿te parece?
3: Bien,
2: ¿estás de acuerdo?
3: Gracias,
2: Andrés. Siempre. Siempre, Gaby,
0: sí,
2: digo
0: el padre Andrés, ¿eh?
2: Vos lo dijiste, siempre con un gran contenido, comprometiéndose con la actualidad hoy en día que estamos viviendo en la República Argentina, principalmente.
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5: La oración del Regina Cheli es la plegaria que consagramos a nuestra Madre durante el tiempo de Pascua. Meditamos el misterio más grande de nuestra fe y nos llenamos de alegría, porque Cristo ha resucitado.

0: En el nombre del Padre, y del Hijo, y del Espíritu Santo. Amén.
1: Reina del cielo, alégrate. Aleluya.
2: Porque Cristo, al que mereciste llevar en tu seno, aleluya.
1: Ha resucitado, según lo predijo, aleluya.
2: Ruega a Dios por nosotros, aleluya.
1: Gózate y alégrate, Virgen María, aleluya.
2: Porque verdaderamente ha resucitado el Señor, aleluya.
0: Dios te salve María, llena eres de gracia, el Señor es contigo. Bendita tú eres entre todas las mujeres, y bendito es el fruto de tu vientre, Jesús.
3: Santa María, Madre de Dios, ruega por nosotros pecadores, ahora y en la hora de nuestra muerte. Amén.
4: Oremos. Oh Dios, que por la resurrección de tu Hijo, nuestro Señor Jesucristo, te has dignado dar la alegría al mundo, concédenos que por su Madre, la Virgen María, alcancemos el gozo de la vida eterna. Por el mismo Jesucristo, nuestro Señor. Amén.
0: Gloria al Padre, y al Hijo, y al Espíritu Santo.
3: Como era en el principio, ahora y siempre, por los siglos de los siglos. Amén.

Recemos juntos la oración por la patria. Jesucristo, Señor de la historia, te necesitamos. Nos sentimos heridos y agobiados. Precisamos tu alivio y fortaleza. Queremos ser nación, una nación cuya identidad sea la pasión por la verdad y el compromiso por el bien común. Danos la valentía de la libertad de los hijos de Dios para amar a todos sin excluir a nadie, privilegiando a los pobres y perdonando a los que nos ofenden, aborreciendo el odio y construyendo la paz. Concédenos la sabiduría del diálogo y la alegría de la esperanza que no defrauda. Vos nos convocás. Aquí estamos, Señor, cercanos a María, que desde Luján nos dice: Argentina, canta y camina. Jesucristo, Señor de la historia, te necesitamos.

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1: En el Evangelio de este día miércoles escuchamos que en aquel tiempo Jesús dijo a sus discípulos: «Todavía tengo muchas cosas que decirles, pero ustedes no las pueden comprender ahora. Cuando venga el Espíritu de la verdad, Él los introducirá en toda la verdad, porque no hablará por sí mismo, sino que dirá lo que ha oído y les anunciará lo que irá sucediendo. Él me glorificará porque recibirá de lo mío y se lo anunciará a ustedes. Todo lo que es del Padre es mío. Por eso les digo, recibirá de lo mío y se lo anunciará a ustedes». La pedagogía de Jesús siempre es un proceso gradual. El Señor sabe que para acceder a la comprensión de la revelación es necesario hacer un camino. Por eso les dice a sus discípulos que si bien todavía tiene mucho que decirles, es mejor esperar que sea el Espíritu que los vaya conduciendo a ese acceso a la verdad completa. Lo mismo nos pasa a nosotros. Vamos conociendo a Dios de a poco. Hacemos una catequesis de niños y luego seguimos profundizando en la fe y descubriendo realmente quién es Dios a lo largo de toda nuestra vida. El problema es que a veces nos quedamos con lo que hemos aprendido de niños como la única verdad, sin seguir creciendo en la fe, y eso nos genera una espiritualidad infantil que tarde o temprano nos cuestionamos. En cambio, Jesús nos dice que es el Espíritu el que nos va llevando de la mano para que podamos vivir una a una las enseñanzas del Evangelio, hasta que la vivencia del Evangelio sea completa en nuestra vida. El Espíritu no trae nuevas revelaciones. Su tarea es conducir al interior de la revelación de Jesús. Él guía hasta la verdad plena que es Jesús, fidelidad de Dios en la historia, en quien surge el hombre nuevo, el hombre y la comunidad que alcanzan su plena realización. Uno no vive todas las enseñanzas de Jesús de una vez. Por eso, hay que dejar que el Espíritu del Resucitado haga su pedagogía con cada uno de nosotros. Él, y solo Él, conoce los caminos de la maduración y sabe cómo conducirnos hacia la plenitud de Cristo.

y recemos juntos esta oración. Señor, que tu Espíritu sea mi maestro continuamente, para que me vaya haciendo crecer en la verdad. Amén. Y que la bendición de Dios Todopoderoso, del Padre, del Hijo y del Espíritu Santo los acompañe siempre.

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1: Político, o la historia en sí. Entonces, la película tiene una potencia, porque Mujica tiene una potencia que va para, que dispara muchas posibilidades. Así que, bueno, nada, confiábamos en que el contenido era un contenido importante.
2: Claro,
1: sí. Y está planteado con un coro de voces que acompañan la historia del padre Carlos. Que también me parece que es importante esas voces que están dentro de la película, desde amigos, sacerdotes que compartieron con él, sí, las nuevas generaciones, el legado que deja Mujica hoy,
2: la gente, del
1: gente de la política, artistas, está León Gieco, Marilina Ross, Víctor Laplace, sí. O sea, hay un coro de voces importantes dentro de este documental, así que nada, confiábamos en que tenía que funcionar, pero bueno, nos está sorprendiendo, gracias a Dios, cada día, así que
2: porque además,
1: qué mejor que
2: perdona,
1: eso.
2: Walter, el conjunto de las voces, incluso recién lo estábamos viendo al padre Mamerto Menapache, que sí, ya no está con nosotros, y es sí, también la oportunidad de volver a escucharlo en esa reflexión sobre el padre Carlos, y es la posibilidad de volver a reflexionar, porque el título de la película así lo sugiere y así nos invita a pensar en esa lección del padre Carlos, de quedarse con su gente, de estar con su gente hasta la muerte, ¿no?
3: Hasta el final.
2: Hasta la hora de la luz. Y eso
1: hasta
2: es lo que pasó. Así
1: no
2: que
1: se puso, no estuvo a la sombra, estuvo al frente,
2: sí,
1: siempre.
2: Sí, sí, sí, sí.
1: Y hay algo que nos contó Mamerto Menapache cuando estuvimos con él. El padre Carlos, que esto no está en la película, pero se los cuento así,
2: sí,
1: a modo extra. El padre Carlos Mujica, en abril del 74, o sea, un mes antes de su asesinato,
2: sí,
1: fue a hacer un retiro espiritual a Los Toldos,
2: ah,
1: y estuvo haciendo retiro con Mamerto Menapache,
2: claro,
1: ¿no? Donde Mamerto ahí le preguntó si él tenía miedo, cómo estaba pasando ese tiempo. Bueno, hay algo ahí que se cuenta en la película, que él dice que sí, que miedo no tenía, le dijo Mujica. Que el único miedo que tenía era que lo echen de la iglesia, decía. Pero así nos contaba Menapache, que fue un patrullero ahí al monasterio, preguntó si estaba Mujica Mamerto Menapache salió a la puerta,
2: sí,
1: del monasterio a hablar con la policía que había ido a buscarlo a Mujica, y el policía le preguntó: padre, ¿acá está Carlos Mujica? Y Mamerto dice que lo miró al policía, se miró él, se miró al lado, miró para los dos costados, y lo miró al policía y le dijo: no, acá no está. Y el policía se fue. Y él dice, y Mamerto decía: yo no mentí, porque

0: Al lado mío no estaba, estaba adentro.
1: Tal cual.
2: Técnicamente.
1: No faltó a la verdad. No, bueno, gracias.
0: Dice, yo no falté a la verdad. Tal yo soy un sacerdote y no mentí. Pero dice, el policía me preguntó si está acá. Y yo dije, acá no está.
1: Gracias, Walter. Gracias por compartirlo. Mira, ahí tenemos en pantalla, y les digo a la de la gente de la radio también, cómo se ve cuando uno busca en Prime Video la película, ¿no? Incluso en inglés, con su descripción. Está aquí, número 9 en Argentina, se puede ver todavía, obviamente. Si no tienen Prime Video, vayan a la casa de alguien que lo tenga y aprovechen de ver.
0: Y si no se pueden suscribir, Gaby, por 7 días o 30 días gratis.
1: Ah,
0: gratis.
1: Buenísimo.
0: Y después se dan de baja.
1: Claro,
0: se
1: obvio, se suscriben gratuito, la prueba gratuita, y después se dan de baja y se miran la película.
0: Claro, se quedan, no.
1: Bueno, si quieren, si pueden.
0: Si les gusta la plataforma.
1: Es una plataforma de las, no es tan cara como otras.
0: Sí.
1: Suscribirse, hay promociones con las líneas de teléfono y demás. Así que, sí, bueno, sí. La verdad es que es una linda película para recomendar realmente, para disfrutarla y conocer, para los que todavía no lo conocen, a una persona de nuestra Argentina, de nuestra iglesia, que es tan vigente, ¿no? En su legado, en su forma de pensar, que nos tiene que contagiar a todos. Gracias,
0: sí,
1: nos
0: vemos. Mujica está sembrado por todos lados.
1: Exactamente. Gracias, Walter.
0: Muchas gracias, Gaby.
1: Besitos.
0: Gracias.
1: Chau, chau.
0: Gracias. Gracias por la comunicación.
1: Nosotros seguimos, qué lindo. Bueno, recuérdenlo, ¿eh? Está ahí disponible y tenemos, depende de cuánta gente la mire también, que Amazon Prime diga, bueno, dejémosla un poco más.
2: Sí, claro.
1: Así que ojalá que podamos y aprovecharla y verla realmente todos. Damos vuelta al poliedro porque Gonza viene para contarnos lindas cosas que pasan en la arquidiócesis.
2: Sí.
1: Pasarán, dijimos antes. Viste, me sale conjugar los verbos me sale.
2: Bien, Gaby, lo dijiste muy bien. Y en este caso el día sábado, viste que el sábado estuvo nublado,
1: frío.
2: Hizo frío,
1: ayer
2: llovió.
1: Ayer que estaba Flor acá.
2: Sí.
1: Me contó todo lo frío que tuvo ayer,
2: bueno,
1: en el seminario.
2: Claro, ella estuvo en el seminario, sí.
1: Se congeló.
2: Sí, tal cual. Estuvo así durante prácticamente todo el día y eso impidió, en este caso, a la parroquia de Luján Porteño, que festejaba su fiesta patronal.
1: Claro, viernes en realidad, ¿no?
2: El 8.
1: El 9 tenían la actividad.
2: El 9 tenían la actividad. Entre ellas un fogón que tenían previsto poder hacer,
1: sí.
2: Bueno, no lo hicieron de manera distinta, y a eso además
1: sí.
2: Se le sumó, Gaby, podés creer, que se cortó la luz dentro de la parroquia ese día. Sin embargo, pudieron concretar la misa y hacerla al costado, en lo que sería parte de un espacio, de un
1: del
2: polideportivo,
1: campito.
2: Del campito. Que tienen. Y se vivió un clima de mucha alegría, más allá del frío que decía.
1: Ay, sí.
2: Mucha comunión, muchas familias, muchos niños, y realmente fue una fiesta que tuvo a Monseñor García Cuerva presidiendo la misa, y después distintos momentos, entre ellos la banda del Liceo Militar, que se hizo presente, una procesión, pequeña pero procesión al fin, y muchos gestos cargados de simbolismo en esta fiesta patronal.
1: Bueno, basta de palabras.
2: Vamos
1: a verlo y escucharlo.
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4: Comienza el Evangelio diciendo: junto a la cruz de Jesús estaba su madre. Junto a la cruz de Jesús estaba su madre. En un momento en el que los discípulos se van, en un momento en el que todos lo abandonan, la madre está, la madre permanece, la madre se queda junto a la cruz de su hijo, la madre no se borra. No era un momento lindo, no era un momento agradable. Jesús estaba sufriendo en la cruz. Seguramente, si la Virgen pensaba en ella misma, hubiese preferido quedarse en su casa hasta que todo pase. Pero ella está pensando en el hijo. Y cuando piensa en el Hijo, hace el enorme esfuerzo de quedarse de pie junto a su cruz. Es madre, y la madre se queda. Y por eso hoy le presentamos toda nuestra vida. Por eso hoy le podemos confiar todo lo que nos pasa, porque así como acompañó a Jesús en ese momento tan terrible de la cruz, también acompaña a cada uno de nosotros y a nuestras familias. Y como signo de todo eso, podemos ver este manto, este enorme manto imaginario de la Virgen, que a lo largo de la semana fue recibiendo las intenciones de todos ustedes, las intenciones de la comunidad, las intenciones de la parroquia, las intenciones del colegio, las intenciones del barrio. ¿Y por qué ponemos las intenciones en el manto? Porque ella está, porque ella permanece, porque ella como madre nos banca en todas. Y aparte, como madre, también acompaña nuestro caminar, acompaña nuestra vida, acompaña lo que nos pasa, acompaña todo lo que vivimos. Pidámosle hoy entonces a la Virgen, un regalo le pedimos a ella, poder acompañar en el dolor como lo hace ella, permaneciendo junto a los que sufren como ella permaneció junto a la cruz de su Hijo. Y así como le pedimos un regalo, le hacemos un regalo. ¿Y cuál es el regalo que le vamos a hacer? Ser una comunidad unida. Porque como madre no hay mayor dolor que ver a sus hijos divididos. Entonces hoy se merece que le hagamos este enorme regalo de que nosotros, por lo menos los argentinos o la comunidad de Luján Porteño, se muestre unida, se muestre familia en torno a ella. Que Dios los bendiga mucho y que cada vez que nos sintamos en la vida solos, que nos sintamos tristes, que nos sintamos angustiados, acordémonos de ese enorme manto que es como el gran abrazo que te da la Virgen para decirte, no tengas miedo, estoy con vos y voy a estar siempre. Amén.
1: Bueno, ¿cuántas cosas que no se oyeron, digo, mientras hablábamos mientras veíamos con Gonza y escuchábamos las palabras del arzobispo, veíamos un montón de cosas, yo le iba comentando y digo, uy, me quedé pensando, esto la gente de la radio se lo pierde. Digo, rapidito, contémoslo, detrás del altar, o del como estaban ahí en el polideportivo del escenario, estaba la bandera detrás, adelante, rodeándolo, la bandera del manto de la Virgen con las intenciones de todos. Un montón de imágenes de la Virgen de Luján, de los distintos grupos, me contaba Gonza, de la parroquia. La gente los emocionadísima, jóvenes, sí. Jóvenes y no jóvenes, de todo, emocionadísimo. Lindo. Lo que se vivió en la iglesia, ¿no? Bueno, en el polideportivo, y el padre Emiliano, que yo le contaba, le decía a Gonza, pobre, porque es el primer año que le toca.
2: Hace poquito, claro, viene del seminario.
1: Y la fiesta patronal le tocó con estas cosas que te ponen, no a prueba, pero te mueven el piso para darte cuenta que se puede hacer igual. Aunque pasen cosas, se puede celebrar igual y está en el espíritu de la comunidad la cuestión.
2: Sí, inclusive él, antes de concluir la celebración propiamente eucarística, agradeció a todos los que hicieron posible.
1: Claro, que se tuviera que mover todo, imagínense, todo el último
2: ese
1: momento.
2: Ese día, tal cual, claro. Y a lo largo de toda la novena, que fue la preparación a esta gran fiesta en comunidad.
1: Bueno, hermoso. Un beso grande a la comunidad de Luján Porteño, que es una comunidad muy linda, muy grande, muy...
2: muy viva, sí.
1: Eso, muy activa, así que beso grande para todos ellos.
2: Sí.
1: ¿Qué más tenemos para ver?
2: Tenemos testimonios de parte de los jóvenes e invitaciones también. Así que lo vemos juntos.
1: Veamos.
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5: Bueno, estamos en la parroquia Luján Porteño celebrando nuestra fiesta patronal. El lema de este año que elegimos es Madre, cúbrenos con tu manto. Y toda la novena estuvimos preparándonos, justamente entendiendo, queriendo meternos en este misterio de que María que nos cobija, nos abraza con su ternura, con su amor. Bueno, hoy es la fiesta final, o sea, hoy queremos celebrarla a ella y celebrar a la comunidad. Esta es una parroquia en el barrio de Parque Avellaneda, muy familiar, con ganas de celebrar, y hoy estamos en plena fiesta, muy contentos de celebrar a nuestra madre.
6: Hola, me llamo Benjamín Arechaga, vengo a la parroquia de Luján Porteño hace muchos años, vengo al cole de Salita de Tres. Y nada, vengo los sábados a hacer jueves, es una actividad que son chicos adolescentes. Y nada, lo único que quiero decir es invitarlos, que es un buen espacio que te relaja, te baja un cambio, podés compartir, podés disfrutar con tus amigos y compartir tu espacio con María, con la Virgen, con Dios. Así que quería decirles eso. Hoy se celebra el fogón, un día que compartimos todos, el viernes fue el Día de la Virgen. Fue una semana muy linda, que vinieron muchos curas a la parroquia a celebrar misa. Así que nada, estamos de festejo, estamos celebrando.
7: Hola, soy Reina Balsari, soy acá de la parroquia. Estamos acá festejando esta fiesta en el predio del Negro Manuel. Estamos muy felices, esta fiesta la pudimos vivir como muy juntos con todos, vino el arzobispo. Y nada, estamos todos muy felices y muy contentos de poder festejarlo acá, porque aunque se fue la luz allá en la iglesia, lo pudimos también festejar acá y nada, estamos todos muy felices.
1: Hermoso, un beso grande y además la figura del Negro Manuel, no nos olvidemos que ahí peregrinó también, Negrito Manuel, así que tan cerca siempre de la Virgen, soy de la Virgen.
2: Sí.
1: Bien, muy lindo. Bueno, ¿tenemos esto, algún testimonio más?
2: No tenemos más testimonios, algo chiquitito que sucedió, me parece también muy lindo y significativo el gesto, entre que estábamos haciendo las notas con Matías Bianchi, a quien agradecemos también por las imágenes, se nos acercaron un grupo de jóvenes con una especie de folleto que eran de Virgen de los Desamparados y que nos invitaban, porque el otro día ellos también festejaban su fiesta patronal, a poder compartir con ellos a lo largo de la jornada. Digo, un grupo de jóvenes se acerca a otra parroquia a compartir también lo que se está viviendo, pero también a invitar a su comunidad, a su iglesia, me pareció algo muy, muy lindo también y por supuesto que hablamos con ellos y estuvimos ahí intercambiando mensajes por redes sociales.
1: Muy bien, bueno, beso grande para todas las comunidades. Nosotros seguimos con la Virgen, somos de la Virgen también. Hoy hablamos de Fátima porque hoy es su día, así que le pedimos a ella muchas intenciones. Ahora sigo leyendo en un ratito, pero al otro lado está Mati, así que ahí estamos contigo, Mati.
8: Soy de la Virgen nomás, soy de la Virgen nomás. Bueno, me faltaba una Fátima, en Fátima.
1: Ah, está. Mirá, no Fátima. Me digas.
8: A ver, porque siempre, viste Gaby, que nos tratamos de por ejemplo, Lourdes buscamos una Lourdes, Fátima buscamos una Fátima. Encontramos una Fátima. Encontramos una Fátima. El que busca encuentra.
1: Que viene
8: encuentra.
1: Con compañía.
8: Que Fátima. Viene con claro. Luca, no Lucas. Luca, como Luca Prodan.
1: Claro, Luca, como Luca Prodan. En italiano.
8: Sí. ¿Por Luca Prodan, che, será?
9: No un poco, por un poco. Luca Prodan, pero nos gusta bastante.
8: Les gusta Luca Prodan, muy bien. Gran artista el pelado. Bueno, Fati, hermoso nombre en este día. Sí. ¿Por qué estás acá?
9: Bueno, porque la Virgen es muy significativa para mí, para mi familia. Mi mamá nació, la bautizaron acá, mi papá también, ellos se casaron acá, nos bautizaron a nosotros. Mirá. Nosotros los vamos a bautizar a él.
8: ¡Qué lindo! ¿Cuánto tiene Luca?
9: Luca tiene un mes.
8: ¿Cuándo lo bautizan?
9: Y estamos viendo.
8: Está ansiosa, Gaby, quiere que lo bauticen
2: hoy. Ya, ahora, en la próxima misa.
1: Mira, nos mata la familia.
8: Vamos a incluirlo al padre. ¿Cómo te va? ¿Cómo andamos? Gaby Lachera, nuestra conductora que está ahí con Gonza en los estudios de Orbe 21, quiere que los bauticen hoy. Ya mismo. Está ansiosa, Gaby, che. Bueno, a ver, hacemos la gestión con el padre Andrés Tocalini.
1: Y
8: a ver
1: la si familia nos mata, Mati, no.
8: A ver, Gaby, te los mando yo arriba, Gaby, 4-3. Te los mando yo. Bueno, qué alegría, che. Qué lindo venir hoy a Fátima.
10: Sí. Hermoso.
8: ¿Personas de fe?
10: Sí.
8: ¿Tu nombre?
10: Santiago.
8: ¿Cómo andás, Santiago? Hermoso, Luca, no les cambió la vida, che.
10: Sí. La verdad es que sí.
8: ¿Duerme?
10: No.
8: Nada. Ay, bueno. Está bien cuando uno pregunta.
1: Ahora duerme, cuando no tendría que.
10: Pero bueno.
8: Pero es lindo, es lindo. Les cambió la vida.
10: Claro. Sí,
8: para bien, Fati, ¿qué decís? Obvio. Para bien, buscado.
9: La verdad que sí, sí, nos cambió la vida.
8: ¿Qué te parece?
9: La
8: vida. ¿Qué le venís a pedir? A agradecer, me imagino, lo que le estás agradeciendo a Fátima.
9: Sí.
8: ¿Y pedir en este momento, Fátima?
9: Sí, le pediría por nuestra familia, por todas las familias, por todas las mamás, por todos los bebés, que tengan salud, que tengan trabajo, que tengan paz, armonía, bueno, un poco de todo, ¿no? Quizás lo que todos deseamos.
8: ¿Qué te parece? ¿Qué te parece?
9: Sí, sí.
8: Bueno, gracias y bendiciones muchas y a celebrar la vida en abundancia, ¿no?
9: Sí, sí.
8: Feliz día para vos.
9: Gracias.
1: Claro, hoy es
8: gracias,
1: día,
8: gracias, Luca. Obvio. Impecable. La familia, padre. No sé si no los bautizamos, mirá,
1: Le tiramos un bautizo a tres.
8: Generamos el bautismo hoy, ¿te parece? Muy bien, el padre Andrés Tocalini. Bueno, hablamos con ella, ¿te parece? Bárbaro, con Betty, secretaria parroquial.
1: Mirá, porque, el padre, Gaby, cómo te ayuda en la producción, son unos genios en todas las parroquias.
8: Gaby, siempre decimos lo mismo. Cuando, a ver, Betty, me voy a agachar un poquito. Sí, sos bajita, Betty.
11: Muy bajita.
8: ¿Cuánto medís, Betty? 1.40 y pico, 40. Me parece. Ahí está, Betty. Pero dicen que lo bueno viene...
1: En frasco chico.
8: Ahí está, la Betty de Soldati. ¿Cómo andás, Betty?
11: Todo muy
8: ¿Cuántos
11: bien.
8: Años en Fátima?
11: Y como secretaria,
8: sí.
11: Perdón, como secretaria parroquial hace 10 años.
8: 10 años.
11: Este año cumplo 10 años.
8: Mira.
11: Y antes estuve como catequista, así que ando por acá hace 20, 22 años.
8: Betty, ¿sos del barrio?
11: Así es, soy del barrio. Pero vivo en el barrio de Fátima.
8: En el barrio, claro, porque hay un Gaby, hay un barrio que se llama barrio Fátima, aquí, Fátima, Piletones. Sí. También. A ver, recordemos un poquito los barrios, barrio Independencia, Piletones, Fátima.
11: No, Independencia no.
8: Ah, está... tenés razón, en Matanza, no, perdón.
11: Acá está barrio Fátima, que es la primera que se hizo, después está los Piletones. Después está ahora se abrió otro barrio, atrás de los Piletones, que es La Esperanza.
8: Barrio La Esperanza, sí, sí. Barrio La Esperanza, que está, ¿lo conoces al padre Adrián Menardi?
2: Claro,
8: sí. El padre
2: al lado de Virgen
8: ¿cómo
2: Inmaculada?
8: ¿Cómo labura el padre Adrián?
11: Sí, sí.
8: ¿Vas a Virgen Inmaculada?
11: Muy poco.
1: Más a Fátima, escúchame.
8: Sí. Sofía La Fátima.
11: Sí, pero también voy a otras parroquias.
8: Muy bien.
11: Pero como mi puesta está acá y todo eso, bueno, siempre es más.
8: Sí, a ver, es recurrente la pregunta, ¿no? Pero me parece importante. ¿Qué representa para el barrio? Para este barrio en muchas ocasiones con falta de oportunidades, con mucha carencia, con mucha desigualdad.
11: Yo creo que Fátima es el corazón del barrio.
8: El corazón.
11: Yo lo siento así. Tal vez no la persona... Algunas personas no estarán de acuerdo conmigo, pero para mí es como el corazón, porque...
8: reúne, acobija, reúne, acompaña.
11: Exacto, a mucha gente, a muchísima gente, ¿sí? Que no demerezco a ninguno de los barrios, mucho menos a las otras parroquias.
8: Une al barrio, porque viste que las barriadas a veces hay como en todos lados, ¿no? Resquemor, alguna división en el barrio. ¿Cómo está el barrio? ¿Está unido el barrio? ¿La madre une?
11: Sí, sí, la madre une muchísimo, muchísimo. Y bueno, es la acogida también que se le da.
8: Es la acogida, tal cual.
11: La acogida que se le da a la gente, que en Fátima encuentran esa acogida.
8: ¿Qué te parece?
11: Sí.
8: ¿Qué te parece?
11: Bueno, ustedes ya ven todo el movimiento que tenemos.
8: Increíble.
11: Acá. Y todos los días.
8: La gran cantidad de gente que viene. Sí. Bueno, me voy a seguir hablando con la gente, Betty. Bendiciones, feliz día.
11: Gracias.
1: Gracias por tu
2: Muchas gracias.
8: ¿Sí? Bien, impecable. Que le dejamos el morral, la mochila, nos está cuidando todo.
1: Bien, Betty. Y el padre decíamos todo, que te produce también, Mati.
8: Todo, Gaby, todo. A eso lo agradecemos, Gaby, porque siempre decimos lo mismo. Cuando hacemos el móvil, Gaby, yo creo que sin la producción, la colaboración y la confianza de bancar laburo de Orbe 21, ¿no? Bancar el laburo diario. Bueno, imposible llegar a estos lugares, a estas barriadas, a estas comunidades y no tener la producción,
1: tal
8: obviamente,
1: cual,
8: de ellos. Me decía, Ger.
1: Ahí, sí. mensajes de producción.
8: Bien, si querés, bien, me decía mensaje. Gaby.
1: Sí.
8: Mensaje, exactamente. Dale.
1: Tengo mensajitos, dale, para la Virgen de Fátima. Susana, vos sabés que Susana de Villa Crespo me manda una foto, bueno, ahora no la puedo mostrar, pero una foto de su altarcito, mira, tiene de todo.
2: Hermoso.
1: Flores, está Jesús, está el Sagrado Corazón, está la Virgen de Fátima. Bueno, gracias. La Virgen del Carmen, sí, ahí allá. Este no sé chiquitito quién es.
2: A ver, San José.
1: San José.
2: Sí.
1: Hermoso altar. Muchas gracias, Carmen. Vamos, Susana, perdón, que además me manda un audio, mira.
12: Hola, Gaby.
1: Hola.
12: Buen día, habla Susana de Villa Crespo.
2: Buen día.
12: Ahora te mando una foto donde está la Virgen de Fátima, que nosotros íbamos a Soldati en la década del 50, no me acuerdo. Mi papá se enfermó en el 59 y 2 o 3 años antes nosotros íbamos ahí. Y bueno, cuando él se enfermó, que tuvo una CV y tuvo
1: ahí está
12: grave,
1: la fotito,
12: mira. Después se recuperó y vivió hasta los 78 años. Yo fui a buscar la imagen de la Virgen y ahora te mando la foto.
1: Ahí está, hermosa, hermosa.
2: El altarcito.
1: Muy lindo.
2: Un peluche,
1: sí,
2: también.
1: Claro, no, rosa, y allá detrás es la Virgen de Fátima, la blanca, ¿ves?
2: Sí.
1: Hermosa, hermosa. Bueno, Mati, ahí estás. Si querés, en un ratito volvemos y seguimos compartiendo, ¿eh?
8: Tenemos gente porque ya la... ¿Tenemos gente? ¿Tenemos tiempo?
1: No, digo que por ahí mejor en un ratito, ¿qué te parece?
8: Bien, en un ratito entonces hagamos volvemos, así. Gaby.
1: Dale, volvemos, excelente. Gracias, Mati, te mando un beso. Bueno, ahora tengo mensajitos en un momento, pero con Gonza queríamos
2: seguir presentando.
1: Sí, información.
2: Porque decíamos, recién hablamos del sábado, de la fiesta de Nuestra Señora de Luján Porteño, y el domingo fue el turno de la parroquia Nuestra Señora de la Misericordia, sí, en el barrio de Mataderos. Allí también se festejaron las fiestas patronales con un montón de gente que se hizo presente, tanto del colegio parroquial, del barrio, de la comunidad, de los distintos grupos, y que constó de distintos momentos, Gaby. Sabes que se hizo una procesión, ajá, después se hicieron un momento artístico también de los más pequeños, mira, de una murga.
1: Qué lindo.
2: También la misa, y bueno, terminó con un momento muy fraternal en lo que sería el patio de la parroquia, compartiendo en comunidad. Así que si te parece,
1: hay que verlo y escucharlo, claro.

0: Le vamos a pedir a la Virgen que nos cure la mirada. Cada uno sabe, capaz que alguno hoy dice, y cuando habló de la indiferencia, ahí me sentí tocado. Y capaz que alguno dice, y cuando habló de los prejuicios, y ese soy yo. Y capaz que alguno dice, y cuando dijeron de que hay que mirada chusma, y me parece que hablaban de mí. Y capaz que algún otro dice, che, cuando hablan del rencor y de la bronca y del odio, y ese soy yo.
1: Soy el Padre Gustavo y acompaño pastoralmente esta comunidad de misericordia de Mataderos. Y hoy estamos celebrando esta gran fiesta de la Virgen, el 10 de mayo. Hoy recordamos también el día que el Papa Pío VII la coronó como Reina y Señora de la Misericordia.
0: Por eso hoy, con esos anteojos que tenés puestos, míralo a ella. Mírala a ella. Mírala a ella y pedile de corazón que limpie tu mirada.
1: El lema de este año es: con María queremos verte. Queremos verte, Jesús. Y nuestro arzobispo nos invitaba a limpiar la mirada interior, a que María nos ayude a superar todas esas cegueras que nos impiden ver a Jesús, a nuestros hermanos que nos necesitan. Por eso hoy estamos celebrando en comunidad, la comunidad educativa y la comunidad parroquial celebra hoy a su madre y es el día más importante del año para todos nosotros.
0: Con María, más fuerte, con María, más fuerte, con María, ¡viva la Virgen!
2: Esto también hay que contarlo porque no se puede, no se ve pero no se escucha.
3: Hay que escribirlo.
2: Claro, hay mucha, bueno, primero me gusta el gesto ese de compartir con los anteojitos.
3: Sí.
2: Y mirar con los ojos de la Virgen, porque algunos incluso tenían la pegado, ¿no?, la imagen de la Virgen en el anteojito.
3: Claro, el padre Jorge en su homilía hablaba de estas distintas formas de ver, ¿no? Y que justo con María, sí, ella podía interceder para ayudarnos a mirar al hermano, ¿no?
2: Sí.
3: A veces él decía, nuestra mirada está cargada de indiferencia, de prejuicio, de estar buscando el error de los demás. Entonces, con María, el padre Jorge decía, podemos limpiar la mirada de nuestra vista y de nuestro corazón.
2: Claro,
3: que
2: claro.
3: También
2: y después,
3: es importante.
2: Lo otro que es la vez que se le envuelve al cura con el manto,
3: sí,
2: de la Virgen. Es como,
3: sí,
2: muy fuerte también ese gesto.
3: Fue un gesto también muy, muy
2: lindo,
3: concreto, importante al casi concluir la misa. Toda la comunidad, bueno, se comprometió también a rezar por la tarea del padre Jorge,
2: claro,
3: y por la del padre Mati Cornejo, que estaba ahí como vicario, y del padre Gustavo Gil, también conocido como Yagi, que se hicieron presentes.
2: Sí. Vamos a escuchar y ver otro testimonio, porque está la comunidad,
3: claro,
2: que quiere hablar, obviamente. Los que trabajan todos los días, lo vemos.

0: uno de los problemas que podemos tener para ver a Jesús es algo que nos dijo el Papa Francisco muchas veces. Cuidado con la indiferencia. No podemos hacernos los tontos frente a tantos hermanos que sufren.
1: Mi nombre es Sonia, soy catequista del primer ciclo y bueno, la preparación de todo lo que pasó siempre es emocionante, es movilizante, porque bueno, nos congrega, viste, nuestra madre. Imagínate que con los chicos estuvimos preparando canciones muy murgueras, como para arengar la procesión desde el colegio primario hasta acá. También hicieron unos trabajitos muy lindos, representando al lema de que queremos verte. Hicieron anteojitos los nenes, todo el primario, y bueno, y fueron repartidos hacia los docentes y a los papás, a todos los que participaron de la peregrinación hasta el templo.
0: Con María queremos verte, porque a veces tenemos muchos prejuicios, somos medio como tuertos, miramos solamente lo que nos gusta, y si alguien piensa distinto, si alguien es distinto, ya para mí vos de Jesús no tenés nada. Ahí no te encuentro, Jesús. Con María queremos verte y por eso te pedimos que nos cuides y nos cures de esa enfermedad de mirar la vida de los demás para vigilarlos, para chusmear, para agrandar lo que están haciendo, porque quiero saber todo, pero no quiero ver a Jesús.
1: Es María la que convoca. María es la que siempre está con nosotros, siempre acompañando a María para verlo a Jesús.
0: Con María queremos verte, porque a veces en el corazón hay bronca, hay rencor, hay odio. Y entonces, así como esos anteojos tienen un esqueleto, para mí también la vida de algunos es como que están muertos, porque no los quiero nada.
1: Me encanta cada homilía, cada palabra que dice en cualquier momento, en cualquier circunstancia, pero lo que más me gusta es lo que reflejó al llamar a las personas que estuvieron hablando acerca de cómo nosotros miramos a los demás. Cómo en cada una de esas personas nos vemos reflejados en mirar mal, en hablar mal, en no llegarlo a ver bien al otro como si nos estuviera mirando Jesús, que es lo que tenemos que hacer, mirar al otro a través de los ojos de Jesús.

0: Linda la voz de la catequista del colegio, que además hay que decir eso, es una comunidad educativa, un colegio muy lindo, muy grande también, el de la Misericordia de Mataderos, muy reconocido en el barrio. Sí. Así que bueno, le mandamos un beso grande a todos los que trabajan todos los días.
1: Sí, y lo veíamos en las imágenes, más allá de escuchar a la catequista, de los niños ahí bailando.
0: Ay,
1: en
0: sí,
1: su murga,
0: hermosos.
1: Eran niños y niñas del jardín, de la escuela primaria también, que se hicieron presentes, y a las familias que
0: claro,
1: también estaban ahí acompañando, caminando juntos.
0: Bueno, escuchemos a Gloria, que es la directora del colegio, así tenemos un poquito más de esa dimensión educativa de Misericordia.

0: Exactamente, queremos ver a Jesús y le pedimos ayuda a la Virgen.
1: Mi nombre es Gloria Barbaito, soy directora de nivel primario del Instituto Nuestra Señora de la Misericordia y realmente es una alegría. Estamos compartiendo una hermosa fiesta comunitaria, escuela, parroquia, parroquia, escuela como una única comunidad, porque Mise es familia. Y este año nos convoca especialmente este lema que nos invita: con María queremos verte, porque con María queremos ver a Jesús. Y así lo venimos trabajando desde todos los niveles, desde los más chiquitos hasta los más grandes en el nivel secundario, junto con la parroquia también, porque como comunidad queremos ver a Jesús.
0: Nosotros queremos pedirle hoy a la Virgen de la Misericordia que nos ayude a ver a Jesús. ¿Y saben qué? A Jesús se lo puede descubrir con los ojos del corazón.
1: Queremos acompañar, queremos poder verlo en todos, en el que tenemos al lado, en nuestras familias, en los ancianos, en los niños, en los que necesitan. Así que es un hermoso encuentro comunitario que venimos compartiendo. Tuvimos la dichosa misa comunitaria junto a nuestro arzobispo, que nos dejó un mensaje hermoso para limpiar nuestro corazón y así seguir construyendo juntos esta familia que es Misericordia.
0: ¡Viva la Virgen! ¡Viva Nuestra Señora de la Misericordia! ¡Nuestra madre! ¡Fuerte el aplauso para María! ¡Fuerte, fuerte, fuerte, fuerte!
2: Hermosa, hermosa la celebración. Un beso grande nuevamente a toda la comunidad de Misericordia de Mataderos, que trabaja muchísimo, que es tan alegre y que, bueno, tiene un objetivo importante este año: mirar con los ojos de María, limpiar la mirada y ver a Jesús desde ese lugar.
3: Tal cual, Gaby.
2: Muy bien. Damos vuelta al poliedro. Nos vamos con Mati porque ahí nos estaba esperando. Tiene más voces, más historias. Mati.
4: Mirar los ojos de María, decían, ¿no? Limpiar la mirada, lo decía el arzobispo de Buenos Aires, Monseñor Jorge Ignacio García Cuerva, si no me equivoco, ¿no? ¿Estás escuchando, Gaby? ¿Gonza? ¿Puede
3: ser?
4: Bueno, y hablando de los ojos de ella, ¿qué ves en los ojos de ella hoy en su día?
5: Paz.
4: Mira qué palabra. Qué tanto hincapié hicimos hoy.
5: Sí. Paz. Sí, paz. Ella es la reina de la paz.
2: Sí.
5: Y en ella encuentro paz. En ella encuentro paz.
4: ¿Cuánto hace que venís? ¿Y por qué?
5: Mucho. No puedo decir mucho. ¿Cuántos años? Muchísimos
4: mucho.
5: Años. Y todos los 13 de mayo y 13 de octubre, segunda aparición, estoy acá, frente a ella, adornándola, poniéndola hermosa para que salga de procesión y poniendo hermosa su iglesia.
4: A ver, sin dar detalles, porque me comentaste algo fuera de cámara, muy personal, muy emotivo, pero el camino tiene sinsabores. Solamente voy a decir esto, Gaby, el camino, sabemos, tiene sinsabores, idas, venidas, nos vamos, volvemos.
5: Sí, sí,
4: volviste.
5: Sí, sí, sí. Volví.
4: Estuviste alejada y volviste.
5: Volví.
4: ¿Y por qué volviste?
5: Creo que ella me llamó, como dijo el padre Andrés.
4: ¿Te llamó?
5: Creo que sí, porque toda la vida estuve acá.
4: ¿La extrañaste en el momento que no estuviste?
5: Cuando estuve enojada, no.
4: Mira.
5: Cuando estuve muy enojada, no.
4: Mira.
5: Pero era como que pasaba por la puerta, miraba, pero no podía entrar.
4: Mira vos, mira vos. ¿Hasta que un día?
5: Hasta que un día, sí. Y acá encontré. Lo encontré de vuelta a Dios, a ella y a mi hijo.
4: Qué fuerte. Encontraste a ella y a tu hijo. Dame un abrazo. Clarísimo, gracias. Gracias por compartir eso. Gracias, gracias. Lo encontró en su momento a su hijo. Clara, contundente, Gaby. Más voces, más voces. Sí, Andrés, ¿ahí? Ahí, perfecto. Bien, ¿cómo te vas? ¿Cómo andás? ¿Cómo andás?
6: Yo soy Paola.
4: ¿Cómo andás, Paola?
6: Muy bien.
4: Voy.
6: Quiero dar un testimonio
4: por
6: porque es real.
4: A ver.
6: Tengo que mirar a...
4: Decime,
2: donde
4: decime.
2: Quieras.
6: Yo fui llamada por la Virgen en un sueño en el año 1992.
4: Mira, mira, mira.
6: Era un 12.
4: Mira, mira.
6: Y yo buscando por el celular donde quedaba la Virgen, ¿verdad?
4: Mira vos.
6: Me llamó. Pero estaba todo en reja, todo. Y yo me ponía en la reja, era como un paraíso.
4: Y encontraste, y encontraste
6: y
4: el lugar.
6: Estaba la Virgen que me decía, y yo estaba así con la oreja, ¿no? Digo, ay, pero chicos, callen, sin que no escucho nada, por favor. Lo único que pude alcanzar que decirle a las vírgenes, porque Dios quiere, y quedó, siguió hablando la Virgen. Porque Dios quiere, era el día 12.
4: Mira.
6: Averigüé el día 13, yo no sabía, padre, bueno, que era el 13 de mayo.
2: Claro, el día de la Virgen.
4: La celebración, el día de la Virgen, bueno, de Fátima.
6: Veo un montón de vendedores en la calle, digo, ¿qué pasa? Digo, ¿qué hay que...?
4: Es el día de ella, es el día de
6: ¿no
4: ella?
6: Sabe, señora.
4: No, y te retaban.
6: Hoy es el día de la Virgen de Fátima, mirá. ¿Qué? Vine, me postré, me lloré todo. Digo, Virgen, me llamaste. Esto.
4: Y por eso venís siempre. Y por eso.
6: Desde el año 1992 hasta el día
4: de hoy. Que estás presente.
6: Estoy viniendo todo lo. Y fui colaboradora. Antes no mandaban eco de Fátima. Todo, pero desde que me emplomé, yo estoy discapacitada de la columna, ¿no? Tengo certificado y todo. Estoy más rota que viva, pero yo digo.
4: Te da fuerza si venís.
6: Pero. Me dije que me tengo así.
4: ¿Qué te parece? ¿El dolor?
6: Pero una emoción muy grande.
4: Gracias, gracias. Gracias, gracias por tu testimonio. Por favor, a vos, gracias por el testimonio. Vamos a hablar con más personas. Dale, gracias. Impecable.
2: Mati, tengo un mensajito acá. ¿Querés que compartamos?
4: Un segundito, compartimos mensaje con Gaby y hablamos. Dale, a ver, Gaby, que la gente quiere hablar acá, Gaby.
2: Ahí voy.
3: Mi intención para Nuestra Señora Madre en la vocación de Fátima es que ponga el pie sobre todos los focos de guerra que hay en el mundo y que interceda ante Dios Todopoderoso, ante su Hijo Jesús, que todos los que están bautizados les brote el don de la Santa Fe para poder llevar adelante toda la creación bajo la mirada tierna de María y el que nos lleve Jesús en su caminar por toda la vida. Soy Cristina de Palermo.
2: Cristina, hermoso mensaje. Rezamos por la paz que tanto lo necesitamos. Mati, ahí te dejo para vos una intención, un contacto también, una expresión.
4: ¿Y qué te parece, Gaby? Porque la palabra recurrente en la Reina de la Paz es la paz.
2: Sí,
4: la paz.
2: ¿Sí?
4: ¿Cómo andas?
7: Bien.
4: ¿Cómo te va?
7: Muy bien.
4: ¿Y tú? Matías es mi nombre. ¿El tuyo?
7: Luisa, del comedor.
4: ¿Sabes qué? Bueno. ¿Te entrevisté?
7: Sí.
4: ¿Te entrevisté?
7: Una vez ya vinimos,
4: ¿viste? A ver, hay veces que se me chisporrotean los nombres. No, Gaby, pero a ver, se me chisporrotea. La gente siempre me perdona esto porque ya me conocen los barrios. Retengo mucho las caras. Los nombres, al conocer tanta gente, se me chisporrotean.
2: Claro,
4: pero
2: me,
4: viste, pero dijo y te entrevisté,
2: bueno,
4: en algún momento.
2: Eso, el comedor.
4: ¿Contenta?
2: Que es tan
7: importante. Contenta, feliz. Siempre feliz.
4: Siempre feliz.
7: Siempre feliz con el comedor, con mucha gente. La gente se va contenta, a veces hay una.
4: ¿Sabés
7: política?
4: Que tenemos imágenes del comedor. A ver si nuestro señor director le damos tiempo, porque Gaby tenemos una fila interminable.
2: Qué bárbaro, como
4: tenemos
2: nos contaba
4: una larga.
2: El padre, ¿no?
4: Bueno, en la tercera salida hablamos acerca de que se da aproximadamente 1.200 raciones por día.
7: Por día. Qué por locura. Día, 1.200 raciones.
4: Mira, ahí estamos viendo las imágenes.
7: Ahí estamos.
4: La bendición, obviamente, y sí. Posteriormente. La comida que preparan ustedes todos los días.
7: Todos los días, de 8 de la mañana, empezamos a las 8 de la mañana, a las 12 entregamos. Hoy hubo pizza para todos.
4: Pizza para todos y todas, mira.
7: Y todas.
4: Bueno, ¿qué representa para ustedes? ¿Qué significa hacer esto, Luisa?
7: Esto es un amor, la verdad, a mí me cambió mucho la vida.
4: Te cambió la vida. ¿Cuánto hace que haces este voluntariado?
7: Seis años.
4: 6 años que
7: cuando
4: estás.
7: Cuando el padre dijo, vamos a hacer un comedor, le digo, sí, padre.
8: Adelante.
4: ¡Qué lindo!
7: Vamos agrandando la
4: no sabemos cómo empezamos, pero veremos cómo termina, ¿no?
7: No
4: cómo continúa.
7: No sabíamos las cantidades.
4: ¿Viste?
7: No, al principio nos perdíamos.
4: ¿Decís para en qué momento empiezo?
7: Sí.
4: Claro, no sabes. Bueno, yo creo que es la protección de la Virgencita también, ¿no?
7: Nos faltaba
4: que
7: un paquete de arroz.
4: Mirá,
7: la Virgen nos regalaba el arroz que nos faltaba. Hasta hoy.
2: Mirá.
7: Cuando el padre dice, le digo, padre, mire que no llegamos con el arroz para mañana, el fideo para mañana, la carne.
4: ¿Y el padre te decía?
7: Y el padre dice,
4: confía.
7: La Virgen nos trae.
4: Es la providencia.
7: Y llega al día siguiente.
4: ¿Qué te parece? ¿Sos de acá del barrio, Luisa?
7: No, yo soy de Lugano.
4: ¿De Lugano? Mirá, Gaby,
2: bueno, no está tan lejos.
4: ¿De qué parte? ¿Lugano 1 y 2?
7: No, antes.
4: ¿Cómo venís hasta acá? ¿Bondi?
7: ¿Premetro o colectivo?
4: Premetro, che, anda raro el premetro. Hoy lo esperé mucho.
7: Lento,
4: es lento. lento, pero aparte. No, pero aparte, lento e impuntual también. Sí. A cualquier hora, Gaby.
7: A las 8 vengo en colectivo.
4: Llegamos en el premetro gateando. ¿Te acordás del auto de los picapiedra que ibas, viste? Sí. Bueno, pero es
8: capaz que
4: el auto
8: de los picapiedra.
7: Sí. Se espera media hora y se tarda media hora de llegar.
4: Viste, terrible. Bueno, cuadra. Gracias.
7: No.
4: Luisa, felicitaciones por lo que haces. Voy a buscar al padre Andrés, nos vamos con una bendición, ¿les parece? Dale.
2: ¿Cómo no? Dale.
4: Podemos, padre Andrés, al lado de la Virgencita de Fátima. Te voy a dejar rostro tuyo con ella, mano a mano, cara a cara, y todos nuestros oyentes / televidentes.
9: Bueno, desde aquí, desde el Santuario de Fátima en Villa Soldati, en este rincón del sur de la ciudad, primer santuario de Fátima en la Argentina, les deseamos a todos que nuestra madre, ella cumple la palabra de Dios. Ella escuchó en la Anunciación la palabra y le dijo que sí, pero también le dijo a Jesús que sí en su corazón al pie de la cruz, cuando Jesús la invitó a ser madre de todos. Y ella ha sido y sigue siendo la madre de todos nosotros. Por eso vamos a pedirle al Señor la bendición por su intercesión. Que por la intercesión de nuestra madre de Fátima, la blanca señora de los pobres, la reina de la paz, la bendición de Dios, que es Padre, Hijo y Espíritu Santo, descienda sobre ustedes y permanezca para siempre. Muchas gracias por venir a compartir con nosotros nuestro día, nuestra fiesta, y cuando quieran, acá estamos.
4: Gracias por la confianza.
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1: 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que son acompañadas, para las que asisten los chicos y las chicas, y reconocer en esa curiosidad de origen de su comunidad un lugar desde el que empezar a formarse, o desde el que empezar a darle 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La formación comunitaria es un proceso educativo también, independientemente de que no sea institucionalizado.
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5: Amigos oyentes, reciban un saludo de la redacción en español de Radio Vaticano, Vatican News, y quien les habla, Patricia Inestrosa. A continuación, en titulares, el contenido de la emisión de hoy, 13 de mayo. Día en que la Iglesia celebra la festividad de Nuestra Señora de Fátima, recordando la primera aparición mariana ocurrida en 1917 en Portugal. En esa fecha se destaca el mensaje de penitencia, conversión y paz que la Virgen transmitió a los tres pastorcillos, Lucía dos Santos y sus primos, Francisco y Jacinta Marto. En este día, entonces, se celebra la memoria litúrgica de Nuestra Señora del Rosario de Fátima. La devoción a Fátima se remonta al relato de estos tres pastorcitos, quienes afirmaron haber visto a una señora vestida de blanco en la cova da Iria tras un destello que confundieron con un rayo. La figura luminosa y con un rosario en la mano les pidió regresar el día 13 de cada mes durante 6 meses y les planteó la posibilidad de ofrecerse a Dios para soportar sufrimientos por la conversión de los pecadores. Con el paso de los meses, las apariciones comenzaron a atraer multitudes, aunque también generaron burlas, incredulidad y presiones de autoridades civiles y religiosas. A pesar de ello, los niños mantuvieron su testimonio. El momento culminante llegó el 13 de octubre de 1917, cuando 70.000 personas presenciaron el llamado Milagro del Sol, fenómeno que consolidó la fama del acontecimiento y que más tarde fue reconocido oficialmente por la Iglesia en 1930. Francisco y Jacinta murieron en 1919 y 1920. Lucía falleció en 2005. Los dos pastorcillos fueron canonizados en el 2017 por el Papa Francisco. Además, el 13 de mayo de hace 45 años quedó marcado en la historia reciente por otro hecho impactante: el atentado contra el Papa Juan Pablo II en 1981, ocurrido en plena Plaza de San Pedro. El pontífice fue herido de bala y trasladado de urgencia al Hospital Gemelli, mientras el mundo seguía la noticia con conmoción. Días después, el 17 de mayo, Juan Pablo II reapareció agradeciendo las oraciones y sorprendió al declarar que perdonaba a quien intentó asesinarlo, convirtiendo el episodio en un símbolo de fe y reconciliación. Estas sus palabras: "Aquellas esperanzas fundadas se reflejan finalmente en esta voz. El 17 de mayo de 1981, en el Regina Celi, el Papa Wojtyla asegura su oración por el atacante Mehmet Ali Ashka, a quien perdonó sinceramente. Sé que estos días, dijo, especialmente en esta hora del Regina Celi, están unidos a mí. Emocionado, les doy las gracias por vuestras oraciones y los bendigo a todos. Me siento particularmente cercano a las dos personas que resultaron heridas juntamente conmigo. Rezo por el hermano que me ha herido, al cual he perdonado sinceramente. Unido a Cristo, sacerdote y víctima, ofrezco mis sufrimientos por la Iglesia y por el mundo. A ti, María, te digo de nuevo, totus tuus ego sum". A continuación, nuestros titulares. León XIV reza en el lugar del atentado de hace 45 años contra Juan Pablo II. En la audiencia general de este 13 de mayo, el Papa recordó el atentado contra San Juan Pablo II ocurrido hace 45 años en la Plaza de San Pedro, deteniéndose a rezar en el lugar exacto señalado por una placa conmemorativa. En sus saludos en inglés y portugués, el pontífice vinculó la memoria del hecho con la festividad de Nuestra Señora de Fátima y encomendó a la Virgen el clamor de paz de los pueblos golpeados por la guerra. El Papa en la catequesis: "María, modelo de la Iglesia, la mujer ícono del misterio". Tras haber dedicado su última catequesis a la Iglesia peregrina en la historia hacia la patria celestial este miércoles 13 de mayo, memoria de la Beata Virgen María de Fátima, el Papa reflexionó sobre el capítulo octavo de la Constitución Dogmática Lumen Gentium, dedicado a la Virgen María, modelo de la Iglesia. El Papa dijo: "Pidamos a la Virgen que nos conceda este don, que crezca en todos nosotros el amor por la Santa Madre Iglesia". La audiencia general de este 13 de mayo quedó marcada por un fuerte mensaje espiritual. La memoria del dolor no debe alimentar el miedo, sino impulsar la oración, la reconciliación y la búsqueda de paz. Encomendando a la humanidad a la Virgen de Fátima, León XIV reiteró que el mundo necesita más que nunca esperanza, concordia y fe. De miércoles a miércoles, la Plaza de San Pedro vuelve a convertirse en el corazón palpitante de la fe católica. Este 13 de mayo, durante la audiencia general, el Papa León XIV protagonizó un momento profundamente simbólico al recordar el atentado contra San Juan Pablo II ocurrido hace 45 años, en el mismo lugar donde hoy el pontífice recorre en Papa Móvil para saludar a los fieles. En medio del ambiente de oración y recogimiento, León XIV descendió del vehículo y caminó hacia el punto exacto donde el Papa polaco fue herido en 1981. Ahí, a pocos pasos de la puerta de bronce, se encuentra una placa de mármol blanco que marca el sitio del atentado. El Papa se detuvo ante la baldosa incrustada entre los adoquines, permaneció unos instantes en silencio y oración y finalmente se arrodilló para acariciar el escudo de Karol Józef Wojtyla, gesto que conmovió a los presentes y evocó el doloroso episodio que sacudió al mundo entero. Aquel atentado que estremeció a millones de creyentes y no creyentes provocó una ola mundial de solidaridad y plegarias por la recuperación del Papa. Hoy, León XIV quiso traer esa memoria al presente al recordarlo en sus saludos en inglés. Hoy conmemoramos la festividad de Nuestra Señora de Fátima. En este mismo día, hace 45 años, se atentó contra la vida del Papa Juan Pablo II. Y por ello he dedicado mi catequesis de hoy a la Santísima Virgen María. En el mismo mensaje, el pontífice también unió la conmemoración mariana con el calendario litúrgico, recordando que pronto se celebrará la ascensión del Señor. Al mismo tiempo, pronto celebraremos la ascensión del Señor, que marca la entrada de su humanidad en el cielo. Mientras esperamos la segunda venida de Jesús en gloria, que como los apóstoles nos confiemos a la Santísima Virgen.
6: Volgiamo lo sguardo al santuario, dove la Madonna ha consegnato ai tre pastorelli un messaggio di pace.
5: Y en su saludo en portugués, León XIV dirigió palabras especiales a los fieles de esa lengua, recordando el santuario de Fátima como un lugar donde la Virgen entregó un mensaje de paz a los tres pastorcitos. Destacó que numerosos peregrinos de los cinco continentes se encontraban ahí reunidos, reflejando la necesidad actual de consuelo, unidad y esperanza en el mundo. En esa misma línea, el Papa confió al Inmaculado Corazón de María el clamor de paz que surge desde distintos pueblos, especialmente aquellos que sufren por causa de la guerra.
6: Del mundo, especialmente dai popoli afflitti dalla guerra.
5: Finalmente, en italiano, el pontífice saluda a los miembros del Comité de Coordinación del Comisión Mixta Internacional para el Diálogo Teológico entre la Iglesia Católica y la Iglesia Ortodoxa Oriental, reunidos en Roma para un encuentro de estudio y planificación. En su mensaje expresó su deseo de que continúe el camino de diálogo iniciado hace más de 20 años. Las reflexiones sobre la Virgen María recogidas en la Lumen Gentium nos enseñan a amar a la Iglesia y a servir en ella al cumplimiento del reino de Dios que está por venir y que se realizará plenamente en la gloria. Lo dijo León XIV en la audiencia general de este miércoles, continuando con su ciclo de catequesis sobre los documentos del Concilio Vaticano II. En esta ocasión, reflexionando sobre el capítulo octavo de la Constitución Dogmática Lumen Gentium, dedicado a la Virgen María, modelo de la Iglesia. Al iniciar su catequesis, el pontífice señaló que el Concilio Vaticano II quiso dedicar el último capítulo de la Lumen Gentium a la Virgen María. En el numeral 53 se dice de ella: proclamada como miembro excelentísimo y enteramente singular de la Iglesia y como tipo y ejemplar acabadísimo de la misma en la fe y en la caridad. Estas palabras nos invitan a comprender cómo en María, que bajo la acción del Espíritu Santo ha acogido y generado al Hijo de Dios hecho carne, se puedan reconocer tanto el modelo como el miembro excelente y la madre de toda la comunidad eclesial. En este sentido, el Papa dijo que María, al dejarse moldear por la obra de la gracia y al acoger el don del Altísimo con su fe y su amor virginal, es el modelo perfecto de lo que toda la Iglesia está llamada a ser: criatura de la palabra del Señor y madre de los hijos de Dios, generados en la docilidad a la acción del Espíritu Santo.
6: En cuanto que además es la creyente por antonomasia, donde se nos ofrece la forma perfecta de la apertura incondicional al misterio divino en la comunión del pueblo santo de Dios, María es miembro excelente de la comunidad eclesial, en cuanto que finalmente genera hijos en el Hijo, amados en el Eterno Amado, venido entre nosotros. María es madre de toda la Iglesia, que a ella puede dirigirse con filial confianza, en la certeza de ser escuchada, custodiada y amada.
5: Por ello, el obispo de Roma indicó que se podría expresar el conjunto de estas características de la Virgen María, hablando de ella como de la mujer icono del misterio.
6: Con el término mujer, se evidencia la concreción histórica de esta joven hija de Israel, a quien se le ha dado la extraordinaria experiencia de convertirse en madre del Mesías. Y con la expresión icono se subraya que en ella se evidencia la concreción histórica de esta joven hija de Israel, a quien se le ha dado la extraordinaria experiencia de convertirse en madre del Mesías. Y con la expresión

0: mujer icono del misterio.
1: Por otro lado, el Papa señaló que el Concilio Vaticano II nos ha dejado una clara enseñanza sobre el lugar revelado a la Virgen María en la obra de la redención.
0: Ha recordado que el único mediador de salvación es Jesucristo y que su Madre Santísima no oscurece ni disminuye en el modo alguno esta mediación única de Cristo. Antes bien sirve para demostrar su poder. Al mismo tiempo, la Santísima Virgen, predestinada desde toda la eternidad como Madre de Dios, juntamente con la encarnación del Verbo, cooperó en forma enteramente impar a la obra del Salvador, con la obediencia, la fe, la esperanza y la ardiente caridad, con el fin de restaurar la vida sobrenatural de las almas. Por eso es nuestra madre en el orden de la gracia.
1: De ahí que en la Virgen María, afirmó el Santo Padre, se refleja también el misterio de la Iglesia. En ella el pueblo de Dios encuentra representado su origen, su modelo y su patria.
0: En la Madre del Señor, la Iglesia contempla el propio misterio, no solo porque se reencuentra el modelo de la fe virginal, de la caridad materna y de la alianza esponsal a la que está llamada, sino también y sobre todo porque reconoce en ella el propio arquetipo, la figura ideal de lo que está llamada a ser.
1: Finalmente, el Papa León XIV invitó a dejarnos interpelar por tal modelo sublime que es María, Virgen y Madre, y pedirle a ella que nos ayude con su intercesión a responder a cuanto se nos pida a través de su ejemplo. Para ello propuso las siguientes preguntas.
2: Vivo con fede humile y attiva la mia appartenenza alla Chiesa.
0: Vivo con fe humilde y activa mi pertenencia a la Iglesia. Reconozco la comunidad de la alianza que Dios me ha donado para corresponder a su amor infinito.
2: Me siento parte viva de la Chiesa. In obediencia y pastori dati da
0: Miro a María como modelo, miembro excelente y madre de la Iglesia, y le pido a ella que me ayude a ser discípulo fiel de su Hijo.
1: Antes de concluir su catequesis, invitó a invocar con humildad y confianza el Espíritu Santo que descendió sobre María para que nos done vivir plenamente estas realidades maravillosas.
0: Y después de haber profundizado en la Constitución Lumen Gentium, pidamos a la Virgen que nos conceda este don, que crezca en todos nosotros el amor por la Santa Madre Iglesia.
1: Hasta aquí, amigos oyentes, con nuestra información. Gracias por haber estado en sintonía de Vatican News, Radio Vaticano. Hasta la próxima.

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Hoy, 13 de mayo, se celebra la festividad de la Virgen de Fátima, una advocación mariana que recuerda las apariciones de la Virgen María en la localidad portuguesa de Fátima en 1917. Según la tradición, la Virgen se apareció a tres niños pastores, Lucía, Francisco y Jacinta, en varias ocasiones entre mayo y octubre de 1917. Durante las apariciones, la Virgen les habló sobre la importancia de la oración, la penitencia y la conversión, y les pidió que rezaran el rosario todos los días por la paz del mundo.

El mensaje de la Virgen de Fátima ha sido objeto de devoción y estudio por parte de la Iglesia Católica y de millones de fieles en todo el mundo. La Virgen de Fátima es considerada como una intercesora poderosa ante Dios y como una madre amorosa que nos guía y nos protege en nuestro camino de fe. En la actualidad, Fátima es uno de los principales lugares de peregrinación católica del mundo y miles de fieles visitan el santuario de Nuestra Señora de Fátima cada año para venerar a la Virgen y para rezar por la paz y la unidad de la humanidad.

Hoy recordamos y celebramos la presencia y el mensaje de la Virgen de Fátima y pedimos su intercesión para que nos ayude a crecer en nuestra fe y encontrar la paz y la unidad que tanto necesitamos en nuestro mundo.

cristiano estaba caminando por la calle cuando se encontró con el dueño de una compañía que fabricaba jabones. Mientras hablaban, el fabricante de jabones dijo: «El evangelio que usted predica no puede ser muy bueno, porque todavía hay mucha gente mala». El cristiano notó que había un niño cerca jugando con barro. El niño estaba manchado de barro de pies a cabeza. El cristiano entonces le dijo a su amigo: «Su jabón no puede ser muy bueno, porque todavía hay mucho sucio en el mundo». Y el hombre respondió: «Bueno, solamente limpia cuando una persona lo usa». «Exactamente», le dijo el cristiano. El Evangelio nos hace buenos cuando lo vivimos en el corazón.

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1: En el tiempo de Pascua, la liturgia eclesial nos invita a dedicar unas horas o semanas a profundizar en la resurrección de Cristo Jesús, meditando su misterio y tratando de vincular intensamente con Él nuestra vida espiritual. El gran propósito que nos debe animar cada año a los cristianos en el tiempo pascual es el de renovarnos, el de transformarnos. No se comienza a ser cristiano por una decisión ética o por una gran idea, sino por el encuentro con un acontecimiento, con una persona que da un
2: programa
1: nuevo
2: fe,
1: horizonte.
2: La palabra juega un poco con la gran palabra fe, que para todos nosotros tiene un significado tan importante, ¿no? La fe es la entrega libre que hacemos de nuestra vida a Cristo, ¿no? Pero es una sigla también, es financiamiento eclesial. Y tiene un principio muy sencillo: mostrar a la iglesia real, concreta, pero la real, las parroquias, las comunidades, los misioneros, los grupos juveniles, y decirle a los católicos, y también al que no sea católico, pero que a lo mejor se siente movilizado a colaborar, podés donar tu dinero a través de medios electrónicos, como hacemos todos en tantísimas cosas, ¿no?, para el sostenimiento de la obra evangelizadora de la Iglesia. El programa FE se puso en marcha y, bueno, creemos que es un instrumento adecuado para seguir creciendo en la conciencia de que la obra del sostenimiento de la misión evangelizadora de la Iglesia es responsabilidad de todos nosotros.
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Entramos en esta reflexión acerca de la vida moral que hemos titulado Sed de Dios, Vida de Peregrinos, con el tema de la ley moral, ¿no? También un tema muy interesante que importa distinguir bien para no caer en aquello que Jesús reprocha fuertemente en el Evangelio, que es el legalismo, ¿no? Y también que San Pablo advierte en tantas de sus cartas, como por ejemplo la Epístola a los Romanos, para poner un ejemplo, en la Epístola a los Gálatas, que es esto de asumir la letra de la ley como una ley que mata y no como una ley que da vida. Un tema que en San Pablo es clave, como conocemos, y que implica para nosotros en la reflexión distinguir bien, ¿no? Porque la ley de por sí no es algo malo, no es que la ley de por sí mate, depende cómo yo la entienda y sobre todo cómo yo lo asumo en la vida cotidiana. Dicho en términos generales, ¿qué podemos decir que es la ley? La ley es una ayuda que Dios da al hombre. ¿Necesitamos de la ley? Claro que sí. Sí, porque, a ver, nosotros no es que tengamos todo el conocimiento para poder discernir simplemente desde los propios recursos acerca de lo bueno en cada caso concreto. Necesito inspirarme, necesito confrontar, necesito dejarme decir para poder tomar decisiones prudentes, para poder tomar decisiones justas. Y la ley es precisamente un consejero valiosísimo porque además expresa una tradición, expresa una sabiduría, expresa la sabiduría de Dios en primer lugar, ¿eh? Porque Dios me da leyes, siempre las dio, siempre a la humanidad le otorgó leyes para que el hombre tuviese luz en su camino, para que supiese que está bien y que está mal. Es parte de la sabiduría de Dios. Por lo tanto, es un gran regalo en este sentido la ley, que podemos definir como una instrucción paternal. Dios es como aquel buen padre de familia, ¿no?, que a sus hijos les va diciendo pedagógicamente, con la pedagogía de Dios, qué es lo bueno y qué es lo malo cuando yo estoy en condiciones de conocerlo y de vivirlo. Por eso, en el tema de la ley, cuando tomamos la ley como aquello que es Cristo, es la ley, es sabiduría de Dios, lo tomamos como una pedagogía divina que desde su sabiduría nos va indicando didácticamente cuándo y cómo debemos obrar según sea la estatura espiritual que yo haya adquirido en mi vida, ¿no? Dios va a esperar el momento oportuno para que yo conozca, sepa qué es lo que debo hacer, cómo lo debo hacer y, por supuesto, me da la fuerza para que así lo haga. Las leyes tienen dos aspectos, ¿no? Un aspecto que podemos llamar propositivo y un aspecto que podríamos llamar negativo, ¿no? Las leyes prescriben y proscriben, ¿sí? Pero como anticipábamos precedentemente, en definitiva, la ley es Cristo, ¿sí? Porque en el Antiguo Testamento todas las normas, las leyes que Dios nos va otorgando son leyes que tienen como finalidad, bueno, que el hombre tenga luz en su camino, pero sobre todo que esa luz se concentre como un punto de inflexión en Jesucristo, luz del mundo, para que Él sea, en definitiva, ya con el Nuevo Testamento, la luz que ilumina nuestro caminar de peregrinos, ¿no es cierto? ¿Y qué significa que Cristo es la ley? Tomamos aquí a San Pablo. Cristo es la ley porque desde el bautismo y en razón de este sacramento tan precioso, yo me configuro a Él. Entro en la luz. Recordarán este gesto que se hace prácticamente al terminar la celebración del sacramento del bautismo, que es cuando el sacerdote le entrega a los papás de la criatura y a los padrinos, les entrega la candela de,
de esa luz nueva que brilla en el corazón del niño, ¿no? Haciendo una oración de compromiso con esa luz por la cual ese niño, esa niña configurado a Cristo, tiene en su vida, en su presencia, tiene una luz nueva que es la luz de Cristo. Luz de Cristo que se hace presente en lo concreto por el Espíritu Santo. El Espíritu Santo que nos envía a Jesucristo, el resucitado, el Señor, que nos da vida, que nos conduce a la verdad completa, como dice el Evangelio de San Juan, que me libera del pecado y de la muerte y que me da la fuerza y las mociones necesarias para que yo pueda peregrinar con certeza hacia la casa del Padre. Por eso, en la realidad de nuestra vida cristiana, lo que nosotros tratamos de hacer es ir creciendo en esa configuración con Cristo, que significa, bueno, muchas cosas, pero en el plano de la ley, significa que yo me dejo iluminar, yo me dejo mover, yo me dejo decir de modo creciente por esa luz interior, por esa presencia de la sabiduría de Dios en mí, que me va indicando a través de la conciencia moral qué es lo que me identifica con Cristo y por lo tanto agrada al Padre y qué es lo que no. Aprender a escuchar la voz del Espíritu. Esto es la clave, digamos así, de nuestra vida cristiana. Este es el gran horizonte del Nuevo Testamento, de la presencia de Jesús en medio nuestro, ¿no? Que mi voz, la voz de la ley, es una voz interior. Mi voz en el sentido que es la voz que yo siento que emerge desde mi conciencia moral. Es la voz misma de Cristo presente en mí, que me va a decir con toda claridad cómo me debo conducir para vivir como hijo en el Hijo.

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1: Hablando de la ley, que es Cristo, como señalábamos recién, podemos también ahora ya desde un punto de vista más doctrinal hacer una distinción en distintos tipos de ley. Es decir, la ley tiene una tipología, tiene una clasificación que nos ayuda, digamos, a entender mejor y a poder seguir de un modo más adecuado esta voz interior, esta presencia del Espíritu en nosotros que nos configura a Cristo y que constituye a Cristo en luz de mi vida, ¿no? En primer lugar, hablamos de la ley eterna. La ley eterna es la sabiduría misma de Dios. La ley eterna es el querer de Dios. Querer de Dios que se sintetiza en su amor y en su sabiduría. Aquí es donde podemos apelar a esta gracia presente en nosotros por el Espíritu Santo, que son los dones del Espíritu Santo. Porque aquí encontramos la presencia de la luz y la presencia de la fortaleza. Recordamos los cuatro dones del Espíritu Santo vinculados con la luz, por lo tanto con la comprensión, por lo tanto con la inteligencia de la fe, que son la sabiduría, el don de ciencia, el don del entendimiento y el don del consejo. Todos ellos los solemos sintetizar como la luz de Cristo presente en mi interior por el Espíritu Santo. Junto con la ley eterna, verdad primera y última de Dios en su sabiduría, su providencia divina, podríamos decir así, que voy descubriendo en el día a día, tenemos también la ley natural. La ley natural habla ya de participación. Yo participo en la ley eterna, en la sabiduría de Dios, a través de la ley natural. Es una mediación. Ustedes habrán visto, y esto hemos tratado de hacerlo presente en todo el desarrollo de nuestra reflexión moral, que en la fe católica las mediaciones son fundamentales. Esto caracteriza a la realidad del Hijo de Dios, ¿no? La mediación, porque yo soy hijo en el Hijo, ¿no? Ya allí en mi misma identidad aparece una mediación fundamental, que es la mediación del Hijo del Padre, que se encarnó, se hizo carne, ¿sí? Por lo tanto, yo no puedo prescindir de las mediaciones. En este caso hablamos de la ley natural y la definimos o la decimos como aquella participación de parte del cristiano en el amor y en la sabiduría de Dios que yo puedo alcanzar a través de mi inteligencia, ¿no? Por ejemplo, cuidar mi salud. ¿Por qué debo cuidar mi salud? ¿Necesito que haya una ley escrita para saber que debo cuidar mi salud? No. Porque si Dios me dio la vida a través de mi propia inteligencia, yo participo de esta sabiduría creadora y descubro que el don de la vida presente en mí es un regalo de Dios, que yo debo tratar de cuidar así como el Señor me lo confió, para llevarlo a una plenitud. Es decir, que cuidar de la vida es hacer de esta dimensión de mi vitalidad, hacer una plenitud, hacer una vida que resplandece, ¿eh? Y por lo tanto tomo los recursos, los medios adecuados para poder cuidar de la misma. Después tenemos, además de la ley eterna y de la ley natural, podemos hablar de la ley revelada. La ley revelada expresa la pedagogía misma de Dios o la pedagogía de Cristo, que es el Hijo de Dios hecho hombre, o podemos también determinarla, especificarla como, en este tiempo de Iglesia, como la ley del Espíritu Santo presente en el pueblo de Dios, presente en cada uno de sus hijos, ¿sí? Ley revelada. La ley revelada a su vez la distinguimos, ¿no? Podemos hablar de la ley revelada en el Antiguo Testamento, una etapa de la revelación, una etapa de preparación y una etapa de realización, que es el Nuevo Testamento con Jesucristo, el Hijo de Dios, que es la ley en persona, que personifica, Cristo es la ley, ¿no es cierto? Y esa ley es expresada a través del Espíritu Santo. Y también encontramos, como última tipología la ley positiva, es decir, aquella ley que nosotros, los hombres, conociendo los designios de Dios, conociendo la ley eterna, participando de la ley eterna por la ley natural, conociendo la ley revela, es decir, tomando como fundamento todo lo que decíamos antes, bueno, vamos como especificando, puntualizando, concretando en aspectos más particulares todo aquello que Dios ha querido decirnos en su sabiduría y en su amor. La ley positiva, ¿no?, que puede ser eclesiástica, cuando el autor de ese poner por escrito, de ese circunstanciar la ley de Dios, es el hombre en la iglesia como legislador eclesial, o puede ser la ley positiva humana, cuando esa legislación la establece el legislador político, la autoridad política de una sociedad. Con lo cual queda también muy en claro que la ley positiva nunca puede contradecir ni la ley natural, ni la ley revelada, ni la ley eterna. Porque al contrario, la ley positiva no es sino concreción particularizada, podríamos también decir así como casuística, para resolver las situaciones más particulares de la vida del hombre, que son siempre múltiples, de el fundamento de la ley, que es la sabiduría de Dios y que es el amor de Dios.

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1: Concluyamos este capítulo acerca de la ley, que es Cristo, con algunas expresiones más particulares, ¿no? Bueno, si nos preguntamos, en definitiva, ¿qué es la ley? La ley es el dinamismo del amor que el Espíritu Santo mueve en nosotros. Volvemos a recordar aquel capítulo tan lindo de San Pablo en la Epístola a los Romanos, cuando dice, capítulo 5, versículo 5, que el amor de Dios ha sido derramado en nuestros corazones por el Espíritu Santo que nos ha sido dado. Por lo que, en definitiva, queda claro que la vocación del hombre es la vocación a amar. Yo me realizo en la medida que llevo a plenitud este don que Dios me concedió en el Espíritu Santo, que es la ley del amor. Es la presencia misma de Dios en mí. Así que desde el punto de vista de la vida moral, lo que mejor puedo hacer para acompañar este dinamismo y llevarlo a la plenitud a la que el Espíritu Santo me conduce, es crecer en presencia y en docilidad al Espíritu Santo. La presencia del Espíritu Santo, no nos vamos a cansar nunca de decirlo, es relevante en mi persona. Es el Espíritu Santo quien actúa en mí, y actuando en mí hace presente a Cristo Jesús y en Cristo al Padre. Todo el misterio de la Santísima Trinidad actuando en mi interior por el Espíritu Santo que me ha sido dado, con una característica fundamental que es la del amor, porque Dios es amor. Entonces, cuando yo crezco y cuando yo soy crecientemente dócil al Espíritu Santo, bueno, voy asumiendo, voy interiorizando esta realidad que es la vida misma de Dios, ¿no? Solemos hablar que la ley del amor en mí por el Espíritu Santo es ley de gracia. Usamos este término porque es gratuidad, ¿no? Porque es regalo, porque es don. Por eso decimos gracia, ¿sí? Pero la gracia no es una realidad abstracta en mi interior, es fuerza, es presencia del Espíritu que da luz y que fortalece para poder cumplir, para poder llevar adelante lo que el mismo amor va prescribiendo. Por ejemplo, hacer actos virtuosos de amor, actos heroicos de amor, ¿no? Ese amor que lleva hasta el extremo, ¿no? Hasta dar la propia vida. En Teresa del Niño Jesús, por ejemplo, encontramos un modo maravilloso de realizar esa vocación de amor presente en ella a través de este caminito todo nuevo que nos indica la santa, que descubre por gracia de Dios en su vida y que le lleva a hacer gestos sencillos, pequeños, de infancia espiritual, solemos decir, pero que son de una grandeza suprema. ¿Por qué? Porque expresa ni más ni menos que el amor mismo de Dios en ese pequeño gesto, ¿no? Es también ley de libertad, porque la ley, que es el Espíritu Santo en nosotros, nos libera de juridicismos, ¿no? De rigideces, de estrecheces, ¿no? De normativas que simplemente nos enredan en el conjunto de sus prescripciones para poder vivir, como dice San Pablo, la libertad de los hijos de Dios. Y un ejemplo lindo que encontramos en los textos acerca de este punto es la conocida parábola que nos trae Lucas, el Evangelio según San Lucas, acerca del Padre Bueno, o también la llamamos del Hijo Pródigo y del Hijo Mayor. El Hijo Mayor representa un poco la estrechez de un hombre, ¿no?, que creyó que estar bien y hacer las cosas bien era cumplir, ¿no? El padre se lo hace saber cuando lo invita a entrar a la fiesta a la cual él se negaba. Pero él había entendido que hacía bien de esa manera, cumpliendo con las órdenes de su padre. ¿Y a qué nos invita el Señor en el Evangelio? Nos invita a hacer presente en nuestros actos concretos la fuerza del Espíritu Santo, que es luz, que es sabiduría, que es en definitiva el amor mismo de Dios.

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Hola a todos, ¿cómo les va? Muy bienvenidos. Siempre es una alegría encontrarnos en este espacio que es Palabras de Vida. Así que buenos días para algunos, buenas tardes para otros, buenas noches para los que terminan la jornada con nosotros y nos buscan allí en alguna de las plataformas. ¿Cómo están? ¿Cómo va este final de tiempo de Pascua? Aquí estamos en este espacio donde nos detenemos unos minutos para escuchar el Evangelio, para dejar que la presencia del Señor ilumine nuestras vidas. Seguimos transitando el tiempo de Pascua y hemos llegado ya a la sexta semana. Poco a poco la liturgia nos va acercando a Pentecostés, en la promesa del Espíritu Santo, a ese gran regalo que Cristo resucitado deja a su iglesia. Y mira, justamente el Evangelio de hoy está tomado de San Juan. Ya te voy a decir bien las citas para que los puedas buscar. Juan 16, del 12 al 15, nos habla del Espíritu de la verdad, ¿no? Jesús, en la intimidad de la última cena, prepara el corazón de sus discípulos para lo que vendrá. Sabe que todavía hay muchas cosas que ellos no pueden comprender plenamente. Sabe que el camino

de la fe es progresivo, que el corazón humano necesita tiempo, maduración, necesita experiencia. Bueno, por eso les promete, nos promete el Espíritu Santo, o al Espíritu Santo. No los dejará solos, dice la palabra de Dios, no los dejaré solos. Nos quedará, no van a quedar abandonados, no van a quedar huérfanos, y el Espíritu Santo nos va a guiar. Es el que tiene que conducirnos hacia la verdad plena. Bueno, nosotros también necesitamos esa guía, ¿no? Porque vivimos en un mundo lleno de ruido, de confusión, de opiniones cruzadas. Y en medio de tantas voces necesitamos aprender a escuchar la voz de Dios. Hoy el Señor quiere hablarnos de esa presencia silenciosa, de esa presencia profunda del Espíritu en nuestra vida. Así que bueno, te invito a abrir el corazón, a hacer silencio interior, a disponerte para escuchar esta palabra. Vamos a invocar al Espíritu Santo y así nos preparamos poco a poco a recibir el Evangelio del día de hoy. Comenzamos juntos este espacio. Se llama Palabras de Vida.

0: Vamos a conectarnos virtualmente con Fabiana Minata. Le vamos a pedir a ella que nos pueda proclamar el Evangelio según San Juan, capítulo 16, versículos del 12 al 15.
1: A la hora de pasar de este mundo al Padre, Jesús dijo a sus discípulos: «Todavía tengo muchas cosas que decirles, pero ustedes no las pueden comprender ahora. Cuando venga el Espíritu de la verdad, Él los introducirá en toda la verdad, porque no hablará por sí mismo, sino que dirá lo que ha oído y les anunciará lo que irá sucediendo. Él me glorificará porque recibirá de lo mío y se lo anunciará a ustedes. Todo lo que es del Padre es mío, por eso les digo, recibirá de lo mío y se lo anunciará a ustedes». Palabra del Señor.
0: Gloria a ti, Señor Jesús.

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1: Bien, queridos hermanos, el Evangelio de hoy nos introduce en un clima muy íntimo. Jesús está hablando con sus discípulos ya prácticamente en las horas previas a su pasión. Por eso son palabras de despedida, pero también son palabras de consuelo, son palabras de promesa. Y en medio de esa conversación les dice algo, yo diría algo muy humano. Él dice, todavía tengo muchas cosas que decirles, pero ustedes no las pueden comprender ahora. Qué importante es esta frase, ¿no? Yo es importante porque nos muestra que Dios respeta nuestros tiempos. Jesús no obliga, Jesús no aplasta, Jesús no exige una comprensión inmediata de todo, ¿no? Porque, claro, Él conoce el corazón humano. Sabe que hay procesos interiores que necesitan madurar lentamente. Bueno, y esto puede darnos justamente mucha paz. A veces nosotros queremos entender todo ya, que queremos respuestas inmediatas, claridad absoluta, certezas completas. Queremos comprender el sentido de cada cosa que vivimos. Pero la vida espiritual sabemos que no funciona así. La fe es un camino, es un crecimiento, es una experiencia que se va profundizando con el tiempo. Bueno, los discípulos habían escuchado a Jesús, habían visto milagros, habían caminado con Él y sin embargo todavía no comprenden plenamente. Bueno, recién después de la Pascua, ¿no? Recién después de la experiencia incluso del Espíritu Santo, muchas cosas comenzarían a iluminarse. Bueno, también en nuestra vida pasa algo parecido. Hay situaciones que no entendemos en el momento, hay dolores que no logramos explicar, hay caminos de Dios que nos desconciertan. Y sin embargo, con el tiempo algo empieza a aclararse, ¿no? El Espíritu Santo actúa así, lentamente, profundamente, silenciosamente. Vivimos en una cultura de la rapidez, de la inmediatez, de las respuestas instantáneas, ¿no? Y eso también afecta a nuestra vida espiritual. A veces queremos soluciones rápidas, queremos emociones fuertes, seguridades inmediatas. Bueno, pero el Espíritu trabaja en profundidad y lo hace como una semilla que crece bajo tierra, como una luz que lentamente va iluminando una habitación oscura. Jesús lo llama a esto el Espíritu de la verdad. No cualquier espíritu, no cualquier inspiración, el Espíritu de la verdad. Y esto es fundamental hoy, porque vivimos en medio de muchas verdades parciales, muchas voces que intentan decirnos cómo vivir, qué pensar, qué buscar.

más libre, más verdadera. Y esto requiere escucha. Esto requiere escucha porque el Espíritu habla muchas veces de manera discreta. No suele imponerse con ruido porque habla en la conciencia, habla en la oración, en la palabra, en los acontecimientos de la vida. Por eso necesitamos recuperar el silencio interior, porque quien vive permanentemente distraído, saturado de estímulos, difícilmente pueda percibir la voz de Dios. Tal vez hoy el Señor nos esté invitando justamente a eso, a hacer espacio interior para el Espíritu. Maxi, ¿nos ayudás con una canción? Dale, te dejo este tiempo para vos y yo voy revisando mis apuntes para seguir con vos reflexionando en una segunda parte. Ya volvemos.

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1: Aquí estamos en Palabras de Vida, estamos en este tramo final de la Pascua, en este miércoles 6 del tiempo de Pascua, reflexionando sobre el Evangelio según San Juan, capítulo 16, versículos del 12 al 15. Bueno, la música nos ayudó bastante, ¿no? Para seguir rezando. Y estaba repasando el texto, los apuntes, y Jesús continúa diciendo algo muy hermoso, hablando del Espíritu, ¿no? Él los guiará hasta la verdad plena. Yo creo que la imagen es preciosa, ¿no? El Espíritu como guía. No como alguien que empuja violentamente, no como alguien que obliga, sino como quien acompaña el camino. Y esto me parece que es súper importante para nuestra vida espiritual, porque muchas veces quisiéramos que Dios nos diera mapas completos, explicaciones detalladas, ¿no? Garantías absolutas, pero el Espíritu guía paso a paso, ilumina el próximo paso, sostiene en medio de las incertidumbres, da fuerza cuando aparece el cansancio. Y acá entendemos que la fe no consiste en tener todo resuelto, sino en caminar confiando en quien nos guía. Aquí aparece algo fundamental, ¿no? El Espíritu nunca nos conduce lejos de Cristo. Jesús dice que el Espíritu no hablará por cuenta propia, sino que tomará de lo suyo y lo comunicará. Es decir, el Espíritu no reemplaza a Jesús. En todo caso, nos conduce hacia Él, nos ayuda a comprenderlo más profundamente, nos hace entrar en el corazón del Evangelio. Por eso, una verdadera vida espiritual siempre nos lleva a una relación más profunda con Cristo. A veces existe la tentación de buscar experiencias espirituales desligadas del Evangelio, emociones religiosas,

sin compromiso concreto, ¿no? Espiritualidades un tanto superficiales. Bueno, pero el Espíritu Santo siempre nos lleva a la verdad del Evangelio. Y esa verdad tiene consecuencias concretas. Nos vuelve más humildes, más capaces de amar, más libres del egoísmo, más abiertos al perdón, más disponibles para servir. El Espíritu no nos encierra a nosotros mismos, nos abre. Y Jesús agrega algo muy profundo. Todo lo que tiene el Padre es mío. ¿Y por qué esto es tan profundo y tan importante? Porque aquí aparece el misterio de la comunión divina, el Padre, el Hijo, el Espíritu, viviendo en esta perfecta unidad, en un movimiento continuo de amor. Y lo más impresionante es que nosotros somos invitados a entrar en esa comunión. La Pascua no es solo la victoria de Jesús sobre la muerte, es la apertura a una vida nueva donde Dios comparte con nosotros su propia vida. El Espíritu Santo es precisamente quien hace posible esa comunión. Por eso Pentecostés no es un acontecimiento aislado del pasado. Es una realidad permanente en la Iglesia, en cada creyente. Porque el Espíritu Santo sigue actuando hoy, porque sigue consolando, sigue iluminando, sigue fortaleciendo, sigue guiando. Tal vez no de manera espectacular, tal vez en lo cotidiano, en lo simple, en lo silencioso. Es una palabra que toca el corazón, es una decisión que madura, es una paz inesperada. En una fuerza nueva para seguir adelante, ahí sigue actuando el Espíritu. Y esto, queridos hermanos, nos llena de esperanza, porque significa que no caminamos solos. En medio de nuestras dudas, de nuestras fragilidades, de nuestras búsquedas, el Espíritu está. Está acompañando, sosteniendo, guiando. Tal vez hoy necesitamos volver a invocarlo más, ¿eh? Recuperar esa relación con el Espíritu Santo que muchas veces dejamos de lado. Decirle simplemente, ven Espíritu Santo, ilumina mi vida, enséñame a escuchar, guíame hacia la verdad. Porque cuando dejamos espacio al Espíritu, estoy seguro que algo nuevo empieza a nacer en nosotros.

Queridos hermanos, nos estamos despidiendo con esta canción en este miércoles de la sexta semana de Pascua. Bueno, el Señor nos recuerda que no estamos solos, nos ha regalado su Espíritu para guiarnos, para iluminarnos, para conducirnos hacia la verdad plena. Pidámosle la gracia de aprender a escuchar su voz en medio de tanto ruido y de dejarnos conducir por Él con confianza. Ojalá que el Espíritu Santo renueve nuestro corazón y nos prepare para celebrar con alegría el don de Pentecostés. Gracias por compartir este momento en Palabras de Vida. Que el Señor te bendiga, que su Espíritu acompañe siempre tu camino. Chau y hasta nuestro próximo encuentro.

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San Pablo escribe que, según las enseñanzas de Jesús, fuimos llamados para vivir en libertad y a ser servidores los unos de los otros por medio del amor. Somos llamados a vivir los frutos del Espíritu de Dios: el amor, la alegría, la paz, la paciencia, la bondad, el dominio de sí, evitando todo lo que nos hace daño: el odio, las divisiones, la envidia, la ambición desmedida, evitando la autorreferencialidad que nos aísla y nos impide percibir las necesidades de los otros, su alteridad y su dignidad.

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3: Amigos oyentes, reciban un saludo de la redacción en español de Radio Vaticano, Vatican News, y quien les habla, Patricia Inestrosa. A continuación, en titulares, el contenido de la emisión de hoy, 13 de mayo, día en que la Iglesia celebra la festividad de Nuestra Señora de Fátima, recordando la primera aparición mariana ocurrida en 1917 en Portugal. En esa fecha se destaca el mensaje de oración, penitencia, conversión y paz que la Virgen transmitió a los tres pastorcillos, Lucía dos Santos y sus primos, Francisco y Jacinta Marto. En este día, entonces, se celebra la memoria litúrgica de Nuestra Señora del Rosario de Fátima. La devoción a Fátima se remonta al relato de estos tres pastorcitos, quienes afirmaron haber visto a una señora vestida de blanco en la cova da Iria tras un destello que confundieron con un rayo. La figura luminosa y con un rosario en la mano les pidió regresar el día 13 de cada mes durante 6 meses y les planteó la posibilidad de ofrecerse a Dios para soportar sufrimientos por la conversión de los pecadores. Con el paso de los meses, las apariciones comenzaron a atraer multitudes, aunque también generaron burlas, incredulidad y presiones de autoridades civiles y religiosas. A pesar de ello, los niños mantuvieron su testimonio. El momento culminante llegó el 13 de octubre de 1917, cuando 70.000 personas presenciaron el llamado Milagro del Sol, fenómeno que consolidó la fama del acontecimiento y que más tarde fue reconocido oficialmente por la Iglesia en 1930. Francisco y Jacinta murieron en 1919 y 1920. Lucía falleció en 2005. Los dos pastorcillos fueron canonizados en el 2017 por el Papa Francisco. Además, el 13 de mayo de hace 45 años quedó marcado en la historia reciente por otro hecho impactante: el atentado contra el Papa Juan Pablo II en 1981, ocurrido en plena plaza de San Pedro. El pontífice fue herido de bala y trasladado de urgencia al hospital Gemelli, mientras el mundo seguía la noticia con conmoción. Días después, el 17 de mayo, Juan Pablo II reapareció agradeciendo las oraciones y sorprendió al declarar que perdonaba a quien intentó asesinarlo, convirtiendo el episodio en un símbolo de fe y reconciliación. Estas sus palabras: aquellas esperanzas fundadas se reflejan finalmente en esta voz. El 17 de mayo de 1981, en el Regina Coeli, el Papa Wojtyla asegura su oración por el atacante Mehmet Ali Ashka, a quien perdonó sinceramente.
4: So que en estos días, especialmente en esta hora,
3: Sé que estos días, dijo, especialmente en esta hora del Regina Celi, están unidos a mí. Emocionado, les doy las gracias por vuestras oraciones y los bendigo a todos. Me siento particularmente cercano a las dos personas que resultaron heridas juntamente conmigo. Rezo por el hermano que me ha herido, al cual he perdonado sinceramente. Unido a Cristo, sacerdote y víctima, ofrezco mis sufrimientos por la Iglesia y por el mundo. A ti, María, te digo de nuevo, totus tus, ego sum.
5: A las dos personas ferite insieme con me, prego per il fratello che mi ha colpito, al quale ho sinceramente perdonato.
3: A continuación, nuestros titulares. León XIV reza en el lugar del atentado de hace 45 años contra Juan Pablo II. En la audiencia general de este 13 de mayo, el Papa recordó el atentado contra San Juan Pablo II ocurrido hace 45 años en la Plaza de San Pedro, deteniéndose a rezar en el lugar exacto señalado por una placa conmemorativa. En sus saludos en inglés y portugués, el pontífice vinculó la memoria del hecho con la festividad de Nuestra Señora de Fátima y encomendó a la Virgen el clamor de paz de los pueblos golpeados por la guerra. El Papa en la catequesis, María, modelo de la Iglesia, la mujer icono del misterio. Tras haber dedicado su última catequesis a la Iglesia peregrina en la historia hacia la patria celestial este miércoles 13 de mayo, memoria de la Beata Virgen María de Fátima, el Papa reflexionó sobre el capítulo 8 de la Constitución Dogmática Lumen Gentium, dedicado a la Virgen María, modelo de la Iglesia. El Papa dijo: pidamos a la Virgen que nos conceda este don, que crezca en todos nosotros el amor por la Santa Madre Iglesia. La audiencia general de este 13 de mayo quedó marcada por un fuerte mensaje espiritual. La memoria del dolor no debe alimentar el miedo, sino impulsar la oración, la reconciliación y la búsqueda de paz. Encomendando a la humanidad a la Virgen de Fátima, León XIV reiteró que el mundo necesita más que nunca esperanza, concordia y fe. De miércoles a miércoles, la Plaza de San Pedro vuelve a convertirse en el corazón palpitante de la fe católica. Este 13 de mayo, durante la audiencia general, el Papa León XIV protagonizó un momento profundamente simbólico al recordar el atentado contra San Juan Pablo II ocurrido hace 45 años, en el mismo lugar donde hoy el pontífice recorre en Papa Móvil para saludar a los fieles. En medio del ambiente de oración y recogimiento, León XIV descendió del vehículo y caminó hacia el punto exacto donde el Papa polaco fue herido en 1981. Ahí, a pocos pasos de la puerta de bronce, se encuentra una placa de mármol blanco que marca el sitio del atentado. El Papa se detuvo ante la baldosa incrustada entre los adoquines, permaneció unos instantes en silencio y oración y finalmente se arrodilló para acariciar el escudo de Karol Józef Wojtyla, gesto que conmovió a los presentes y evocó el doloroso episodio que sacudió al mundo entero. Aquel atentado que estremeció a millones de creyentes y no creyentes provocó una ola mundial de solidaridad y plegarias por la recuperación del Papa. Hoy, León XIV quiso traer esa memoria al presente al recordarlo en sus saludos en inglés. Hoy conmemoramos la festividad de Nuestra Señora de Fátima. En este mismo día, hace 45 años, se atentó contra la vida del Papa Juan Pablo II. Y por ello he dedicado mi catequesis de hoy a la Santísima Virgen María. En el mismo mensaje, el pontífice también unió la conmemoración mariana con el calendario litúrgico, recordando que pronto se celebrará la Ascensión del Señor. Al mismo tiempo, pronto celebraremos la Ascensión del Señor, que marca la entrada de su humanidad en el cielo. Mientras esperamos la segunda venida de Jesús en gloria, que como los apóstoles nos confiemos a la Santísima Virgen.
6: Volgiamo lo sguardo al santuario dove la Madonna ha consegnato ai tre pastorelli.
3: Y en su saludo en portugués, León XIV dirigió palabras especiales a los fieles de esa lengua, recordando el santuario de Fátima como un lugar donde la Virgen entregó un mensaje de paz a los tres pastorcitos. Destacó que numerosos peregrinos de los cinco continentes se encontraban ahí reunidos, reflejando la necesidad actual de consuelo, unidad y esperanza en el mundo. En esa misma línea, el Papa confió al Inmaculado Corazón de María el clamor de paz que surge desde distintos pueblos, especialmente aquellos que sufren por causa de la guerra.
6: Que sale de ogni parte del mondo, specialmente dai popoli afflitti dalla guerra.
3: Finalmente, en italiano, el pontífice saludó a los miembros del Comité de Coordinación de la Comisión Mixta Internacional para el Diálogo Teológico entre la Iglesia Católica y la Iglesia Ortodoxa Oriental, reunidos en Roma para un encuentro de estudio y planificación. En su mensaje expresó su deseo de que continúe el camino de diálogo iniciado hace más de 20 años. Las reflexiones sobre la Virgen María recogidas en la Lumen Gentium nos enseñan a amar a la Iglesia y a servir en ella al cumplimiento del reino de Dios que está por venir y que se realizará plenamente en la gloria. Lo dijo León XIV en la audiencia general de este miércoles, continuando con su ciclo de catequesis sobre los documentos del Concilio Vaticano II. En esta ocasión, reflexionando sobre el capítulo octavo de la Constitución Dogmática Lumen Gentium, dedicado a la Virgen María, modelo de la Iglesia. Al iniciar su catequesis, el pontífice señaló que el Concilio Vaticano II quiso dedicar el último capítulo de la Lumen Gentium a la Virgen María. En el numeral 53 se dice de ella: proclamada como miembro excelentísimo y enteramente singular de la Iglesia y como tipo y ejemplar acabadísimo de la misma en la fe y en la caridad. Estas palabras nos invitan a comprender cómo en María, que bajo la acción del Espíritu Santo ha acogido y generado al Hijo de Dios hecho carne, se puedan reconocer tanto el modelo como el miembro excelente y la madre de toda la comunidad eclesial. En este sentido, el Papa dijo que María, al dejarse moldear por la obra de la gracia y al acoger el don del Altísimo, su fe y su amor virginal es efecto de lo que toda la Iglesia está llamada a ser: criatura de la palabra del Señor y madre de los hijos de Dios, generados en la docilidad a la acción del Espíritu Santo. En cuanto que además es la creyente por antonomasia, donde se nos ofrece la forma perfecta de la apertura incondicional al misterio divino en la comunión del pueblo santo de Dios, María es miembro excelente de la comunidad eclesial, en cuanto que finalmente genera hijos en el Hijo, amados en el Eterno Amado, venido entre nosotros. María es madre de toda la Iglesia, que a ella puede dirigirse con filial confianza, en la certeza de ser escuchada, custodiada y amada. Por ello, el obispo de Roma indicó que se podría expresar el conjunto de estas características de la Virgen María, hablando de ella como de la mujer icono del misterio. Con el término mujer, se evidencia la concreción histórica de esta joven hija de Israel, a quien se le ha dado la extraordinaria experiencia de convertirse en madre del Mesías. Y con la expresión icono se subraya que en ella se cumple el doble movimiento de descenso y ascenso. En ella resplandecen tanto la elección gratuita por parte de Dios como el libre consentimiento de la fe en Él. María es, por tanto, la mujer icono del misterio. Por otro lado, el Papa señaló que el Concilio Vaticano II nos ha dejado una clara enseñanza sobre el lugar revelado a la Virgen María en la obra de la redención. Ha recordado que el único mediador de salvación es Jesucristo y que su Madre Santísima no oscurece ni disminuye en el modo alguno esta mediación única de Cristo. Antes bien sirve para demostrar su poder. Al mismo tiempo, la Santísima Virgen, predestinada desde toda la eternidad como Madre de Dios, juntamente con la encarnación del Verbo, cooperó en forma enteramente impar a la obra del Salvador, con la obediencia, la fe, la esperanza y la ardiente caridad, con el fin de restaurar la vida sobrenatural de las almas. Por eso es nuestra Madre en el orden de la gracia. De ahí que en la Virgen María, afirmó el Santo Padre, se refleja también el misterio de la Iglesia. En ella el pueblo de Dios encuentra representado su origen, su modelo y su patria. En la Madre del Señor, la Iglesia contempla el propio misterio, no solo porque se reencuentre el modelo de la fe virginal, de la caridad materna y de la alianza esponsal a la que está llamada, sino también y sobre todo porque reconoce en ella el propio arquetipo, la figura ideal de lo que está llamada a ser. Finalmente, el Papa León XIV invitó a dejarnos interpelar por tal modelo sublime que es María, Virgen y Madre, y pedirle a ella que nos ayude con su intercesión a responder a cuanto se nos pida a través de su ejemplo. Para ello propuso las siguientes preguntas.
6: Vivo con fe humilde y activa la mi appartenenza alla Chiesa.

0: pobreza.
1: Vivo con fe humilde y activa mi pertenencia a la Iglesia. Reconozco la comunidad de la alianza que Dios me ha donado para corresponder a su amor infinito.
0: Me siento parte viva de la Chiesa. In obediencia y pastori dati da...
1: Miro a María como modelo, miembro excelente y madre de la Iglesia, y le pido a ella que me ayude a ser discípulo fiel de su Hijo.
2: Antes de concluir su catequesis, invitó a invocar con humildad y confianza el Espíritu Santo que descendió sobre María para que nos done vivir plenamente estas realidades maravillosas.
1: Y después de haber profundizado en la Constitución Lumen Gentium, pidamos a la Virgen que nos conceda este don, que crezca en todos nosotros el amor por la Santa Madre Iglesia.
2: Hasta aquí, amigos oyentes, con esta información. Gracias por haber estado en sintonía de Vatican News, Radio Vaticano. Hasta la próxima.

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1: No tengan miedo a la cruz de Cristo. La cruz es el árbol de la vida, es la fuente de toda alegría y de toda paz. Juan Pablo II.

oración del Regina Celi es la plegaria que consagramos a nuestra Madre durante el tiempo de Pascua. Meditamos el misterio más grande de nuestra fe y nos llenamos de alegría, porque Cristo ha resucitado.

0: En el nombre del Padre, y del Hijo, y del Espíritu Santo. Amén.
1: Reina del cielo, alégrate. Aleluya.
2: Porque Cristo, al que mereciste llevar en tu seno, aleluya,
1: ha resucitado según lo predijo. Aleluya.
2: Ruega a Dios por nosotros. Aleluya.
1: Gózate y alégrate, Virgen María. Aleluya.
2: Porque verdaderamente ha resucitado el Señor. Aleluya.
0: Dios te salve María, llena eres de gracia. El Señor es contigo. Bendita tú eres entre todas las mujeres, y bendito es el fruto de tu vientre, Jesús.
3: Santa María, Madre de Dios, ruega por nosotros pecadores, ahora y en la hora de nuestra muerte. Amén.
4: Oremos. Oh Dios, que por la resurrección de tu Hijo, nuestro Señor Jesucristo, te has dignado dar la alegría al mundo, concédenos que por su Madre, la Virgen María, alcancemos el gozo de la vida eterna. Por el mismo Jesucristo, nuestro Señor. Amén.
0: Gloria al Padre, y al Hijo, y al Espíritu Santo.
3: Como era en el principio, ahora y siempre, por los siglos de los siglos. Amén.

Recemos juntos la oración por la patria. Jesucristo, Señor de la historia, te necesitamos. Nos sentimos heridos y agobiados. Precisamos tu alivio y fortaleza. Queremos ser nación, una nación cuya identidad sea la pasión por la verdad y el compromiso por el bien común. Danos la valentía de la libertad de los hijos de Dios para amar a todos sin excluir a nadie, privilegiando a los pobres y perdonando a los que nos ofenden, aborreciendo el odio y construyendo la paz. Concédenos la sabiduría del diálogo y la alegría de la esperanza que no defrauda. Vos nos convocás. Aquí estamos, Señor, cercanos a María, que desde Luján nos dice: Argentina, canta y camina. Jesucristo, Señor de la historia, te necesitamos.

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aquí estamos, nos encontramos con ustedes como cada día desde Radio Grote, la radio de la Federación de los Círculos Católicos de Obreros. Mi nombre es Tito Garabal y estamos desde Radio Grote y en esta comunidad de radios que ciertamente nos acompañan cada día y que ciertamente agradecemos que esto nos permite amplificar un poco nuestra propuesta diaria, tratando de mirar la actualidad, los distintos temas, algunos más de coyuntura, otros menos, algunos para pensar. Mucha gente que me llamó ayer, muy qué buena la nota con el ufólogo. Bueno, es que también eso son noticias del día y noticias sobre las cuales hay que hablar con gente que más o menos pueda ayudarnos a saber de qué estamos hablando, ¿no? Porque no son ciertamente noticias fáciles. Pero bueno, más allá de esto, yo pensaba que el padre Grote era un hombre de una profunda devoción mariana. En un momento él decía que quería poner su obra bajo la protección de la Virgen para que ella misma se encargara de sacarla adelante. Y precisamente esto vale la pena decirlo hoy en este día, porque hoy celebramos a la Virgen Nuestra Señora de Fátima, ¿no? Miles de peregrinos llegan al santuario de Fátima para conmemorar las apariciones de la Virgen, y es impresionante ver que cada 13 de mayo la multitud no deja de estar presente, las luces de miles de velas encendidas ya desde la noche de ayer, en el mismo lugar donde hace 109 años la Virgen Nuestra Señora de Fátima se apareció a los tres pastorcitos. Esta mañana escuchaba a alguien que hablaba de las efemérides y decía la Virgen de los Pastorcitos, la Virgen de Fátima, ¿no? Lo cierto es que hasta ese cónclave llegan peregrinos procedentes de todo Portugal, del extranjero, porque es un lugar que se conoce por su cantidad de milagros que se han producido, ¿no? Y todos dicen lo mismo, venimos como peregrinos y partimos como discípulos misioneros. Y este es el desafío, de algún modo, como decía el padre Grote, tratando entonces de que nosotros también en este día de la Virgen de Fátima le pidamos a ella que con su protección se encargue de sacar las obras que tenemos por delante, nuestras tareas, nuestras responsabilidades, nuestras angustias, nuestras penas, nuestros dolores, pero también sobre todo nuestras esperanzas. Una Virgen de Fátima que fue coronada y que en esa corona hay algo muy particular, yo no sé si todos lo saben, pero en la corona de la Virgen de Fátima, una de las cosas que están colocadas, engarzadas, es una de las balas que atravesó a San Juan Pablo II en aquel doloroso atentado que vivió precisamente un 13 de mayo. Y él dice que él vio la imagen de la Virgen, que fue la que desvió la bala, decía San Juan Pablo II. Ella fue la que desvió la bala porque no tocó ningún órgano vital y le permitió recuperarse y continuar su pontificado, ¿no? O porque hoy se conmemoran 45 años de ese momento que paralizó no solo la Plaza de San Pedro, sino al mundo. Por eso la misa en Fátima se ofició en la misa central de hoy, con un cáliz que el Papa San Juan Pablo II donó en una de sus visitas a ese lugar, ¿no? Pero también cuando uno ve la imagen de esa corona y descubre ese pequeño trozo, ese espacio, esa bala que ciertamente paralizó al mundo, también uno entiende lo que significa la protección de la Madre, ¿no? Que lo cuidó a San Juan Pablo II, como nos cuida a nosotros. Por eso, cuando la Virgen nos llama a la conversión, tenemos que estar atentos a eso, ¿no? El mensaje de Fátima es que tenemos que transformar en misión y aquello que recibimos convertirlo en luz para los demás. Porque la verdadera devoción a la Virgen nunca cierra el corazón, sino que lo abre, nunca aísla, envía, nunca duerme, despierta. Y es bueno ver, por ejemplo, estaba viendo que EWTN estaba haciendo unas transmisiones impresionantes desde el santuario de Nuestra Señora de Fátima, allí en Portugal, ¿no? Bueno, quienes puedan, síganlo, está el canal de YouTube también del santuario de Fátima, porque lo de anoche fue impresionante, lo de hoy es impresionante, y seguramente a lo largo de todo el día va a ser así. Así que hoy comenzamos el programa con esta noticia, ¿no? Más allá de los títulos de los diarios, hoy celebramos a la Virgen de Fátima y, como el padre Grote, también le pedimos a Nuestra Señora
que ella se encargue de sacar adelante cada una de las cosas que tenemos por delante. Bueno, y la saludo a la señora Micaela Martín, que está corriendo desde temprano hoy, con algunas cosas que van, otras que vienen. Le mandamos un beso grande a ella y también le mandamos un beso grande al señor Daniel Martín, que está cerca de cumplir años, Daniel Martín, ¿no? Claro, creo que es mañana, si mi memoria no me falla, mañana, sí. Así que mañana lo vamos a saludar especialmente. Yo no, pero vamos a ver si le cantamos el cumpleaños a nuestro querido responsable técnico aquí en Radio Grote, y saludamos también a las radios que nos acompañan, FM Cristal, también FM 88.1, Radio Santa María de Mercedes, FM 104.1, Radio Corazón de Paraná, el padre Hernán Arismendi, que hoy nos mandó también, me hizo saber, le agradezco al padre Arismendi, porque siempre está atento a colaborar, el director de Radio Corazón, y me cuenta que se estuvo presentando el libro que se va a hacer el martes 19, no me dice de qué mes, supongo que será el mes de junio, se va a presentar el libro del señor Jorge Benedetti, mi amigo Carlos Mujica y su tiempo, porque esta semana, usted lo sabe, el 11 de mayo se cumplió también un aniversario del atentado en el cual murió el padre Carlos Mujica. Bueno, los expositores van a ser dos buenos amigos, el padre Pepe Di Paola, que ayer cumplió años, le mandamos un abrazo también a la distancia, y el doctor Carlos Ferré, que también fue amigo del padre Mujica y fue diputado nacional, y es el que está a cargo de la cátedra Francisco. Por supuesto iba a estar también, claro, el autor del libro, así que le agradezco mucho al padre Hernán que nos haya hecho llegar esta invitación. Vamos a ver si esta semana podemos hablar con el autor de este libro, que lo teníamos previsto, pero lo vamos a dejar para la semana. ¿Qué más? Bueno, títulos del día. Estaba saludando a las radios, perdón. A Radio Magna de Comodoro Rivadavia, un beso a su directora que cumple años la semana que viene, Marina Pérez Botel. Así que le adelantamos ya el saludo a la directora de Radio Magna de Comodoro Rivadavia. También saludamos a la gente aquí en Corrientes que está escuchando FM 102.5 Radio San Cayetano, a la FM 101.1 Radio Arcángel de Chaco, AM Radio 1050, AM 1050, Radio Güemes. Gracias también por dejarnos compartir este programa. Gracias también a los amigos de Radio Santa María, de Manuel Alberti, en el partido de Pilar. Bueno, son algunas de las radios que nos están acompañando. Y vamos a comenzar, como siempre lo hacemos, recorriendo los títulos. Creo que la palabra que más se usó hoy, lo dijo un colega hoy también, y ciertamente tiene razón. Lo que más se lee hoy es la palabra masiva. Todos hablan de lo que fue la marcha de ayer. Yo no voy a hablar de números porque unos dicen que fueron 1.5 millones de personas en todo el país. Algunos dicen acá en Buenos Aires hubo, según la policía, 135.000 personas. Según los organizadores hubo cerca de 400.000 personas. En fin, no sé, pero hubo mucha gente que está pidiendo para que la ley de financiamiento educativo de las universidades se ponga en vigencia, ¿no? Ustedes saben que fue vetada. Lo cierto es que el gobierno le quitó relevancia a la marcha, afirmó que no cambia nada, y dijo algo también el subsecretario de Políticas Universitarias, y es uno de los títulos del día, de este día 13 de mayo, miércoles, el doctor Alejandro Álvarez, sostuvo que aunque se manifiesten miles de personas, la restricción presupuestaria sigue ahí. Así que este es un tema que no hay que desatender, ¿no? También hay un artículo hoy en el diario Clarín, de Eduardo Paladini, que habla de algunas encuestas y muestran que el presidente ha caído mucho en las encuestas. Todo esto a partir de que empezó el caso Adornis, ahí comenzó la bajada de credibilidad en el presidente, ¿no? No es un tema menor. Pero la verdad que la preocupación es de todos, porque si el presidente sigue bajando en su credibilidad, tiene que ver con cosas que no se están haciendo. Bueno, también hubo una reunión en la Casa de Gobierno, la mesa política dice que está muy incómoda, porque hubo una salida antes de tiempo de Bullrich, Santiago Caputo, que estuvo ausente,
Y todo esto motivado por la tensión con el señor Adorni, ¿no? Yo no sé qué más van a esperar. Títulos. Esto lo digo yo a título personal, por supuesto, ¿no? Pero ahora vamos a los títulos. El presidente Trump llegó a Beijing para una cumbre muy importante. Se va a reunir con Xi Jinping. Realmente un encuentro. Estaba escuchando que en el avión viajaban los trimillonarios más grandes del mundo con la intención de llevar adelante distintos procesos económicos entre ambos países. No es un tema menor. Y bueno, vamos a ver cómo sigue, porque todo esto también se enmarca con la guerra que se desató con Irak y que todavía no tiene resolución. ¿Qué otros títulos tenemos? Bueno, hay un artículo muy interesante de Joaquín Mujica Díaz que habla sobre quiénes podrían ser los candidatos que asoman en el peronismo. Y esto lo dicen porque quien anunció ayer que quiere ser candidato presidencial es el senador sanjuanino Sergio Uñac, que, digamos, se sumó a la oferta de los distintos candidatos. También la Argentina está cara o barata. Hay un artículo en Infobae que habla de esto, ¿no? ¿Cuánto cuesta comprar los mismos productos en distintos países del mundo? Muy interesante el artículo, se los recomiendo. Y hay declaraciones también de Fernando de Andrés, el hombre, el alter ego de Mauricio Macri, que dijo que lo mejor para la Argentina sería que Macri fuese el próximo presidente. ¿Se acuerdan que ayer cuando yo leía el comunicado del PRO, yo comenté que esto tenía olor a salir al ruedo de Mauricio Macri, ¿no? Y esto que dice ahora Fernando de Andrés, lo mejor para la Argentina sería que Macri fuese el próximo presidente. ¿Se acuerdan que ayer cuando yo leía el comunicado del PRO, yo comenté que esto tenía olor a salir al ruedo de Mauricio Macri, ¿no?

y con los meses. El gobierno va a financiar el gas importado para hogares en invierno. Esto es un dato interesante y una atención a los sectores más carenciados, así que es una ayuda muy, pero muy importante. Después, ¿qué otros temas tenemos? Por ejemplo, en fútbol, Carlos Tevez dejó de ser el director técnico de Talleres, el club de Córdoba no le renovó el contrato después de haber perdido con Belgrano de Córdoba, que es uno de los semifinalistas, uno de los semifinalistas del torneo. Hoy hay varios partidos. Y hay un muy buen artículo en Clarín de nuestro amigo Marco Galo sobre la paz desarmada que propone León 14. Así que se me permito recomendárselo. Marco Galo es el que está a cargo del Instituto Juan Pablo II de la Universidad Católica Argentina. ¿Qué más? El que habló también fue quien era ministro de Defensa, Luis Petri, ¿no? Hoy diputado. Dice que Victoria Villarroel le puso una mordaza legal para que no hable de ella. ¿Qué me cuenta? Si entre bueyes se pelean, si entre hermanos se pelean, los devoran los de afuera, decía, ¿no? Y acá me parece que está pasando eso. Está pasando eso y lo estamos viendo en hechos que van de todo tipo y color. Y lo venimos diciendo acá. Me parece que uno de los graves problemas que tiene el gobierno en este momento son las rencillas internas que comenzaron cuando el presidente se pelea con la vicepresidenta, etcétera, etcétera. Y bueno, por supuesto está todo lo que tiene que ver con las marchas de ayer, marcha en la cual algunos políticos estuvieron, no se sabe bien para qué, simplemente con el hecho de aparecer, pero es una pena porque, digo, se le dio un tinte político a algo que era tal vez un reclamo genuino de los sectores universitarios. Y esto entonces es un tema que hay que mirar con atención, ¿no? Porque si bien la marcha fue una marcha de la oposición, también hay un reclamo concreto que tiene que ver con el mejorar los ingresos a las universidades, sobre todo para los hospitales que dependen de las universidades. Este es el problema que hay que mirar con atención. Bueno, son algunos de los títulos del día que estamos compartiendo con ustedes mientras esperamos una primera comunicación en un día que va a ser difícil. Un tema que también quiero rescatar en el comienzo. La semana pasada hablamos del tema salud con la doctora González Ayala, ¿se acuerdan? Lo digo esto porque hoy hay un artículo también muy interesante sobre las dudas que plantea la Organización Mundial de la Salud por lo que pasó en una aparentemente fiesta previa al brote mortal del hantavirus en el encuentro del crucero que tuvo este derrotero. Científicos de tres continentes, Garabal, dígalo bien, cuestionaron las directrices del Organismo Sanitario Global. Dicen que el hantavirus debe tratarse como un patógeno que se transmite por el aire, y que el antecedente de una fiesta en Epuyén con 11 muertos es una muestra de eso. Esto porque precisamente la Organización Mundial de la Salud, digamos, emitió algunos comentarios que no fueron del todo, aparentemente, según dicen estos científicos, acertados, porque lo que explican estos científicos es que no debe existir contactos estrechos, cosa que sí hubo a lo largo del crucero, y por eso estamos viendo lo que está pasando. Y quienes lo dijeron fueron científicos de distintas universidades prestigiosas del mundo que han hecho este llamado de atención. Dicen que el brote en el crucero debería impulsar a la Organización Mundial de la Salud a modificar su respuesta habitual ante el riesgo de transmisión aérea de este virus. Esto es lo que están planteando los científicos. Dicen que el hantavirus es un patógeno con transmisión documentada de persona a persona y obviamente con una alta tasa de letalidad. Así que no es un tema menor, hay que estar atento a esta problemática porque estamos viendo que la humanidad también está sufriendo distintas persecuciones sanitarias. Ya hemos padecido una pandemia que se cobró millones de víctimas y ahora estamos viendo este incipiente proceso del hantavirus que está llevando preocupación en distintos lugares del mundo.

otra de las notas que yo le comenté en el títulos es un artículo que firma Eduardo Paladini hoy en el diario Clarín. Y habla de la caída del presidente Milei en las encuestas. Es un último estudio que realizó la consultora CB Global Data que compara las imágenes de 18 mandatarios de América Latina. Mide a cada uno en su país y están los 6 mejores, los 6 del medio y los 6 peores. Bueno, esta encuesta es interesante porque en el arranque del informe explica que los 3 presidentes mejor valorados de mayo por sus ciudadanos son Claudia Sheinbaum de México, quien encabeza la medición con el 67.8% de aprobación. Segundo se ubica Nayib Bukele de El Salvador. Miren, dos personajes distintos, ¿no? Claudia Sheinbaum, que es una mujer más bien de la izquierda, y Nayib Bukele, que es un hombre más bien de derecha. Y lo completa el podio el presidente de la República Dominicana, Luis Abinader, con el 60% de imagen positiva. En el otro extremo, los presidentes con peor imagen pública en sus respectivos países son José María Balcázar, de Perú, quien se posiciona en el último lugar con el 20% solamente de imagen positiva. Lo sigue Delcy Rodríguez, de Venezuela, con el 24.1%, y completa el podio negativo el presidente de Argentina, que tiene el 34.8%, que es más o menos lo que le dan la mayoría de las encuestadoras aquí en Argentina. Lo que estamos viendo es que aquí hay una variación positiva respecto del mes anterior, sobre todo de algunos casos. Por ejemplo, mejoró la imagen de Daniel Noboa de Ecuador, en contraste, quien más se cayó en un mes es la presidenta de Venezuela, o a cargo de la presidencia, Delcy Rodríguez, que presenta la mayor caída del ranking en un mes. Y estamos entonces mirando que los 6 primeros son, como le dije, la señora Claudia Sheinbaum de México, Nayib Bukele de El Salvador, Luis Abinader de República Dominicana, y también está Rodrigo Paz de Bolivia, Laura Delgado de Costa Rica y Lula da Silva VI de Brasil. Son los 6 presidentes mejor rankeados, digamos, ¿no? Los 6 mejores. Los del medio son Daniel Ortega de Nicaragua, no entiendo, bueno, es que ahí no hay libertad de nada. Santiago Peña de Paraguay, José Kast de Chile, recién empieza, Nasrias Fula de Honduras, Yamandú Orsi de Uruguay y Gustavo Petro de Colombia. Y estos son los del medio. Y los últimos son Daniel Noboa de Ecuador, Bernardo Arévalo de Guatemala, José Mulino de Panamá, Javier Milei de Argentina, Delcy Rodríguez de Venezuela y José María Balcázar de Perú. Son datos interesantes. Lo que estamos viendo es que prácticamente los 6 del medio y los 6 de abajo están entre el 20%, que es el de Perú, de imagen positiva, y el décimo, digamos, el séptimo, digamos, Daniel Ortega, 48%. Yo insisto, el caso de Nicaragua es un caso para mirar entre comillas, ¿no? Porque ahí no hay libertad de nada, así que la gente tiene miedo a expresarse, entonces es posible que tenga esa imagen. Pero bueno, no deja de ser un dato que bien descubre hoy Eduardo Paladini con esa encuesta que se dio a conocer y que habla de las imágenes de los presidentes en el mundo. Así que estos son algunos de los temas que están presentes. Le proponemos un poco de música en el programa de hoy y luego sí vamos a nuestra primera entrevista, pero ahora le ponemos música porque ya fueron muchas palabras.

0: En tren de recomendarle, también le recomiendo un artículo que está en el diario La Nación sobre cuántas personas participaron de la cuarta marcha universitaria para reclamar fondos del gobierno. Interesantísimo el cuadro comparativo, es muy interesante, un gran trabajo que es muy gráfico y nos permite de algún modo analizar lo que pudo haber pasado. Así que no es un tema menor, porque ahí sí hay una buena comparación de lo que han sido estas cuatro marchas. Vale la pena mirarlo con atención, ¿no? Otro de los títulos del día es las complicaciones que tiene Macron. ¿Se acuerdan que hace cosa de un tiempo la esposa le había pegado un cachetazo antes de salir del avión, que se hizo viral, salió en todos los medios? Bueno, aparentemente esto se debió a un encuentro que habría tenido el presidente con una actriz iraní, y eso desencadenó la cachetada de la esposa de él antes de salir del avión, que se vio la mano, en fin. Es otro de los títulos del día, por supuesto, títulos del fútbol, hay varios también, pero bueno, no voy a hacer esperar a nuestro buen amigo y prestigioso invitado.
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0: Estamos así, es en Radio Grote y esta comunidad de más de 15 radios de todo el país que nos acompañan para hablar de algo que realmente se está convirtiendo en un suceso importante, un gran trabajo de quien está en comunicación ahora con nosotros. Walter Peña, Tito Garabal te saluda, ¿cómo te va?
2: ¿Cómo andás, Tito? Un gusto saludarte.
0: Hoy estuve con mi hijo y me contaba que el documental que ustedes están poniendo en este momento en una de las plataformas, creo que es Amazon, sí, está batiendo todos los récords.
2: Está funcionando muy bien, gracias a Dios y a Mujica. están dando muy bien, está número uno como película documental. Ayer estaba noveno entre las mejores películas, en el top 10, digamos, de las películas argentinas en general, o sea, al lado de ficciones que son superproducciones, ¿no? Así que muy, muy contentos de que Mujica esté caminando y se esté viendo bastante. Ahí está en Amazon Prime Video. Y subió a la plataforma el 8 de mayo, el Día de la Virgen de Luján. Y cuando se lo comenté al padre Pepe, le digo, mirá, van a subir la película de Padre Mujica a la Hora de la Luz a Prime Video el 8 de mayo, me dice, el Día de la Virgen de Luján.
0: Y digo, claro.
2: Y Mujica era devoto de Luján, y la fecha la puso la plataforma, nosotros no podemos elegir nada, ¿viste? Así que
0: la providencia camina mejor que nosotros, mi estimado Walter.
2: Así que no sé, bueno, ahí el día 8 subió a la plataforma, el 11, bueno, hace muy poquito fue un aniversario del asesinato de Mujica, claro, el 11 de mayo.
0: El pasado lunes, el 11 de mayo.
2: Claro, el 11 de mayo fue el 52 aniversario de su asesinato. Así que no tiene una semana el documental disponible en la plataforma y se está viendo mucho, gracias a Dios, gracias a que las comunidades puedan ser visibilizadas, la historia de Mujica pueda ser visibilizado, y en este caso no solo acá, sino para gran parte del mundo, ¿no? Porque es una plataforma mundial.
0: Y vos sabés que es increíble, ¿no?, cómo la providencia camina mejor que nosotros y cómo nos orienta, porque yo le preguntaba esto hoy a Chacho, porque en un momento paré con el coche en un semáforo y veo en un cartel de estos que pasan distintas promociones, y veo Padre Mujica a la Hora de la Luz. Y dije, ¿qué es eso? Y no llegué a leer más nada. Y le comenté a Chacho, y me dijo, no, es el documental de Walter, que está en Amazon, que está bárbaro, que está tratando muy bien, lo cual muestra el interés de la gente por conocer un poco más la historia del Padre Mujica. Y bueno, me dijo que está el responsable de todo esto, el señor Walter Peña, que ya había preparado también una presentación, yo recuerdo en el teatro en Mataderos que estuvimos viendo la presentación que hiciste con imagen del documental y con todo un acompañamiento. Pero
2: claro, lo hicimos juntos con Chacho, que disfrutamos mucho también trabajar juntos ahí con Chacho. Ese fue como un homenaje en vivo, ¿no? A Mujica.
0: Claro, y realmente yo después hablaba con Víctor Laplace acá en la radio, y él me contaba lo emocionante que había sido para él, porque obviamente él vivió también los días difíciles. Yo también, digo, confieso que recuerdo que cuando nos enteramos del asesinato, yo estaba en la parroquia Santa Rosa, Pascua y Belgrano, y de ahí nos fuimos con, en ese momento, dos sacerdotes, el padre Guillermo Rodríguez Melgarejo y el padre Luis Villalba, que obviamente lo conocían a Carlos Mujica. Había estado juntos en el seminario, y yo recuerdo cuando llegamos a la parroquia y realmente un clima de desolación, un clima de angustia, de tristeza, porque yo lo estuve dos o tres veces con el padre Carlos Mujica cuando éramos, cuando yo era más joven, obviamente, hace unos cuantos años de esto, pero ciertamente impactaba cuando uno lo escuchaba hablar, cuando uno hablaba con él, sus convicciones, su calidez, su buen humor también, porque tenía muy buen
2: Sí,
0: humor Carlos Mujica.
2: tenía muy buen humor y él disfrutaba ir al barrio, a la, bueno, hoy barrio Mujica, antes Villa 31, porque él decía que se llenaba de alegría ahí también, ¿no? De la gente del barrio, de esos partidos de fútbol, de las actividades que hacían. Mujica tiene eso maravilloso de que uno lo puede observar o compartir de diferentes dimensiones, ¿no? Tiene una dimensión muy religiosa, pero también tiene una dimensión social, política, ¿no? O sea, era alguien donde él entraba en relación y en vínculo con todos muy fácilmente, ¿no? Esto te cuentan mucho en el barrio de que los vecinos del barrio eran su familia, ¿no?
0: Es que además él nunca dejó de ser un sacerdote, y esto era lo primero que él ponía por delante permanentemente, ¿no? Aún en momentos difíciles que le han tocado transitar, en momentos donde de algún modo hasta tuvo su participación política, si querés, yo diría pastoral política, si vos me
2: Sí,
0: permitís, pero.
2: totalmente.
0: Pero me parece que, digo, lo que yo vi de esa presentación en vivo que se había hecho, realmente, y del documental que vos habías preparado, realmente era impactante. Ahora, si tuvieras que contarnos qué es lo que vamos a ver, por supuesto, ya le recomendamos a la gente que lo busque en Prime Video, en Amazon, este documental, pero si tuvieras que contarnos un poquito la ficha técnica y lo que quiere ser este documental que está en este momento realmente andando muy, muy bien en la plataforma, lo cual habla del interés, por lo menos en Argentina, y me imagino que en otras partes del mundo, de la figura de Carlos Mujica.
2: Sí, ahí te cuento un poco la ficha, pero me quedé con una frase que se dice en el documental, que la dice Domingo Bresci y dice, Mujica hacía política desde su fe, ¿no? Y
0: Claro.
2: eso es
0: El
2: lo
0: padre
2: que,
0: Domingo Bresci.
2: claro, decía, él siempre hacía política a partir de su fe. Pero te cuento la ficha técnica, Tito. Dentro del documental Padre Mujica a la hora de la luz, participan León Gieco, Marilina Ross, Víctor Laplace, hay testimonios de el querido padre Mamerto Menapache.
0: Así es.
2: Otro padre que también nos dejó, que es Alberto Carbone, está Domingo Bresci, está el padre Nacho, que es el actual párroco de la Villa 31, el padre Pepe
0: Bragatini.
2: Di Paola,
0: Claro.
2: el Pato Galmarini, o sea, hay amigos, curas de que compartieron con él en ese tiempo y los curas nuevos, el legado de Mujica. Algunos artistas, porque él también tenía mucha vinculación con el mundo de la cultura, el padre Carlos. Así que bueno, nada, hay muy Jorge Benedetti, Juan Carlos Smith, estoy tratando de hacer memoria un poco. Bueno, están los vecinos del barrio, los vecinos y las vecinas que pudieron compartir con él ese tiempo. Así que hay un coro diverso. Que realmente es una manera de conocer a Mujica desde muchos lugares, ¿no? Desde cómo era con la familia del barrio, de cómo era con su familia, de cómo era con sus religiosos, colegas, ¿no? Yo creo que se van a encontrar con un material que los va a conmover y también los va a interpelar, digamos, ¿no? De lo que es la vida, la dignidad y el cuidado y el entregarse por el otro, ¿no? Porque lo que hizo Mujica fue una entrega total y absoluta y no se puso en ningún lugar oscuro, porque había mucha gente que estaba en lugares oscuros, y en este
0: Sí.
2: caso él estuvo siempre a la luz, por eso el título, ¿no? Padre Mujica a la hora de la luz. Él siempre se mantuvo a la luz diciendo yo voy a seguir peleando o luchando por la gente que más necesita.
0: Bueno, yo recuerdo que una de las cosas que yo la verdad que ya no me acuerdo quién me lo contó, dónde lo vi o dónde lo leí, pero digamos, él, digamos, recuerdo una vez que lo cita el cardenal Aramburu, creo que era en ese momento, era arzobispo de Buenos Aires, creo que era coadjutor todavía, y él le dice, yo quiero seguir siendo sacerdote, no me prive de eso. Y creo que fue una de las cosas también que él marcó permanentemente, ¿no? Porque esa figura del sacerdote le daba una dimensión de comunidad, de fe, de justicia social también, de doctrina
2: Sí,
0: social de la Iglesia, si se puede
2: sí.
0: ampliar, ¿no? Y me parece que es lo que vos habías logrado con este documental que ahora se puede ver, y me parece que esto es fantástico.
2: Sí. Es bueno, él lo que le cuenta a Mamerto Menapache, cuando
0: Sí.
2: él hace un retiro espiritual en abril del 74 en Los Toldos junto a Mamerto Menapache.
0: Mira.
2: En mayo del 74 lo asesinan, o sea, un mes antes va a hacer un retiro allá. Y lo que cuenta Mamerto es que en un momento le consulta y le dice, Carlitos, ¿no tenés miedo que te maten? ¿Esta situación cómo está? Y le dice, padre, la verdad, no tengo miedo que me maten, tengo miedo que me echen de la iglesia, le
0: Exacto,
2: dice.
0: viste, entonces fue Mamerto el que me lo contó, porque claro, con Mamerto yo siempre digo que me tocó caminar con el padre Mamerto 50 años de mi vida juntos y 25 que estuvo en Claves, así que es más,
2: Claro.
0: sigue estando en Claves porque vos sabés que seguimos cerrando Claves con algunas cosas del padre Mamerto, porque la gente me dice, por favor, no lo saque, no lo saque, déjelo,
2: Claro.
0: queremos volver a escucharlo. Y
2: Claro.
0: seguimos con. Y hablé con el abad de Los Toldos, le dije, mire, me pasa esto, ¿qué hago? Seguilo pasando, me dice, si los libros se siguen leyendo. Y la verdad que el
2: Claro.
0: otro día que hicimos un especial del Papa Francisco y no pusimos la reflexión final de Mamerto, me llenaron de mail, la gente enojadísima, ¿cómo no estuvo el padre hoy? Bueno, es que no entraba todo, entonces o lo dedicamos a Francisco y tuvimos que sacrificar la reflexión final, ¿no? Pero digo,
2: Claro.
0: y Mamerto, entonces fue Mamerto el que me contó esa anécdota, sí, seguramente.
2: Sí, Mamerto tenía una relación muy especial con él y de cuidado también, ¿no?
0: Sí.
2: Mira, te voy a contar una anécdota de capaz que la que te contó Mamerto, pero una situación que él vivió en ese retiro con Mujica. Cuando Mujica está en el retiro, en abril del 74, van unos patrulleros a Los
0: Al
2: Toldos, al lugar a
0: monasterio.
2: donde está, al monasterio, a buscarlo a Mujica. Entonces se quedan en la entrada, un policía golpea las manos en la entrada, sale Mamerto. Y le pregunta al policía qué necesita, el policía le dice que lo conocía, era el policía del pueblo, ¿no?
0: Claro, obvio.
2: Le dice, acá está Carlos Mujica, le pregunta al policía. Y Mamerto dice, yo tuve 2 segundos, 3 segundos que pensé, miré al policía, me miré como se vio él, me miré a los costados y dije, acá no está Carlos Mujica. Y el policía dice, ¿acá no está? No, acá no está.
0: No,
2: Y
0: estaba
2: se fue.
0: dentro.
2: Claro, dice, estaba adentro, yo no mentí, dijo.
0: Claro, sí.
2: Dice, yo soy sacerdote, no tengo que mentir. Pero él me preguntó si estaba acá. Y dice, acá no está, está adentro.
0: Mira,
2: Pero esas
0: no
2: eran las cosas
0: conocía,
2: que
0: pero
2: tenía
0: sí.
2: también Mamerto de cuidado hacia el otro, ¿no?
0: Sí, le ha tocado cuidar a varios sacerdotes, ¿no? El padre, bueno, se me fue el nombre, el hombre de los chamamés de Corrientes también,
2: El
0: durante un tiempo,
2: Padrecini.
0: exactamente, también estuvo un tiempo ahí en el monasterio, de algún modo, porque también tenía algunas persecuciones él, el Padrecini,
2: Sí.
0: y también esto. Es más, también esto también lo contaba, y alguna vez lo contó Mamerto en cámara, ¿no? Este tema del padre Cini, por ejemplo, alguna vez haciéndole un homenaje a Cini en Claves. Y pero me parece fantástico, Walter, tu dedicación y tu creatividad puesta al servicio de estas cosas que son parte de una historia que se contó demasiado parcialmente y que ustedes en el documental están recreando para que no se pierdan, ¿no? Estos hombres que han sido realmente mártires de nuestro tiempo.
2: Sí, es un martirio completo el de Mujica. Vos pensás que Mujica finalizaba de decir misa y lo acribillan, o sea, no
0: Sí.
2: es que estaba jugando al fútbol y lo acribillaron, o sea,
0: No,
2: era
0: no,
2: un
0: no,
2: martirio. Él
0: no.
2: estaba en plena conexión con Dios y lo acribillan en ese momento, ¿no?
0: Sí, en la puerta de la
2: Y
0: iglesia, San
2: bueno,
0: Francisco.
2: nada, era necesario actualizar la figura del Padre Carlos para las nuevas generaciones y bueno, y gracias a Dios se está viendo el material y a nosotros nos pone contento por todas las comunidades que necesitan ser visibilizadas.
0: El que vea el documental, ¿con qué se encuentra, Walter?
2: Se va a encontrar con una historia de alguien que realiza una conversión de vida, al fin y al cabo, ¿no? Porque el padre Carlos
0: Claro.
2: Mujica hizo una conversión de vida. O sea, pensemos que, digo, para los que no saben, Mujica venía de una de las familias más aristocráticas de la Argentina, con seis empleadas en su casa. Y él decide, después de algunos hechos que suceden en su vida y que empieza a ver otras cosas que quizás dentro de su mundo familiar y social no lo veía, empieza a hacer una conversión de vida y a dedicar la vida por los que menos tienen. Se va a encontrar con algo que calculo yo que lo va a conmover y lo va a hacer pensar. ¿Qué estoy haciendo? ¿Qué no estoy haciendo? ¿Y cuánto vale la justicia social, que hoy día tan denostada, tan mal contada, ¿no? Y lo que es la dignidad de la vida, ¿no? Lo que es cuidarle la vida a la gente que menos tiene, para que crezca, para que se desarrolle, no para sostener. Como en algunos sectores hablan de el pobrismo, ciertas cuestiones, no, era para desarrollarlo. Mujica buscaba la dignidad de la gente en sus viviendas, en la construcción de sus viviendas, en el trabajo, en la comida, o sea, era un puente para el desarrollo.
0: Realmente un hombre que gracias a tu trabajo y de otra gente se ha podido como recrear una historia que parecía tabú aún dentro de la iglesia, ¿no? Y que
2: Sí.
0: uno nunca entendía por qué, ¿no? Era medio tabú el tema, porque por el contrario, yo insisto, yo lo que siempre valoré de Carlos Mujica es que siempre fue primero un sacerdote y después desde ahí hizo todo lo que hizo. Y me parece a mí que ahí está la llave que ustedes logran desentrañar en ese documental.
2: Y una llave importante de todo esto es nuestro querido Papa Francisco, Tito.
0: Sí, claro.
2: Porque el Papa fue alguien que lo posicionó distinto también a Mujica, ¿no? Nosotros tuvimos un encuentro con Francisco en junio del 23, con el padre Nacho Bagatini, el párroco del barrio Mujica,
0: Sí.
2: y él estaba muy atento en ese encuentro preguntándonos cómo se iba a conmemorar el 50 aniversario del asesinato de Mujica, como diciendo, hay que darle un lugar, hay que poner. Por eso digo, a la luz para la iglesia también fue Mujica, ¿no? Para un sector de la iglesia que también lo tenía un poco oculto. Algo de eso se ve en el documento. Digamos, los que miren el documental no les quiero contar para que lo miren, pero algo de eso se ve de lo que sucedía, por ejemplo, en el seminario de Devoto, donde algunas imágenes se habían quitado alguna foto de algún cuadro que correspondía a Mujica, ¿no? Así que nada, ahí también un recuerdo para Francisco, quien fue el que trajo los restos de Mujica del cementerio de Recoleta a la capilla de Cristo Obrero, fue alguien que estuvo atento a lo que había hecho Mujica, y aparte era casi contemporáneo, ¿no? Mujica estaría teniendo ahora cerca de 95, 96 años, y Francisco, bueno, de 89, 90, o sea, eran contemporáneos también.
0: Claro, exacto. Claro, quien era contemporáneo es nuestro querido amigo hoy Cardenal Luis Villalba, no emérito de Tucumán, que fue con quien
2: Claro.
0: yo fui ese día hace 52 años, yo tenía 20 años en esa época, y se vivía un momento dentro de la iglesia de turbulencia compleja, ¿no? Difícil, ¿no? Y la verdad que me acuerdo que nos tomamos, creo que fue el colectivo 2, y nos fuimos con Rodríguez Melgarejo y con Villalba ahí a la parroquia, y bueno, ahí nos... La verdad que no sabíamos bien a dónde ir, ¿no? Pero la idea fue ir a la parroquia y estuvimos ahí hasta prácticamente hasta la medianoche, hasta que volvimos después a Santa Rosa, ¿no? Y yo lo había conocido a Mujica algunas veces que había venido a Santa Rosa, invitado por Villalba, ¿no? A charlar con los jóvenes, ¿no? Y la verdad que y a mí lo que me impactaba de Mujica, por supuesto, lo que impactaba de Mujica eran los ojos celestes, esos color agua
2: Sí.
0: que tenía, si mi memoria no me falla,
2: Sí.
0: pero y después que era un hombre que tenía una sapiencia sacerdotal y afectiva que trascendía en la charla. Podíamos ser 10 o 15 de los que estábamos con él, pero él tenía una cercanía con cada uno que siempre uno valoraba, ¿no? A
2: Sí,
0: pesar de que era muy joven, porque él muere a
2: él
0: los
2: creaba
0: 40 y
2: esa.
0: pico.
2: Esa empatizaba enseguida, ¿no? Esto es lo que te cuentan todos, como que te hacías amigo enseguida, ¿no? Como que querías ser amigo, más allá de que quizás hasta tengas alguna diferencia, pero eso nos contaba, por ejemplo, Marilina.
0: Claro.
2: Ella terminó siendo amiga de Mujica y terminó
0: Sí.
2: yendo, iba a cantar al finalizar la misa, iba a Cristo Obrero a cantarle, ¿no? Como que él construía
0: Estamos
2: esos
0: hablando de Marilina
2: vínculos.
0: Ross, perdón, para que la gente
2: De,
0: que nos está
2: sí.
0: escuchando se ubique, ¿no? Que además en esa época Marilina era una top estrella de la televisión.
2: Sí. Marilina era una figura muy importante
0: Muy
2: con
0: importante.
2: ciclos televisivos que paraban, separaba la población para mirarlos, ¿no? En ese
0: Era la
2: tiempo,
0: nena, ¿no? Con Osvaldo
2: claro,
0: Miranda.
2: que no había tantos canales
0: No,
2: de
0: claro.
2: televisión ni nada como hay ahora, ¿no?
0: Bueno, yo primero te felicito por el documental, porque la verdad que es maravilloso, y te felicito porque hoy esté en una plataforma, y te felicito porque se esté imponiendo entre las cosas más vistas de la plataforma, lo cual realmente habla de tu gran trabajo en lo que es este documental y lo que significa tratar de mostrar la figura de este hombre y mostrar también lo que significa el testimonio sacerdotal en la dureza de un momento tremendo como le tocó al padre Carlos Mujica.
2: Sí, bueno, yo te agradezco, Tito, la comunicación y la posibilidad de difundirlo. Nosotros siempre aclarábamos este documental, yo lo realicé junto con Nicolás Cuíñas, y siempre aclarábamos que lo construimos en comunidad y lo distribuimos comunitariamente también. Así que para nosotros es un material que fuimos los articuladores para que esto se pueda realizar y se pueda comunicar, y obviamente nos encanta lo que está pasando, pero para nosotros es un material de todos, así que disfruten de esto y que sirva para pensar, para no olvidarnos de, como decía Francisco, de al que está abajo, mirarlo y darle una mano y hablarle y no pasarle de largo.
0: Walter, además de la plataforma, porque insisto, y lo recomendamos vivamente, los que tengan la plataforma Amazon traten de verlo, porque realmente van a disfrutar de un tiempo difícil y de una figura sacerdotal enorme que hoy nos sigue iluminando, ¿no? Por eso me gustó también el título A la hora de la luz. Me parece que es una buena forma de presentar la vida de Carlos Mujica. Digo, pero la única forma es a través de la plataforma, digo, porque a lo mejor hay gente que no tiene la plataforma, pero como nos están escuchando en todo el país, creo, de algún modo, en distintas radios de distintos lugares de la Argentina, no sé si hay otra forma de verlo o ahora la plataforma tiene exclusividad.
2: No, por ahora es solo a través de Prime Video. Nosotros seguimos, durante 2 años hicimos funciones comunitarias con el
0: Sí.
2: documental, recorrimos el país con funciones, también lo llevamos a Europa, el documental también lo pasamos en el Vaticano. Vamos a seguir haciendo funciones comunitarias, nos pueden seguir a través de Pastoral Villera, ahí vamos poniendo. Este viernes, por ejemplo, tenemos una función comunitaria en la iglesia de San Francisco Solano, a
0: Ah.
2: donde la iglesia que lo
0: ¿Dónde
2: que lo
0: murió?
2: mataron a Mujica, y a las 8 de la noche vamos a hacer una función comunitaria ahí para toda la gente y vamos a conversar después de proyectar la película. Eso va a ser este viernes a las 8 de la noche. Nos pueden seguir en Pastoral Villera, ahí van a encontrar un poco las funciones comunitarias, pero de lo que, si está subido a alguna otra, no, está subido solo a Prime Video
0: Bien.
2: y las posibilidades son o funciones comunitarias o que quizás hagamos alguna función especial en algún canal de televisión abierta nuevamente. El documental ya lo pasamos por
0: Sí,
2: Canal
0: Canal
2: 9
0: 9.
2: hace 2 años atrás, pero quizás repitamos en algún canal abierto también para dar acceso a otra gente. Pero hay alternativas, pedirle a alguien que esté suscripto o suscribirse y desuscribirse si no te gusta la plataforma y lo podés ver y no pagás nada. Igual no sé cuánto es el costo, pero creo que no es un costo muy
0: No, es
2: elevado
0: un
2: lo de
0: costo
2: una
0: lógico.
2: plataforma.
0: La última, porque se me termina el programa, pero estamos con la radio en Corrientes, en Chaco, en Paraná, en Comodoro Rivadavia. Suponete que de gente de ahí, de este lugar, dice: queremos que vengas a hacer una función comunitaria. ¿Se comunican con ustedes?
2: Sí, a Pastoral Villera, que nos escriban en el Instagram o en el Gmail de Pastoral Villera. O sea,
0: Bien.
2: pastoralvillera@gmail.com o en el Instagram de pastoralvillera@Instagram, ¿no? Ahí, en el Instagram de Pastoral Villera.
0: Te dije la última y te mentí. ¿Qué otras cosas está preparando el señor Walter Peña?
2: Y estamos preparando, estamos. Tenemos listo un documental para estrenar, calculo que lo corrimos un poquito de fecha, que es Ser Esencial, que era la serie televisiva que hacíamos por TV Pública hace unos
0: Sí.
2: años. Lo transformamos en un documental que calculamos que de acá a un mes lo vamos a estar estrenando, que es hermoso, es un documental que habla puramente de la comunidad y está atravesado, digamos, como que el relator de ese documental es la homilía de Francisco del 27 de marzo del 2020 con la Plaza San Pedro vacía.
0: ¡Oh, qué bárbaro!
2: Ese es como el relator, digamos, de lo que sucedía en los barrios populares y en las villas en plena pandemia, o sea, donde la comunidad ante una adversidad se fortalece. Eso se viene dentro de un mes, calculamos que lo vamos a estar estrenando.
0: Bueno, contá con este programa y en lo personal, con todo lo que pueda colaborar para difundirlo, pero ciertamente es un placer hablar con vos, ver tu creatividad y ver cómo seguís trabajando, tratando de mostrar cosas que nos ayuden a todos a crecer, sobre todo también desde la creatividad que vos le imponés a todos tus productos, tus trabajos y con el equipo que obviamente te acompaña.
2: Bueno, muchas gracias Tito, a vos y a todos los difusores, digamos, y comunicadores. Para nosotros es fundamental lo que vos realizás después con tantos años también de trabajo y ahí empujando siempre el carro para que nunca pare, ¿no? Así que un abrazo enorme para vos y bueno, y obviamente
0: Tratamos. La
2: para
0: ventaja es que ahora
2: Chacho.
0: tengo a Chacho que me da una mano y él hace cosas mejores que yo.
2: No, pero bueno, los dos, pero vos tenés ahí una historia que es innegable. Así que un abrazo enorme para vos y obviamente a Chacho también un abrazo enorme, que es un gran compañero y amigo de ruta.
0: Te mando un abrazo, Walter, el afecto permanente, felicitaciones y mi oración por vos, tu familia y todo el trabajo maravilloso que haces.
2: Igualmente, igualmente para vos y tu familia, Tito.
0: El señor Walter Peña, presentándonos este documental que ya fue estrenado, pero que ahora llega a la plataforma de Prime Video, Amazon, así que la pueden ver y si no lo vieron, vayan, véanlo porque lo van a disfrutar y van a entender una historia que lamentablemente no siempre fue bien contada. Y en este documental usted se va a encontrar con un gran sacerdote que fue martirizado en Argentina y que durante mucho tiempo casi ni se hablaba de él, pero por suerte se comenzó a hablar hace ya unos 20, 20 y pico de años y con este documental se puede ayudar a entender realmente quién fue el padre Carlos Mujica, un mártir de nuestro tiempo.
3: Debemos descubrirlo, este es nuestro momento. 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
0: Bueno, y me estoy yendo, pero queríamos hablar con Walter y contarle un poco todo esto porque vale la pena, lo puede ver este documental y se los recomiendo especialmente. Véanlo, yo lo he visto ya, y si usted no lo vio, véalo, y si lo vio, vuélvalo a ver y además hay que apoyar estas cosas en las plataformas para que las plataformas se den cuenta que estas cosas a la gente nos interesa. Nos estamos yendo, como siempre le digo, todas las radios tienen excelentes programaciones, pero por supuesto también hoy en Radio Grote, como todos los miércoles, tenemos una programación bárbara, así que los invito a quedarse. Y nosotros nos encontramos en Clave Grote mañana, en este horario. Hasta mañana.
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En el nombre del Padre, del Hijo y del Espíritu Santo. Bendito sea Dios que en su gran misericordia nos hizo renacer por la resurrección de Jesucristo. Que su gracia y su paz estén siempre con todos ustedes. Celebramos hoy la memoria de Nuestra Señora de Fátima. El Señor Jesús nos invita a la mesa de la palabra y a la mesa de la Eucaristía y también nos llama a la conversión. Abramos nuestro espíritu a su infinita misericordia. Tú que resucitaste lleno de gloria, Señor, ten piedad. Tú que nos haces pasar de la muerte a la vida, Cristo, ten piedad. Tú que nos llamas a vivir como resucitados, Señor, ten piedad. Dios Todopoderoso, tenga misericordia de nosotros, perdone nuestros pecados y nos lleve a la vida eterna. Oremos. Señor Dios, que nos diste a la madre de tu Hijo como madre nuestra, concédenos, perseverando en la penitencia y la oración por la salvación del mundo, colaboremos siempre y eficazmente en la extensión del reino de Cristo, que vive y reina contigo en la unidad del Espíritu Santo y es Dios por los siglos de los siglos. Amén.

0: Lectura del libro de Isaías. La descendencia de mi pueblo será conocida entre las naciones y sus vástagos en medio de los pueblos. Todos los que lo vean reconocerán que son la estirpe bendecida por el Señor. Yo desbordo de alegría en el Señor, mi alma se regocija en mi Dios, porque Él me vistió con las vestiduras de la salvación y me envolvió con el manto de la justicia, como un esposo que se ajusta a la diadema y como una esposa que se adorna con sus joyas. Porque así como la tierra da sus brotes y un jardín hace germinar lo sembrado, así el Señor hará germinar la justicia y la alabanza ante todas las naciones. Palabra de Dios.
1: Te alabamos, Señor.

0: Olvida tu pueblo y tu casa paterna, y el rey se prenderá de tu hermosura. Él es tu señor, inclínate ante él.
1: Llenos están los cielos y la tierra de tu gloria.
0: Embellecida con corales engarzados en oro y vestida de brocado, es llevada hasta el rey. Las vírgenes van detrás, sus compañeras la guían.
1: Llenos están los cielos y la tierra de tu gloria.
0: Con gozo y alegría entran al palacio real. Tus hijos ocuparán el lugar de tus padres y los pondrás como príncipes por toda la tierra.

0: Que el Señor esté con ustedes. Evangelio de nuestro Señor Jesucristo según San Lucas. Jesús estaba hablando y una mujer levantó la voz en medio de la multitud y le dijo: feliz el vientre que te llevó y los pechos que te amamantaron. Jesús le respondió: felices más bien los que escuchan la palabra de Dios y la practican. Palabra del Señor.
1: Gloria a ti, Señor Jesús.
0: La alegría de poder celebrar en este tiempo pascual esta fiesta en honor de la Santísima Virgen María bajo la advocación de Nuestra Señora de Fátima, una advocación tan querida para todos nosotros. Y más allá de esas apariciones que tuvo la Virgen y los hechos milagrosos que se sucedieron, sino como la Santísima Virgen siempre acude en ayuda de sus hijos que más necesitan, que le invocan. Especialmente en ese tiempo donde se había desatado esa guerra atroz que dejó diezmada a la humanidad, y la Virgen siempre se aparece a aquellos con un corazón humilde, con un corazón permeable a sus palabras. Así como lo hizo con estos tres pastores que estaban haciendo sus trabajos cotidianos, pero sobre todo el corazón de cada uno de ellos de creer en lo que la Santísima Virgen decía. Más allá de toda situación racional o intelectual, el corazón estaba preparado para recibir el mensaje de la Madre de Dios. La Madre de Dios, que es nuestra Madre, aquella que Jesús nos deja, le entrega al discípulo amado y nos la entrega a cada uno de nosotros. Pero sobre todo lo que la Virgen nos pide a todos, sin duda la devoción a su Inmaculado Corazón, el rezo del Santo Rosario y por supuesto la conversión, esa conversión que es un proceso de todos los días, que no es algo reservado solamente para el tiempo de la Cuaresma o para el tiempo especial de la Iglesia, sino que todos los días queremos pedirle al Señor que nos ayude a transformar nuestro corazón para estar en sintonía con su corazón, para poder vivir como Jesús vivió, para poder actuar como el mismo Jesús actuó a lo largo del tiempo. Y por eso la Virgen nos ayuda y nos alienta. Y de esa manera también nosotros llegamos a Jesús. A Jesús también llegamos por la Santísima Virgen María, por ese cariño maternal de la Madre de Dios y que es nuestra Madre, que lo podemos decir sin ningún error y sin ninguna duda. Pedirle siempre a la Virgen que interceda por nosotros. Ella está ahí intercediendo por sus hijos que vamos caminando a lo largo del tiempo por esta tierra. La Virgen le alcanza a Jesús aquellas necesidades que tenemos, las necesidades de todo el mundo. Por eso la Iglesia constantemente reza por aquellos que no rezan, por la conversión de todos nosotros, pero sobre todo en este tiempo también pedir para que terminen estas guerras, ¿no? Como decía el Papa Francisco, las guerras se van desatando en el mundo de a pequeños trozos, en pequeños lugares, pero esa paz que todos tenemos que construir nunca llega. Pidámosle hoy a la Virgen que ella, como Madre de Dios y Madre nuestra, interceda para que pueda tocar el corazón de aquellos que gobiernan las naciones y no miren solamente intereses personales, sino que se mire el interés de toda la humanidad. Que así sea.

Celebramos esta Santa Misa en acción de gracias por las intenciones de Jorge Mariano López Stanik. Recen, hermanos, para que este sacrificio que es mío y es de ustedes sea agradable a Dios, Padre Todopoderoso. Recibe, Padre Santo, la humilde ofrenda que con alegría te presentamos en la conmemoración de Santa María Virgen y concédenos que, asociados al sacrificio de Cristo, recibamos el consuelo en la vida presente y los gozos de la salvación eterna. Por Jesucristo nuestro Señor. Amén. Que el Señor esté con ustedes. Levantemos el corazón. Demos gracias al Señor nuestro Dios. En verdad es justo darte gracias, es bueno cantar tu gloria, Padre Santo, Dios Todopoderoso y Eterno. Te alabamos y te bendecimos por Jesucristo tu Hijo, en esta conmemoración de la bienaventurada Virgen María. Ella, como humilde servidora, escuchó tu palabra y la conservó en su corazón. Admirablemente unida al misterio de la redención, perseveró con los apóstoles en la plegaria mientras esperaban al Espíritu Santo. Y ahora brilla en nuestro camino la oración de la bienaventurada Virgen María. Ella, como humilde servidora, escuchó tu palabra y la conservó en su corazón. Admirablemente unida al misterio de la redención, perseveró con los apóstoles en la plegaria.

Santo eres en verdad, Señor, fuente de toda santidad. Por eso te pedimos que santifiques estos dones con la efusión de tu Espíritu, de manera que se conviertan para nosotros en el cuerpo y la sangre de Jesucristo nuestro Señor. Él mismo, cuando iba a ser entregado a su pasión voluntariamente aceptada, tomó pan, dándote gracias, lo partió y lo dio a sus discípulos diciendo: tomen y coman todos de él, porque esto es mi cuerpo que será entregado por ustedes.

Del mismo modo, acabada la cena, tomó el cáliz y dándote gracias de nuevo, lo pasó a sus discípulos diciendo: tomen y beban todos de él, porque este es el cáliz de mi sangre, sangre de la alianza nueva y eterna, que será derramada por ustedes y por muchos para el perdón de los pecados. Hagan esto en conmemoración mía.

Este es el sacramento de nuestra fe. Así, Padre, al celebrar ahora el memorial de la muerte y resurrección de tu Hijo, te ofrecemos el pan de vida y el cáliz de salvación, y te damos gracias porque nos haces dignos de servirte en tu presencia. Te pedimos humildemente que el Espíritu Santo congregue en la unidad a cuantos participamos del cuerpo y sangre de Cristo. Acuérdate, Señor, de tu Iglesia extendida por toda la tierra y con el Papa León, con nuestro obispo Jorge Ignacio y todos los pastores que cuidan de tu pueblo, llévala a su perfección por la caridad. Acuérdate también de nuestros hermanos que se durmieron en la esperanza de la resurrección y de todos los que han muerto en tu misericordia, admítelos a contemplar la luz de tu rostro. Ten misericordia de todos nosotros, y así con María la Virgen, Madre de Dios, San José su esposo, los apóstoles y cuantos vivieron en tu amistad a través de los tiempos, merezcamos por tu Hijo Jesucristo compartir la vida eterna y cantar tus alabanzas. Por Cristo, con Él y en Él, a ti Dios Padre Omnipotente, en la unidad del Espíritu Santo, todo honor y toda gloria por los siglos de los siglos. Amén. Fieles a la recomendación del Salvador, siguiendo su divina enseñanza, nos atrevemos a decir: Padre nuestro que estás en el cielo, santificado sea tu nombre, venga a nosotros tu reino, hágase tu voluntad en la tierra como en el cielo. Danos hoy nuestro pan de cada día, perdona nuestras ofensas, como también nosotros perdonamos a los que nos ofenden. No nos dejes caer en la tentación y líbranos del mal. Líbranos de todos los males, Señor, y concédenos la paz en nuestros días, para que, ayudados por tu misericordia, vivamos siempre libres de pecado y protegidos de toda perturbación, mientras esperamos la gloriosa venida de nuestro Salvador Jesucristo. Señor Jesucristo, que dijiste a tus apóstoles: la paz les dejo, mi paz les doy, no tengas en cuenta nuestros pecados, sino la fe de tu Iglesia, y conforme a tu palabra, concédele la paz y la unidad. Tú, que vives y reinas por los siglos de los siglos. Amén.

0: Que la paz del Señor esté siempre con todos ustedes. Como hermanos en Cristo, nos damos el saludo de la paz.
1: Cordero de Dios.

Este es el Cordero de Dios que quita el pecado del mundo. Dichosos los invitados a la cena del Señor. Señor, no soy digno de que entres en mi casa, pero una palabra tuya bastará para sanarme.

Oremos. Fortalecidos por los sacramentos pascuales, te pedimos, Padre, que cuantos hemos celebrado la conmemoración de la Madre de tu Hijo, bajo la advocación de Nuestra Señora de Fátima, manifestemos en nuestra carne mortal la vida nueva de Jesucristo, que vive y reina por los siglos de los siglos. Le rezamos a la Virgen. Dios te salve María, llena eres de gracia, el Señor es contigo, bendita tú eres entre todas las mujeres y bendito es el fruto de tu vientre Jesús. Santa María, Madre de Dios, ruega por nosotros pecadores, ahora y en la hora de nuestra muerte. Amén. Nuestra Señora de Fátima, que el Señor esté con ustedes. Que los bendiga y acompañe Dios, el que es Padre, Hijo y Espíritu Santo. La alegría en el Señor sea nuestra fortaleza. Vayamos en paz.

Recemos juntos la oración por la patria. Jesucristo, Señor de la historia, te necesitamos. Nos sentimos heridos y agobiados. Precisamos tu alivio y fortaleza. Queremos ser nación. Una nación cuya identidad sea la pasión por la verdad y el compromiso por el bien común. Danos la valentía de la libertad de los hijos de Dios para amar a todos sin excluir a nadie, privilegiando a los pobres y perdonando a los que nos ofenden, aborreciendo el odio y construyendo la paz. Concédenos la sabiduría del diálogo y la alegría de la esperanza que no defrauda. Vos nos convocás. Aquí estamos, Señor, cercanos a María, que desde Luján nos dice: Argentina, canta y camina. Jesucristo, Señor de la historia, te necesitamos.

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En la fiesta de la Pascua, los cristianos celebramos la vida. Jesucristo, con su muerte y resurrección, nos muestra el camino para alcanzar una vida plena y fecunda.

San Pablo escribe que, según las enseñanzas de Jesús, fuimos llamados para vivir en libertad y a ser servidores los unos de los otros por medio del amor. Somos llamados a vivir los frutos del Espíritu de Dios: el amor, la alegría, la paz, la paciencia, la bondad, el dominio de sí, evitando todo lo que nos hace daño: el odio, las divisiones, la envidia, la ambición desmedida, evitando la autorreferencialidad que nos aísla y nos impide percibir las necesidades de los otros, su alteridad y su dignidad.

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0: Buenas tardes a todos. Unidos a la Iglesia, expresemos las alabanzas de la tarde, las vísperas del miércoles de la sexta semana de Pascua, alabando a Dios por la victoria de Cristo, implorando que Él, por su resurrección, nos salve.
1: Dios mío, ven en mi auxilio.
2: Señor, date prisa en socorrerme. Gloria al Padre, y al Hijo, y al Espíritu Santo, como era en el principio, ahora y siempre, por los siglos de los siglos. Amén. Aleluya.
0: Hoy rompe la clausura del surco empedernido, el grano en el hundido por nuestra mano dura. Y hoy da su flor primera la rama sin pecado del árbol mutilado por nuestra mano fiera.
2: Hoy triunfa el buen cordero, que en esta tierra impía se dio con alegría por el rebaño entero. Y hoy junta su extraviada majada y la conduce al sitio en que reluce la luz resucitada.
0: Hoy surge viva y fuerte, segura y vencedora, la vida que hasta ahora yacía en honda muerte. Y hoy alza del olvido sin fondo y de la nada, al alma rescatada y al mundo redimido. Amén. No se inquiete su corazón, tan solo crean en mí. Aleluya. Solo en Dios descansa mi alma, porque de Él viene mi salvación. Solo Él es mi roca y mi salvación, mi baluarte, no vacilaré.
2: ¿Hasta cuándo remeterán contra un hombre todos juntos, para derribarlo como una pared que cede o una tapia ruinosa?
0: Solo piensan en derribarme de mi altura y se complacen en la mentira. Con la boca bendicen, con el corazón maldicen.
2: Descansa solo en Dios, alma mía, porque Él es mi esperanza. Solo Él es mi roca y mi salvación. Mi baluarte, no vacilaré.
0: De Dios viene mi salvación y mi gloria. Él es mi roca firme. Dios es mi refugio.
2: Pueblo suyo, confíen en Él. Desahoguen ante Él su corazón, que Dios es nuestro refugio.
0: Los hombres no son más que un soplo. Los poderosos son solo una ficción. Todos juntos en la balanza pesarían menos que un soplo.
2: No confíen en la opresión, no pongan ilusiones en el robo, y aunque crezcan sus riquezas, no les den el corazón.
0: Dios ha dicho una cosa y dos cosas que he escuchado:
2: que a Dios pertenece el poder y a ti, Señor, la misericordia, porque tú pagas a cada uno según sus acciones.
0: Gloria al Padre, y al Hijo, y al Espíritu Santo, como era en el principio, ahora y siempre, por los siglos de los siglos. Amén.
2: No se inquiete su corazón, tan solo crean en mí. Aleluya.
0: Dios nuestro, que te alaben los pueblos, que se alegren por tu salvación. Aleluya. El Señor tenga piedad y nos bendiga. Ilumine su rostro sobre nosotros. Conozca la tierra tus caminos, todos los pueblos tu salvación.
2: Dios nuestro, que te alaben los pueblos, que todos los pueblos te alaben.
0: Que canten de alegría las naciones, porque riges el mundo con justicia. Riges los pueblos con rectitud y gobiernas las naciones de la tierra.
2: Dios nuestro, que te alaben los pueblos, que todos los pueblos te alaben.
0: La tierra ha dado su fruto. Nos bendice el Señor nuestro Dios. Que Dios nos bendiga, que le teman hasta los confines del orbe.
2: Gloria al Padre, y al Hijo, y al Espíritu Santo. como era en el principio, ahora y siempre, por los siglos de los siglos. Amén. Dios nuestro, que te alaben los pueblos, que se alegren por tu salvación. Aleluya.
0: Su resplandor eclipsa el cielo, la tierra se llena de su alabanza. Aleluya. Damos gracias a Dios Padre, que nos ha hecho capaces de compartir la herencia del pueblo santo en la luz.
2: Él nos ha sacado del dominio de las tinieblas y nos ha trasladado al reino de su Hijo querido, por cuya sangre hemos recibido la redención, el perdón de los pecados.
0: Él es imagen de Dios invisible, primogénito de toda criatura.
2: Porque por medio de Él fueron creadas todas las cosas, celestes y terrestres, visibles e invisibles.
0: Tronos, dominaciones, principados, potestades, todo fue creado por Él y para Él.
2: Él es anterior a todo, y todo se mantiene en Él.
0: Él es también la cabeza del cuerpo, de la iglesia. Él es el principio, el primogénito de entre los muertos, y así es el primero en todo.
2: Porque en Él quiso Dios que residiera toda la plenitud.
0: Y por Él quiso reconciliar consigo todos los seres, los del cielo y los de la tierra, haciendo la paz por la sangre de su cruz.
2: Gloria al Padre, y al Hijo, y al Espíritu Santo, como era en el principio, ahora y siempre, por los siglos de los siglos. Amén. Su resplandor eclipsa el cielo, la tierra se llena de su alabanza. Aleluya.
0: De la carta a los Hebreos.
2: Jesús, como permanece para siempre, posee un sacerdocio inmutable. De ahí que Él puede salvar en forma definitiva a los que se acercan a Dios por su intermedio, ya que vive eternamente para interceder por ellos. Él es el sumo sacerdote que necesitábamos, santo, inocente, sin mancha, separado de los pecadores y elevado por encima del cielo. Él no tiene necesidad, como los otros sumos sacerdotes, de ofrecer sacrificios cada día, primero por sus pecados y después por los del pueblo. Esto lo hizo de una vez para siempre, ofreciéndose a sí mismo. Los discípulos se llenaron de alegría. Aleluya, aleluya.
0: Los discípulos se llenaron de alegría. Aleluya, aleluya.
2: Al ver al Señor.
0: Aleluya, aleluya.
2: Gloria al Padre, y al Hijo, y al Espíritu Santo.
0: Los discípulos se llenaron de alegría. Aleluya, aleluya. El Espíritu me glorificará, porque tomará de lo que es mío para dárselo a conocer. Aleluya. Proclama mi alma la grandeza del Señor. Se alegra mi espíritu en Dios, mi Salvador, porque ha mirado la pequeñez de su servidora.
2: Desde ahora me felicitarán todas las generaciones, porque el Poderoso ha hecho obras grandes por mí. Su nombre es santo, y su misericordia llega a sus fieles de generación en generación.
0: Él hace proezas con su brazo, dispersa a los soberbios de corazón, derriba del trono a los poderosos y enaltece a los humildes. A los hambrientos los colma de bienes y a los ricos los despide vacíos.
2: Auxilia a Israel, su servidor, acordándose de su misericordia, como lo había prometido a nuestros padres, en favor de Abraham y su descendencia para siempre.
0: Gloria al Padre y al Hijo y al Espíritu Santo, como era en el principio, ahora y siempre, por los siglos de los siglos. Amén.
2: El Espíritu me glorificará, porque tomará de lo que es mío para dárselo a conocer. Aleluya. Imploremos a Dios Padre que por la resurrección de su Hijo de entre los muertos nos ha abierto el camino de la vida eterna y digámosle: por la victoria de Cristo, salva, Señor, a tus redimidos.
0: Dios de nuestros padres, que has glorificado a tu Hijo Jesús, resucitándolo de entre los muertos,
2: convierte nuestros corazones para que vivamos la nueva vida de tu Hijo resucitado.
0: Tú que nos has devuelto al pastor y guardián de nuestras vidas cuando éramos ovejas descarriladas,
2: consérvanos en la fidelidad a tu Evangelio, bajo la guía de los obispos de tu Iglesia.
0: Tú que elegiste a los primeros discípulos de tu Hijo de entre el pueblo de Israel,
2: revela a los hijos de este pueblo el cumplimiento de las promesas que hiciste a sus padres.
0: Acuérdate, Señor, de los huérfanos, de las viudas, de los esposos que viven separados y de todos nuestros hermanos abandonados.
2: Y no permitas que vivan en la soledad, ya que fueron reconciliados por la muerte de tu Hijo.
0: Tú que llamaste a ti a Esteban, el cual confesó que Jesús estaba a tu derecha,
2: recibe a nuestros hermanos difuntos que esperaron tu venida en la fe y en el amor.
0: Digamos ahora todos juntos la oración que nos enseñó el mismo Jesús.
2: Padre nuestro que estás en el cielo, santificado sea tu nombre. Venga a nosotros tu reino. Hágase tu voluntad en la tierra como en el cielo. Danos hoy nuestro pan de cada día. Perdona nuestras ofensas, como también nosotros perdonamos a los que nos ofenden. No nos dejes caer en la tentación y líbranos del mal. Amén.
0: Te pedimos, Padre, que así como celebramos en la fe la fiesta de la resurrección de tu Hijo, podamos también alegrarnos con todos los santos cuando Él vuelva en su gloria. Por nuestro Señor Jesucristo, tu Hijo, que vive y reina contigo en la unidad del Espíritu Santo y es Dios por los siglos de los siglos. Amén. El Señor nos bendiga, nos guarde de todo mal y nos lleve a la vida eterna. Amén.

Dice el padre Ignacio Larrañaga: creo, aunque todo te oculte a mi fe y aunque todo me diga que no, porque he basado mi fe en un Dios inmutable, en un Dios que no cambia, en un Dios que es amor. Creo, aunque todo subleve mi ser y aunque sienta muy solo el dolor, porque he fundado mi vida en palabra sincera, en palabra de amigo, en palabra de Dios. Creo, aunque todo parezca morir y aunque ya no quisiera vivir, porque el cristiano que tiene a Dios por amigo no vacila en la duda, se mantiene en la fe. Creo, aunque veo a los hombres odiar y a los niños llorar, porque aprendí con certeza que mi Dios sale al encuentro en las horas más duras, con su amor y con su luz. Creo, pero aumenta mi fe.

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0: Buenas a todos, bienvenidos a un nuevo programa de Hagamos Lío en este día de martes. Mi nombre es Lucía Simoncelli, como siempre, acá acompañándolos junto a Bautista Culela.
1: 10 puntos mi estadía el día de hoy.
0: Qué bueno.
1: Calorcito, estaba lindo el
0: solcito. Sí, no, hay que hablar de cómo levantó la temperatura, la verdad.
1: Y que cómo levantó el clima en general.
0: Sí, sí, sí.
1: A mí
0: sí.
1: No me gusta el frío.
0: O sea, yo... No, la verdad, mira, yo te digo que con la edad me he vuelto crítica de ambas.
1: Con la edad.
0: Con la edad.
1: Eso es la reina Isabel, para.
0: Sí, tengo 22 años, pero. Bien. Sí. Pero no, igual, o sea, sí, antes era mucho más team invierno, ahora soy más team otoño barra primavera. No.
1: Bien.
0: El verano a mí nunca me gustó.
1: Bien.
0: No me gusta el calor así, esos días de verano insoportable, la humedad, sí. No lo tolero. Pero la verdad que ahora como que también me doy cuenta que el frío me inmoviliza también mucho.
1: Sí,
0: o sea,
1: sí.
0: A mí me pasa en el...
1: A la noche es re molesto también
0: sí,
1: el frío.
0: Sí, sí, sí. No, y realmente en esos momentos en donde tenés frío y no podés hacer nada, o sea, porque el clásico...
1: Sí, porque no más. Pero, sí, ya tenés sí. El frío.
0: Sí, sí, sí. Como que el argumento muchas veces de la persona pro invierno es
1: a ver,
0: tipo...
1: te abrigas más.
0: Claro,
1: el calor
0: te
1: no te puede sacar la piel.
0: Claro, exactamente. Pero la verdad es que, no sé, por ejemplo, a mí me pasó el sábado este que pasó, que hizo un frío, realmente,
1: sí.
0: Que en mi cuarto andaba mal la calefacción igual, pero, viste... no, insoportable.
1: Sí, sí, sí, sí.
0: Así que no soy tipo
1: clima de primavera.
0: Claro.
1: No ese que huela, pero los sí. Ojos los tengo siempre rojos, estornudo siempre.
0: Sí,
1: así
0: sí,
1: que
0: sí,
1: este
0: sí.
1: Otoño los afé.
0: Sí.
1: Creo que voy a estar. Sí.
0: Bueno, yo viste estuve un poco congestionada, ya estoy un poco mejor,
1: sí,
0: creo.
1: Bien.
0: Me siento mejor,
1: bien,
0: así
1: bien,
0: que
1: bien,
0: surfeando la ola. Pero bueno, hoy tenemos un programa muy interesante como en este momento se está llevando a cabo así que más o menos más realmente vamos a Ignacio Lavalle, de la columna aliado de bueno qué acto produce el gobierno, ¿no?
1: Sí, cuál es el enfrentamiento, ¿no?
0: Uh-huh.
1: El domingo creo que fue que se emitió un decreto nacional,
0: sí.
1: Bueno, anunciando un recorte en muchas áreas, no solo en educación, pero en la Secretaría
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1: en los programas
2: Corazón,
1: en la Secretaría de Educación
2: abriendo fronteras.
1: 78.

0: Señoras que estaban tejiendo y decíamos, nos pondríamos a tejer únicamente por el hecho de decir hacer algo con las manos.
1: Sí.
0: Basta,
1: una
0: basta
1: manualidad.
0: De la digitalidad. Yo necesito como volver a conectar con... Pero bueno.
1: Sí. Aparte ya hay muchos canales deportivos que están con eso de la cuenta regresiva.
0: Sí, eso es cierto.
1: Si mal no me equivoco, creo que ahora hay 29 días que nos separan del debut. Creo
0: ¿un mes?
1: Que... Sí, es prácticamente un mes.
0: Sí.
1: Creo que ayer eran 30 y hoy 29, pero capaz estoy equivocado.
0: Bueno, vamos.
1: Pero
0: vamos
1: es un mes prácticamente que
0: vamos a
1: que
0: por
1: falta.
0: Ello.
1: Hay un partido que creo que nos toca acá.
0: Ah, en este horario.
1: No
0: de
1: acá. Fase de grupo, si Argentina pasa de ronda.
0: Ok.
1: Y llega a ir a largue, vos sabés que nos toca en vivo.
0: Mirá, vamos
1: así que
0: a ver
1: si,
0: qué
1: si
0: onda.
1: Vamos a largue, sí. Relato yo el tiempo extra, no sé qué hacemos. Reacción en
0: video
1: vivo.
0: Reacción. Pero bueno. No va a haber columna ese día.
1: No. Bueno, veremos cómo nos depara el destino.
0: Sí.
1: Hoy vamos a tener un invitado especial que estuvo hace poco. Vi, pero bueno, uno de los días que yo no estuve.
0: Sí.
1: Va a estar Federico Radera, el coordinador de acá. De
0: claro, vos todavía no pudiste compartir el piso con él este año. Porque, bueno, recordemos que Federico Radera fue profesor y coordinador de radiofónicos de ambos. O sea, compartimos el piso varias veces, pero no como, en tu caso, lío. Nosotras sí, con Sofía, pudimos tener la oportunidad de tenerlo acá en el piso con nosotros hablando de... Ah, en ese momento de la cuestión de que se había... cerrado la sala de prensa en Casa Rosada. Ahora vamos a estar hablando de otra cosa.
1: No, el 10 de mayo, cada 10 de mayo se celebra el Día Mundial de la Comunicación Social.
0: Sí.
1: Aquí en la universidad se llevó a cabo una jornada especial donde vinieron varios invitados y demás. Y no viene mal reflexionar acerca de la comunicación
0: totalmente.
1: En estos tiempos, el streaming.
0: Sí, justo todo. Estábamos hablando de digitalidad y virtualidad. Sí, totalmente. Viene
1: todo por ese tema. Luego Lucas Ameijide, punto de fuga, va a hablar de un célebre artista argentino del siglo XX, como lo fue Antonio Berni, que mañana, según me dijo Lucas, cumple años, aunque cumpliría años.
0: Claro.
1: Aunque hay una polémica ahí medio con la fecha de nacimiento.
0: Mira.
1: Hay dos versiones, así que ya le voy a preguntar
0: sí,
1: a Lucas
0: eso sí
1: cuando,
0: que yo no lo sabía.
1: Cuando venga. Y finalmente va a estar a Santiago Gans en Hecho y Derecho para hablar sobre la nueva ley de salud mental o la reforma de la ley de salud mental que está impulsando el gobierno nacional. Se estuvo discutiendo entre ayer y hoy en la comisión, ¿no?, del Senado, y no hay fecha todavía para llevarla al recinto para discutir la modificación.
0: Sí, justo creo que lo vamos a hablar mejor con Santiago, pero creo que uno de los puntos que tal vez más, que se destaca más es esta cuestión de las internaciones, porque la ley vigente de salud mental tiene esto que es un poco, que genera un poco de controversias, que tiene que ver con esto de que se interna al paciente. Eso es lo que dice la ley, ¿no? Cuando el paciente da su consentimiento, voluntario, por supuesto, de que quiere ser internado psiquiátricamente. Entonces eso, bueno, genera alguna especie de, controversia, complicaciones, tipo, más que nada lo que es el desempeño por parte del psiquiatra.
1: Bueno,
0: así que...
1: en la junta que decide las internaciones, según esta ley, no existe no existe la obligación de que haya un psiquiatra en esa junta que decide la intervención.
0: Exacto.
1: Y bueno, esta reforma que se propone sí le da un rol más preponderante al psiquiatra y un poco más jerárquico, si se quiere, al profesional.
0: Sí, así que bueno, de eso vamos a estar preguntándole.
1: Bien, hagamos una tanda, así
0: dale.
1: Viene acá Federico al piso y ya vamos a estar con él.
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0: Bien, seguimos con Hagamos Lío, arroba Hagamos Lío UCA, como siempre recuerdo, en Instagram, Radiofónicos en Vivo también, que es una radio a la cual queremos mucho y tiene muy buenos programas, muy buenos programas. Y aparte, si nos están viendo en Orbe 21, nos pueden ver también en el YouTube de la UCA, que es arroba UCA ARG, que a veces seguimos algunos minutitos de más en YouTube por si nos quieren ver. Bienvenido, Federico Ravera.
1: ¿Qué tal? ¿Cómo andan? ¿Todo bien?
2: Todo muy bien. Estás fosforescente.
1: Un color medio lila.
0: Llamativo. O sea, llamativo.
1: Para la gente que está escuchando también por FM Pan y Trabajo, por FM Corazón de Radio Paraná.
2: Es verdad.
1: También saludamos a la gente de México que también nos retransmite, así cumplimos con todas nuestras repetidoras y también a Radio Grote y todas sus emisoras que levantan la programación. ¿Cómo andan? ¿Bien?
0: Bien, todo bien.
2: ¿Y vos?
1: Bien, un poco cansado. Estamos ahí a mitad del cuatrimestre.
2: Sí, estamos todos medio iguales.
1: Pero bueno, nada, no hay que aflojar, hay que seguir metiéndole y bueno, estamos ya en época de calendario donde los finales, los trabajos, las entregas. Ustedes ya pasaron por esa etapa.
2: Sí, claro, qué locura. Sí, sí. Yo no me acuerdo qué era lo que estaba pensando. No sé si ayer o anteayer, justamente en eso, ¿no? Tipo, bueno, claro, deben estar terminando los parciales, están preparándose para los finales. Sí. Wow.
1: No, parciales. Estamos en época de entregas de trabajos, de parciales. Mirá acá, Sofía. Sofía tiene una cara pobre, está filmando apoyada en la mesa. No da más. Pero bueno, es...
2: Claro, deben estar terminando los parciales, están preparándose para los finales.
1: No, parciales. Estamos en época de entregas de trabajo.

0: Retomó su vida académica en lenguaje radiofónico,
1: es cierto,
0: colaborando sí. Ahí con nosotros en la materia, así que nada, me gusta que se estén ahí incorporando en el ámbito académico. Que bueno, ayer fue un día muy particular, ¿no? Hubo una marcha universitaria, participamos sí. Muchos docentes de esa jornada. Veremos qué es lo que pasa
1: sí. Con
0: la educación pública y el tema de los presupuestos en las universidades.
2: Sí. Uh-huh.
0: Pero bueno, fue un día bastante particular en el día de ayer.
2: Me parece muy bien. Sí. Uh-huh. ¿Qué podemos hablar de esto de la modernidad del streaming en cuanto a la comunicación? ¿Sigue siendo algo bien importante o pensás que ya se perdió un poco el rumbo de la importancia del micrófono?
0: Bueno, a ver, para ubicarnos un poco y el motivo por el cual estamos en este lío en los medios del día de hoy, fue porque esta semana se celebró el 10 de mayo el Día sí. De la Comunicación. Uh-huh. Es un día que está planteado por la Iglesia Católica para reflexionar sobre el tema de la responsabilidad y la ética al momento de comunicar, ¿no? Entonces, por eso que venimos a hablar un poco acá sobre esto de la responsabilidad que tenemos al momento de estar frente a un micrófono, ya sí. Sea en una radio, en un streaming, escribiendo una nota o saliendo por la tele. Así que ese es el motivo por el cual estoy acá luciendo mi suéter de color lila, por decirlo de alguna manera. Sí, a ver, hubo una jornada que la realizó el Departamento de Comunicación de la Universidad, fue muy interesante, han venido graduados y también personas de los medios a hablar sobre el rol de la comunicación. Hubo muchos estudiantes que participaron de la jornada. Fue muy lindo escuchar los testimonios, ¿no? de las personas que venían a hablar, entre ellas estaba Sofía Terrile, sí. Que formó parte de esta radio haciendo sí. Sus prácticas. Y bueno, a ver, apelando un poco a tu pregunta, creo que no está mal que el streaming entretenga, tiene una lógica discursiva distinta, pero también existen otros tipos de streaming, como por ejemplo el que hacemos aquí en Hagamos Lío, que tiene una connotación y una índole periodística. Creo que lo importante es comunicar con responsabilidad, ¿sí? Pensar obviamente en el público, que tiene nuevas formas de interacción y de escucha, que es una audiencia muy activa, ¿sí? Entonces creo que el tema pasa por ahí, ¿no? De hacer contenido de calidad, pero apuntado al público determinado. Entonces, creo que hay streaming que informan bien, que hacen entrevistas, algunas de entretenimiento, otras vinculadas con la actualidad periodística. Obviamente, cada uno tiene su línea editorial. Nosotros en nuestra universidad tenemos la nuestra. Pero creo que el streaming es una nueva forma de comunicación en donde se pueden tratar temas de diferentes formas y diferentes maneras. No lo veo mal, ¿sí? En este ámbito de las redes sociales, donde muchos chicos se informan por redes sociales, que ahí también podemos debatir, ¿está bien que se informen por ahí o no? Yo creo que hay de todo en el ámbito. El tema es ver y trabajar siempre la responsabilidad con la cual se comunica, ¿sí? Ya sea por un micrófono, por un streaming, por una cámara o por un celular.
2: Sí.
0: Entonces, hoy cualquiera puede comunicar, todos somos prosumidores de contenido porque este dispositivo hace que podamos generar contenido. Le puede llegar a muchas personas, se puede viralizar,
1: sí. Cosa
0: que antes eso no se podía. La agenda estaba marcada fuertemente por los medios de comunicación. Después podemos debatir si lo que sale por las redes o por los streamings se termina o no legitimando en los medios, ¿no? Pero el tema es, me parece, con respecto al Día de la Comunicación, esto que pregona la Iglesia, ¿no? De comunicar con responsabilidad, ¿sí? De chequear las fuentes, de dar información, la cual fuimos verificando, ¿sí? Y de darle, como siempre decimos y pregonamos de nuestra radio, herramientas a la comunidad para que pueda interpretar la realidad, ¿no?
1: Sí.
0: Ese es el objetivo, por lo menos el que ustedes lo han visto en la reunión de producción tratamos temas variados, ¿sí? Hay cuestiones de entretenimiento, pero también hay cuestiones de actualidad. Acá se analiza la economía, la política, cuestiones de salud, de ciencia, de tecnología. Después también tenemos cuestiones más livianas, por llamarlo de alguna manera. El otro día degustamos una pizza muy rica. Entonces, creo que el streaming se permite manejarse en esos espacios. Pero bueno, creo que, como volvemos al principio, no está mal que el medio entretenga. La clave es poder formar y dar herramientas para que la comunidad pueda interpretar lo que está pasando.
2: Sí, a ver, también van cambiando un poco las formas, quizás un poco más coloquial, quizás un poco con límites un poco más corridos en cuanto al entretenimiento, pero la responsabilidad sigue estando y va a estar.
1: Sí.
0: Yo creo que sí, que ahí está la clave, ¿no? Obviamente que el streaming tiene una lógica discursiva diferente a los medios tradicionales, por llamarlo de alguna manera, ¿no? No es lo mismo el streaming puro y neto que de una persona que empezó transmitiendo con una cámara en su casa, sí, al streaming, como hoy está muy profesionalizado. Pero el tema de los bloques largos y

0: y que queda de fondo y hace compañía similar a la radio, pero juega mucho lo visual. Tiene una lógica discursiva distinta, sobre todo lo que hacemos nosotros aquí en nuestra radio y que también salimos por la tele, ¿sí? Tiene una lógica discursiva diferente a un streaming tradicional. Lo importante, me parece, es el contenido y que la gente hoy lo que pueda hacer es, hay como un nicho determinado para cada uno de esos productos, ¿no? Que están en pantalla. Y no me parece mal, el público va variando, va cambiando sus formas de interacción, los medios de comunicación también se van adaptando a las necesidades de escucha y de consumo, ¿sí? Porque si no, no te escucha nadie, ¿no? Entonces a mí siempre me enseñaron, cuando hacía radio, nunca lo voy a olvidar, me dijeron, un director de una radio me dijo, vos haces radio para el que está del otro lado. Si no hay nadie del otro lado, o lo que vos hacés no le gusta al que está al otro lado, hay que replantearse, por más que vos pienses, no, pero mi programa es está apuntado para esto. Pero bueno, vos hacés producción de contenidos y contás noticias y buscás entrevistados que le interesen siempre al que está del otro lugar. Entonces hoy el que está del otro lado consume de otra manera. Y está perfecto que eso ocurra. Después tenés que ver a quién apuntás. Porque mayormente quién consume en streaming y un público joven, podemos decir, aunque se está ampliando un
1: poco
0: la
1: está
0: brecha,
1: corriendo,
0: ¿no? El tema es que cuando ese público joven tenga 45 años, como tengo yo hoy en día, ¿sí? Ya va a estar acostumbrado a esta lógica discursiva. Entonces va a ser normal consumir streaming, ir al recorte, ¿sí? Al público que hoy tiene quizás 50, 60 años, no le es ameno esto del
2: Claro.
0: streaming.
2: Vos decís que, porque viste que acá todo está cambiando todo el tiempo, porque esa es otra realidad. No sé, por ejemplo, ahora ponele, vemos que de hecho hemos entrevistado organizaciones de padres que dicen no, teléfonos, redes sociales, hasta
1: 14,
2: claro,
1: 15, basta.
2: de ahí tal cual. Y eso antes capaz no estaba esa forma, ese pensamiento o ese accionar tan tajante. Entonces, ¿a vos te parece que el streaming y la forma de consumir que tenemos ahora, también nombraste redes sociales, nombraste recortes, ¿te parece que va a seguir vigente? ¿No te parece que capaz en algún momento la gente se va a hartar? No, capaz no tanto del streaming, pero sí, no sé, de la inmediatez, de la rapidez, de las redes sociales, de los algoritmos, y va a decir, volvamos a lo analógico, como de repente nos pasa a nosotros que decimos, volvamos a hacer cosas manuales, porque estamos hartos de la digitalidad.
0: Y a ver, no tengo una respuesta para eso, más allá que me dedico a esto y lo estudio, pero sí es cierto que los cambios son muy rápidos, ¿no? Entonces, antes algo que se lograba instalar estaba un tiempo, hoy ya quizás de acá a 6 meses ya cambió todo, ¿sí? La forma de consumo va cambiando constantemente. Me parece que estamos en un mundo súper globalizado, que la inmediatez es cada vez más inmediata, que el usuario está más hiperconectado, ¿sí? Que cada tanto entras al teléfono y dices, che, son la misma noticia que hace 10 minutos. Bueno, pará, ya generaremos noticias. Y está también la necesidad de los medios de generar nuevas noticias, porque pará, el usuario ya pasaron 10 minutos y hay que darle algo para que lea. Entonces, me parece que eso de volver a lo analógico lo veo difícil. Mucha gente hoy se sube al auto y habla con el ChatGPT sobre cuestiones de actualidad y del día a día, ¿no? Contame las noticias del día y qué opinás por esto. Y es raro, ¿no? Pero me parece que hoy estamos muy hiperconectados, que la inmediatez, la necesidad. ¿Cuántas personas escuchan los audios de WhatsApp en 1.0?
1: Es difícil.
0: ¿Sí? No, pero 1.5, ¿por qué? Porque no tengo tiempo. ¿No tenés tiempo de qué? Sí, vos a veces te mandan un audio de 2 minutos, no, me mando un audio de 2 minutos, me mando un podcast, dicen mucho, ¿no? Son 2 minutos de tu vida. Y me parece que estamos cada vez más acelerados atrás de una rutina que te lleva, pero también que sentís esa necesidad de un minutito libre, despejás, tac, tocás la pantalla y entras a una red social o a TikTok o a Instagram o a las noticias y empezás a ojear. Yo porque leo muchos portales de noticias, ¿no? Entonces me parece que lamentablemente esto llegó para
2: Para
0: quedarse,
2: quedarse.
1: Las
2: me
1: plataformas de
2: parece.
1: streaming ahora están sumando, por ejemplo, para ver series y películas, acelerar el video.
2: ¿Sí?
0: Sí.
2: No, sí, o hasta hace, no sé si después lo sacaron, porque ahora como que a mí no me aparece la opción, pero por ejemplo, las historias de Instagram
1: Que se pasen
2: acelera, claro.
1: automáticas.
0: Eso es un montón. De hecho,
1: Demasiado.
0: imagínate, bueno, hay estudios vinculados con los celulares. Vos recién lo mencionabas con el tema de los chicos, ¿no? Hay gente que tiene un toque, no puede entrar a su red social y que, ay, no vi la historia, tengo que verla. Es como que son nuevas. Sí. Entonces, no puedo tener una historia. Y, entonces, te genera esa adicción. Y en los nenes más chicos es mucho más complejo. Sí. En el caso de mis hijos, por ejemplo, ellos no tienen celular. Uh-huh. Va a llegar un momento en donde van a tener que tener celular porque si no, lamentablemente, se quedan como aislados, ¿sí? Sí, sí. Eso no me gusta, pero bueno, yo hoy considero que está bueno que pueda crear, que a la noche se vaya a dormir leyendo un libro, claro. Ahora está leyendo Harry Potter, todavía se está muy... Uh-huh. Y eso contagió a Olivia, y Olivia también quiere sus cuentos, y tiene sus cuentos de Male, y no me acuerdo todo el muchacho que hacen aventuras. Voy por ese lado, pero a ver, tampoco te lo puedes negar.
1: Patearlo un poco lo más posible.
0: Pero esa hiperconectividad te lleva a esa, entre comillas, adicción, ¿no? Si a uno como adulto le cuesta salir de ahí, imagínate un nene, ¿no?
2: Sí.
0: Pero no sé hacia dónde va, pero esto de lo analógico me parece un poco medio utópico en este mundo hiperconectado y de los medios de comunicación.
1: Sí. Bien, bueno, lo importante entonces es tener la responsabilidad al comunicar. Básicamente.
0: Yo creo que pasa por ese lado, ¿no? La idea es reflexionar sobre ese espacio, es lo que tratamos de pregonar en nuestra emisora, de que cada contenido, cada columna sea una columna vinculada con historia, con política, con música, uh-huh. ¿sí? O con series, que siempre haya detrás un fundamento, un uh-huh. contenido y una persona informada sobre lo que va a decir, que arme su postura a partir de eso. Creo que ahí es donde está la importancia del rol de la comunicación, que es importantísimo para dar a conocer noticias, herramientas, interpretaciones de la realidad. Después, bueno, cada medio de comunicación tiene su línea editorial y eso no me parece mal. Lo que a mí me parece mal es ocultar información y que se incline la balanza para un lado en pos de intereses comerciales y o políticos, ¿no? De eso es lo que a mí me parece que no está bien y que muchas veces falla en los medios de comunicación. El público, la audiencia, es una audiencia que está instruida, se da cuenta de eso y es que por eso nuestra profesión está en crisis, ¿no? Porque en muchos medios y muchos periodistas ocurre esto, que un día dicen una cosa, otro día dicen otra, o borran con el codo lo que escriben con la mano, entonces está la pérdida de la credibilidad. Sí. Y de ahí, como me lo enseñaron en la universidad, de ahí no se vuelve. De ahí es muy difícil volver. Entonces, por eso es que creo que ahí es donde está el eje y la clave. Y me parece que ocurre con estas generaciones jóvenes que... en los medios no creo lo que dicen, me voy al streaming que es más relajado porque las noticias aburren, son todas mentiras, y en realidad me parece que no pasa por ahí. El tema es informar con responsabilidad, con criterio, y no perdiendo nunca esta ética de formación periodística y sabiendo que lo que nosotros contamos repercute en el que nos mira o nos escucha. Entonces hay que informar con responsabilidad.
1: Sí, aparte ahora ya no es que si te escuchan dos personas, lo escuchan dos personas, ahora te hacen un recorte y de repente te puede llegar a miles de personas. Pero bueno, por eso es que tenemos tanta gente que viene de distintos temas y te hablan con lo que saben ellos, y esa es la importancia.
0: Después está la variedad que uno presenta de contenido, obvio, ¿no? Y eso me parece que está bueno. El tema es informar y prepararse para eso y chequear todas las informaciones y fuentes que tenemos.
2: Sí, totalmente.
1: Bueno, Fede, muchísimas gracias por pasar. Está muy bien siempre que reflexionemos estos temas. Hoy es el día del DT. Así que tenemos a un técnico acá en la mesa. Feliz día para vos.
2: Cierto.
0: Gracias.
2: Fede Ravera tiene muchas facetas.
0: Es el día del director técnico de fútbol. Bueno, a ver, no sé si la palabra es decir técnico.
1: Pero hiciste el curso.
0: He hecho cursos, sí, no cursos en ADFA, que es la. Claro. Pero bueno, he hecho otros cursos en otras.
1: Cuenta.
0: También tengo un curso de analista deportivo. Y bueno, sí, dirijo un par de categorías, juego al futsal. Así que bueno, muchas gracias por esa.
1: Muy bien. Juegan dos categorías, o sea, juega para todo, nada. Son facetas que otro día tocaremos.
0: Otro día tocamos.
2: Igual.
1: Bueno, vamos a una pausa y ya volvemos con más Hagamos Lío.

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0: Bueno, ya estamos con más Hagamos Lío. Ahora estoy viendo un parecido entre Luquita Samejide y Fede.
1: Hay algo en el pelo, sí, en el color del pelo acá Belén Galindo, productora, coincide.
0: ¿Sabes qué?
1: ¿Será que sos el futuro de la comunicación?
2: Vos sabés que varias veces nos lo dicen y principalmente lo dicen porque tenemos un suéter que es igual. Y curiosamente, el día que él lo trae, yo también lo traigo.
1: Hoy no es ese día.
2: Él vino de rosa, me parece, rosa chicle. Así que
0: bien. Levanté la cabeza y lo vi medio parecido.
1: No, igual es cierto, tienen características parecidas.
0: ¿Cómo andás, Luca? ¿Todo bien?
2: Todo bien, chicos. Gracias por darme el espacio y, bueno, hola para ustedes y para todos los que nos
1: por
2: están
1: favor,
2: escuchando.
0: Un poquito de arte.
1: Sí, ¿sabés qué? Hace bastante que no estás, ¿o no?
2: Hace bastante, sí, porque estuvimos como cambiando de roles, así
1: exacto,
2: que
1: sí,
2: qué lindo
1: sí,
2: volver.
1: Sí, me gusta. Ahí palito para...
2: Columna punto de fuga, así sí, que ajá, donde tiramos las líneas para leer más sobre el arte, ¿no?
1: Sí, no, es mi espacio,
0: tal cual, el eslogan. El speech armado.
1: No, me encanta, es mi espacio para conocer más.
2: ¿Y saben también por qué estoy contento?
1: ¿Por qué?
2: Porque mañana, en principio, es el cumpleaños de uno de mis pintores favoritos.
1: Ajá, bien. Me interesa eso de en principio.
2: En principio, tal cual. Estoy hablando de Antonio Berni, que nació en la ciudad de Rosario. Acá,
1: sí.
2: Yo también soy santafesino, así que también eso me llena de orgullo. Y en 1905, es hijo de un sastre italiano y una madre argentina, también hija de italianos, así que esa sangre europea la tenía muy marcada, aparte principios de siglo, pensemos en las olas de inmigración de esa época. Y creció en Roldán, a 30 kilómetros de Rosario. ¿Y por qué dije en principio? ¿Alguno sabe? ¿Alguno tiene alguna idea?
1: Bueno,
0: yo leí que había una polémica, pero no sé bien cómo es.
2: ¿Saben qué pasa? Todas las biografías que hay en los libros de historia dicen que Berni nació el 14 de mayo, es decir, un día como mañana. Pero el hijo, en una entrevista que le hacen, cuenta que nació en realidad el 5 de mayo de 1905.
0: Okay.
2: No hay dudas con el año, solo hay dudas con el día.
1: Claro.
2: Pensemos que en aquel entonces no te anotaban el mismo día que nacías. Nosotros ahora nacemos, probablemente a Facu le pasó, y hacen el DNI de tu hijo, ¿no? Y bueno, en ese entonces vos ibas a inscribir a tu hijo principalmente en las iglesias.
0: Claro.
2: Y ahí es donde viene esta cuestión de que no se sabe bien la fecha. Porque el 14 lo inscribieron con un nombre que no aparece en el santoral católico, que es Deliso Antonio Berni.
0: Claro, igual nueve días de diferencia es mucho.
1: No, pero a mí me sorprende como, viste, esto que decís, en todo material bibliográfico está...
2: Sí. En sus biografías aparece así, el 14 de mayo.
1: Y viste, además es Berni, o sea...
0: Pero aparte dice que lo dijo el hijo. O sea, que
2: ningún
0: biógrafo habló con el hijo.
1: Claro, sí. No,
0: nunca se puso en duda y el hijo no se había enterado.
2: Ese es el problema, que la fuente basal, o sea, el documento donde está inscripto Berni, no se encontró. Entonces, bueno, nos va a quedar la duda de acá para siempre.
1: Sí.
2: Pero el Malva lo sigue saludando el 14 de mayo.
1: Bien. Bueno, esto igual está bien. O
2: un
1: sea,
2: museo que tiene muchas de sus obras.
0: Más allá de la fecha de nacimiento, un pintor muy importante. ¿Y por qué decís que es uno de tus favoritos?
2: ¿Sabes por qué? Porque él abre un movimiento en la Argentina que todavía no había llegado, que todavía no había comenzado, pero que era de efervescencia en el contexto social y político de la época. Por eso voy a hacer un repaso primero por su biografía,
1: dale,
2: si les parece.
0: Dale.
2: Porque fue un gran pintor desde chiquito. A los 10 años entra a un taller de vitrales, o sea, pintar con vidrio. A los 12 clases de dibujo, a los 17 sus pinturas por primera vez son expuestas en la ciudad de Rosario.
0: Mira.
2: Y a los 20, pensemos que era más joven de lo que soy yo ahora, consiguió una beca del Jockey Club de Rosario para irse a estudiar a Europa, específicamente a Madrid. Claro. Principios del siglo XX, efervescencia de qué? De socialismo, ideas socialistas.
0: Claro.
2: Entonces, ¿con qué se encontró? Con una cultura donde se leía el comunismo, con marchas buscando mejoras salariales o derechos de los trabajadores, y es ahí donde estudia. Y no solo lo social fue importante, sino que también lo pictórico. ¿Por qué? Porque es la época de las primeras vanguardias, podemos decir, post-revolución industrial, se empieza a tomar al artista como alguien que tenía que expresar sus sentimientos o que podía expresar sus emociones en sus cuadros, y pensemos en los impresionistas del siglo XIX, por ejemplo. Bueno, en ese contexto, en Europa, es que estudia Antonio Berni. se cruza con personajes del surrealismo. Podemos nombrar algunos contemporáneos de él, como Magritte o Conde Chirico, que también son muy buenos, así que sí. Si no los conocen, les recomiendo que los busquen. Y también se metió en política. Leyó, por ejemplo, Lefebvre, que es un un escritor, un poeta considerado comunista. Entonces, al regreso, cuando vuelve a la Argentina, vuelve en 1930. ¿Y qué pasaba en 1930 en Argentina? Viene con el golpe de Estado de Uriburu.
1: Claro,
2: pero
1: claro, sí.
2: En el país, escuchen, en el mundo, hubo una crisis muy grande.
0: Sí, en el 28.
1: Sí.
2: ¿En cuál? ¿Cuál es?
1: El 29.
2: El 29.
0: Sí. Perdón.
1: El crack del 29.
2: Crack del 29.
1: Cae la bolsa.
2: Cae la bolsa de Wall Street. Maname. Entonces, hay una crisis en todo el mundo. Esa recesión del 29 fue, bueno, le impactó de lleno a los trabajadores, declarada en Argentina también como década infame, hay desocupación, hay pobreza, y es cuando él hace un clic. Él mismo lo explica de esta manera, y voy a proceder a leer algo que él cita en una, que él escribe en una revista.
0: Sí.
2: El artista está obligado a vivir con los ojos abiertos. Y en ese momento, la dictadura de 1930, la desocupación, la miseria, las huelgas, las luchas obreras, el hambre, las ollas populares, crean una tremenda realidad que rompían los ojos. Uh-huh. Entonces, bueno, él no viene a pintar desde la nada, viene a pintar desde todo ese contexto que él estaba viviendo.
1: Claro.
2: Y es que así nace el nuevo realismo, un movimiento fundado en gran parte por él. Hay algunos predecesores, Diego de la Rivera, sí, estoy diciendo bien, el mexicano, que también pintaba con estos contextos de trabajadores, de lucha. Y en 1934 presenta dos obras que son sus íconos, Desocupados y Manifestación.
1: Okay.
2: ¿La conocen Manifestación?
1: Sí.
2: ¿La
1: tienen
2: en la cabeza?
0: Sí,
1: la
0: sí,
1: tenemos, sí.
2: Me imagino. Bueno, como les decía, él es uno de mis artistas favoritos y esta obra es mi favorita. Fui muchas veces al Malba a verla, a estudiarla en persona, porque realmente me encanta.
1: Sí,
2: es una obra monumental de casi 2 metros de alto por 2 de ancho.
0: No me acuerdo,
2: o sea,
0: que era tan grande.
2: Es muy grande. Y acá viene algo de la técnica de Berni que a mí también me parece que es muy coherente con su manera de pintar, lo que él expresa en esas pinturas, que es que utiliza bolsas arpilleras. En un estudio con rayos X se descubrió que específicamente eran bolsas de papas.
0: Mira.
2: ¿Y por qué hace eso? ¿Por qué lo usa de esa manera? Porque él también quería conectar el mensaje con los materiales que utilizaba.
0: Claro.
2: Por eso toma muchas veces, no solo en esta obra, sino que en tantas otras, Juanito, como decíamos,
0: Juanito Laguna, sí.
2: Laguna, es característico por eso, por estar
0: como
2: mezclado con basura.
0: Sí, yo escuché una vez que dijo, los materiales que uso, los saco de tu barrio.
2: Tal
0: una
2: cual.
0: Cosa así.
1: Mirá, claro.
2: Esa es como la idea central de cómo conecta el mensaje con la técnica de pintura. Él toma... Porque, ¿qué pasa? No tendría sentido si él está criticando a la élite económica y demás, si utiliza óleos exportados de Europa, si utiliza telas de alto rendimiento o que sean carísimas. Uh-huh. Entonces, en este caso, en Manifestación toma como soporte bolsas arpilleras y pintura al temple. Pero no solo eso, no se queda ahí. Les cuento un poco para poder ir describiendo la escena, así vamos entrando como en esa imagen. Es una escena que muestra una marcha. Hay una multitud que reclaman pan y trabajo y hay tantas cabezas que se forma como un mar de cabezas, que parecen infinitas. Esas cabezas parecen infinitas que nunca terminan. Ya poniéndome un poco más técnico, están ordenadas las cabezas en un primer plano bastante grandes, en uno medio, en más chicas, y así se van haciendo más chicas, y en el centro la cara de un bebé, que destaca muchísimo también por cómo está iluminada.
1: Claro.
2: Pero bueno... Técnicamente, eso sigue la serie de Fibonacci, que sigue, bueno, los círculos áureos hasta el final.
0: Claro, es verdad.
2: Esa es la lógica.
1: Sí.
2: Y ahí no solo quedan los detalles de esta obra, porque hay un montón de lecturas que se pueden hacer. Bueno, las caras que aparecen en la obra son reales. No son inventadas por Berni. Si bien algunas sí, la mayoría de los retratos están inspirados de personas reales.
0: Mira.
2: ¿De dónde toma en aquella época, en 1934, Berni, las caras de estas personas? Bueno, de unas pequeñas fotografías de 4x4 centímetros que eran utilizadas por los periodistas. Eran fotografías que después se publicaban en los diarios probablemente. Entonces él las toma y son su referencia para poder pintar las caras del cuadro.
0: Sí, veo cara, obviamente con esto de la manifestación, medio enojadas, tristes, en ese sentido.
2: Y el clima de época, una marcha, vos que no les podés estar dando comida a tu familia probablemente, o que te quedaste sin trabajo y que vas a marchar. Por eso el cartel de pan y trabajo. Que acá me conecto a lo lindo que tiene esta obra, porque nos sigue hablando incluso ya casi, más de 90 años a la actualidad, y nos sigue hablando esta obra. Uh-huh. Y sigue hablando también con el pasado. Pensemos que en una obra como, por ejemplo, Sin pan y sin trabajo, de Ernesto de la Cárcova, una obra donde se ve a un padre que mira por la ventana, viendo cómo hay una huelga que cierra su fábrica, una madre que está dándole la teta a su hijo, y no hay nada en la mesa, solo las herramientas, sin uso, sin trabajo.
1: Sí, esa obra es espectacular.
2: Y bueno, esa obra es del siglo anterior, es del siglo XIX, expuesta actualmente en el Museo Nacional de Bellas Artes, también muy linda, está casi en una de las salas del ingreso, y me encanta. Y también Bernie probablemente toma esto, por eso el cartel dice pan y trabajo, rememorando Sin pan y sin trabajo de Ernesto de la Cárcova. Y a su vez, si nos venimos a la actualidad, a estos últimos años, tenemos el grupo Mondongo. ¿Lo conocen? ¿Lo escucharon alguna vez?
0: Suena.
2: ¿Les suena?
0: Sí.
2: Está siendo muy famoso porque utilizan como técnica la plastilina. Uh-huh. Ellos hacen todas obras utilizando ese material, y ahí mismo en el Malba pusieron una reversión de lo que es manifestación con ya caras mucho más actuales. Sí. Entonces podemos ver una marcha que nos trae a los argentinos más de nuestra época. Uh-huh. Entonces, bueno, por eso digo que esta obra está tan buena, porque nos sigue hablando hasta hoy en día.
1: Sí,
0: Y si la reversionaron es porque también es muy importante, obviamente.
2: Uh-huh. Otra reversión que ahora se me viene a la cabeza, que no la puse en el guión, pero me gusta mucho, es una de Tomás Espina. ¿Se acuerdan ese artista que les hablé?
0: Sí.
2: Que utilizaba pólvora.
1: Sí, me acuerdo.
2: Bueno, él hace una reversión.
0: Que hacía explotar sus cosas.
2: Uh-huh. Sí, tal cual. Hace una reversión, pero de Sin pan y sin trabajo, donde él está desnudo, se toma una fotografía frente a un mural gigante y como sentado, siendo parte del cuadro.
0: Claro. Uh-huh.
2: Entonces también eso me gusta mucho.
0: Mira.
2: Uh-huh. Y ahora sí, para cerrar, como dato ya extra, ya corriéndome de la parte de manifestación, contarles una de las técnicas que funda Antonio Berni y se lo considera el creador de esa técnica, que es, no me quiero equivocar, así que lo voy a leer, Silo Collage. ¿Qué significa? Es la silografía, es decir, el grabado en madera. Uh-huh. Y aplicarle collage. ¿Con qué materiales? Con esto mismo que nos decía Bauti, con materiales que vos encontrás en la calle. Entonces usa chapas, usa metal, usa tela, y todo esto lo reagrupa utilizando colores, texturas y composición. Es decir, ubicando los elementos de tal manera que tenga cierto equilibrio y que sean impactantes. Son tan grandes esas dos obras que incluso una vez las quisieron robar y eran pesadas y no entraban en ninguna camioneta.
1: Genial.
0: Bueno, pero le robaron muchas obras a Berni.
2: Le robaron, contratadas por lo menos más de 15.
1: Un montón.
2: Claro, ¿y por qué hay tantas obras de Berni? ¿Y por qué la gente no las quiso comprar? Porque si vamos a ese momento donde Berni hacía estas obras, nadie las quería comprar. La élite, que se podía permitir comprar ciertos cuadros, prefería los del impresionismo. A veces franceses, a veces españoles. Entonces, bueno, muchas de sus obras ahora pueden estar expuestas en museos porque no fueron vendidas.
1: Claro. ¿No? Sí, sí, yo sí, me imagino, tipo, o sea, el Jockey de Rosario, que el Jockey es un club muy top.
0: Claro.
1: Que le dio una beca para que se vaya a estudiar y volvió tipo anti-elite. Eso es un poco.
2: Bueno, gracioso. A muchos artistas argentinos le pasó eso, que se fueron a estudiar en academias españolas o francesas. Por ejemplo, se me viene el caso de Martín Malarro, que es nuestro primer impresionista, el primer impresionista latinoamericano. Uh-huh. Que él también fue a estudiar con grandes pintores franceses y se terminó encontrando con Monet, Manet y, bueno, otros pintores que después fundan el impresionismo en Argentina.
1: Sí.
2: Así que, bueno, es una curiosidad, sí.
0: Uh-huh. Está muy bien valorado Berni, entonces, hoy en día, con la mirada retrospectiva.
2: Sí, sin dudas. Siempre se pueden hacer relecturas. Eso es lo lindo que tiene el arte. Vos tomás una obra y es un símbolo. Ese símbolo, cada una de las personas que lo vaya a ver al museo, le puede dar un significado distinto.
0: Está muy bien.
1: Totalmente.
0: ¿Cuántas veces fuiste a ver la manifestación?
2: Mirá, fui 4 veces. Una de esas veces fui como guía, de turismo al Malba. Mirá. Y en particular manifestación, ese día la tuve que explicar en español y en francés.
1: No, ¿sabes francés?
0: ¿Sos bilingüe?
2: Mirá,
0: ¿tanto no?
2: Ese día tuve que leer un poco del traductor y a su vez tuve que hablarlo en inglés porque esto, la terminología del arte como tal... Son palabras que no conozco, no. Pero sí, en el secundario tuve 2 años de francés.
0: Mirá qué bien.
2: Y bueno,
1: este pibe te sorprende.
0: Guía de turismo, che.
1: Pero viste, ¿no te pasa que se sienta o te pones a charlar y de repente te tira un dato que vos decís, ¿en qué momento?
2: Cátedra. Bueno, y puedo aprovechar para hacer un poco de chivo.
1: Sí, sí, obvio.
2: Sobre esta obra, manifestación, en mi Instagram, historias.lucas, tengo un video donde explico y comparo las caras que utilizó Perni, las fotografías, y cómo las aplicó en el cuadro.
1: Ay, buenísimo. Vayan todos a ver ese video, tal cual.
0: Ahí en las caras yo también miraba el detalle que mientras más alejado está, menos se ve el rostro.
2: También pasa eso.
0: Menos realista es el rostro.
1: A mí lo que me impresiona muchísimo, tipo, también de la obra es las arrugas.
2: Sí.
1: Están como muy, no sé, muy, muy fuertes, como muy bien hechas.
0: Yo lo veo
1: hechas.
0: Que representa gente cansada.
2: Claro. Totalmente. Y por eso nuevo realismo, porque no es solo realismo, sino que se le aplica esa cuota de subjetividad. Le da cansancio a las caras de los trabajadores.
0: Muy bien. Bueno, Lucas, muchísimas gracias. Interesantísimo todo lo que planteás. Esto de la nueva técnica que usaba, con el mensaje que quería dar. Veremos si mañana cumpliría años o no. No sé en qué. ¿Qué fecha preferís?
2: Yo en principio le voy a saludar mañana.
1: Sí, queda mañana.
0: Bueno, yo me quedo en la fecha
1: para
0: de mañana.
1: Para los mortales queda mañana.
0: No quiero contradecir al hijo de Antonio Berni, pero bueno, yo no me quedo también con el 14 de mayo.
2: Muy bien.
0: Gracias, Lucas.
2: Gracias a ustedes.
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0: Bueno, ya estamos de vuelta con más de Hagamos Lío. Ya último bloque. Qué rápido que se me pasó este programa.
1: 18:46. Uh-huh, ¿a vos te parece?
0: Sí, sí, no, rapidísimo. Y eso da señal de que
1: está
0: es un buen programa.
1: Está
0: conversado, está bueno, está entretenido, sí, está informativo. Sí, sí, sí, sí. Y ahora creo que vamos a ir como con el bloque más informativo y más de actualidad. Para eso tenemos al abogado Santiago Gans, ya sentado en el piso. ¿Cómo estás, Santi?
2: ¿Cómo están? Un gusto estar de vuelta acá.
1: Muy bien.
0: Bueno, un placer para nosotros tenerte. Y hoy vamos a estar hablando de esta nueva ley de salud mental que, como comentábamos al principio, la está impulsando el gobierno, que trae algunos cambios clave, como un poco lo que habíamos mencionado es este tema de las internaciones, por ejemplo.
1: Sí, sí.
0: ¿Querés contarnos un poco en qué consiste esta ley? ¿Qué son los cambios más, si se quiere, más destacados que trae?
2: Sí, primero que nada recordar que es la ley de salud mental, sí, básicamente, sí, ¿no? Que ya está desde 2010.
0: Sí.
2: Que lo que trae es un cambio, yo voy a llamar cambio de paradigma, que es decir, evitar un poco la estigmatización de trastornos mentales, padecimientos, o sea, también cambia mucho la terminología, y que haya un abordaje integral, interdisciplinario, de aquellas personas que tengan algún este tipo de trastornos. Y además, a través de sacar esta estigmatización, sacar lo que es la mirada del manicomio. Realmente
1: claro.
2: Uno suele asociar, ¿no?, a alguien con un manicomio, pero ¿qué pasa? Se ha demostrado antes de esta ley que hubo situaciones de violencia, de maltrato en estas instituciones, entonces, y de estigmatización. Entonces lo que se buscaba es sacar de ese espacio el famoso monovalente, centros monovalentes que son especializados, a polivalentes. Es decir, a que no estén excluidos de la sociedad aquellas claro. personas que estén con un trastorno mental.
1: Sí, el término manicomio se perdió totalmente.
2: Se perdió, sí, por claro. suerte, sí. Y además de cambiar un poco la mirada médica, se le suele llamar como el modelo médico hegemónico, que es decir, ya no es solo un diagnóstico, ya no solo es médico, sino que hay todo un entorno social, ambiental de la persona que también lo puede llevar a tener un trastorno o se lo asocia a consumos problemáticos.
1: Sí.
2: ¿Qué es lo que pasa? Con esta ley lo que se buscó fue, bueno, hacer las internaciones, que haya una interdisciplina y que no haya solo un médico, sino un psicólogo, un trabajador social, y quitar estas instituciones y además destinar un cierto presupuesto. ¿Qué pasa? Después de 15 años, 16, el gobierno ahora dice que hubo maneras que capaz no se cumplieron, hubo cosas que quedaron medio pendientes y que deberían reajustarse. Entonces propone este proyecto de ley.
0: Sí.
2: Que, ¿cuáles son como el gran debate? Porque también siempre los proyectos de ley generan cierto
0: sí,
2: debate.
0: Claro.
2: Los que critican, vamos a decirlo, dicen que vuelve un poco esa mirada médica. ¿Por qué? Porque, por ejemplo, ahora pide explícitamente la intervención de un médico psiquiatra dentro
1: claro.
2: del equipo evaluador. Que, por ejemplo, para hacer una internación se necesita dos autorizaciones, que sí o sí tiene que ser un médico psiquiatra, y en caso de haber un solo médico, él podría hacerlo después con una ratificación posterior.
1: Claro,
2: pero como diciendo, sí o sí tiene que haber un médico.
1: Antes no estaba la obligación de
2: claro.
1: que esté un psiquiatra en esta junta
2: claro,
1: que evalúa.
2: Claro, sí, en la práctica pasaba,
0: sí,
2: es,
0: sí, sí,
2: es
0: sí.
2: así, y lo mismo pasaba con las internaciones, esto de que sí o sí tenían que ser hospitales generales. Lo que hace el proyecto ahora es, bueno, en puede ser centros neuropsiquiátricos o monovalentes, que, ¿por qué este problema? Por una cuestión de camas.
1: Claro, de espacio.
2: De espacio, sí. de infraestructura, porque de hecho la ley anterior, o la vigente, vamos a decir mejor dicho, decía que sí o sí se tenían que sacar todos los que eran estos manicomios. O sea, es como, hay que limpiar todo.
1: Sí.
2: ¿Qué dice el gobierno? En vez de limpiarlo, bueno, hay que transformarlo, hay que hacerlo de una manera más gradual. Entonces, pero bueno, algunos lo critican como diciendo está con este miedo a volver un poco para atrás, podríamos
1: sí.
2: decirlo. Uh-huh. Entonces, está un poco más esa crítica.
0: Sí, y este tema, esto de la cuestión médica es esto, que se vuelva a ver con ese estigma que se tenía
1: claro.
0: antes. Se lo asocia lo médico más con,
2: claro.
0: con eso, ¿ok?
2: Exacto. Y además uno de los puntos que está bastante en debate es al momento de la internación involuntaria, sobre todo, la ley vigente habla de riesgo cierto e inminente, ¿sí? Y esta nueva modificación habla de un riesgo grave para la vida o físico, integridad física de la persona, que ponen un poco en duda en que es grave, ¿no? Y habla de esta como futura previsibilidad, la ley de, bueno, si no funcionan los tratamientos, si puede haber una situación que en algún futuro pueda llegar a ocasionarlo, claro, se hace la internación.
1: Claro, no solo la hora de evaluar, sino que ante un futuro peligro,
2: exacto,
1: también se puede decidir.
2: Entonces, muchos critican eso en el sentido, sí, de hasta qué punto, ¿no?
0: Claro. Se puede internar a cualquiera, sí, de
2: claro,
0: repente.
2: Exacto. Uh-huh. Pero bueno, también del otro lado, a los que favorecen este proyecto, es decir, bueno, pero tampoco es que esperar hasta el último segundo, porque también es un peligro, uh-huh, en el momento exacto. Sí. Se ha hecho muy conocido el caso de Chano, por ejemplo,
1: claro,
2: sí, que trajo a la agenda realmente el tema de salud mental, porque se hizo muy viral. Esto de decir, bueno, hasta qué punto, lo mismo que el uso de la fuerza, ¿no? Hasta qué punto puede intervenir, sí, la policía o no. Es un riesgo para las personas también.
1: ¿Se habla del riesgo a terceros acá en el,
2: sí,
1: en
2: también,
1: el proyecto?
2: Sí, sí, sí. Pero, de vuelta, es traer un cierto problema en decir cómo va a terminar resolviéndose en la práctica.
1: Sí.
2: Es verdad, yo he hablado con un par de psiquiatras que, por ejemplo, esto de dejarlos en hospitales generales a veces no es la mejor idea, porque capaz a vos te duele la rodilla y hay una persona con un delirio místico al lado tuyo y hay que tratarlo de maneras distintas.
0: Sí, claro.
1: Sí.
2: Realmente cada especialidad tiene que ser tratada de manera distinta, entonces está bien sin excluir, pero hay que darle una, sí, cierta, sí, impronta.
0: Sí, sí, sí.
1: Yo tengo un dato, perdón, de eso de las internaciones con respecto al Hospital Borda, que dice que se registran más o menos 120.000 consultas anuales y que hay 1.000 internaciones efectivas por año. Es decir, hay 119.000,
0: claro,
1: consultas que no se llegan a efectivizar en la,
2: claro,
1: situación.
0: Claro.
1: Perfecto. Uh-huh. Santi, muchísimas gracias por haber pasado. ¿Hace mucho no venías o no?
2: Creo que un mes más o menos.
0: Sí,
2: un mes,
0: claro. Uh-huh.
1: Bueno, igual ahora se pueden quedar en el portal de, exacto, Radiofónicos en Vivo con Hecho y Derecho 1920.
2: Vamos a hablar de este tema y muy viene bien un invitado de lujo sobre salud también que va a hablar.
0: Sí. Bueno,
2: que
0: genial.
1: Bueno,
0: si tienen un programón.
1: Ganas, a mí, sí, me dijo, sí, que sí, era un tema largo, así que lo van a tratar en todo el programa que sigue. Así que perfecto ahí el chivo. Gracias, Andy, por venir.
2: Gracias a ustedes.
1: Bueno, nosotros nos reencontramos mañana. Uh-huh. Ya se pasó rápido acá. Yo me voy a ver a Racing. Que ya,
0: bueno,
1: empezó, así que voy a ver ahí el partido, si ahora lo veo con Facu, uh-huh, ya me voy para verlo. Y bueno, nos escucharon como todos los días. Nos vemos mañana jueves de 18 a 19 horas.
0: Exactamente,
1: aquí
0: agradecemos a todo el equipo,
1: a todo
0: técnico,
1: el equipo técnico,
0: a Facundo González, sí, a Sofía Bongiovanni, a la productora Belén Galindo, al magista Federico Ravera, que ahí se va.
1: Sí,
0: se está
1: saludaba
0: yendo.
1: Bien, y obviamente a toda la gente de Orbe también, que coproduce el programa con nosotros. Nos vemos mañana, no queda otra. Chau.

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